0: Sustitución de la gobernadora de Chihuahua, Maro Campos, sobrevendría solamente si sale condenada en el llamado juicio de procedencia que tendría que llevarse a cabo en la Cámara de Diputados Federal. Y si así procede, entonces tendría que ser el Congreso del Estado de Chihuahua con la mayoría absoluta, es decir, la mitad más un voto para el desafuero. No se ven todavía esas posibilidades, pero las vamos a manejar, las vamos a estudiar, por supuesto, en este espacio. Ella comparece el día de mañana en Ciudad Juárez ante la Fiscalía General de la República, quien la ha citado como testigo para que aporte datos sobre lo que se investiga respecto a la presencia de 4 agentes de la Agencia Central de Inteligencia, la CIA, para la destrucción de un mega laboratorio fabricante de drogas en la Sierra Tarahumara. Ya hablaremos de todo este asunto, pero vamos primero con lo último. Inicia ya el periodo extraordinario de sesiones en el Congreso. Comisiones de diputados avalan iniciativas para anular las elecciones por iniciativa, o quiero decir, por injerencia extranjera. Es la reforma Monreal, y también aplazar los comicios judiciales, cambiarlos de fecha para que no concurran con la elección federal que abre el año que entra el 6 de junio, sino se lleven a cabo hasta el 2 de junio del año 2028. Vamos contigo, Manu Rojas, estamos en vivo, en directo, también por supuesto con Aldo Reyes, tu camarógrafo, adelante.
1: Efectivamente, en un ambiente de tensión fuerte, porque todos los grupos parlamentarios de oposición quisieron hacer algo en la Junta de Coordinación Política que impidiera primero que se llevara a cabo la votación en comisiones. Primero fue la de puntos constitucionales que preside Leonel Godoy, la que aprobó el cambio de fecha de la reforma judicial de este junio de 2027, del junio de 2027 próximo a junio de 2028. Pero ahí con calzador, Pepe, se mete que será concurrente el mismo día la revocación de mandato. Eso es lo que ya llegó al pleno para aprobarse en este periodo extraordinario que arrancó en punto de las 17:45, hace apenas unos minutos. En el tablero hay inscritos 441 diputados federales para la apertura. Estaban aquí presentes no todos los 128 senadores, pero fue una sesión de Congreso General para la instalación de este extraordinario. Entonaron el himno nacional, en menos de 5 minutos se instaló. ¿Y qué pasa? Pues que primero la descalificación de la oposición en voz del panista Elías Lisha dijo se pierde una oportunidad de oro que tuvo el gobierno federal para sacar adelante la reforma de la reforma judicial. Lo dijo así.
2: El grupo oficialista, el régimen, estaban ante la inminente oportunidad de sí cambiar la fecha de la votación del tema del Poder Judicial. Pero creo que el objetivo hubiera sido que medie un año para que se abra diálogo, para corregir todas las barbaridades que hicieron en la reforma al Poder Judicial y que ha ocasionado un colapso del Poder Judicial y un secuestro de un poder por parte de un partido.
1: Al parecer habrá cambios, habrá modificaciones en los dictámenes, porque empezando por este que mencionabas de la ley Monreal para evitar la injerencia extranjera en caso de una elección en México, este dictamen habla de que incluso un mensaje en redes sociales podría ser considerado como injerencia extranjera. ¿Y dónde está la libertad si alguien quiere emitir un mensaje en el exterior de lo que sucede en las elecciones mexicanas? Bueno, pues se va a modificar, porque estuvo aquí muy temprano Juan Ramiro Robledo, a la reunión de la Comisión de Puntos Constitucionales. Él es el enlace legislativo de la Secretaría de Gobernación con esta Cámara, y bueno, pues seguramente trajo esta reserva que será presentada el día de mañana. Hoy solo se aprueban en lo general estos 4 dictámenes que ya estuvieron discutidos en la comisión. Seguramente ahí viene la reserva, lo dijo Ricardo Monreal de esta manera en conferencia.
3: Quizá ellos elaboraron alguna propuesta y se la transmitan a algún diputado que la proponga en las comisiones dictaminadoras, que tendrán reunión en una hora. Estaban ya reunidos. Entonces, yo también le quiero decir, Maro, a propósito, que como autor de la iniciativa sobre la causal de nulidad por intervención de entes extranjeros, también puede sugerir.

0: sufrir modificaciones. Estoy abierto.
1: Abierto a esas modificaciones que serán el día de mañana, que se reinicia. Solo habrá un receso una vez que se vote en lo general, que se espera sea 10, 11, quizá 12 de la noche de hoy. Y la reanudación del receso, Pepe, mañana para las 9 de la mañana. Está Mariana Benítez Tiburcio de Morena, de la Comisión de Puntos Constitucionales, posicionando. Luego subirá Víctor Hugo Lobo, presidente de la Comisión Político Electoral, a explicar y decirte rápidamente que se espera una moción suspensiva exigida por el PRI, donde Rubén Moreira va a presentarse con todo su grupo parlamentario, y estas carteles que hoy están a espaldas nuestras, no las podríamos leer, pero nos prestaron estas para que así va a ser la protesta en unos minutos más en la tribuna para pedir se suspenda esta votación. No tienen los votos para aceptarla, pero ellos intentarán esta moción suspensiva apenas suba el primer orador del PRI, que sería su coordinador Rubén Moreira, para pedir esta moción suspensiva. Estamos pendientes, Pepe, hoy solo el voto en lo general de estas cuatro leyes que meten con calzador la revocación de mandato para el 2028 y que se va con esta no nulidad si hay intervención extranjera en el 2027 en las elecciones. A partir de ello, estamos pendientes.
2: Hay otro punto, Maru, que es, por supuesto, de tu resorte. Me refiero a que diputados morenistas de Chihuahua han presentado o están presentando ante la Cámara de Diputados Federal, donde tú te encuentras, una demanda de juicio político contra la gobernadora de Chihuahua, Maru Campos, por atentar contra la soberanía nacional al permitir la presencia de agentes de la CIA armados en un operativo del Estado mexicano. ¿Qué hay al respecto?
1: 9:15 de la mañana está el sello de recibido de la dirección jurídica de esta Cámara de Diputados. Se va a revisar, como se revisa siempre por ley, si cumple con todos los requisitos jurídicos, podrá ratificarse en 3 días para saber si tiene o no lugar a que sea analizada por la sección instructora en esta Cámara, pero también saben los diputados locales, 11 de ellos que firmaron la solicitud de juicio político contra la gobernadora Maru Campos, saben que este procedimiento de juicio político lo tiene que avalar primero el Congreso local. Vamos a ver si cumple con los requisitos para que sea primero en esta Cámara. Recordarás que con el gobernador de Tamaulipas, Cabeza de Vaca, fue primero en el Congreso local, no lo lograron y después vino a la Cámara de Diputados.
2: Sí, me acuerdo, claro que sí. Después vino la Cámara de Diputados y cuando la Cámara de Diputados declaró que sí procedía su destitución, su juicio político, su desafuero, entonces regresó al Congreso de Tamaulipas y ahí la mayoría panista y los afiliados al PAN votaron que no procedía lo que había ordenado la Cámara Federal de Diputados. Seguramente va a ser un proceso muy semejante. Primero debe estar ubicada claramente una acusación de carácter penal impulsada por el Ministerio Público, en este caso la Fiscalía General de la República. Este desafuero no aplica en demandas civiles ni es una sentencia de culpabilidad, solo abre la puerta a un proceso penal complejo, como tú lo acabas de subrayar. Luego la Cámara de Diputados Federal conoce la declaración de procedencia, que en este caso van a presentar los diputados de Morena en la Cámara de Diputados de Chihuahua, cuando se trata de delitos federales. Y la acusación fundamental sería haber violado la Ley de Seguridad Nacional, por lo tanto sería un delito federal, aunque esté ella protegida por el fuero. Ahora, para que proceda se requiere la mayoría absoluta de los diputados presentes en la sesión. La mayoría absoluta es 50.
1: La mayoría calificada, las 2/3 partes.
2: No, perdón, te corrijo, estoy leyendo aquí que la mayoría absoluta serían la mitad más uno, y con eso es más que suficiente, pero tal vez estoy equivocado, lo voy a volver a consultar. Ahora, si están presentes los diputados, basta con 251 votos, si están todos, ¿no? Y de ahí para abajo, de los presentes, la mitad más uno para que proceda. En el caso de un gobernador, la resolución federal se comunica al Congreso local para que éste proceda conforme a sus atribuciones. La Cámara de Diputados no condena, solo determina si hay lugar a proceder penalmente. Y ya es entonces la Cámara de Diputados la que determina si ya no tiene fuero, hay posibilidades de proceder penalmente contra la gobernadora, el gobernador, lo que sea, y ese sería el proceso de procedencia. Vamos a estar muy pendientes, Maro Rojas, con toda la información que se determine.
1: Estamos pendientes, Pepe, porque también en la Jucopo le obligaron a Kenia López Rabadán a suspender la reunión interparlamentaria México-España porque no están dadas las condiciones. Se iba a llevar a cabo el próximo lunes, 1 de junio, queda suspendida la reunión interparlamentaria con el Congreso Español que vendría a nuestro país.
2: Correcto, gracias Maru, gracias por la información. Buena tarde.
1: Pendientes.
2: Pendientes, claro buenas que tarde. Sí, con Maru Rojas, muy buenas tardes. Vamos a un corte. Vamos a un corte breve y regresamos con usted con más información. El gato oculto hoy tiene algo que decir interesante, no cabe duda. ¿Lo ponemos de una vez? ¿Al gato oculto? Sí.
3: ¡Miau! La Coordinadora Nacional de Trabajadores de la Educación, la CENTE, quiere llegar, cueste lo que cueste, al Zócalo capitalino para ver el Mundial de Fútbol. 104 partidos en primera fila, pantalla gigante, premium y sin pagar. Lo que nos cuesta hoy ver un partido de fútbol.
2: ¡Miau! Es lo que dice el gato oculto, que ya está muy en modo futbolero, y convénzalo de que se cambie a hacer editoriales. Pues no, no va a querer, ya ve cómo es terco, pero necio. Nos vamos a una pausa muy breve y volvemos enseguida con usted para ver qué pasó con la presencia de Rubén Rocha Moya, gobernador de Sinaloa con licencia, y otros coacusados, altos funcionarios del gobierno de Sinaloa, quienes son requeridos justamente para tomar cafecito, o sea, una entrevista ministerial con la Fiscalía General de la República, allá en el estado de Sinaloa, concretamente en la capital del estado, la ciudad de Culiacán. Volvemos.
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17: 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La NASA prevé enviar a la Luna entre los meses de septiembre y noviembre un aterrizador de Blue Origin para comenzar a sentar los cimientos de la futura base lunar, y seguirán dos misiones similares programadas para antes de que finalice este 2026.
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5: El majestuoso pavo real es un ave llamativa por su plumaje e iridiscente cola en forma de abanico decorada con ocelos en tonos azules, dorados y rojos. Su cola forma parte del 60% de su cuerpo y la utiliza para apareamiento. Se dice que las hembras eligen a su pareja en función del tamaño, color y calidad de la cola. Cada macho puede tener hasta 5 hembras. En el macho, el plumaje es mucho más vistoso que el de la hembra. Aunque se cree que no puede volar, el pavo real puede volar distancias cortas.
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2: Acaban de mandar un mensaje a nuestras redes donde nos dicen: el desafuero de un gobernador no es una condena, es el retiro de la inmunidad procesal. Procede con mayoría absoluta de los diputados presentes, es decir, la mitad más uno. Eso es mayoría absoluta. La mayoría constitucional serían 2/3 partes. Aquí solamente es la mitad más uno. Y tratándose de gobernadores, debe pasar por el Congreso local. La mitad más uno de los diputados locales que estén presentes, ellos están facultados para desaforar. Ahora, eso no quiere decir culpar o condenar, simplemente desaforar y poner a disposición de las autoridades ministeriales, en este caso a una gobernadora o a un gobernador, para que sea sometido a proceso, pero nada más. Es como se está entendiendo la situación. Saluda de una vez, ¿no?
14: Saludamos al equipo de los baby técnicos, porque nos dicen en redes sociales que es puro chavito, y sí, pues están muy jóvenes, pero con amplia experiencia. Los técnicos, Lorenzo Gasca en los controles de radio ahí. Con el pulgar arriba, Ceci Durán a cargo del sistema Expression. En el switcher, Gustavo Martínez. En pantallas, nuestros practicantes y futuros grandes talentos, Emiliano Nava y Joshua Castañeda.
2: No alcanzaron libertad bajo fianza.
14: Alejandra Rea es la operadora de Playout. Javier Castillo, el ingeniero de televisión. La asistencia técnica es de José Luis García. Muchos saludos a Nogales. Nos están sintonizando en el 89.1 de frecuencia modulada. En Campeche, 97.3 de FM. Les recordamos, 5548-480394. Esa es la línea de WhatsApp. Y en la transmisión en vivo de YouTube, ahí pueden participar en el chat y en el sondeo, en el cual solamente se puede votar vía YouTube.
2: ¿Cuál es el sondeo?
14: El sondeo: ¿merece Maru, deben destituir a la gobernadora de Chihuahua, sí o no? El 91% considera que no, pero hay un 9% que está a favor de que le retiren el fuero.
2: Vamos a hablar de otro gobernador, este con licencia, me refiero a Rubén Rocha Moya de Sinaloa. Compareció esta mañana, según lo publicó él mismo en las redes sociales, compareció esta mañana ante la Fiscalía General de la República, allá en Culiacán. En redes sociales, el gobernador de Sinaloa con licencia aseguró que con la frente en alto no dejará de luchar porque la verdad prevalezca. Se dijo inspirado en el liderazgo de la presidenta de la República, quien lucha con inteligencia y profundo patriotismo por el absoluto respeto a nuestra soberanía nacional frente a cualquier intento de mancillarla. También se presentaron ante las autoridades ministeriales de la Fiscalía General de la República el senador Enrique Insunza, el alcalde de Culiacán con licencia, Juan de Dios Gámez Mendívil, y el vicefiscal del Estado con licencia, Damaso Castro. Felicitos, Trujillo, corresponsal, tú tienes todos los datos de esta comparecencia que ha despertado tanta atención. Adelante, Felicitos.
18: Con gusto saludarte, Pepe, muy buenas tardes, así como lo señalas, y es que bastante expectativa había causado luego que se reconociera estos citatorios que se giraron durante el fin de semana. Desde ayer estábamos presentes en la delegación de la Fiscalía General de la República, o la representación aquí en Culiacán, Sinaloa. Ayer no hubo movimiento, pero hoy sí, Nada más que no pudimos apreciar la llegada o la salida del gobernador con licencia, Rubén Rocha Moya, quien a través de sus redes sociales pues confirmaba que habría asistido a la representación de la Fiscalía General de la República aquí en Culiacán, respondiendo a las preguntas que le habría formulado el agente del Ministerio Público. Hubo mucha movilización de vehículos, camionetas blancas, blindadas, polarizados. Es por eso que no alcanzamos a percatarnos de la presencia del gobernador con licencia, Rubén Rocha Moya, quien sí estuvo presente, pero no aceptó cuestionamientos o hablar con los medios de comunicación. Fue el senador Enrique Insunza Cáceres, quien también a través de sus redes sociales confirmaba que hoy habría manifestado de manera puntual, dice, acudió a esta situación que le formuló la Fiscalía General de la República el día 23 de este mes, dice, sin acompañamiento jurídico, y como abogado de sí mismo dice pues que no va a echar mano de su fuero para pues atender precisamente estas situaciones. También tuvo la oportunidad, eso sí, de platicar con el vicefiscal Damaso Castro Saavedra. Él tiene licencia también para dar atención a estas solicitudes. Él negó tener algún vínculo con la delincuencia, incluso pues habló un poco con los medios de comunicación. Si me permites, vamos a escuchar.
19: Nos citaron y atendemos la situación.
20: Vicefiscal, ¿tiene conocimiento de algunos otros que han sido llamados?
19: No, nada más o menos.
21: ¿Usted tenía vínculos con los chapitos, vicefiscal, con el señor de Estados Unidos?
19: No tenemos nada que decir. No tiene nada que ver con eso.
20: ¿Volverá al cargo, vicefiscal?
19: No, no.
22: Confía en que va a triunfar la
19: verdad. Vamos a esperar la integración de la carpeta, nada más.
23: ¿Permanecerá en Sinaloa?
19: Confiamos en la institución, en las instituciones, en el trabajo de investigación y el esclarecimiento.
20: ¿Considera que hay justicia absoluta en este caso?
19: Vamos a confiar en la integración de las investigaciones que están realizando.
18: También se detuvo a hablar y habló pues por un tiempo suficiente, un poquito más prolongado. Fue el jefe de la Policía de Investigación de la Fiscalía General del Estado, Marco Antonio Almanza Avilés, quien pues negó tener vínculos con la delincuencia organizada. Dice que siempre se ha conducido con apego a la legalidad. Dice que pues él no tendría motivos para convertirse en testigo protegido o testigo colaborador al sostener que nunca perteneció a ningún grupo delincuencial. Vamos a escuchar lo que dice al respecto.
24: Yo no serviría ni de testigo protegido ni de testigo colaborador porque yo nunca pertenecí a un grupo delictivo. Toda mi vida, 31 años, 6 meses, 5 días, fui policía investigador y me preparé para eso. Hice las cosas con bien todo el tiempo. Yo le doy la cara al que sea y donde sea. Y si hay que ir a Estados Unidos a declarar eso, vamos y aclaramos. Yo no tengo por qué ocultar nada.
22: ¿Ha solicitado seguridad?
20: Estados Unidos, ya lo pensó entonces.
24: No pongan palabra en mi boca. Si nos llevan para allá, vamos. Pero yo no tengo por qué irme a entregar. Allá me van a aislar y van a decir, hasta que te quebres, Almanza, me van a poner un guión y van a decir, ¿vas a decir esto? No, yo los invito a que investiguen bien.
23: ¿Y usted está inocente?
24: Claro.
18: Bueno, pues estas son las palabras del ex jefe policíaco, quien dice que en Culiacán que desarrolla su vida normal. Y no supimos, o al menos no nos consta, no ha señalado nada el alcalde con licencia, Juan Dios Gámez Mendívil, si acudió. Todo parece indicar que sí, estaremos al pendiente de sus redes sociales.
2: Tengo información aquí en la mesa de que el senador Enrique Insunza Cáceres también compareció ante la Fiscalía General de la República. No sé si fue en Culiacán. Compareció por las acusaciones del Departamento de Justicia de Estados Unidos por posibles narconexos y por posesión de armas de fuego y por narcotráfico. Él, a través de su cuenta en X, el legislador por Morena, senador Enrique Insunza Cáceres, dio a conocer que acudió puntualmente a la situación planteada por la Fiscalía sin acompañamiento jurídico y como abogado de sí mismo. Reafirmó su disposición de atender cualquier requerimiento sin ampararse en la excepción que, en razón de su cargo de legislador, establece el artículo 90 del Código Nacional de Procedimientos Penales. Lo hago desde la rectitud de un hombre de la República y de sus leyes, con la convicción de la integridad de las instituciones que hemos constituido las y los mexicanos. Es Enrique Insunza Cáceres, senador de la República, quien fue señalado también por la justicia estadounidense. Felicitos, muchas gracias.
18: Excelente tarde.
2: Excelente tarde para ti también. Nos permite, hagamos una pausa muy breve y vamos a analizar un poco lo que hay de fondo en este asunto de Rocha Moya y sus coacusados, y las comparecencias ministeriales, entrevistas ministeriales que plantea la Fiscalía General de la República, toda vez que han sido señalados por las autoridades judiciales de la Corte Federal del Distrito Sur de los Estados Unidos. Una corte durísima.
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25: Cuando los niños nos dicen no te quiero, no siempre lo dicen desde el corazón, así que no te mortifiques. Lo dicen desde la emoción del momento, que puede ser enojo, o frustración, o cansancio, o porque simplemente tienen una necesidad de atención y de afecto. Aunque estas palabras sí nos duelen mucho como mamás, representan una oportunidad valiosa para enseñarles a reconocer y nombrar lo que sienten, así como para aprender a regular sus emociones. Lo que tienes que hacer es mantener la calma, escucha y valida su emoción sin reforzar la conducta negativa y recuérdale a tus hijos que el amor que se siente entre padres e hijos no desaparece por un conflicto o un mal momento. Este tipo de situaciones fortalecen la comunicación, la comprensión mutua y los lazos afectivos en la familia.
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26: Fíjense que ahora con la globalización he visto que se dice de diferentes formas en el caló o en el habla cotidiana. Hay diferentes formas de referirse al trabajo. No, en México ya sabemos que chamba, que viene de chamber, que iban los norteños a pedir en la Chamber of Commerce el permiso para trabajar. En Argentina es laborar, laburar, estoy laburando, laburando, que viene de laborare, del italiano laborare, que quiere decir trabajar. Que viene a su vez de labrar, es labrar la tierra, en latín laborare. Y también en España se dice curro, currar, que viene de una palabra gitana que tiene que ver con el trabajo. Entonces es currar. Ahora ya saben, chambear, laburar y currar.
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27: Un rayo viaja a más de 220 mil kilómetros por hora en su descenso a la Tierra.
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2: Tenemos comunicación, tenemos un enlace con David Saucedo. Él es experto en temas y asuntos de seguridad. Y con él queremos comentar el asunto de Rocha Moya y coacusados que han comparecido hoy en algo que no le entendemos, que se llama entrevistas ministeriales o algo por el estilo, toda vez que Estados Unidos se está presionando. David, antes que nada, un saludo muy cordial, muy buena tarde.
28: ¿Qué tal, Pepe? Qué gusto saludarte a ti, Victoria. Te saludo.
2: Muchas gracias. ¿Crees tú que este hecho de invitar o convocar a la banda de los 10 de Sinaloa por sus nexos con los Chapitos y cuanto hay señalados por la justicia de Estados Unidos, es un movimiento fríamente calculado en términos políticos para que vean allá que aquí en México no estamos mano sobre mano, no estamos con los brazos cruzados, que sí estamos haciendo algo? ¿Sí me escuchas? Se cortó David Saucedo. En un momento vamos a restablecerla. Ya está. Ya estamos contigo, David. ¿Me escuchas? Estamos contigo, David. ¿Me escuchas? No, hay
14: un problema en la
2: comunicación. Lo vamos a pasar directamente por teléfono. Ya están haciendo el enlace porque trae lo que llaman un delay, es decir, un retraso. El gobernador de Sinaloa, como le dije, informó que compareció ante la Fiscalía General de Culiacán, donde respondió a cuestionamientos formulados por una agente del Ministerio Público Federal. David Salcedo, ya estamos enlazados contigo. David Saucedo.
28: ¿Qué tal, Pepe? Te decía que en efecto pareciera que el esquema...
2: No va a ser posible esta comunicación con David Saucedo. Vamos a dejarlo pendiente para poder discutir, porque es un tema, le digo, muy interesante, donde si no hay conocimiento pleno de la situación, es mejor no hablar, no discutir, como es el caso de la gobernadora de Chihuahua. Lo único que hay que hacer es apegarse estrictamente a lo que marca la ley. Me refiero a la Constitución y las leyes que de ella emanan. Entonces, conforme a eso, no hay modo de buscar especulación. Todo lo demás lleva, desde luego, un interés de carácter político. Pero la pregunta para David Saucedo es si está la Fiscalía General de la República y el gobierno federal está protegiendo a Rubén Rocha Moya y los coacusados, si es que la Fiscalía General de la República ahora está más controlada, más sujeta y ha renunciado a su autonomía como institución ministerial y está abocada a las decisiones que partan de la cumbre del poder, es decir, de la presidencia de la República. David, sí me escuchaste, ¿no? Muy buena tarde otra vez.
28: Buenas tardes.
2: Buenas tardes, David. No me está oyendo. No. Vamos a dejar esto por la paz hasta que logremos una mejor comunicación con David Saucedo en base a lo que le estoy comentando a usted.
14: Por cierto que la presidenta nacional de Morena, Ariadna Montiel, negó reunión reciente con el gobernador con licencia de Sinaloa, Rubén Rocha Moya, tampoco con el senador Insunza. Dice, lo único que sé es que iban a ir a comparecer, pero aprovechó para darle un raspón a la gobernadora de Chihuahua, Maru Campos, que dice, el gobernador con licencia de Sinaloa sí compareció, pero en cambio Maru Campos no se ha pronunciado al respecto. También criticó al PAN por su postura frente a la situación legal de la gobernadora de Chihuahua y se molestó mucho por las movilizaciones anunciadas en su defensa. Estas sí molestaron en Morena.
2: Bueno, el senador Insunza, ya lo dijimos, sí compareció ante la Fiscalía General de la República, fue sin acompañamiento jurídico y fue como abogado de sí mismo. Pero sí se están viendo dos varas, dos raseros, ¿no? Por un lado, protección por parte del gobierno federal para el gobernador de Sinaloa con licencia y los coacusados ante la negativa presidencial de entregarlos, de meterlos a prisión preventiva con fines de extradición hacia los Estados Unidos para que de ahí aclaren. De los 10, 2 ya se entregaron a la justicia estadounidense. Lo hemos comentado aquí, el que fue secretario de Seguridad Pública del gobierno del estado, el general Gerardo Mérida, y también el que fue responsable de las finanzas del gobierno del estado, que habría estado involucrado en tranzas con los chapitos para ganar temas electorales y demás. Vamos a hacer el último intento con David Saucedo, a ver si ya lo tenemos listo. David, ¿me escuchas?
28: ¿Qué tal, Pepe? Te escucho decir perfectamente.
2: Bueno, me da mucho gusto. ¿Por qué no platicamos, David, si tú crees que la Fiscalía General de la República está protegiendo de más a Rocha Moya y a los coacusados al citarlo solo como testigo en lugar de buscar su detención o plantearle alguna acusación? ¿Cómo se dirime esto?
28: Me parece que tu apreciación es la correcta. Este es el esquema procedimental clásico de la Fiscalía, un torturismo que exaspera, por supuesto, a los norteamericanos. Yo también percibo que otro escenario factible es que el gobierno de México poco a poco esté acercando a Rocha Moya a lo que sería su
8: su vinculación a proceso por
2: los cargos. No hay forma, perdón, no hay forma, se escucha muy mal, David Saucedo, vamos a mandarte inmediatamente un avión con un teléfono que sí funcione para que podamos comentar. Vamos, mientras tanto, vamos a una pausa y regresamos con usted.
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29: La Bahía de San Carlos se ubica en Sonora. En su impresionante paisaje conviven el desierto, el mar y la montaña, que junto a sus atardeceres ofrecen un gran espectáculo turístico. Una de sus playas más hermosas es la de Los Algodones.
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31: El senador Enrique Insunza compareció este martes ante la sede de la Fiscalía General de la República en Sinaloa para responder a los señalamientos de presuntos vínculos con el crimen organizado. El legislador dijo que no buscarán pararse y acudirá a la Fiscalía las veces que sea necesario. El Partido Verde Ecologista de México respaldó la propuesta de la Secretaría de Medio Ambiente y Recursos Naturales para proteger zonas de alto riesgo ambiental. La iniciativa solicita el respaldo de la Guardia Nacional y de la Defensa Nacional para vigilar las áreas vulnerables en donde operan talamontes y grupos delictivos. El director general de Aeroméxico, Andrés Conesa, recibirá el reconocimiento de CEO Lifetime Achievement Award 2026 el próximo 19 de noviembre en la ceremonia Apex Awards. El director ejecutivo será reconocido por su labor para transformar la experiencia del pasajero y por su impulso en la industria global.
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2: Bueno, antes de ir adelante con más información, vamos a dar las condiciones climatológicas justamente para la Ciudad de México, donde hay alertas amarillas en 11 demarcaciones, y para el resto del país, Oscar.
14: Sí, Pepe, en el caso de la Ciudad de México, ya bien lo comentas, 11 alcaldías de la Ciudad de México tienen la alerta amarilla por posible caída de granizo. Y se trata de Álvaro Obregón, Benito Juárez, Coyoacán, Coajimalpa, Iztacalco, Iztapalapa, Magdalena Contreras, Milpa Alta, Tláhuac, Tlalpan y Xochimilco. Fuertes lluvias con granizo. En el resto del país, pues las condiciones son muy similares. Las lluvias más intensas se esperan en Tamaulipas y San Luis Potosí. No se salvan tampoco Nuevo León, Oaxaca y Chiapas. Incluso en esos estados hay riesgo de deslaves, granizo y fuertes vientos. El calor, hasta 45 grados en Sinaloa, Jalisco, Michoacán, Guerrero, Oaxaca y Yucatán.
2: hasta 45 grados en Oaxaca y ahí ha subido un poco más la temperatura porque hoy los maestros de la Coordinadora Nacional de Trabajadores de la Educación, de la sección correspondiente, que es la sección 22, tomaron el aeropuerto y la planta de Pemex, le digo, estoy en Oaxaca. Pero primero vamos con Ulises Soriano, él está desde el centro de la Ciudad de México, donde sobre la calle 5 de Mayo se ha establecido un plantón de maestros que ayer intentaron por la fuerza entrar a la Plaza de la Constitución y los granaderos, los policías, no se los permitieron, solo les permitieron acampar en un par de calles sobre la avenida 5 de Mayo. Allí están colocadas las carpas, las tiendas de campaña y demás. Hay hasta sanitarios, pero que de ahí no se muevan. Resulta que entre ese cúmulo de maestros de la coordinadora, hoy falleció uno de ellos, falleció de un infarto, tengo entendido. Ulises, tú tienes la noticia. Adelante, ¿cómo te va? Buena tarde.
1: Pepe, muy buenas tardes, qué gusto saludarte. Pues como bien lo comentas, en este plantón de la CENTE durante la madrugada de este día, pues un maestro de nombre Ismael falleció. De acuerdo con los primeros reportes por parte del Escuadrón de Rescate y Urgencias Médicas, el profesor habría sufrido un infarto después de este día tan poderoso que tuvieron. Primero que nada, se enfrentaron a los policías del equipo metropolitano y después todo el montaje de este plantón que realizaron y continúan realizando en la calle 5 de Mayo, desde el Eje Central y hasta Allende, donde continúa más de 1,000 casitas de campaña y alrededor de 500 lonados que están resguardándose primero que nada del sol y ahora de la lluvia que ya amenaza este zócalo de la Ciudad de México y la zona centro. También déjame decirte, Pepe, que en estos momentos continuamos con un bloqueo en lo que corresponde a la avenida Bucareli, esquina con el Paseo de la Reforma. Son profesores también de la CENTE, de la sección 22, quienes están acuerpando esta reunión que se sostiene en la Secretaría de Gobernación por que se está llevando a cabo una mesa de negociación tripartita. En ella están presentes el gobernador de Oaxaca, también la secretaria de Gobernación, por supuesto el titular de la SEP y del ISSSTE, para resolver temas pendientes del magisterio disidente oaxaqueño, entre ellos la entrega de uniformes que corresponden a padres de familia y por supuesto contrataciones. Nosotros nos encontramos a las afueras de esta Secretaría de Gobernación, donde continúa esta mesa desde el mediodía y se ha llevado a cabo varios recesos y por supuesto la comida ya ha entrado por esta puerta principal y nosotros nos mantenemos muy pendientes con las imágenes de Óscar Jiménez y Julio Reyes.
2: Muchas gracias, gracias por la información. Estamos también muy pendientes de este despliegue de maestros de la coordinadora en calles del Centro Histórico de la Ciudad de México. Ulises, gracias.
1: Continuamos pendientes, Pepe, muy buena noche.
2: Continuamos pendientes, muy buena noche. Y vamos a Oaxaca, allá se encuentra Guadalupe Tomás. Le decía, maestros de la coordinadora tomaron el aeropuerto y una planta de Pemex. ¿De qué se trata? Adelante, Guadalupe.
3: Gracias, Pepe. Pues sí, los maestros todavía a esta hora, Pepe, están apostados en las afueras del aeropuerto ubicado en Jojocotlán y en la planta de Pemex que está en Santa María el Tule. Son dos municipios cercanos a la ciudad de Oaxaca, pero sin obstruir hasta este momento el tránsito en la carretera. Únicamente han instalado este plantón. Ya ha habido un poco de lluvia durante la tarde, pero esto no los ha movido. Ellos dicen que están en espera precisamente de los resultados de esta mesa de negociación. Y antes habían dicho que se iban a retirar a las 6 de la tarde, pero a esta hora todavía permanecen. Después de esto va a continuar la asamblea estatal, que está en carácter permanente, para definir cuáles van a ser las movilizaciones de este miércoles aquí en la ciudad de Oaxaca y la modalidad que ellos tengan. Hay que recordar que en la Ciudad de México está el 20% de los maestros en Oaxaca y la mayor parte de los integrantes de la CENTE se están movilizando aquí en la ciudad de Oaxaca, donde tienen un plantón en el Zócalo, Pepe, y bueno, pues los niños están sin clases.
2: Gracias, gracias, Lupita Tomás, por la información. Buenas tardes.
3: Buenas tardes, pendientes.
2: Pendientes, claro que sí. También está llegando de última hora información procedente de la Fiscalía General de la República. De acuerdo con esta dependencia, se cita a Maru Campos, la gobernadora del estado de Chihuahua, se le cita ante el Ministerio Público por secuestro, denunciado por el senador Javier Corral Jurado, quien fue gobernador del estado de Chihuahua, claro, en su momento fue el antecesor de Maru Campos. Está Javier Corral denunciando a Maru Campos ante la Fiscalía General de la República por secuestro. De esta manera acumula Maru Rojas un segundo citatorio por lo que está planteando Javier Corral. La Fiscalía General de Justicia de la Ciudad de México es la que ahora está citando. La Fiscalía General de Justicia de la Ciudad de México está citando a Maru Campos, no es la FGR.
14: Es la Fiscalía de la Ciudad de México, y esto es a raíz de la denuncia presentada por Javier Corral por lo que él llama un intento de detención de secuestro ocurrido en agosto de 2024 en un restaurante de la Ciudad de México.
2: Nos acordamos muy bien.
14: Cuando Ulises Lara lo fue a rescatar, recordamos esa imagen muy polémica, y según Javier Corral, fue un intento de privación ilegal de la libertad durante el operativo realizado por autoridades de Chihuahua, ante lo cual Maru Campos ha calificado desde hace muchos meses el hecho como una persecución política. Los fiscales de Chihuahua intentaron ejecutar una orden de aprehensión contra Corral por presuntos delitos de corrupción y peculado.
2: Sin embargo, Ulises Lara, que en ese momento trabajaba para la Fiscalía de Justicia de la Ciudad de México, intervino y ya no movieron a Javier Corral de aquel corral que le habían puesto en un lugar público, en un restaurante. ¿Qué ha dicho la gobernadora del estado, Maru Rojas, sobre este citatorio acusada ahora por secuestro de Javier Corral?
4: Y ahora intentan reabrir un caso que ya estaba cerrado. Hace unas horas, durante la madrugada, recibí un citatorio para otra audiencia en la Ciudad de México por una denuncia que presentó Javier Corral en mi contra, por supuesto secuestro. Esto cuando se intentó ejecutar una orden de aprehensión por peculado y desvío de recursos en su contra. Y fue cuando intervinieron aquellos altos funcionarios del gobierno de la Ciudad de México para impedirlo. ¿Lo recuerdan? Sí, el muy vergonzoso caso del bar Gin Gin. Sí, el mismo, ese, Javier Corral, que ahí mismo huyó y que ahora presume reuniones con Insunza, acusado de vínculos con el narcotráfico y con solicitud de extradición. Y él mismo afirma que se sienta con él. ¡Qué descaro! Bueno, pues casualmente me citan a comparecer por ese asunto. Todo está pasando al mismo tiempo, todo contra la misma persona. Cuando tantas vías distintas se activan a la vez contra una sola gobernadora, no estamos ante hechos aislados, estamos ante una sola intención, una persecución política pura y dura. Y lo es por una razón muy sencilla. A mí se me persigue por todo y por nada. A otros que enfrentan señalamientos graves y documentados, se les protege, se les libera, se les encubre y se les deja en paz. Al opositor se le persigue, al compañero se le protege. Ese es el doble rasero de Morena y de la 4T. Yo, por el contrario, respeto las instituciones y voy a enfrentar todos los procesos que quieran. Voy a dar la cara. Yo no me escondo ni me esconderé porque nunca lo he hecho. Y aunque pretendan paralizar al gobierno del estado con citatorios y audiencias, nosotros no vamos a dejar de dar resultados. Sin embargo, no puedo ni debo callar. Tengo el derecho y el deber de decir lo que veo. Un uso faccioso del aparato del estado para perseguir a quien piensa distinto. ¿Cuándo lo habíamos visto? No le tengo miedo a la verdad. Le tengo respeto a la ley. Voy a usar la ley, toda la ley, para defender a Chihuahua y defenderme a mí. A los chihuahuenses les digo una sola cosa. Su gobernadora no se va a doblar. Al contrario, seguiré trabajando al límite de mis fuerzas y capacidades por todas las queridas familias de Chihuahua.
2: Les mando. Es lo que ha dicho Maru Campos, la gobernadora del estado de Chihuahua, quien está ahora siendo citada bajo la acusación de secuestro, acusación presentada por el senador Javier Corral Jurado, cuando en 2024 en un bar, Gin, algo así se llamaba el bar, él estaba con otro personaje de la política departiendo, y de pronto llegaron agentes de la judicial de Chihuahua a querérselo llevar. Ante esta situación empezaron los telefonazos y llegó Ulises Lara, que entonces trabajaba como vocero de la Procuraduría de Justicia de la Ciudad de México, y él lo protegió, y porque ya entonces Javier Corral es militante de Morena, está incrustado en Morena, y con eso evitó que los agentes de Chihuahua se lo llevaran. Ahora Javier Corral le acusa de intento de secuestro. Hay una presión política, está colocando bajo sospecha a esta gobernadora opositora en un momento de alta tensión por materias de seguridad, de crimen organizado, de relación con Estados Unidos. Se está presentando el caso como una investigación institucional, no como una presunción, aunque el citatorio y la forma de actuar de la FGR abren dudas sobre el uso político de la justicia. Advertencia a los estados, dejar claro que los gobiernos locales no pueden operar temas de seguridad, especialmente con participación estadounidense, sin quedar bajo vigilancia del federal. La pregunta entonces sería, ¿el gobierno federal busca esclarecer un hecho jurídico concreto o está usando a la FGR para disciplinar políticamente a una gobernadora de oposición? Es un punto interesante. Mientras tanto, vamos con David Galván, porque fue capturado en Sonora Isaí Martínez, sobrino de Joaquín El Chapo Guzmán. David, estamos al aire. Adelante.
5: ¿Qué tal, Pepe? Un gusto saludarte. Y así lo dio a conocer el secretario de Seguridad y Protección Ciudadana, Omar García Harfuch, quien confirmó la detención en Nogales, Sonora, de Isaí N., sobrino de Chapo Guzmán, a quien fungía como operador logístico de la facción delictiva de los Chapitos en la zona y cuenta con orden de extradición internacional. Este sujeto, identificado por las autoridades, como bien mencionabas, como Isaí Martínez Cepeda, alias El Chinacate, es también hermano de Enoc Martínez Cepeda, alias El Bocho, integrante también de este grupo del Cártel de Sinaloa, y estaba a cargo de la producción y distribución de drogas sintéticas hacia los Estados Unidos y Costa Rica. Solamente para darse una idea del alcance que tenía este operador, coordinaba la venta solamente el año pasado de 10,000 píldoras de fentanilo hacia la Unión Americana. Según el Gabinete de Seguridad, ese golpe al cártel de Sinaloa fue efectuado a través de trabajos de inteligencia militar central, así como vigilancias estratégicas que permitieron obtener elementos probatorios para intervenir un domicilio de la colonia Casablancas en Nogales, y fue así que agentes de la Agencia de Investigación Criminal de la Fiscalía General de la República y elementos de la Guardia Nacional intervinieron en este inmueble donde permanecía el presunto coordinador logístico de este grupo, quien se hallaba en posesión de dos armas de fuego largas y cartuchos. Se indicó además que Isaí N. tiene una orden de aprehensión con fines de extradición vigente por los delitos de delincuencia organizada y delitos contra la salud, por lo cual fue puesto a disposición del agente del Ministerio Público. Es la información que tenemos, Juan, de esta pues importante golpe al cártel del Pacífico.
2: Muchas gracias, David Galván, gracias por la información. Sigue llegando.
5: Seguimos más aprendiendo, gusto saludarte.
2: Gracias, igualmente, gusto saludarte también. Sigue llegando información procedente de las instancias policiales. Reconstruyendo lo que sucedió en 2024 en el bar Gin Gin, en la colonia Roma, cuando llegaron agentes de la Fiscalía Anticorrupción de la ciudad de Chihuahua, intentaban llevarse a Javier Corral, le digo, gobernador de Chihuahua por el PAN, antecesor de Maru Campos. Lo que estaban buscando, lo estaban acusando de presunto peculado o desvío de recursos durante su administración como gobernador. La detención se frenó al llegar Ulises Lara, entonces encargado de la Fiscalía de la Ciudad de México, y sostuvo que los agentes de Chihuahua no tenían correctamente tramitado el oficio de colaboración con la autoridad capitalina. ¿Qué dijo Corral? Bueno, acusó que no era una detención legal, sino una maniobra política de Maru Campos. Ahora él revive todo esto y lo eleva a grado de acusación contra la gobernadora de origen panista del estado de Chihuahua. Vamos a hacer una pausa y volvemos.
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21: Autoridades federales aseguraron más de 250 mil litros de hidrocarburo en Veracruz. 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La Comisión Federal para la Protección contra Riesgos Sanitarios emitió una alerta sanitaria tras identificar la falsificación en México del medicamento Ozempic. La NASA prevé enviar a la Luna entre los meses de septiembre y noviembre un aterrizador de Blue Origin para comenzar a sentar los cimientos de la futura base lunar, y seguirán dos misiones similares programadas para antes de que finalice este 2026.
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22: Con este tema, Justin Bieber dejó atrás su imagen adolescente, What Do You Mean, fue su primer número uno en Billboard y marcó el inicio de una nueva etapa más electrónica y madura en 2015.

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1: A poco más de media hora de Cabo San Lucas, en Baja California Sur, se ubica el pueblo mágico Todos Santos, con un toque bohemio, cultural y artístico. Esta localidad llena de encanto destaca por su estilo colonial, por su hotelería, su exquisita gastronomía local, una importante escena artística y playas cercanas como La Poza, Batequitos, San Pedrito, Cerritos, Punta Lobos y Los Esteros, donde se puede practicar deportes acuáticos o simplemente relajarse y tomar el sol. Con sus calles empedradas, Todos Santos ofrece galerías de arte y su atractivo centro turístico, en donde está la Plaza de Armas, una gran explanada adornada por palmeras y cocoteros, y la Misión de Todos los Santos, una majestuosa iglesia fundada por los jesuitas en 1720.
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1: El juego Monopoly fue diseñado originalmente para enseñar sobre los peligros de los monopolios y la injusticia económica del sistema.
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2: Por favor, ponga tiempo a su reloj, son las 7 de la noche en punto. Con 21 segundos, hora del centro de México. Vamos a un resumen con lo más relevante ocurrido hasta el momento. Óscar Olguín.
3: Desde luego, Pepe, suma segundo citatorio Maru Campos. La gobernadora de Chihuahua ahora es requerida por la Fiscalía de la Ciudad de México, acusada por secuestro denunciado por el senador morenista Javier Corral. Maru Campos acusa persecución política.
4: Al compañero se le protege. Ese es el doble rasero de Morena y de la 4T. Yo, por el contrario, respeto las instituciones y voy a enfrentar todos los procesos que quieran. Voy a dar la cara. Yo no me escondo ni me esconderé porque nunca lo he hecho.
3: Legisladores locales morenistas de Chihuahua presentan ante la Cámara de Diputados Federal demanda de juicio político contra la gobernadora Maru Campos por atentar contra la soberanía nacional al permitir la presencia de agentes de la CIA en el estado. Comparece Rubén Rocha Moya ante la Fiscalía General de la República en Culiacán. En redes sociales, el gobernador con licencia de Sinaloa aseguró que con la frente en alto no dejará de luchar. También se presentaron en la FGR en Culiacán el senador Enrique Insunza, el alcalde de Culiacán con licencia, Juan de Dios Gámez Mendívil, y el vicefiscal del estado con licencia, Damaso Castro. El INE no juzgará a aspirantes a candidatos, así lo aclara la presidenta de la República. Serán los partidos quienes definirán a sus abanderados.
5: Pero no es que el INE vaya a resolver, no. Pero el INE, pues es una institución que permite que a través de esa institución, que es la que organiza las elecciones, pues se pregunte a las instituciones correspondientes.

0: aislados previamente a través de las propias agencias de viajes.
1: Las restricciones solo son para aquellos que se encuentren en lugares de riesgo, así lo explica el secretario de Salud, David Kersenovich.
0: El riesgo es nada más para las personas que están en ese sitio y están en contacto. Por eso nuestra recomendación es que se aíslen por 21 días antes de venir al país. Eso tiene que ver, muy importante, en que no es una restricción universal por su pasaporte.
1: Comisiones de diputados avalan iniciativas para anular elecciones por injerencia extranjera y aplazar comicios judiciales en el inicio del periodo extraordinario de sesiones.
2: Tenemos contacto vía telefónica en este momento con Arturo Espinosa Silis. Él es socio de Estrategia Consultores, a quien saludo con mucho gusto y de antemano nuestro agradecimiento por permitirnos unos minutos de conversación. Arturo, ¿cómo te va? Muy buenas noches.
3: Muy buenas noches, Pepe, qué gusto saludarte.
2: Muchas gracias. Se está hablando de una iniciativa, ya la conocen como la iniciativa Monreal, en donde dice que aquellos países que intervengan, vamos, aquellos candidatos o partidos que reciban influencia de países extranjeros, automáticamente quedan descalificados y se anula el resultado de la elección. ¿Qué lectura le das tú a todo esto? ¿Lo hace Morena para qué? ¿Para tener mayor control en caso de que opositores podrían ser de alguna manera mencionados por algún medio extranjero fueran condenables?
3: Yo creo, Pepe, como diríamos cotidianamente, que el miedo no anda en burro. Es decir, sabe Morena que en diferentes momentos, particularmente Estados Unidos, en las últimas elecciones en la región, ha llamado a votar a favor de ciertos candidatos o en contra de ciertas fuerzas políticas. Me parece lo que le da miedo concretamente a Morena, que en los comicios de 2027 o que en los comicios de 2030, desde Estados Unidos se llame a votar en su contra. ¿Por qué? Porque pues ya sabemos que el actual presidente Donald Trump pues quiere la ideología de derecha, de extrema derecha en mayor número de gobiernos. Ahora, me parece que el problema es que la causal de nulidad que establecen está muy mal prevista. ¿Por qué? Porque pues como todo, a las carreras, al último momento, y es sumamente ambigua. Primero, porque no establecen qué supuestos, qué se entiende por intervención desde el extranjero en las elecciones. Puede ser alguna organización de observadores electorales, puede ser algún organismo de estas calificadoras que baje la calificación y que eso impacte en la elección, o tienen que ser llamados expresos a votar o a favor o en contra de una fuerza política. Cualquiera de esas cosas puede ser intervención del extranjero y no se entiende. ¿Quién la interpretaría? Pues sería el Tribunal Electoral, y que sabemos que el Tribunal Electoral, lejos de ser confiable, lejos de ser creíble, pues es un tribunal bastante parcial y cuya credibilidad y legitimidad está en entredicho en los últimos años, en las últimas elecciones. Entonces, pues creo que sí es un tema que les preocupa, que quisieron atajar, pero que lo hacen de mala forma y que tiene más bien esta lectura que es de corte político por lo que pueda venir para las elecciones del 27 y las del 30.
2: Arturo Espinosa, en algún caso, por ejemplo, se me ocurre el periódico The Wall Street Journal, el Financial Times de Londres, Al Jazeera de los países de Qatar, en fin, ¿se les ocurre opinar sobre la elección de México, sobre algún partido, en fin, alguna función? ¿Eso sería intervención extranjera?
3: Esto es lo que está en el aire y eso es lo que quedará a criterio del tribunal, que es intervención desde el extranjero en las elecciones. Como te digo, me parece que no es un tema nuevo. Esto es algo que ya en los últimos años ha estado en el debate, no solo en México. Por ejemplo, recordemos el caso de Cambridge Analytica en las elecciones del 2016 en Estados Unidos, donde se dio este debate de las noticias falsas y de la información desde las redes sociales. O ha habido muchos otros casos. Donald Trump ha llamado a votar a favor de Milei en Argentina para garantizar fondos, financiación al país. Ha habido varios casos ya. El problema es que aquí prevén una causal de nulidad, primero como si fuera la solución. Las nulidades son una cuestión extrema, no es algo cotidiano y no es preventivo, es más bien una sanción hacia el final. ¿Por qué? Porque anulas toda la elección y la mandas a una elección.

0: extraordinaria y además lo regulas ambiguamente. No especificas qué tipo de intervención desde el extranjero y aquí es en donde pueden quedar todos los ejemplos, incluidos los que dices, que sea un medio de comunicación el que dé notas negativas o que sea algún otro ente, como pueden ser observadores electorales o como decía, las calificadoras en torno a temas económicos. La verdad es que lo dejas muy ambiguo y eso al día de hoy, en el contexto actual en México, con la autoridad jurisdiccional electoral, que es la que se encarga de revisar estas nulidades, de anular las elecciones, me parece que es sumamente peligroso y están dando muchísimo margen, incluso arbitrariedades en los resultados electorales.
1: Por otro lado, está el tema de las narcoconexiones. La presión del crimen organizado en los procesos electorales ha sido evidente. Y se comienza a entender, pues, con claridad que ha habido juego sucio hay documentación, que no lo quieran ver es otro asunto, pero hay documentación de cómo ha influido el cártel de Sinaloa, cómo influyó en las elecciones de Rubén Rocha Moya en 2021, la elección de él, y luego con toda su gente y con todo su equipo. Está documentado, obviamente por los únicos contrapesos que le quedan hoy al país, que son los informadores, los periodistas, en fin. ¿Por qué no se menciona algo que nos diera mayor confianza a los ciudadanos electores respecto a qué pasaría si se descubre que un candidato o un partido recibe dinero, inyección económica procedente del crimen organizado? ¿Por qué no se habla de que se le cancelaría a ese candidato, obviamente, su participación, sino un castigo mucho más severo, como negarle a un partido público el registro o quitarle el registro a un partido? A lo mejor me fui muy lejos.
0: Por supuesto, Pepe. Este es un tema que a mí me parece que es uno de los mayores riesgos de la democracia actual. Y lo hemos platicado en tu espacio muchas veces. El tema de la vinculación o la injerencia del crimen organizado, de las organizaciones criminales en las elecciones, no es nuevo. Lo hemos advertido desde hace años. Claro, el gobierno no había querido reconocer. Y me parece que también es una respuesta a la presión de Estados Unidos en este tema en particular, al caso Rocha Moya y al caso del senador Insunza y otros parecidos. Ahora, ¿cuál es el problema? Pues que lo quieren hacer al último minuto, lo quieren hacer rápidamente, sin un diagnóstico, sin un análisis y sin realmente valorar cuál es la mejor solución. Estuvimos 9 meses debatiendo una reforma electoral y en esos 9 meses diferentes voces señalamos que este era un tema que debía de abarcarse en la reforma electoral, que debía discutirse y no lo quisieron hacer. Hoy están previendo esta comisión para valorar la integridad de las candidaturas, que realmente es una comisión de buenas intenciones. ¿Por qué? Porque primero los partidos tienen que solicitarle a la autoridad electoral que revise sus candidaturas, que determine el riesgo de esas candidaturas. Después la autoridad electoral, como mera oficina burocrática, tiene que solicitar información a otras instancias como la UIF, como la Fiscalía, como la Comisión Nacional Bancaria de Valores, que cabe aclarar que en las últimas elecciones estas instancias se han negado a entregar la información al INE. No sé por qué ahora sí lo vayan a hacer. Y ya una vez que el INE recaba esa información y se determina cuál es el riesgo de la postulación de candidaturas, se le advierte al partido político y queda en la voluntad del partido político hacerlo. Mira, en temas que son distintos ya se han puesto restricciones, como en el caso de los deudores alimentarios, como en el caso de las 3 de 3 o la 8 de 8, y se ha dicho que si no cumplen, no se postula esa candidatura. Ha habido varios casos que no han cumplido y aún así terminan postulándose, incluso en casos de otra naturaleza como las acciones afirmativas. ¿Cuántos hemos tenido que han simulado ser indígenas o que han simulado ser de una comunidad afromexicana o otro tipo de grupos minoritarios? Y siempre hay simulación porque los partidos políticos no tienen vinculación. Este es un tema que no debe ser responsabilidad del INE, que es responsabilidad de los partidos políticos y que debe ser la Fiscalía la que señale quiénes tienen posibles vínculos con el crimen organizado y advertirle directamente a los partidos políticos. Al INE, que tiene poco presupuesto, que tiene cada vez menos recursos y que tiene el tiempo muy limitado, le estás metiendo una una función para la cual realmente no tiene atribuciones, porque ellos no tienen esa información. Entonces, nuevamente, el diagnóstico es adecuado, es un tema riesgoso, es un tema muy importante, pero la solución que están poniendo no es la idónea y es una solución atropellada de último minuto y solamente para mostrar a Estados Unidos o a quienes señalan a México en este tema que sí se están tomando medidas, pero realmente pues no es nada que en el fondo vaya a resolver el problema.
1: Arturo, muchísimas gracias por esta conversación con la audiencia de Grupo Fórmula, por supuesto.
0: Encantado, Pepe. Muy buenas noches.
1: Que te vaya muy bien. Muy buenas noches. Sí, es todo un tema lo que está pasando, en este periodo extraordinario. En este periodo extraordinario de sesiones del Congreso, porque van a tener que ventilar. Son cuatro iniciativas importantes todas, cada una, en relación con los procesos electorales. No solamente es el cambio de calendario de la elección judicial, no, hay otros puntos más complicados, pero en fin, lo que se busca es rediseñar el sistema político mexicano. Morena y sus aliados van por jueces, por mayor transparencia, por seguridad, por todo al mismo tiempo, y el Ejecutivo está concentrando más funciones, facultades de vigilancia de la Guardia Nacional, en fin. El poder se reorganiza alrededor de un solo eje. La narrativa oficial habla de eficiencia, de combate a la corrupción y simplificación administrativa. Sin embargo, la oposición habla de concentración de poder y desaparición de contrapesos. Y en medio queda el Congreso, donde la mayoría aprueba y la minoría denuncia. La reforma judicial intenta blindarse de narcos, pero al mismo tiempo abre dudas sobre independencia y control político de tribunales y de elecciones. Lo platicábamos con Espinosa Silis hace un momento. ¿Quién garantiza que el Tribunal Federal Electoral va a ser justo en sus determinaciones, va a ser independiente y va a ser autónomo, cuando sabemos perfectamente que hay un entendimiento muy claro, como existe con el INE, como existe con la Suprema Corte, de parte del gobierno en turno?
2: Las reacciones más recientes hablan en ese sentido de que pues está el ejemplo de hace apenas unas cuantas semanas, cuando el caso de los sobres amarillos, a pesar de que el propio presidente reconoció aportaciones en efectivo para el movimiento, para el partido, y que su hermano Pío López Obrador recibió de parte de David León Romero, entonces operador político en Chiapas, el INE consideró que no se acreditaba origen ilícito de dinero, mientras que el Tribunal Electoral consideró que los videos por sí solo no constituían una prueba plena, a pesar de que estaba grabado en video y los implicados lo habían confesado. Entonces, ante esta situación, dicen, pues bueno, queda claro que ante cualquier resultado adverso, Morena va a echar abajo la elección argumentando injerencia extranjera. Entonces, se gana en la mesa lo que no se logró conquistar en las urnas.
1: Vamos a una pausa muy breve, regresaremos, vamos a seguir hablando de todo esto unos minutos más.
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8: La FIFA acaba de perder una batalla que al mismo tiempo le salva el pellejo. Y es que yo no sé si tú sabías, pero hasta hace unos días casi la mitad de la población mundial no iba a poder ver por televisión la Copa del Mundo, que ni India ni China habían firmado acuerdos de derechos de transmisión con la FIFA. Pero ya salió la FIFA a anunciar que había cerrado un acuerdo con la CCTV, la televisión china estatal, por 60 millones de dólares, que, ojo, es solamente una quinta parte que lo que la FIFA había pedido en un inicio, 300 millones de dólares. Y aquí la clave está en que China, como en muchas otras cosas, negocia de manera, digamos, única con un solo jugador, CCTV. El Estado es el que está negociando, y si el Estado no firma el contrato con la FIFA, ninguna televisora ahí puede transmitir los partidos, así que competencia no existe, y eso le dio una fortaleza que hoy a la FIFA no le gustó nada.
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9: Cuando Wills olvida el protocolo. Cuando se trata de fútbol, el príncipe William de Gales se olvida de las formas y el protocolo que es parte de su vida y como heredero a la corona británica. Lo mejor, nos encanta verlo en su modo fan. Mejor no hubiera podido ser para él un acérrimo seguidor de su Aston Villa que presenciar el triunfo de su equipo en la Europa League. Ahí vimos al Wills como uno más, gritando, sufriendo, abrazando a sus amigos desde la tribuna. Grabó con su celular el momento histórico. 44 años han pasado para levantar la copa de fútbol. El príncipe celebró cantando el Sweet Caroline, bailó, aplaudió y ya encarrerado se fue con algunos jugadores a un bar a seguir la celebración. Uno de los cargos que más disfruta William es como presidente de la Asociación de Fútbol de Inglaterra. 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
10: Los pulpos tienen tres corazones y su sangre es de color azul debido a una proteína rica en cobre vital.
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1: En este momento estamos enlazados con Arturo Ávila, él es vocero de la bancada de Morena en la Cámara de Diputados. Con mucha chamba en este momento, Arturo, un saludo muy cordial.
11: Pepe, me da mucho gusto saludarte. Sí, hemos iniciado ya el periodo extraordinario, un periodo extraordinario sin precedente. Cuatro iniciativas que me parecen de enorme importancia para las y para los mexicanos. La primera de ellas, la que estamos discutiendo en este momento en el Pleno, es la el perfeccionamiento de la reforma al Poder Judicial, simplificando las boletas, llevando la elección al 2028, corriendo los tiempos para que los comités de evaluación tengan más tiempo para evaluar a las y a los candidatos, creando una comisión interinstitucional que le pueda delimitar criterios de homologación a los comités de evaluación, tanto de elegibilidad de las juezas, jueces, magistradas, magistrados, ministras y ministros, como de idoneidad. Se vuelve a establecer un examen de conocimiento para todos los que participen, se crean dos secciones que van a hacer más ágil el trabajo de la Suprema Corte de Justicia y, por supuesto, algo que me parece muy importante, la obligación de una capacitación continua por parte de los que integran el Poder Judicial. Eso es hoy, Pepe, en esa discusión estamos. Ahora mismo estamos en el debate, en lo general, tenemos previsto hacer un receso por ahí de las 10, 11 de la noche, y volver el día de mañana para seguir con la discusión en lo particular. Después de eso, tendremos tres iniciativas más para discutir. Una comisión que lo que busca es verificar que los aspirantes a candidaturas no tengan vínculos con el crimen organizado. Quien vote a favor estará a favor de la democracia y de garantizar que no existan delincuentes ligados a candidaturas o en posiciones de poder. Quien vote en contra, pues seguramente estará de tapadera de estas...
1: Pero, a ver, al respecto de lo que estás mencionando, de los causales, ¿cuáles son? Porque todavía está un poco en la nube, ¿no? ¿Cuáles son las causales para determinar que existe intervención extranjera que altera el resultado electoral? Ponos un par de ejemplos concretos, por favor.
11: Esa incluso, esa es otra más que vamos a presentar, que es ciertamente la nulidad de la intervención en procesos extranjeros. Fíjate qué buen dato te voy a dar. Esta nulidad o esta causal en donde está prohibida la intervención extranjera ya formaba parte del marco constitucional, es decir, ya estaba establecido en nuestra Constitución que no podría haber intervención extranjera en procesos electorales. ¿Qué no estaba establecido en la Constitución? Bueno, lo que no estaba establecido era cuál era la sanción, cuál era el efecto en caso de que se encontrara la intervención extranjera, ¿no? Entonces, lo que estamos proponiendo, lo que propone el coordinador Ricardo Monreal, es un inciso adicional a la Constitución que permite establecer que cuando existe intervención y pueda demostrarse de forma plena, el Tribunal Electoral tendrá los mecanismos para poder determinar que efectivamente hubo intervención en una elección. Un caso es muy claro, recursos económicos, es decir, que veamos lo que pasó, por ejemplo, en Honduras con el famoso Honduras Gate, en donde hay grabaciones que suponen que el gobierno de Milei envió dinero a un país y este dinero fue utilizado en un proceso electoral. O la otra puede ser también la intervención de un gobierno específicamente utilizando sus oficinas, sus aparatos gubernamentales para intervenir en una elección en nuestro país. En ambos casos, algo muy importante es que se requiere de la prueba plena,
1: claro,
11: que exista una prueba contundente que demuestre este acto de intervención. Y por supuesto, es una decisión que tomará el Tribunal Electoral.
1: Pero también es un puñal que puede manejar la oposición de manera con destreza para acabar con las intenciones políticas de partidarios de la oposición. Porque teniendo el tribunal de su lado, teniendo al INE de su lado, teniendo a la Corte de su lado, pues ya tiene absolutamente todo una concentración brutal de poder, y la decisión de que fulanito me cayó gordo, no puede, es nuestro enemigo, es nuestro adversario, habla mal de nosotros, no lo dejen pasar, no lo van a dejar pasar. Esa es una forma de darle más concentración de poder al poder.
11: No, esa narrativa es equivocada, Pepe, con mucho respeto, porque si estuviéramos en esa lógica en donde el tribunal es nuestro, en donde el INE es nuestro, en donde todas las instituciones autónomas son nuestras, pues entonces estamos hablando de que vivimos en un lugar donde no hay Estado de Derecho, y no es el caso. Me parece que el Tribunal Electoral está integrado por gente que tiene la capacidad para poder tomar las mejores determinaciones. El INE, qué curioso, ¿no? El INE, que hace unos años defendía a la oposición con mucha fuerza, hoy resulta que ya no les gusta mucho cuando las decisiones a veces son justamente en estricto sentido jurídico. No, yo lo que te diría es algo que sí beneficia a la nación, es algo que es deseable en cualquier escenario. Incluso yo he platicado con algunas personas de los otros grupos parlamentarios, del Partido Acción Nacional, de Movimiento Ciudadano, que reconocen que efectivamente es sano que no exista intervención extranjera en nuestro país. Entonces, vamos a ver qué pasa. Yo creo que en el marco constitucional ya estaba muy claro, ahora el efecto es la nulidad en caso de que eso exista. Y me parece que es una buena iniciativa, y me parece que vamos a fortalecer aún más la democracia y vamos a fortalecer aún más la soberanía de nuestro país en este periodo extraordinario, estimado Pepe.
1: Arturo Ávila, te agradezco muchísimo, como siempre, esta colaboración. Bienvenida. Nos vemos aquí pronto en persona, en estudio.
11: Un abrazo a la distancia, querido Pepe. Saludos.
1: Igualmente, saludos. Es Arturo Ávila, vocero de la bancada de Morena en Diputados. Hoy estuvimos bastante tranquilos, hoy nos portamos bien. Hoy habló Carlos Slim Elú. Él es el presidente vitalicio de Grupo Carso y de todas las empresas. Es el hombre más, digamos, más rico de América Latina. Hoy dio una conferencia de prensa, la que suele ofrecer una vez cada año, y dijo que México puede crecer al 1.5% anual. En esta conferencia, el hombre más rico de América Latina anunció inversiones por 5 mil millones de dólares y criticó la baja de calificación impuesta por la calificadora Moody's a la deuda nacional. Esto dijo Carlos Slim, el ingeniero Carlos Slim.
12: Lo que deberían de ver es en qué está invirtiendo, pero si logramos empezar a invertir y a crecer como es de esperarse, pues es irracional esa calificación, es mi opinión. O sea, no me preocupa a mí nada, aunque tiene efectos y todo, dicen, y entonces dicen que se frena la inversión y que ya no tiene acceso a financiamiento externo, y barbaridades.
1: El ingeniero Carlos Slim también dijo que el problema más grave que enfrenta México actualmente es la gran baja en la producción petrolera y la situación financiera de Pemex. Señaló que la producción actual oscila entre 1.5 y 1.6 millones de barriles diarios, una cifra sumamente baja en comparación con sexenios pasados. Recordó que con presidentes como Fox y Calderón se alcanzaron picos hasta de 3.2 millones de barriles diarios. Dijo que el punto débil de la empresa, se refiere a Pemex, sus deudas, la falta de pagos, los altos costos, se debe a su baja producción. Hizo un llamado a Pemex a concentrarse urgentemente en producir petróleo, asegurar un gas adecuado para la petroquímica y mantener una refinación eficiente. También mencionó que debido a los conflictos en Medio Oriente y los altos precios del petróleo, entre 90 y 110 dólares por barril, el gran beneficiado actual es Estados Unidos, gracias a una masiva producción de más de 14 millones de barriles diarios y su alta capacidad de refinación. Carlos Slim también lamentó la desaceleración de la economía mexicana en las últimas décadas. Destacó que entre 1958 y 1970 el país creció una tasa del 6.8 anual, con una inflación solo del 2.2%, manteniendo un promedio general de 6.2% de crecimiento durante casi 50 años. Explicó que tras la crisis del 82 y a pesar de la apertura crediticia en 89, la economía se estancó desde hace 44 años y hasta la fecha la tasa de crecimiento promedio de México ha sido menor al 1.9%, puntos destacados de los comentarios que hizo en relación con la situación económica del país el ingeniero Carlos Slim Helú. Vámonos a una pausa muy breve, volvemos.
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6: El cerebro humano genera más impulsos eléctricos en un día que todos los teléfonos del mundo juntos en ese mismo lapso.
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1: Tenemos comunicación en este momento con el doctor Andrew Comas García. Él es profesor investigador de la Facultad de Medicina de la Universidad Autónoma de San Luis Potosí y es coordinación de investigación y bioética de la Escuela de Medicina de la Universidad Cuauhtémoc, también de San Luis Potosí. Doctor Andrew, muchas gracias por estar con nosotros. Muy buena tarde.
29: Hola, Pepe. No, hombre, a ti. Muchas gracias por la invitación.
1: Bueno, esto del ébola, a ver, dinos cuál es la dimensión que está teniendo todo esto. Conforme transcurren los días, nos vamos enterando de que no es uno, ni dos, ni tres, sino que ya son más las personas expuestas, las personas que han fallecido incluso, y está creciendo a cerca de 900 las personas contagiadas. Los gobiernos están preocupados, las aerolíneas están preocupadas. Estamos a punto del Mundial y viene el equipo de República Democrática del Congo, donde se centra en este momento el origen del brote del primer caso, el caso cero de ébola. Dinos, ¿cómo debemos de mirar esto?
29: Bueno, es una situación de alarma. Es algo recurrente en África, sobre todo en la región del Congo, de lo que era Zaire, de Uganda. Y es algo que mientras el hombre se siga metiendo en áreas que no le tocan, va a seguir ocurriendo. Mientras el brote se mantenga en comunidades de la República Democrática del Congo, realmente la preocupación no debe ser mucha. Mientras los casos no lleguen a la ciudad y los aeropuertos no dejen pasar personas con un cuadro gripal, ¿sí? Particularmente si tienen un gran malestar general, si tienen tos, si tienen escurrimiento nasal y si tienen cualquier dato de sangrado y vienen de las zonas bien delimitadas del brote, mientras eso no pase, no hay, digamos, mayor problema.
1: ¿El país, tú crees que está preparado, Andrew, para enfrentar esta enfermedad?
29: Bueno, recientemente estuve volando por aeropuertos de México y no veo, digamos, ningún filtro para este caso, ¿no? Aquí es muy importante la responsabilidad de las aerolíneas antes de los gobiernos. Toda aerolínea que tenga un pasajero que venga de la República Democrática de Congo o que venga de Uganda son los primeros responsables de que nadie con fiebre pueda entrar al avión. Si las aerolíneas no tienen la responsabilidad y luego los filtros migratorios no tienen la responsabilidad de revisar a los pasajeros que vengan en esas zonas, sí podríamos estar en problemas. Afortunadamente, el sistema internacional de viajes permite a las aerolíneas y a los gobiernos rastrear muy bien a los pasajeros. Entonces, el chiste no es tanto lo que nos vaya a llegar. De entrada es que va a salir. Y la otra ventaja que tenemos es que no hay vuelos directos. Entonces, ¿qué quiere decir? Que los que salgan de la República Democrática de Congo o de Uganda tienen que ir en su mayoría o a Europa o a Brasil.
1: Correcto, y es ahí donde tienen que reforzarse las medidas de concentración, en fin. Pero vamos, te llega a México un agente del Congo en modo futbolero que quiere llegar a ver su partido, que ya pagó boletos y demás. ¿Estamos en capacidad de enfrentarnos a esta enfermedad? Esa es una pregunta. La otra pregunta, ¿qué daño nos hizo el ébola a México en años pasados? ¿Te acuerdas cuando vino la epidemia?
29: De hecho, nos hizo que el Instituto Nacional de Rehabilitación hasta tuviera un ala para el manejo de ébola. Digo, afortunadamente luego no llegó. ¿Qué hay que hacer aquí? sobre todo van a estar en el área de Jalisco y los que vengan de la República Democrática del Congo, y hay que seguir a las personas y no dejarlas entrar si tienen cuadro gripal. Lo más prudente y adecuado del gobierno sería una vigilancia de todas las personas que vengan de esa zona de África, ¿sí? Y al primero que empiece con un cuadro gripal, bueno, habrá que poner en cuarentena a todos. Esto requiere un esfuerzo presupuestal y de inteligencia epidemiológica.
1: ¿Y estamos preparados?
29: Pues no, hasta ahorita no tenemos una evidencia para decir que sí estamos, porque te digo, si el periodo de incubación más o menos es de unas 2 semanas, ¿sí? Bueno, no, de una semana, ¿sí? Y yo para conseguir un lugar seguro son 3 veces el periodo de incubación, pues ya yo tendría que tener estos filtros en los aeropuertos para detectar a cualquier persona que pudiera llegar con ébola. Pero más preocupante que el ébola es el sarampión. Ese sí es una amenaza mucho más real. ¿Por qué? Porque de Europa van a venir mucha gente del lugar donde tienen sarampión. Y el sarampión ya debimos de haber empezado con los filtros la semana anterior para estar seguro que nadie que venga de Estados Unidos, Canadá y Europa tenga sarampión. Digo, si se nos va el sarampión, bueno, pues cuestiones como ébola, pues sí serán más complicadas de detectar.
1: Doctor, te agradecemos muchísimo el ponernos en estado de alerta después de lo que ha dicho David Kersenovich, el doctor Kersenovich, secretario de Salud del Gobierno Federal. Gracias, Andrew Comas García, por esta conversación con la audiencia de Grupo Fórmula.
29: A ti, muchas gracias, Pepe, y a tu auditorio también.
1: Al contrario, muchas gracias. Gracias a ti. Sí, organizaciones de aviación civil internacional le están pidiendo a los gobiernos tomar medidas preventivas ante el brote de ébola. Hay que tomar filtros sanitarios. México prepara medidas por el brote de ébola. De esto habló el doctor Kersenovich hoy en la mañanera. Le pongo el pedacito brevemente.
3: El riesgo es nada más para las personas que están en ese sitio y están en contacto. Por eso nuestra recomendación es que se aíslen por 21 días antes de venir al país. Eso tiene que ver, muy importante, en que no es una restricción universal por su pasaporte.
1: Bueno, ante el bloque de ébola, por cierto, en la mañanera, el secretario de Salud, el doctor David Kersenovich, recomendó a los ciudadanos de la República Democrática del Congo, a los ciudadanos de Uganda y los de Sudán del Sur, reprogramar sus viajes a México. Esta medida coincide con la preparación para el Mundial de Fútbol, donde la selección de la República Democrática del Congo tiene programado un partido el día 23 en la ciudad de Guadalajara. La recomendación de no viajar o de aislarse por 21 días aplica únicamente para personas que provengan directamente de las zonas del brote o hayan estado expuestas al virus, no para ciudadanos de esos países que residan o se encuentren en otros lugares. Hay que estar muy atentos en la parte de las aerolíneas porque en un momento dado esto puede repercutir. También le voy, ¿deseas, Oscar?
7: Sí, te iba a comentar que en el caso de Estados Unidos son 3 los aeropuertos que tienen los filtros sanitarios más severos: el Washington Dulles, el Hartsfield de Atlanta y el George Bush. En casos sospechosos, los pasajeros son dirigidos a esos aeropuertos, los llevan obligatoriamente para que ahí se sometan a una revisión sanitaria reforzada, se les aplica un cuestionario sobre síntomas y antecedentes, se les toma la temperatura, se monitorea su salud y en caso de ser necesario se aplica una restricción de entrada, aunque en este momento no hay ningún caso confirmado en los Estados Unidos. Es lo que dice el secretario de Salud que México va a tratar de aplicar, aunque a estas alturas no se ha visto ningún filtro sanitario de tal magnitud en nuestro país.
1: Bueno, pues ya que estamos en modo mundialista futbolero, vamos a hacer contacto, vamos a tener contacto en ese momento con David Galván para que nos explique qué tienen que hacer los vecinos habitantes de las zonas aledañas al estadio de la Ciudad de México. Es decir, al antiguo Estadio Azteca, hoy Estadio Banorte, hoy Estadio de la Ciudad de México. ¿Qué tienen que hacer los vecinos de las colonias Santa Úrsula, Cuapa y todo esto? Porque va a haber, evidentemente, restricciones al tránsito, sobre todo los días en que haya partidos de fútbol. Esto queda en la delegación de Coyoacán y esto lo dio a conocer la propia delegación de Coyoacán. David Galván, ¿qué es lo que dice, qué es lo que recomienda la alcaldía de Coyoacán? David, estamos al aire. ¿Hay algún pequeño problema en la comunicación? Sí, David, ¿me escuchas? No, no me escucha. ¿Hay algún problema?
7: Mientras te puedo decir que se va a necesitar un código QR para poder llegar con automóvil en la zona de la primera milla alrededor del Estadio Ciudad de México. También se va a entregar un tarjetón por cada vehículo registrado en viviendas dentro de ese perímetro.
1: Sí, son algunas cuadras alrededor donde se van a las personas que ahí viven para que puedan circular sin mayor problema, pero sí tienen que traer la identificación en el código, ¿cómo se llama?
7: QR. El código QR para poder verificar, además del tarjetón.
1: A ver, ¿y a dónde va la gente a recoger esas identificaciones? David Galván, ahora sí estamos contigo.
8: ¿Qué tal, Pepe? Buenas tardes de nueva cuenta. Y pues te comento que precisamente se ha establecido este registro que ha estado realizando la Alcaldía Coyoacán en conjunto con el gobierno capitalino. Esto es el registro vehicular que se está realizando a partir de un censo respecto a las colonias que pues están precisamente alrededor del llamado Estadio Azteca. Este censo pues prácticamente contempla lo que es pues el registro que tiene que hacer cada una de las personas que vive cerca de las colonias pues alrededor del llamado Coloso de Santa Úrsula. Y básicamente pues lo que se ha señalado es que son dos requisitos básicos los que se tienen que tener a la mano para pues realizar este registro. El requisito principal es tener su credencial del INE o identificación oficial, también puede utilizarse una licencia de conducir o un pasaporte, y por otra parte la copia de tarjeta de circulación del o los vehículos a registrar. Hay que recordar que pueden ser más de un vehículo por vivienda, y bueno, pues esto aplica precisamente pues también para motocicletas y cualquier vehículo automotor que esté pues en el registro de la Secretaría de Movilidad de la Ciudad de México. Este censo se comenzó a realizar a partir de este mes de mayo, de hecho, pues a mediados del mes de mayo, a pesar de que se había anunciado que iba a iniciar en abril, y bueno, pues esto es importante para que los habitantes de estas colonias aledañas puedan acceder a sus domicilios en los 5 días, en los 5 partidos que habrá durante pues el Mundial, que comienza el próximo 11 de junio. También recordar que está habilitado el llamado Centro de Artes de Santa Úrsula, que pues es el lugar donde pueden acudir las personas si al momento de realizar el censo las personas que están yendo de parte de la Alcaldía Coyoacán no se encuentran en su domicilio. De esta forma, bueno, pueden hacer el registro en este punto y pues evitar que no tengan este QR que se les va a entregar para que puedan acceder a sus domicilios. Tomar como previsión que a partir de las regulaciones que está teniendo pues la propia federación que organiza este torneo, serán 5 horas antes del partido y 2 horas después, durante los que se prohibirá el tránsito de vehículos, incluso de transporte público hacia estas zonas, únicamente para las personas que cuenten con este registro como habitantes o residentes de las zonas aledañas al Estadio Azteca. Es la información que tenemos, Pepe, para el auditorio.
1: Gracias, David Galván, que te vaya muy bien. Sí, estaremos muy atentos. Si hay alguna orientación en que podamos ayudarle, pues por supuesto cuente con nosotros. Vamos a una pausa. Muy breve, ya anda por aquí Pepe Yuste. Vamos a hablar con él sobre la conferencia de prensa que ofreció el ingeniero Carlos Slim, el empresario más importante, no solamente de México, sino de América Latina.
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19: Leonardo da Vinci podía escribir con una mano y dibujar con la otra al mismo tiempo, con una habilidad asombrosa.
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23: El representante permanente de Ucrania ante la ONU, Andriy Melnyk, denunció junto a los embajadores de más de 40 países una escalada inaceptable de los ataques rusos y pidió un alto al fuego total, inmediato e incondicional. El secretario general de la ONU, Antonio Guterres, alertó que el mundo vive el mayor número de conflictos desde la fundación del organismo en 1945, tras la Segunda Guerra Mundial, lo que está disparando el gasto militar a niveles récord, mientras se recorta la ayuda humanitaria. La Comisión de Investigación y Acusación de la Cámara de Representantes de Colombia abrió una investigación de oficio contra el presidente Gustavo Petro por presunta intervención en política de cara a las elecciones presidenciales, cuya primera vuelta se votará el domingo. Informó Cintia Dávalos. 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
1: Está aquí en estudio con usted y con nosotros el periodista especializado en finanzas, dineros y negocios y todo esto, Pepe Yuste, José Yuste, para comentar con él. Lo hemos invitado a comentar con él la conferencia del ingeniero Carlos Slim. Hoy él suele dar una conferencia al año, pero cuando los temas son verdaderamente relevantes, y ahora se enfocó básicamente a la situación económica que vive el país, que vive Pemex, en fin. ¿Cómo estás, Pepe? Bienvenido.
31: Qué gusto, Pepe. ¿Cómo estás? Buenas tardes.
1: Buenas tardes. ¿Cómo estás viendo la visión que tiene el empresario más importante del país y de América Latina?
31: Sí, claro, Pepe. Las da después de que las agencias calificadoras degradaron a México con el grado de inversión, lo mantienen grado de inversión.
1: ¿Te refieres a Standard & Poor's y a Moody's?
31: Y a Moody's, sí, que Moody's ya lo puso a solo un peldaño por encima del grado de inversión. Standard & Poor's lo puso en perspectiva negativa. Y después de esto, bueno, pues sale el principal empresario del país a decir, bueno, pues que no estaba de acuerdo cómo calificaron a México y que él va a invertir fuerte, que él va a invertir 5 mil millones de dólares, su grupo, en las tres áreas que tiene el grupo ahora. Una es la constructora, Ideal, siempre la ha tenido. Va a invertir, ahora es la energética, es el principal socio privado de Pemex, va a invertir ahí fuerte. Y telecomunicaciones, América Móvil, que ese ha sido siempre su caballo de batalla. Ahí va a invertir 5 mil millones de dólares para este año. Es un espaldarazo, obviamente, para la gestión de la presidenta Sheinbaum, lo que hace Carlos Slim. Pero hay críticas también, este empresario de 86 años, que obviamente pues es muy libre ya para hablar y habla de manera muy directa, hizo críticas a Pemex, que Pemex no le gusta la gestión, dice que tiene una muy mala producción, que
1: muy no, baja producción,
31: muy baja producción, que no le ha ido bien, que se tendrá que ver qué se hace.
1: Que se realmente concentre más en producción y no en otros ámbitos, y que deje los otros ámbitos, supongo que para que haya inversión.
31: Que se concentre en exploración y producción, es lo que dice exactamente, y que los otros, como refinación, les sale muy caro. Que es algo que se ve muy, muy claramente lo que está pasando con Pemex. Hay una crítica fuerte a Pemex. Hay una crítica al expresidente López Obrador.
1: A ver, ¿qué le dijo?
31: Al expresidente le dijo, bueno, cuando le dijeron esto está muy cerca de la 4T, pues no tan cerca, no, porque el expresidente López Obrador me prometió televisión y no me dio televisión.
1: Así directo.
31: Directito.
1: Para que no haya dudas.
31: Para que llegue el mensaje clarito. Ya sabes que luego los reproches así están. Bueno, pues fue claro ahí, el presidente de, pues ya vitalicio de Grupo Carso.
1: De Grupo Carso,
31: sí. Grupo Carso, con muy buenos reflejos, acompañado de sus hijos, estaba Marco Antonio Slim Domit, Carlos Slim Domit, Arturo Elías Tayub, su yerno, ahora muy cerca con Francisco Cervantes, el expresidente del Consejo Coordinador Empresarial, ahí en sus oficinas de Palmas, que es donde la suele hacer esta conferencia anual. Y bueno, pues sí, en efecto, fue un espaldarazo a la gestión de la presidenta Sheinbaum.
1: No, y también habló del crecimiento del país, que en este momento es preocupante, cuando llevábamos, no hace mucho, bueno, hace 20 años, 25 años, donde llevábamos un crecimiento serio, sólido, de pronto ahora no levantamos cabeza.
31: Es lo que dice, que sí podríamos llegar al 1.5% de crecimiento.
1: Pero nada que ver con aquellos 6.8% anual que había en los años 70.
31: El desarrollo estabilizador lo tuvo en 6%, Pepe. Luego lo tuvimos, lo llegamos a tener en 4%, todavía con Salinas Zedillo, y luego nos bajamos al 2%. Y luego de ese bajamos al 0.8, que tuvimos el sexenio pasado. Entonces dice que claramente podríamos tener el 1.5%, que se debe invertir más, que debe haber más gestión para invertir más, que se debe facilitar las inversiones. Pide la ventanilla única, dice que está en el Consejo de Nacional de Inversiones con la presidenta Sheinbaum, y pide una ventanilla única para que haya menos trámites. Dice que sí se puede, que si se facilitan las inversiones, se va a poder llegar a ese crecimiento y más, al 1.5%.
1: Optimista.
31: Optimista, desde luego.
1: Más bien versión. Objetivo.
31: Objetivo, sí, optimista. Y bueno, pues sí, de ayudar, de apoyar, decir, bueno, mi grupo sí va a invertir en este momento.
1: Y,
31: sí
1: y nacionalista, porque está hablando de invertir aquí. Atornillar su dinero al suelo mexicano.
31: Mira, que ese es el
1: porque
31: tema.
1: Cualquiera podría sacarlo, ¿no?
31: ¿Qué es el tema con Carlos Slim? Se le podrá criticar lo que sea, pero invierte en México, vive en México, también es decirlo, vive todo en México, invierte en México. Entonces, y ese es un momento clave para invertir, donde las inversiones nacionales han estado frenadas. La inversión extranjera está creciendo, Pepe, lo vimos ayer. La inversión extranjera sí está llegando, pero la inversión nacional está estancada. Entonces, que un grupo que el más grande del país te diga, sí invierto, invierto fuerte, bueno, pues sí, desde luego, esto ayuda.
1: Pues muchas gracias, Pepe, por hacernos este resumen, que sin duda nos interesó mucho.
31: Gracias, Pepe, qué amable.
1: Gracias, Tocayo, gracias. Pues gracias a usted, gracias Oscar.
7: Muy buenas noches, Pepe, buenas noches.
1: Es hora de despedirnos a nombre del equipo que hace posible este trabajo informativo cotidiano de Grupo Fórmula. Mañana a las 6 de la tarde, todas las noticias, todas las voces.

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1: ¿Bueno?
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5: Autoridades federales aseguraron más de 250 mil litros de hidrocarburo en Veracruz. El aseguramiento se llevó a cabo en Tihuatlán. La Comisión Federal para la Protección contra Riesgos Sanitarios emitió una alerta sanitaria tras identificar la falsificación en México del medicamento Ozempic. La NASA prevé enviar a la Luna entre los meses de septiembre y noviembre un aterrizador de Blue Origin para comenzar a sentar los cimientos de la futura base lunar y seguirán dos misiones similares programadas para antes de que finalice este 2026.
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6: Campeón del mundo, campeón del mundo.
7: Hablar de Italia en la historia de las Copas del Mundo es hablar de una auténtica potencia. La escuadra azzurra posee 4 títulos, pero sus glorias más épicas nacieron del caos. No llegaron como favoritos, sino señalados por la prensa y bajo la sombra de escándalos de apuestas en su liga local. En España 82, tras el escándalo totonero, la azzurra avanzó sufriendo con 3 empates. Eliminaron al Brasil de Zico y vencieron a Alemania en la gran final.
6: Tardelli.
7: Para 2006, el fantasma del Calciopoli hundía al fútbol italiano. Sin embargo, Marcello Lippi blindó al equipo. Vencieron al anfitrión en semifinales y coronaron la gesta ante la Francia de Zidane, con 4 titulares del equipo señalado, la Juventus.
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8: Google presentó Gemini OVNI, su nuevo modelo de inteligencia artificial de generación de video hiperrealista, capaz de convertir imágenes a video y de editar los clips con un avance en razonamiento, comprensión del mundo y capacidad de creación. El modelo es capaz de construir y refinar escenas en cualquier paso con lenguaje natural y permite modificar videos con instrucciones simples debido a que se basa en su profundo conocimiento de historia, biología y lógica narrativa para construir historias convincentes. Destaca su edición de videos reales basada en imágenes de referencia y es capaz de convertir dibujos o bocetos en videos realistas y es capaz de transformar el tono y estilo de un video según el material recibido, así como de reimaginar acciones para cambiar escenas ordinarias por secuencias espectaculares. Además, permite editar varias escenas manteniendo la coherencia entre personajes, entornos, ángulos de cámara y escenas. Informó Aide Rivera. 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
9: Los murciélagos son los únicos mamíferos capaces de volar de forma activa y controlada durante largos periodos de tiempo nocturno.
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1: Y ya estamos aquí puntualmente, como todos los días, agradeciendo, por supuesto, al auditorio de Telefórmula, su compañía, y naturalmente a quienes nos siguen a través de la radio y plataformas de Internet. Cintia, buenas noches.
2: Muy buenas noches, doctor. ¿Cómo está? Un gusto poder saludarlos.
1: Bueno, pues tenemos mucha, mucha información el día de hoy. El legislativo ha despachado ya, ha arrancado el periodo extraordinario para revisar algunas de las legislaciones. Usted sabe que tocan reforma electoral y, por supuesto, la posposición de las elecciones de los jueces. Vamos, por supuesto, a estar atentos del asunto. También la Cámara de Diputados recibió solicitud de juicio político en contra de la gobernadora de Chihuahua, María Eugenia Campos, quien fue citada por la Fiscalía General de Justicia de la ciudad acusada de delito de secuestro, denunciado, ¿viene por quién? Por su rival político, Javier Corral. Maru Campos confirmó que acudirá a la Fiscalía para responder al citatorio. Y bueno, pues platicaremos, por supuesto, del tema. Los que también comparecieron de una manera bastante más discreta fueron Rubén Rocha Moya y el senador Insunza. Él dice que acudió, lo dice en sus redes sociales, a declarar ante la Fiscalía General de la República. Todo un tema. Y bueno, pues hay otros asuntos. El embajador de Estados Unidos, Ronald Johnson, hizo un recuento. En un momento más voy a dar los datos de lo que ha ocurrido este año en materia de cooperación entre México y los Estados Unidos. Nadia Calviño, presidenta del Banco Europeo de Inversiones, está en México, se ha reunido con distintos funcionarios. Por cierto, hoy vamos a platicar con el

organizar espacios públicos y dignos para la ciudadanía, yo no quisiera sonar irónico, pero 8 baños públicos para una ciudad de 8 millones, pues vamos ahí lentitos, ¿no? Que no le den ganas de hacer pipí, porque va a decir hay 8, lo cual es así, pero lo presentan casi como si cambiaron el foco ayer, ¿eh? Y bueno, yo les recuerdo que esta ciudad tiene 300 mil millones de pesos de presupuesto y pues baños públicos deberían ser lo normal, pero bueno, presentaron 8 y ahí vamos haciendo caminito, ¿cómo no? La presidenta de la República hizo 2 aclaraciones, dijo que no había entendido bien la señora Tadei el alcance de lo que platicamos ayer con ella, que no era pues la cuestión de que el INE decidiera en última instancia si procedía o no ciertas candidaturas, sino que el INE fuera preguntarle a las autoridades, pues mejor que las autoridades hagan su trabajo, digo yo, y dice que lo del llamado a no ver TV Azteca fue una opinión. Yo no sé si la presidenta tenga estas opiniones que tienen un efecto sobre una empresa privada. Al rato va a decir no vayan a comer a tal lugar o no beban tal refresco porque lo dice el gobierno. La verdad es que, bueno, platicaremos también de esos asuntos, si me permite, después de una pausa.

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11: El primer correo electrónico, fíjense que fue enviado en 1971 por el ingeniero informático Ray Tomlinson, y obviamente en Estados Unidos, y el mensaje viajó a través del ARPANET, todavía no existía el Internet, y fue una prueba técnica que tenían las primeras teclas del QWERTY, ¿no? QWERTY. Pero resulta que fue básicamente lo mandó de una universidad a otra. Pero ¿cómo le puso? Él dijo, ¿cómo le voy a llamar este correo? Si es un correo, pero no es un correo, no tiene postal, no es un correo postal. Dijo, le voy a llamar Electronic Mail. Y de ahí, de Electronic Mail, quedó. Y por la, obviamente, por el apócope de Electronic Mail.
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12: El primer animal que viajó al espacio exterior fue la perra Laika, lanzada por los rusos en 1957.
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0: Bueno, y seguimos con la información. Atentos también a lo que ocurre del otro lado de la frontera. Es que había una muy importante por la reconfiguración política que se está dando en los Estados Unidos, una primaria en Texas, y que Ken Paxton, cercano a Trump, le gane efectivamente a John Cornyn, lo cual, bueno, pues va cambiando, como le digo, la clase política de ese estado de Texas, que pues algunos dicen que se va moviendo un poco hacia los demócratas, y que los republicanos van perdiendo terreno, pero hasta la fecha han seguido ganando elecciones, ha aumentado la competitividad, es verdad, de los, en este caso, demócratas, pero sigue ahí el asunto. Bueno, hoy dio a conocer la jefa de gobierno una serie de obras que recuperarán, dice la zona rosa, dice que se colocaron 800 nuevas luminarias, 24 postes con mensaje de género y se renovaron 29 esculturas. También recordó que la transformación y rehabilitación de la zona rosa coincidió con el Mundial de Fútbol, un evento acelerador de obras. La transformación contempla la instalación de 7 sanitarios públicos, 7, no 8, ya le estaba dando yo uno más a la jefa de gobierno. En total en marcha 26 este año. Si a este paso vamos, pues ya me dirá cuándo terminaremos. En fin, no deja de ser una política así como de anuncios, ¿no? Anuncia en este caso un excusado. Está muy bien, cada 5 veces que vayan al baño se va a higienizar. Y uno dice, ¿en serio? ¿Eso es un tema de la jefa de gobierno de la Ciudad de México? Pues entiendo que si hubiera 2.500 sanitarios y una política amplia de saneamiento, le echen un vistazo a la encuesta de la calidad de los servicios, agua potable y todo lo demás en la capital, y verá cómo, pues yo no sé si 7 sanitarios, que está muy bien que los haya, entiéndame. 7 y presentarlo así como una gran noticia y un gran anuncio, también nos habla del alcance de los gobiernos y de la comunicación de los mismos. En más información, dice Omar García Harfuch, derivado de trabajos de inteligencia, en este caso militar, coordinado a través de la Agencia de Investigación Criminal, se realizaron 2 acciones relevantes contra las estructuras criminales. En Nogales fue detenido Isaí N., sobrino del Chapo, quien cuenta con una orden de extradición, y asimismo en Tapachula, Chiapas, se cumplimentó una orden de cateo en un inmueble donde se aseguraron 687 kilos de cocaína, 151 armas de fuego, 363 cargadores y 18 granadas. Últimamente no reportan el tema del dinero, que sería interesante seguirle el rastro al mismo, ¿no? En todas partes, ¿no? Ahí donde hay narcolaboratorios y todo lo demás, seguramente habrá resto de dinero ahí. Estas acciones, dice, pues naturalmente el secretario, reflejan la coordinación permanente del Estado mexicano para detener objetivos prioritarios. Jenny Valencia, te saludo.
1: Hola, ¿qué tal? ¿Cómo estás? Comentaste a Leonardo que en su conferencia anual el empresario Carlos Slim afirmó que México tiene potencial para volver a un crecimiento mayor al 1.5%, y aquí las razones vamos a escuchar.
2: México, creo yo que está volviendo a unas condiciones potenciales muy importantes de volver a su crecimiento intenso, a su crecimiento mayor, digamos, a un crecimiento pues ya no del 1.5% como era antes.
1: Aunque reconoció que la situación de petróleos mexicanos, la baja producción y sus deudas representan uno de los problemas que tiene el país, así lo dijo.
2: Tenemos algunos problemas, uno de ellos quizás el más importante es la gran baja de la producción petrolera y la situación de Pemex. La situación de Pemex y la baja de producción petrolera, vamos a suponer que son 1.5 millones de barriles, pues es sumamente baja respecto a lo que debería de ser.
1: Aunque calificó como positivas, Leonardo, las acciones emprendidas por la presidenta Claudia Sheinbaum para impulsar las inversiones y contener la inflación, evitando incrementos desmedidos en los precios de las gasolinas y el diésel mediante el uso de estímulos fiscales, Carlos Slim no quiso profundizar sobre la inseguridad y la violencia, no hablar tampoco del tema de la solicitud del gobierno de los Estados Unidos de detener y extraditar al exgobernador de Sinaloa, Rubén Rocha Moya. Señaló que mejor le preguntaran por las inversiones, al igual también rechazó que exista incertidumbre jurídica para las empresas y también las inversiones en nuestro país. El empresario calificó como irracional la baja de calificación a nuestro país por parte de Moody's y Standard & Poor's. Escuchemos.
2: Yo creo que ahorita están insistiendo mucho en que se va a ir a 60% la deuda del PIB, porque están pensando que este año no crezca el país y que entonces como está endeudada le baja el nivel y el grado. Y lo que deberían de ver es en qué está invirtiendo. Pero si logramos empezar a invertir y a crecer como es de esperarse, pues es irracional esa calificación, en mi opinión. O sea, no me preocupa a mí nada.
1: Reveló que en la conversación que sostuvo el día de ayer con el presidente de la Suprema Corte de Justicia de la Nación, el ministro Hugo Aguilar, abordaron la posibilidad de reactivar un programa de apoyo a personas detenidas sin recursos económicos y finalmente hizo el anuncio, Leonardo, que para este año el grupo empresarial invertirá en México 5,000 millones de dólares en proyectos de infraestructura, al igual que en Pemex con la perforación y construcción de ductos, entre otras acciones de telecomunicaciones. Es información, Leonardo.
0: 5,000 millones de dólares anunció. Y bueno, se le vio en plenitud, ¿no? El hombre está todavía pues en pleno control de toda la, digamos, estructura empresarial que dirige. Y bueno, pues fue muy, muy impresionante verlo, ¿no? Una en este caso, rueda de prensa muy larga, ¿no? Casi 2 horas con distintos asuntos, bateó las preguntas que no le gustaban, se concentró en las que le gustaban, habló efectivamente de temas de inversión. Jenny, muchas gracias.
1: Excelente noche, Leonardo, buena noche.
0: Cuídate. Luis Miguel González, director, ¿cómo estás?
3: Con el gusto de saludarte, Leonardo, buenas noches.
0: Oye, pues ¿cómo ves Slim y la forma en que fraseó? No solamente la crítica a las calificadoras o la situación general del país, sino el anuncio de una inversión muy importante en Pemex, 5,000 millones de dólares.
3: Creo que se está volviendo una tradición esta conferencia anual. Yo diríamos, es un barómetro del optimismo del hombre más rico del país. 5,000 millones de dólares es un mundo de dinero. De un empresario que está en práctica en todos los sectores: energía, banca, comercio, telecomunicaciones, infraestructura. Podía ser más, podía ser menos. Como esto, por el contexto, por el fraseo, pues asumimos que está optimista o cuando menos cautelosamente optimista.
0: Uh-huh. Así está, y bueno, pues un anuncio que le viene muy bien al gobierno, momentos en los cuales ya platicábamos tú y yo hace algunos días, la economía, a pesar de que tiene algunos datos importantes, hablamos de la balanza comercial, de la inversión extranjera directa, sigue sin crecer.
3: Sí, creo que lo que es más relevante, yo diría, no hay manera de minimizar lo espectacular que son los datos de exportación, y me atrevo a decir incluso los de inversión extranjera directa, son récord, pero además son récord en un contexto muy, muy complicado. No es solo que Trump esté en Estados Unidos, es que se están reconfigurando las cadenas de valor. Hay un mensaje implícito en esas cifras, que es México sigue ganando terreno, sigue ganando en posición estratégica respecto a China, más allá del discurso de Trump y de la línea dura de los republicanos, en lo económico, comercial, integración económica, la posición de México de cercanía a Estados Unidos es mayor que la que había hace apenas 2 años.
0: Así estamos. Oye, te muevo a otros temas. Hoy salió la Encuesta Nacional de Ocupación y Empleo. Veo efectivamente pues algunos datos interesantes. A mí el que me llama más la atención es que seguimos teniendo, no habrá un cambio sustancial de este asunto. Es un tema estructural. 8 de cada 10 mexicanos ganan menos de 2 salarios mínimos, Luis Miguel.
3: Sí, o hay un dato que te gusta mucho, que está en ese menos de 1% gana más de 5 salarios mínimos.
0: Increíble, ¿no?
3: Sí, es un mercado laboral donde predomina la informalidad y salarios, yo diría, bajitos.
0: Uh-huh. Sector informal, en este caso, estamos hablando de 17, casi 18 millones de personas ahí. También veía las condiciones entre la gente empleada en condiciones críticas, y la verdad es que es una, digamos, variable, un número, un indicador muy relevante. Sigue siendo muy alto, Luis Miguel. En fin, ¿qué lectura casi tienes de estos datos?
3: Casi 40% de la población está en lo que se llama condiciones críticas en el empleo, para explicar y un poco ponerle dimensión a qué quiere decir empleo en condiciones críticas, es personas que trabajan pocas horas a la semana y que les gustaría trabajar más, o personas que trabajan más de 48 horas y no les alcanza ni siquiera para llegar a dos salarios mínimos, insisto, trabajando más de 48 horas.
0: Sí. Oye, y empeora, ¿no? 37.6 lo teníamos el año pasado y ahora vaya en 38.8, Luis Miguel.
3: Es un mercado laboral donde tenemos un gobierno, yo diría, consistente en mejorar las condiciones de quien está en la formalidad.
0: Y dejar a los otros fuera. Oye, me va a sonar la campana. Te mando mil abrazos. Gracias,
3: abrazo,
0: Miguel.
3: Leonardo. Dios. Muy buenas noches.
0: Ahí están los datos. Pausa, volvemos.
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14: 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Con Gina Ibarra.
15: ¿Podemos ser amigos de nuestros hijos? La cercanía y la confianza son muy valiosas, pero no debemos olvidar que primero somos sus padres y sus guías. Ellos necesitan límites claros y contención, algo que un amigo no siempre puede ofrecer. La relación puede evolucionar con el tiempo, sí. Al crecer se vuelven más cercanos, esa relación es respetuosa y cómplice, y entonces podremos también ser confidentes. Mientras son niños o adolescentes, lo más importante es acompañarlos, orientarlos y brindarles seguridad sin sentir la presión de caerles bien todo el tiempo o de estar siempre felices y sonrientes, porque eso nos toca como padres. La crianza consciente prioriza su bienestar y desarrollo. Así que no debemos ser amigos de nuestros hijos.
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17: El oso polar es uno de los animales más representativos del Ártico y está perfectamente adaptado a las bajas temperaturas. Su grueso pelaje blanco y su capa de grasa lo protegen del frío extremo y le permiten camuflarse entre el hielo. Vive principalmente en zonas cercanas al océano, donde caza focas, su principal alimento. Es un excelente nadador y puede recorrer largas distancias en busca de presas. A pesar de su apariencia tranquila, es un depredador fuerte y ágil. El cambio climático ha provocado el derretimiento del hielo marino, reduciendo el área donde puede cazar y descansar. Esto pone en riesgo su supervivencia. Proteger al oso polar implica cuidar los ecosistemas polares y reducir el impacto humano en el medio ambiente.
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17: Las setas contienen un alto porcentaje de agua, lo que las hacen muy ligeras. Contienen vitaminas como la B1, B2 y B6, así como ácido fólico. Las setas también aportan potasio, hierro, cobre y zinc.
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0: Bueno, y seguimos con la información. Hoy la gobernadora de Chihuahua, Maru Campos, se presentó ante medios, grabó nuevamente un mensaje y parte de lo que dijo fue esto.
1: Levantado contra mí todo el aparato del poder federal. Me acusan de delitos sin una sola prueba por haber desmantelado un narcolaboratorio. Ya formalizaron la solicitud de juicio político para destituirme. Me citan inconstitucionalmente a comparecer ante el Ministerio Público Federal. Y ahora intentan reabrir un caso que ya estaba cerrado. Hace unas horas, durante la madrugada, recibí un citatorio para otra audiencia en la Ciudad de México por una denuncia que presentó Javier Corral en mi contra por supuesto secuestro. Esto cuando se intentó ejecutar una orden de aprehensión por peculado y desvío de recursos en su contra. Y fue cuando intervinieron aquellos altos funcionarios del gobierno de la Ciudad de México para impedirlo. ¿Lo recuerdan? Sí.
0: Bueno, pues parte de la historia lo está contando efectivamente la gobernadora y la tensión va subiendo y sube y sube. Le comentaba que tanto Rocha como Insunza informaron en sus redes sociales que ellos también comparecieron ante la Fiscalía General de la República. Rocha Moya lo hizo en la sede de Culiacán. Respondí, dice, a las preguntas que me formuló la gente del Ministerio Público. Insunza fue un poquito más general y bueno, pues hizo ahí una serie de menciones, dice, la verdad, la justicia y la soberanía nacional. Ahora pues se descansa en él la soberanía nacional. Dice, tal como la manifesté desde el primer momento, atendí la citación que me fue formulada por la fiscalía. Dice, acudí sin acompañamiento jurídico y como abogado de mí mismo. Tal cosa dijo. Bueno, en otros temas, el Banco de México da a conocer de la situación de la reserva. En este caso hay un incremento de 57 millones de dólares, con lo cual tenemos en las arcas nacionales 255.806 millones de dólares y la base monetaria, billetes y monedas en circulación es de 8%. Bueno, dejo ese tema. Hoy en la mañana la presidenta hizo varias consideraciones, habló de la inversión extranjera, habló también de pues la importancia que tiene efectivamente esta, 23.591 millones de dólares, un incremento importante también de las exportaciones. Ya platicábamos con Luis Miguel González de este asunto. En un momento más vamos a platicar con Marcelo Ebrard sobre esto. Es interesante ver cómo han venido efectivamente cambiando las cosas. Y bueno, pues seguimos, por supuesto, atentos a todo lo que tiene que ver con el funcionamiento de la economía. Pero hizo otras consideraciones la presidenta. Una de ellas tiene que ver con algo que está en estos momentos viendo el legislativo. Ella propuso una reforma de la cual platicamos ayer ampliamente, está en nuestras redes sociales con la consejera presidenta del INE, Tadei, y bueno, pues ella claramente nos dijo que no era partidaria de que al INE se le diera la atribución de estar determinando quiénes van y quiénes no. Los partidos deberían hacerse absolutamente responsables de quiénes son los candidatos. Pedirle a la autoridad que le revise eso. Mire, a mí me sugiere eso algo así como si un banco privado le dijera, yo cada vez que tengo que otorgar un crédito me lo tiene que autorizar el Banco Central para que él se haga cargo de que no haya ningún riesgo. Decir, oiga, pues usted tiene comités de crédito y de riesgo y evalúa a quién le presta y a quién no. Los partidos políticos igual deberían tener la historia perfectamente trabajada de sus militantes y de sus candidatos y proponer a aquellos que tengan, que sean un espejo de virtud. Bueno, y si no un espejo de virtud, por lo menos que no tengan cuentas pendientes con la justicia. Y que esos mismos partidos vayan ahuyentando las prácticas de usar dinero en efectivo, usar recursos públicos por aquí y por allá. Y eso pues va a desentar, naturalmente, mejor gente se va a acercar a la política. Si el asunto es manejar las cosas como lo ha hecho históricamente los reinos, el reino del cash, pues ya me contará usted dónde vamos a ir a parar. Pero no me extiendo en el tema, hoy la jefa del Estado decía esto.
2: Yo creo que ella lo está entendiendo mal la propuesta que estamos haciendo. La idea es que una comisión del INE, de consejeros, esté en contacto con las instituciones de inteligencia, investigación y justicia, quienes son la UIF, la Fiscalía General de la República, para que si un partido político dice yo quiero que investiguen a estos candidatos, a través de esa comisión se le pregunte a las autoridades competentes y ahí digan las autoridades competentes, pues tiene riesgo porque se encontró algo relacionado con lavado de dinero. Si lo encuentra la UIF, obviamente tiene que presentar su denuncia a la fiscalía.
0: Pues bueno, ahí está lo que dijo la jefa del Estado. Mi opinión es que no habría que triangular eso. Los partidos se hacen responsables de sus candidaturas y la UIF y todas las instancias dicen, este es un delincuente, abro o hago esto, ¿no? Pero tú le dices al INE y vienen los señalamientos. Esa es una. Y luego también en la mañanera uno de sus leales fue y le preguntó sobre el tema de Azteca, pues no podía faltar. Y la jefa del Estado dijo sobre el no vean TV Azteca lo siguiente.
2: Entonces, cuando ayer dije no vean TV Azteca, ellos dicen, es una censura. No, no es una censura, es una opinión. Una opinión. ¿Por qué? Porque no los estamos censurando. Ayer pudieron decir todo lo que quisieron decir en sus programas de televisión, en todos, porque toda la barra se dedicó a criticar al gobierno y a la presidenta. Y a levantar también muchos falsos, muchas mentiras. ¿Pueden seguir hablando? Pueden seguir hablando. Pero nosotros también tenemos la responsabilidad de informar, porque el derecho a la información es constitucional.
0: De bueno, informar. Pues parte de lo que dijo la presidenta, primero, pues dice el derecho a la información es constitucional. Claro, pues el derecho es nuestro, el derecho es de los gobernados, y se da ese derecho para que el Estado efectivamente garantice las condiciones de acceso a la información. Y la otra, pues una cosa es el derecho a la información, otra son las opiniones. La presidenta puede no gustarle TV Azteca, ama y señora es de ver lo que ella quiera, igual que usted puede ver lo que quiera, pero si exteriorizas una opinión de esa manera, algo así como no lea tal periódico, no haga tal cosa, pues siendo la encarnación de la unidad nacional y el árbitro de las instituciones de este país, pues claramente tiene una carga política enorme y dicho en un espacio público es... Es una lesión a un particular, así ni más ni menos, como si mañana alguien dijera, no beba tal refresco, porque bueno, pues hay una carga. Usted tendrá la mejor, por supuesto, valoración. Nadie está en condición de decirle en una república qué ve y qué no ve, ¿no? Pero bueno, sí hay una cosa clara. Una cosa es el derecho a la información y otra cosa son las opiniones personalísimas de la presidenta sobre los temas de consumo mediático. Que puede ver lo que ya, pues se ve que está muy enterada de todo lo que ocurre en aquella casa. Edna Jaime, ¿cómo estás? Buenas noches.
3: ¿Cómo estás, querido Leonardo? Muy buenas noches.
0: Yo feliz de verte. ¿Qué novedades tienes?
3: Igual. Oye, Leonardo, querido, mira, te quiero plantear un tema. En la Escuela de Ciencias Sociales y Gobierno tenemos un podcast. En él participan regularmente Beata Bonilla, Carlos Elizondo. En esta ocasión, del episodio que les quiero hablar, Sebastián Mazzucca. Y creo que esta frase a mí me dejó pensando y por eso quiero compartirlas sobre el milagro mexicano. ¿Cuál es el verdadero milagro mexicano, Leonardo? Funcionar, que tengamos una economía que exporta, que está integrada con América del Norte, con muchas posibilidades y un Estado profundamente débil. Dice Sebastián Mazzucca que ese es el milagro mexicano y que él piensa que somos el país de Occidente con una economía con cierto grado de desarrollo, pero con un Estado que no controla territorio. Entonces, esta brecha me parece una cuestión de reflexión de economía política súper interesante, porque creo, Leonardo, que nos dimos hace unos años una peinadita para aparecer modernos, que estábamos construyendo un Estado de Derecho, pero ahorita creo que la brecha se abre. Cuando no tienes como Estado capacidad de control territorial, es lo más básico. En como las capacidades estatales, el monopolio de la violencia, el monopolio de la autoridad, entonces pues estamos hablando de capacidades muy débiles. Y esto trae una pregunta muy relevante. ¿Es posible que una economía con estas características pueda seguirse desarrollando en lo económico? Y se plantea en este podcast que los invito a escuchar, se llama Con su permiso. Es una pregunta muy relevante. ¿Queremos crecer? Está en la agenda de la presidenta. Se ha convertido en un componente esencial del éxito de su proyecto. Y sin embargo, esto quizá no sea compatible con los intereses de su coalición. Los intereses de su coalición, Leonardo, están más orientados a la construcción de una hegemonía. Entonces, la pregunta, ¿es posible construir una hegemonía política que implica un sacrificio en términos de autonomía institucional? ¿Eso es factible con la pretensión de crecimiento económico? Y me parece.
0: Edna, me va a sonar la campana, aguántame y pasamos el corte, volvemos.
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12: Con paisajes de ensueño, Suiza se ubica en Europa en medio de los Alpes que ocupan la mayor parte de su territorio. En Suiza no se usa el euro, su moneda es el franco suizo. Los idiomas más hablados son el alemán, el italiano y el francés. El domingo es un día sagrado en Suiza porque las fiestas y reuniones están prohibidas, así como actividades ruidosas. Otra de las reglas es la ley del silencio, en la que no se puede hacer ruidos molestos entre las 10 de la noche y las 8 de la mañana.
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12: La ópera más larga jamás escrita dura más de 24 horas y se representa en varios días.
13: 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Entre un mar de informaciones en relación al futuro de Efraín Juárez como técnico de Pumas, Keylor Navas, portero universitario, habló en redes sociales. Tras caer ante Cruz Azul el domingo pasado, lamentablemente no pudo ser, señaló el cancerbero costarricense. Así también tanto Pumas como el entorno de Efraín Juárez no han hablado sobre su futuro. El técnico auriazul tiene 6 meses más de contrato y bien podría haber una renovación en próximos días para extender el vínculo. La selección mexicana de fútbol dio a conocer que el día de hoy se integraron a los entrenamientos Santiago Jiménez, además de Obed Vargas, mientras que Johan Vázquez lo hará este miércoles. Así también y con la presencia de Raúl Jiménez en próximos días, ya serán 25 de los 26 convocados los que estén trabajando en el centro de alto rendimiento. Soy José Luis Cuevas y estamos a 16 días del Mundial.
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0: Bueno, y seguimos la conversación con Edna Jaime. Nos preguntabas o te preguntabas a ti misma, Edna, si es en este caso posible construir una hegemonía, y nos agarró efectivamente el corte. Cuéntanos.
3: Sí, Leonardo, que creo que la presidenta enfrenta una tensión muy fuerte entre su partido, la coalición gobernante, que quiere construir una hegemonía política, y pues la pretensión de hacer esta economía crecer y convertirla en una economía pujante, moderna, que aproveche oportunidades. ¿Por qué hay una tensión ahí? Porque el crecimiento necesita ciertas condiciones institucionales, Leonardo, y necesita instituciones no solo profesionales, sino también con autonomía. Uh-huh. Con autonomía pues de las propias pretensión del gobierno de pues querer monopolizar, poner reglas del juego desventajosas o sesgadas. Las instituciones no pueden estar capturadas por una empresa, por un jugador. Entonces las instituciones necesitan fortaleza, necesitan autonomía, y eso no va de la mano con la construcción de un proyecto político que busque la hegemonía. Entonces, ¿por qué se inclinará la presidenta, Leonardo? Construir las condiciones de crecimiento, y eso implicaría plantear un proyecto, primero dejar de torpedear a las instituciones que tenemos, construir un proyecto que realmente se fundamente en estas condiciones de capacidades estatales, o si no, pues entregar el futuro del país por un proyecto político que busca la concentración del poder y justamente la captura y debilitamiento institucional.
0: Así estamos.
3: Yo creo que ese es el dilema que tenemos frente a nosotros.
0: Edna, pues como siempre, muy agradecidos contigo.
3: Te mando un abrazo.
0: Ahí está el dilema planteado efectivamente por la decana, en este caso Edna Jaime. Hoy el embajador Johnson hizo un balance de lo que se ha hecho un año en cooperación estratégica con los Estados Unidos. Dice que hay una frontera, la más segura de la historia, un progreso histórico contra el fentanilo, 35% menos muertes por sobredosis, 95% de reducción del tráfico marino de las drogas, cooperación en seguridad de acciones contra los cárteles, objetivos prioritarios, 188 traslados bajo custodias, desarticulación de finanzas ilícitas, frenado del tráfico ilegal de armas, habla de, pues ahí da algunas cifras, 36,000 más armas ilegales decomisadas y acuerdos históricos, dice Johnson, en cooperación bilateral, agua, el saneamiento del río Tijuana y la protección del ganado y el comercio. Es el balance que hace el embajador Johnson. Doy ahora la más cordial bienvenida al secretario de Economía, Marcelo Ebrard. Secretario, bienvenido, buenas noches.
14: Buenas noches, Leonardo, un saludo a tu auditorio.
0: Hoy lo veía, secretario, en una foto con Nadia Calviño contemplando la Ciudad de México. ¿Qué efecto le causó?
14: Bueno, se quedó muy impresionada. Por fortuna teníamos una buena tarde y la oficina en la que yo tengo que despachar en la Secretaría de Economía es el piso 23, entonces era muy buena vista. Le decía, pues me decía, ya es como un país. No había visitado la ciudad antes. Nos referimos a la directora del Banco de Inversión Europeo.
0: Sí.
14: Para quien nos hace un favor de acompañarnos, española ella, ha tenido altos cargos también en el campo de economía y otros relativos a finanzas y economía y comercio, de manera que ahora es la directora. Entonces, esta visita en México, el objetivo principal es darle seguimiento a un acuerdo que se anunció el día viernes con motivo de la firma del acuerdo entre México y la Unión Europea. Decía Úrsula von der Leyen que esta inversión que va a encabezar el Banco de Inversión Europeo va a alcanzar los 5,000 millones de euros. Uh-huh. Esto es para proyectos e inversiones tanto de empresas como también puede ser de instituciones públicas. Entonces el motivo del viaje es pues echar a andar esta cartera muy grande. Significa algo muy relevante, yo creo, para México por el monto y porque puede crecer y porque denota una voluntad de favorecer, hacer crecer, facilitar el crecimiento de lo que son las empresas de ambos, bueno, la Unión Europea y nosotros, y por el otro lado de apoyar las prioridades que tiene el gobierno de México ahora con el Plan México. Sí. En síntesis es lo que hablamos hoy en la tarde, pero son buenas noticias.
0: 5,000 millones, que es lo que anunció esto de Global Gateway. Están muy contentos los ejecutivos, tanto el mexicano como, ¿cómo se llama?, la propia von der Leyen. Tuvimos ocasión de tener una exclusiva aquí con Costa por el acuerdo al que llegaron usted y Sefcovic, ¿no?, en materia, el acuerdo interino que tenemos en materia de comercio. Es muy prometedor eso, Marcelo.
14: Pues yo lo veo muy bien porque es aumentar. Yo pienso, para darte una idea, la Unión Europea importa muchísimo y en materia agropecuaria incluso tiene importaciones más grandes que las que hace Estados Unidos en valor. Y nosotros solamente ocupamos el 1% de esas importaciones. Entonces, uh-huh, lo que nos hemos propuesto es llegar al 2%, entre el 2% y el 3%, o sea, más que duplicar lo que estamos exportando. Para decírtelo en cifras, de aquí al 2030, estimo que por este acuerdo en particular podríamos llegar a incrementar nuestras exportaciones en el orden de los 16, 17 mil millones de dólares. Hoy hay una conciencia muy grande de que debemos hacer ese esfuerzo, de aprovechar esa oportunidad. Hay mucho interés de muy diversas empresas. Haremos una misión comercial más adelante a la Unión Europea. Y, por su parte, la Unión Europea también tiene mucho interés en hacer lo propio. Entonces, es un buen momento. Es una negociación muy larga la que llevó este acuerdo. No se piense que esto se hizo en un corto plazo, sino que lleva muchos años. Y es un buen momento en el que llegue a esta conclusión.
0: Y falta la ratificación, ¿no?, de todos los Estados miembros.
14: Hay dos instrumentos que se firmaron. Uno es el acuerdo global y otro es el acuerdo interino.
0: El comercial.
14: El segundo, el comercial. El primero incluye muchas materias. Y de hecho un acuerdo muy sofisticado, muy amplio. Entonces, ese yo estimo que va a tomar un poco más de tiempo entrar en vigor porque tiene que pasar, como bien señalas, por los parlamentos de cada uno de los países que integran la Unión Europea. Pero el primero, que es el interino, que regula lo comercial, estamos estimando que entre en vigor cuando muy tarde, los primeros meses de 2027, si no es que antes, por lo que estoy viendo. Entonces, pues muy pronto estaremos ya en esa circunstancia. ¿Qué establece ese acuerdo? Porque casi no tienes prácticamente el más del 90% de lo que comerciamos entre la Unión Europea y México quedaría sin aranceles. Yeah. Entonces, es una gran ventaja para nuestras empresas.
0: Y esta semana te toca el round, ¿no?, con los norteamericanos, ¿no?
14: Mañana llega el equipo, básicamente de USTR, que es la Oficina Representante de Comercio de los Estados Unidos. Tenemos un muy buen diálogo, hemos construido una base de confianza mutua. Esto es muy importante en una negociación, probablemente es lo más importante. Y hemos sostenido diversas conversaciones no formales. Me dirás tú, bueno, ¿cuál es la diferencia entre las informales y las formales? Las formales es que ya entras en una etapa en donde todo tiene consecuencias, ¿no? Uh-huh. Lo que vayas aceptando ya se aceptó. Lo que vayas diciendo que no, pues ya no se aceptó. Y ya es una conversación con otras implicaciones para ambos países. Entonces sí hay que cuidarla mucho. De hecho, estamos por terminar ahorita las reuniones preparatorias por la parte mexicana. Mañana tendremos una recepción por la noche con nuestros colegas de USTR. Lo que estoy viendo es que está llamando el presidente Trump a reunión de gabinete mañana también. Entonces vamos a ver cómo coexisten estas dos cosas, pero el equipo de USTR estará llegando mañana a México y en la noche estaremos en esa recepción. El día jueves todo el día vamos a estar trabajando en diferentes mesas sobre estamos ya preparados, creo que el equipo mexicano, me siento confiado y contento con lo que vi hoy de avances de nuestro equipo. Han hecho un gran esfuerzo y de muchas secretarías de México y también de la industria, Leonardo, porque hemos trabajado muchísimo, muy de cerca con la industria para que los argumentos sean sólidos, tengan la información que deben tener.
0: Vi lo de General Motors, Marcelo. Lo que es impresionante, y te pido, secretario, que me ayudes a entenderlo, es el crecimiento del comercio exterior de este país, que buena parte del mismo lo hacemos con Estados Unidos. Oye, 21% de incremento en las exportaciones totales en enero, abril, y el tema de las importaciones sube 20%. Estamos creciendo, ya no te diré cifras asiáticas, mucho más que lo que hubiésemos imaginado. En fin, un volumen de comercio exterior impresionante, que debería en buena lógica pues apoyar los esfuerzos políticos por renovar el tratado, ¿no?, el instrumento.
14: Sí, yo atribuyo eso a lo siguiente, Leonardo. México está hoy en la mejor posición posible respecto a los demás países que comercian con los Estados Unidos. Dicho de otra manera, pagamos la menor tasa efectiva si te comparas con los demás. Entonces, ¿quién es tu competidor principal ahorita en cuanto al peso que está ganando en las exportaciones de Estados Unidos? Vietnam sería el país que yo vería como el principal adversario competidor de México ahorita. Pero aún así, con esa competimos en mejores condiciones nosotros. Entonces, el hecho de que tú en un mundo en donde toda la organización comercial son aranceles, estés en la mejor posición, explica que nuestras exportaciones están creciendo afortunadamente. Por el otro lado, ya en este trimestre pues tuvimos también un superávit importante, más de 3,000 millones de dólares en favor de México, a pesar de que el tipo de cambio favorece las importaciones. Es un dato mayor, ¿no? Porque sí, yo estaba esperando que tuviéramos importaciones incluso preocupantes, ¿no?
0: Pero a los vecinos ese tema no les encanta, ¿no?
14: No,
0: complicado será explicar eso, ¿no?
14: Bueno, nosotros hemos hecho un desglose y hemos visto como que tienes que elegir, es decir, Estados Unidos puede poner desde luego aranceles como lo está haciendo, y eso no significa que va a dejar de importar muchas cosas que necesita. Hay muchas cosas que no puede reemplazar, sobre todo el campo de la electrónica, por ejemplo, desde luego el de las autopartes. Leonardo, México le provee el 41% más de las autopartes que necesita Estados Unidos. Entonces, es muy difícil pensar que vas a reducir el déficit con México y al mismo tiempo con Asia. Yo no lo veo factible. Y los datos nos dicen que vamos en otra dirección. Entonces, bueno, nosotros tenemos que ir adelante. Y que lo que hoy tenemos no se modifique sustancialmente, ¿verdad? Ese es el objetivo estratégico.
0: Ojalá avance eso, pero sí esos datos pues sí hablan de una región muy integrada. También veía los datos, secretario, de la inversión extranjera directa. Veo que hay una reinversión de alrededor de 22,000 millones, ¿no? Por ahí. Y buena parte de eso son empresas norteamericanas que apuestan por seguir en México.
14: Pues son reinversiones muy grandes, más de 22,000 millones de dólares. Que nos dicen que esas empresas pues lo que quieren es que seguir creciendo, aumentando su producción, en fin, si no harían esas inversiones, son muy grandes. Las nuevas inversiones también están creciendo a un ritmo menor, pero están creciendo, lo cual es una buena señal también.
0: ¿Son cuánto? ¿1,700 millones o por ahí, no?
14: 1,700, y el año pasado fueron como 1,500, si no mal recuerdo. Fueron inferiores a esa cifra. Entonces ahí va.
0: 1,586,
14: sí. Sí, exacto. Entonces, me gustaría que fuera más rápido. Y seguramente en el próximo trimestre tendremos mejor cifra por los anuncios o decisiones que han tomado. Retomo lo que me preguntabas de General Motors. Lo de General Motors es un cambio mayor, porque en esencia lo que está haciendo es lo siguiente. En Estados Unidos se cayó la demanda de vehículos eléctricos, desaparece el subsidio que había a la adquisición de vehículos eléctricos, te daban un subsidio el gobierno del país, ya desapareció. Entonces la demanda está cayendo. Por consiguiente, la producción de vehículos eléctricos en México también se está restringiendo. Entonces, para suplir esa línea de producción, lo que se acordó con General Motors es que se dejen de importar vehículos de China, típicamente los Aveo, por ejemplo, y se empiecen por ahora a ensamblar en México, y después va a aumentar rápidamente el contenido nacional. Ya no es nada más ensamblar, sino ya es reemplazar o sustituir importaciones de China o de otros países de Asia. Esta es una línea política industrial muy importante. Son vehículos, ¿cómo funcionaba antes? General Motors exporta pues más de 2 millones de vehículos y tiene derecho a los cupos por traer a México, a nuestro mercado interno, vehículos de otras partes del mundo donde son pues baratos los vehículos compactos. Entonces ahora lo que estamos haciendo es pues ahora que en México se produzcan esos vehículos, en vez de estarlos importando de fuera. Yo sé que es un esfuerzo para General Motors, se los reconozco mucho, pero muestra pues una disposición y una decisión a permanecer.
0: Y no es poquito, ¿no? Que eran como 1,000 millones de dólares, ¿no?
14: 1,000 millones de dólares, y estos vehículos van a ser 80,000 vehículos, es decir, no. De los que ahorita está importando General Motors de China, serán 140,000, si no mal recuerdo, 80,000 se van a hacer en México.
0: Oye, entonces, es muy buena noticia. Muy buena noticia. 10,000 millones vienen de los Estados Unidos, casi 4,000 de España. Por cierto, creo que vas a recibir al vicepresidente primero, que lleva los temas económicos de España, la semana próxima, Marcelo.
14: Tenemos reunión el día martes, viene con un grupo de empresarios, empresarias muy destacados, son 60. También se van a entrevistar con la presidenta Sheinbaum, que ha tenido la visión de invitarles, de acogerlos en México. Hacen una reunión anual y entonces eligieron hacerlo en México. Estamos muy complacidos por ello.
0: 18% ha subido la inversión española.
14: Pues es muy importante en México, como bien lo estás señalando, estás hablando. Es el segundo inversionista en México, después de Estados Unidos. Entonces es una inversión sumamente relevante.
0: Atentos, estaremos a ese evento. Estados Unidos crece 24% su inversión. Lo que veo que en términos absolutos es servicios financieros la que se lleva y seguros la mayor parte, pero lo que más ha crecido en proporción, secretario, es transportes, correos, almacenamientos y cada vez más presencia en construcción.
14: Sí, nos sorprendió, pero tiene su explicación, pues simplemente con ver todas las construcciones que están haciendo para, imagínate, por ejemplo, Amazon o Google, etcétera, las inversiones que hemos venido viendo, pues están en esos sectores, ¿no? Que tienen que ver con el vínculo entre el mercado y la distribución y todo lo que es el mercado digital.
0: Esas han crecido. Entonces, 123. Pero una pregunta, sí, no de los 64 mil, porque tú tienes respuesta para todas estas cosas. ¿Por qué si va tan bien la balanza comercial y las inversiones extranjeras también van muy bien, no crece? ¿Por qué no se nota esto en el PIB, Marcelo?
14: Nos falta más inversión nacional. Yo creo que el reto que tenemos este año, y la razón, una buena razón para explicar eso, es pues la incertidumbre externa que estamos viviendo y a lo mejor otros factores, las variables macro. Pero yo diría que es el reto que tenemos, aumentar la inversión, aumentar el crédito, porque no está aumentando el crédito, es decir, la penetración de nuestro sistema bancario anda por los 30%, si te comparas con Brasil es del 80%, estoy hablando de crédito. Entonces bajas la tasa de interés y no tiene el mismo impacto. ¿Por qué? Porque tu proporción dentro de la economía que tiene créditos es muy pequeña. Entonces necesitamos que haya más posibilidad de crédito rápidamente, ser menos restrictivos en la estrategia que tenemos, incluido los servicios financieros y regulaciones o aspectos regulatorios, y recuperar o facilitar mayores inversiones en energía e infraestructura. Lo que has venido diciendo o haciendo la presidenta en estos últimos meses, correctamente, porque quiere que se acelere la inversión nacional, y es lo que nos falta ahorita.
0: Ahí está la clave. Secretario Ebrard, como siempre, muy agradecidos.
14: Gracias a ti, muy buenas noches a todo el auditorio.
0: Buenas noches, con esto nos vamos, Cintia.
15: Nos vamos, doctor, que tengan una excelente noche.
0: Usted cuídese mucho y sea rabiosamente feliz, se lo merece.

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7: En pleno corazón de Zapopan, Jalisco, se erige la imponente Basílica de Zapopan. Esta joya arquitectónica fue construida en 1690 por frailes franciscanos en honor a la Virgen de la Inmaculada Concepción o Virgen de la Expectación, que actualmente se conoce como Virgen de Zapopan, cuya imagen de solo 34 centímetros de alto data desde el siglo XVI. Dos culturas resguardan el atrio de la basílica. Se trata de la figura de Fray Antonio de Segovia, quien donó la imagen de la Virgen de Zapopan y del Papa Juan Pablo II, acompañado de un niño vestido de charro. Cada 12 de octubre, la Basílica de Zapopan alista la llegada de la Virgen de Zapopan, acompañado por millones de fieles que parten en peregrinación desde la Basílica de Guadalajara, tradición que se conoce como la romería y que fue declarada por la UNESCO como Patrimonio Cultural Inmaterial de la Humanidad.
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9: En este mundial, más que en cualquier otra edición, hemos visto marcas y marcas tratando de darle la vuelta al patrocinio oficial de la FIFA, lanzando campañas que hacen una clara referencia al torneo, simplemente sin usar sus nombres protegidos, por supuesto. Y es que aquí lo interesante es que estas marcas parece que prefieren pagar las multas a las que pueden ser acreedores que pagar el patrocinio oficial de la FIFA, que va entre los 65 y 500 millones de dólares, lo cual obliga a la FIFA a repensar su oferta de valor en términos de patrocinios para alejarse del uso exclusivo de las marcas registradas y dotar a los patrocinadores oficiales de otros beneficios que no pueden conseguir en otro lado. Y ojo, no estoy diciendo o aplaudiendo que esté bien darle la vuelta a las reglas, porque eso nunca va a ser un buen ejemplo. Lo que estoy diciendo es que la FIFA se tiene que poner a chambear para fortalecer su modelo de patrocinios.
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11: De arquitecta princesa. ¿Podrías imaginar que el día de tu boda de paso te conviertas en princesa y futura reina de Jordania? Así ha sido la historia de Rashwa, hija de uno de los constructores más importantes de Arabia Saudita. La joven estudió en Nueva York y trabajó en Los Ángeles. Coincidió en el camino con el príncipe Hussein y el amor hizo la suyo. Las principales casas reales del mundo fueron testigos de la boda de Rashwa y Hussein, mismo día en que impuso su estilo minimalista y simétrico como buena arquitecta en su vestido de novia. La princesa Rashwa, y ahora madre de una bebita, tiene a su lado el mejor ejemplo de su suegra, Rania, quien ha sabido encontrar el equilibrio entre mostrar una imagen moderna de las mujeres jordanas y ser embajadora de la riqueza y cultural de su país. No son cuentos de hadas, son historias reales.
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0: Estados Unidos. Y seguimos en el 103.3 de FM, 970 de AM, aquí abriendo la conversación. Soy Mari Carmen Cortés, transmitiendo en vivo desde la muy caótica Ciudad de México, porque ha llovido y hay un tráfico horroroso, creo que en toda la ciudad, o sea que hay que tomarlo con mucha calma. Y bueno, entrevistamos en la primera hora de Fórmula Financiera a Luis Rosendo Gutiérrez. Él es el subsecretario de Comercio Exterior de la Secretaría de Economía. Ya ahorita en la noche están llegando los equipos técnicos de Estados Unidos, encabezados por Jamison Greer, que es el representante comercial de Estados Unidos, del USTR. Vienen también legisladores del Comité de Medios y Árbitros, Ways and Means, de Estados Unidos, que son los que ven precisamente toda la parte comercial, y vienen los que alrededor de 15 staferos, o sea, el staff de tanto del Congreso como del USTR. Va a ser una negociación interesante. Es la primera ya formal que se realiza entre México y Estados Unidos. No está Canadá participando, no va a acabar el 1 de julio, es un hecho que esto se va a prolongar más, todavía no se sabe cuánto tiempo, son 3 días de negociaciones, y los temas prioritarios, nos decía ahorita Luis Rosendo Gutiérrez, son por un lado el sector de acero y por el otro la industria automotriz y todo lo que son camiones pesados. Esa es la defensa, dice que va a ser el gobierno mexicano, y aquí eliminar pues los impuestos de la sección 232 y que no nos incluyan en la 301. La buena noticia es que se sientan a negociar, la mala es que esto el 1 de julio no va a estar terminado y habrá revisiones anuales. Marco Antonio Mares, muy buenas noches.
1: ¿Qué tal? ¿Cómo estás, Mari Carmen Cortés? Muy buenas noches. José Yuste, buenas noches. Bueno, por otra parte, la nota también tuvo que ver con la conferencia de prensa que anualmente ofrece el ingeniero Carlos Slim Elú, y en esta ocasión anunció que su consorcio, su conglomerado de negocios, va a invertir 5,000 millones de dólares este año, y dio un espaldarazo muy claro a el gobierno de la presidenta Claudia Sheinbaum. Destacó el impulso que está dando la actual administración a la inversión y sobre todo a la inversión en infraestructura. Dice Carlos Slim que México está generando las condiciones necesarias para tener crecimiento superior al 1.5%, y sugirió que es necesario impulsar mecanismos de financiamiento y garantías públicas del gobierno federal a través de Banobras que permitan a las empresas privadas construir infraestructura y recuperar su inversión mediante esquemas de pago. Carlos Slim Elú fue muy optimista respecto del potencial económico que tiene México. Asegura que, aunque hay quienes son pesimistas y ven las cosas de manera

0: tenido un nivel de producción muy bajo, ha sido uno de los niveles más bajos de producción petrolera y también por su condición financiera. Demeritó los comentarios y las modificaciones en perspectiva y calificación crediticia que recientemente hicieron Standard & Poor's y Moody's, las consideró como irracionales, señala que no están viendo las inversiones y el manejo de las finanzas públicas que está realizando el gobierno mexicano. No hubo muchas críticas, solamente estas relacionadas con Petróleos Mexicanos y las finanzas de esa empresa. Pepe, ¿y usted cómo estás? Muy buenas noches.
1: Buenas noches, Marco Mares, Mari Carmen Cortés, buenas noches.
2: Buenas
1: Bueno,
2: noches,
1: pues
2: Pepe.
1: sin lugar a dudas, hoy Carlos Slim, bueno, se presenta dando un espaldarazo a la presidenta Sheinbaum, es lo que hace hoy el presidente ya vitalicio de Grupo Carso. Un espaldarazo después de que las agencias calificadoras, bueno, pues degradaron la calificación de México, la pusieron a un peldaño apenas por encima del grado de inversión, como fue el caso de Moody's y Fitch. Standard & Poor's la bajó a perspectiva negativa. Y esta situación, bueno, pues desde luego, hoy el Carlos Slim critica a las agencias calificadoras, dice que no entienden la dinámica económica de México, que realmente creen que México no va a crecer. Están haciendo esa situación, que no va a crecer y que la deuda va a aumentar, que no es así, que a él no le tienen, no le tienen con cuidado las agencias calificadoras. Da obviamente, este anuncio, que es el espaldarazo de su grupo, es la inversión más fuerte que ha hecho, 5 mil millones de dólares lo da. Entonces, interesante lo que hace, como siempre, Carlos Slim, pues es al fin y al cabo el principal empresario del país, el más fuerte, con el grupo más grande económico. Y critica a Pemex, viene la crítica a Pemex. ¿Por qué critica a Pemex? Porque sí cree que el modelo que se está siguiendo en Pemex no es el adecuado, que tendría que centrarse en extracción y producción y muy poco ya en refinación. Así que ahí le sale muy caro. Y bueno, vino el reproche al expresidente, a López Obrador. El reproche con el expresidente López Obrador es porque cuando le preguntaron si era muy cercano a la 4T, dice, bueno, pues si fuera tan cercano me hubieran dado televisión. López Obrador me prometió darme televisión y no me dio televisión. Ahí está el reproche de Carlos Slim, desde luego, y cuando habló de telecomunicaciones, por cierto, ya también de colofón, pues dijo, oigan, y el padrón telefónico está bien, el de tratar de vincular la identidad con el teléfono móvil, pero pues va muy lento, yo pediría una prórroga para que esto se diera. Así que bueno, pues ahí están las declaraciones de Carlos Slim.
2: Sí, eso del padrón de telefonía es importante porque América Móvil tiene el 80% del mercado, 70 y tantos % del mercado, y hay alrededor de 50 millones de líneas que creo que son las que se han registrado y faltan 100, entonces 100 de aquí al 30 de junio, entonces yo creo que si no hubiera una prórroga, se tendrían que cancelar estas líneas y poner en aprietos a muchísima gente. Entonces, por un lado, pues sí que bueno que se frenen las extorsiones telefónicas, que son el pan nuestro de cada día, pero por el otro sí se requiere pues tener más conciencia de lo que está pasando en el mercado. Entrevistamos también a Andrea Marván, ella es presidenta de la Comisión Nacional de Antimonopolios, por esta multa de 19.9 millones de pesos que le impuso a Banorte ayer. Banorte informó que está totalmente en contra de esta multa, que ellos sí notificaron a la Comisión Federal de Competencia, entonces la COFECE, que además recibieron la autorización para esta operación con Rappi, con las tarjetas de crédito Rappi, y que pues, van a impugnar legalmente la multa. Marván, que nos explicó, es que la multa no se impone porque hay un problema de competencia, que sí se autorizó la operación en 2021, pero la multa es porque no se notificó previamente y al ser una operación que sí requería una investigación, sabría o no implicaciones en el mercado, se tendría que haber notificado previamente. Entonces, interesante este caso. Yo casi, casi me atrevo a adivinar y a apostar que va a ganar Banorte la impugnación, pero ya veremos.
0: Ya veremos, sí, es un caso complicado, es un caso que, pues, lo han dicho las partes, lo ratifica ahora la presidenta de la Comisión Antimonopolios. Podría irse a juicio, lo van a impugnar las empresas que aseguran que sí notificaron a tiempo, pero bueno, vamos a ver qué ocurre. Ya nos explicaba que esta decisión de sancionar a Rappi y Banorte no implica que se prohíba la operación en sí misma. Esta operación no está rechazada. Lo que se está sancionando es la no notificación a tiempo. Y bueno, por otro

0: parte, de acuerdo con información de INEGI, aumentó el desempleo en el primer trimestre del año. INEGI publicó la Encuesta Nacional de Ocupación y Empleo, informó que 1.6 millones de mexicanos no tienen trabajo, lo que representa una tasa de desocupación de 2.6% de la población económicamente activa, porcentaje mayor al del mismo trimestre de 2025, que fue de 2.5%.
1: Y bueno, hoy comentar porque será el sereno, pero el tipo de cambio no se despeina por nada, ni por las calificaciones, ni por si sube el petróleo, si baja el petróleo. Hoy está en 17.30 pesos por dólar. Hoy bajó un poquito, pero bajó 2 centavos el tipo de cambio. ¿Qué sucede con el tipo de cambio hoy en día? Bueno, tiene otra dinámica. El peso mexicano tiene otra dinámica. Tiene una dinámica que tiene que ver más con el dólar a nivel global, que realmente lo que pasa con estas situaciones internas en México, que obviamente si hubiera algo muy fuerte, pues lo tomaría, pero hasta el momento ya no le está haciendo mucho caso el peso mexicano a las calificadoras, o si habla Slim, o si pasa algo, un anuncio interno. Por lo
2: Está curado de
1: pronto,
2: espanto.
1: está curado de espanto el tipo de cambio, Maricarmen.
2: Es porque depende de Estados Unidos.
1: ¿Eh?
2: Vamos a un corte, no se vaya.
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4: Carlos Slim abre la chequera en México con inversión de 5 mil millones de dólares en 2026.
3: ElUniversal.com.mx.
4: Slim Domit llama a reducir dependencia del gobierno. Apuesta por educación y tecnología en nueva era.
3: Milenio.com.
4: México busca atraer capital con trámites simples y polos industriales.
3: ElFinanciero.com.mx.
4: Diputados aprueban comisión para revisar nexos de candidatos con el narco. Pasa al pleno.
3: Excelsior.com.mx.
4: México con condiciones para aumentar el crecimiento, pero existen retos. Slim.
3: Eleconomista.com.mx.
4: Crisis de Pemex, el principal problema de México, advierte Carlos Slim.
3: Ford.com.mx.
4: La tasa de informalidad laboral en México aumenta a 54.8% en el primer trimestre de 2026.
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20: Canción electrónica con alma. Days Go By ganó el Grammy a Mejor Grabación Dance en 2003. Su videoclip con el hombre que baila esperando a su amor se quedó grabado en la memoria de muchos enamorados.

0: Dirty Vegas con Days Go By en Sonido Brown.
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3: Estamos aquí a Fórmula Financiera y bueno, ya ahí que comentábamos los 5 mil millones de dólares que va a invertir Carlos Slim, que anunció de aquí el año 2030. Hoy también la presidenta del Banco Europeo de Inversiones, Nadia Calviño, anuncia una inversión de 3 mil millones de dólares, de euros, son euros, que son como un poquito más en dólares, con miras al año 2030. Todos estamos hablando aquí al año 2030, porque ustedes lo comentaron ampliamente el viernes, que yo no estuve aquí. Fue la reunión, la visita de Ursula von der Leyen, que es la presidenta de la Comisión Europea, con la presidenta Sheinbaum, y fue una muy buena reunión, aparte que se firmó el Tratado Libre, la ratificación del Tratado de Libre Comercio, el acuerdo modernizado, y aparte también el acuerdo inmediato de inversiones. Pues creo que sí fue un buen anuncio en materia de inversión.
4: Pues sí, la verdad fue bastante buen anuncio y bueno, vale la pena destacar este de 3 mil millones de euros por parte de la presidenta del Banco Europeo de Inversiones, Nadia Calviño, que acabas de mencionar, Mari Carmen, y que pues forma parte de todos estos anuncios que se vienen realizando a partir de la modernización de este acuerdo de la Unión Europea, un acuerdo que, hay que decirlo, por primera vez incluye este tribunal especializado para dirimir controversias entre los empresarios europeos y eventualmente México. Creo que todo esto tiene que ver mucho con el cuidado que a partir del cambio a nivel internacional que se está registrando con los aranceles que impone el presidente de Estados Unidos, Donald Trump, pues necesariamente están buscando la manera de protegerse y de tener en cuenta estas consideraciones jurídicas. Pero la inversión que se anuncia por parte del Banco Europeo de Inversiones de 3 mil millones de euros con miras al año 2030 en México, luego de que se reunió con la presidenta Claudia Sheinbaum, pues es un anuncio importante.
5: No, bueno, es un anuncio bastante importante. Esto se da en este marco del nuevo Tratado de Libre Comercio con Europa, con la Unión Europea. Viene el Banco Europeo de Inversiones. Nadia Calviño estuvo con la presidenta. ¿Y dónde van a ser estos 3 mil millones de dólares? Bueno, en energía, van a ser también en transporte, van a ser en infraestructura, en agua. De hecho, la primera firma que va a tener para este Banco Europeo de Inversiones para desplegar estos apoyos de 3 mil millones de euros va a ser con Lucelena González en la Secretaría de Energía, precisamente para la transición energética, para apoyar programas de transición energética. También va a haber más de 150 millones de euros para Banobras, para apoyar temas de infraestructura. Así que la verdad es que estos son los instrumentos que sí nos ayudan a tener ventajas y a tener obviamente reglas más claras de certeza frente a la incertidumbre que ha generado Donald Trump con su política arancelaria pues tan errática, tan proteccionista. Entonces esto ayuda y bueno, Europa creo que empezó a ver bien a México y la prueba pues es esta, ¿no?
3: Pues sí, así es. Pero bueno, ya tenemos en la línea a Julio César Cervantes. Él es presidente de la CONSAR, la Comisión Nacional del Sistema de Ahorro del Retiro. ¿Cómo estás, Julio César? Muy buenas noches.
6: Julio. Hola, Julio.
7: ¿Qué tal? Muy buenas noches, Mari Carmen, Pepe y Marco. Y buenas noches al público.
3: Oye, Julio, es la feria de Afores. A ver, cuéntanos, es en Puebla, cuéntanos.
7: Gracias, con mucho gusto. Como en otras ocasiones, la CONSAR, la Comisión Nacional del Sistema de Ahorro para el Retiro, está organizando una feria de las Afores, en esta ocasión en la ciudad de Puebla. Vamos a estar en el Zócalo del Puebla este fin de semana, del viernes 29 al domingo 31, para resolver todas las dudas que tiene la gente acerca de su Afore, cómo pensionarse, todo acerca de su jubilación. Porque como hemos comentado en otras ocasiones en su programa, hay un universo importante de gente que no ha registrado su cuenta individual, aproximadamente 17 millones de personas, y algunas de ellas están en Puebla, que es una de las entidades con más cuentas individuales. estamos en esta feria acercándonos a todos los trabajadores para que registren su cuenta, para que puedan tramitar o actualizar sus datos de contacto para que les llegue oportunamente su estado de cuenta, también actualizar otros datos como sus beneficiarios, que son muy importantes en el caso de que la persona titular llegue a faltar para que pueda heredar su cuenta individual. En fin, toda la serie de trámites están disponibles, más de 40 trámites, donde vamos a atender a toda la gente en Puebla, la CONSAR, las 10 Afores, el Seguro Social, el ISSSTE, también va a estar el Infonavit y el Fovisste para cualquier duda que tenga la gente acerca de su crédito de vivienda o el saldo de su cuenta de vivienda. Ahí estamos para atenderlos. Muy importante que la gente pueda acercarse con tres documentos. Primero, su identificación, puede ser esta su credencial de elector. Segundo, un comprobante de domicilio, como puede ser el recibo de la luz. Y tercero, si tienen a la mano su número de seguro social o su CURP. Si no lo tienen, ahí los ayudamos a sacarlo. Sobre todo es muy importante checar que nuestros datos en el Seguro Social estén completos y correctos, entre ellos, por ejemplo, el historial de cotización para ver la semana y poco a poco ir así planificando nuestro retiro.
4: Pues muy bien, Julio César, ¿cómo estás? Te saluda Marco Antonio Mares, muy buenas noches.
7: Buenas noches, Marco. Bien, gracias.
4: Sin duda, creo que es importantísimo estar generando este proceso de orientación, de educación de los usuarios del sistema de pensiones, de los ahorradores que tienen sus recursos en las Afores, porque pues hay muchas eventualidades que pudieran impactar negativamente a los trabajadores por falta de información. Un caso, y me gustaría que te refirieras a él, tiene que ver con estas prácticas que luego se llevan adelante de transferencia de los ahorros de los trabajadores y que no necesariamente son positivas y que al final podrían ir en detrimento del ahorro de los trabajadores. ¿Qué nos puedes contar al respecto?
7: Sí, claro, gracias Marco. Aquí es importante que la gente sepa que todos los trámites del sistema de ahorro para el retiro son gratuitos, entre ellos el trámite de traspaso que mencionas y también otro trámite muy frecuente que realiza la gente, que es el retiro por desempleo. En el caso particular del retiro por desempleo, es importante que la gente no caiga en las trampas o en la asesoría costosa de algunos gestores que a veces se anuncian en redes sociales, en las paradas del metro, del camión, donde a veces les cobran hasta el 30% del saldo retirado. Por ejemplo, un estudio que realizamos en la CONSAR es que realizando el retiro máximo que permite la ley del Seguro Social, que es aproximadamente de 35,000 pesos, la mayoría de estos gestores les cobran hasta un 30% de comisión y toda esa disminución de saldo equivale a una resta en sus semanas cotizadas de aproximadamente 120 semanas, poco más de dos años de cotización, que pueden ser la diferencia entre alcanzar una pensión garantizada y no. Por eso invitamos a la gente a que acuda directamente a las Afores, a la CONSAR, a los institutos de seguridad social y vivienda para hacer cualquier trámite que tengan en materia pensionaria o de vivienda, porque los trámites son gratuitos. Ahí estamos para asesorarlos y darles la información fidedigna sin que pierdan parte de su patrimonio financiero. También en el caso del traspaso, nosotros en la feria, pero a través de todos los canales de la CONSAR, como es el SARTEL, que es el teléfono 55 13 28 5000, recomendamos a la gente que compare las Afores y con base a los tres atributos que siempre les recomendamos. Primero, el rendimiento. Tenemos información extensiva en la página de la comisión sobre el indicador de rendimiento neto, que nos permite hacer una comparativa retrospectiva de largo plazo de los rendimientos de las Afores. También hay un indicador muy bueno sobre los servicios, que se denomina Monitor Afore, y también desde luego que comparen las comisiones. Esos tres elementos nos van a llevar a permitir a tener un traspaso que sea positivo, que a largo plazo nos permita que nuestra cuenta individual acumule mayor saldo y que nos permita tener una mejor pensión. Desde luego, estos trámites son gratuitos. Algunos se pueden hacer en línea a través de la aplicación Afore Móvil, pero sobre todo si queremos platicar con alguien, el contacto de alguna persona y la gente que esté cerca de Puebla, en Tlaxcala, en Cholula, incluso la gente que pudiera venir de Tehuacán, les puede convenir acercarse a la feria, porque ahí están los asesores previsionales que están evaluados por la comisión para darles esta información de primera mano y que no caigan en trampas de
4: desde luego
7: que les cobran.
4: Julio, te saluda José Yuste. ¿Cómo estás? Buenas noches.
7: Buenas noches, Pepe.
5: Oye, Julio, entonces para entender el ABC de las Afores, se pueden acercar a esta feria en Puebla. Es un buen momento. Para cualquier duda que tengan, se pueden acercar a ustedes, ¿verdad?
7: Es correcto, sí, sí, se pueden acercar a nosotros. Como lo decía, vamos a estar este fin de semana de 9 de la mañana a 6 de la tarde en el pasaje catedral en el Zócalo de Puebla. Los trámites son totalmente gratuitos. En caso de que no nos puedan acompañar, desde luego está siempre abierto el teléfono de la comisión, el SARTEL, el 5513-285000, y las redes sociales de la comisión. Estamos como CONSAR México en Facebook y YouTube. Y también todas las Afores tienen aplicaciones móviles y la propia aplicación Afore Móvil les permite hacer muchos de estos trámites, pero sobre todo si tenemos detalles, por ejemplo, con nuestra CURP requerimos una unificación, un trámite que requiere ya una asesoría más personalizada, por ejemplo, trámites vinculados al Fondo de Pensiones para el Bienestar, los estaremos realizando ahí en la feria.
3: Pues Julio César Cervantes, presidente de la Comisión Nacional del SAR, te agradecemos mucho la entrevista, como siempre, y qué bueno que además llegan en un momento de buen rendimiento de las Afores.
4: Muchas gracias,
5: gracias,
4: Julio.
5: Gracias, Julio.
7: Gracias, muy buenas noches.
3: Así es, vamos a un corte, no se vaya.
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1: Una vuelta al mundo.
2: Singapur está formado por una isla principal, 63 islotes y una periferia ubicados en el sudeste asiático. Es llamada la ciudad jardín por lo bien cuidado de sus parques y jardines públicos. Sus lenguas oficiales son el inglés, malayo, mandarín y tamil. Casi la mitad de su población son inmigrantes. El puerto de Singapur es el más importante del sudeste asiático. Su gobierno es la República Parlamentaria. Las calles más limpias del mundo están en Singapur, donde mascar chicle está prohibido. Al estar situado casi en el meridiano del Ecuador, las temperaturas oscilan entre los 28 y 34 grados centígrados casi todo el año.
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14: El Salto Ángel, Venezuela. Es la caída de agua más alta del mundo, con casi 1,000 metros de altura, ubicada en el Parque Nacional Canaima. Esta majestuosa cascada nace desde la cima del Auyantepuy, rodeada de una selva densa y formaciones geológicas milenarias. Ofrece un espectáculo visual único, que parece sacado de una fantasía, siendo un tesoro invaluable de la biodiversidad sudamericana.
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3: Regresamos aquí a Fórmula Financiera y tenemos aquí en el estudio, nos da mucho gusto, a Juan José Frangizade. Él es el coordinador del Comité Organizador de Guadalajara. No hay boletos para el Mundial, no le pidan. Y además es presidente municipal de Zapopan. Entonces, como siempre le decimos a Gaby Cuevas, querida amiga, guapa, simpática, dice no hay boletos. Pues, oye, pero cuéntanos, Zapopan es la sede del estadio.
17: Sí.
3: Entonces, siempre decimos que Guadalajara, porque yo hace 1,000 años que no voy a Guadalajara y creo que 1,000 que no voy a Zapopan. ¿Qué tan cerca están? O sea, ¿qué tan fácil o difícil va a ser para los que no conocemos Guadalajara bien y mucho menos Zapopan llegar o no llegar al estadio?
17: No, mira, básicamente el estadio de Chivas del estado de Guadalajara, que así se le pusieron.
3: Pero ahora la FIFA se llama Akron. Ah,
17: no, al contrario, era Akron y le ponen Guadalajara. Ah, ya, ¿no?
5: Puede utilizar marca comercial.
3: Cierto, el, como las Aztecas.
17: A menos que sí, sea no una marca que esté ligada... patrocinador global, exactamente. Sí. Entonces, el estadio está en Zapopan, el Fan Fest se va a realizar en Guadalajara, pero tú cruzas 4 o 5 municipios al día y no te das ni cuenta, ¿no?
3: ¿A qué
17: Guadalajara,
3: distancia está?
17: Zapopan, Tlaquepaque, Tonalá, El Salto, y te das cuenta.
3: ¿Qué distancia es entre uno entre...?
17: Mira, ¿qué distancia hay entre...?
3: ¿El centro de Guadalajara y el estadio Guadalajara?
17: Depende de la hora, pero estás a 25 minutos.
3: Ah, vaya.
17: Pues muy mira, algo importante es, Zapopan se convirtió ya, somos más grandes que la capital, en habitantes tenemos 1,600,000 habitantes. ¿Más? Sí, claro, más que Guadalajara, tenemos 13,500,000,000 de presupuesto más que esa Guadalajara.
3: Se va a ir a vivir ahí el gobernador.
17: Somos el primer lugar en los 4 últimos años generación de empleo de todos los municipios de la República Mexicana. Zapopan, el primer lugar en gobernanza, en transparencia, y en obra pública, el tercer municipio de la República en inversión en obra pública. Nosotros venimos del sector empresarial. Yo fui presidente de la Coparmex Jalisco y hoy nuestro gobernador... También Pablo Lemus fue presidente de Coparmex, ¿no? Entonces Zapopan, de ser la Villa Maicera, como le decían, hoy es un detonador. Y de 12 años que nosotros entramos como empresarios, pues, todo el mundo decía que no lo íbamos a hacer. Y por eso mañana estoy en el Congreso Iberoamericano.
5: Ah, mira.
17: Doy una ponencia de
3: cómo
17: manejar un gobierno con filosofía empresarial.
5: Ah,
17: y que va a ser la nueva era, ¿no? Decirte que es un gobierno que no está endeudado. Nosotros tenemos 700 millones de deuda como municipio. Tenemos finanzas sanas, 60% de recursos propios. Capítulo 1,000 tenemos el 43% de nómina. No tenemos compadres, no tenemos el puesto adecuado en el lugar adecuado. Y se acabó. Entonces, esa es una manera de... Tenemos indicadores, tenemos capacitación, que los gobiernos no dan capacitación. Mira, les cuento algo. Cuando llegamos ahí, yo era jefe de gabinete y Pablo presidente municipal. Ya Pablo dura 6 años, yo como jefe de gabinete y el presidente, y luego se va a Guadalajara y luego a la gobernatura. Pero decirte algo, un día me acerqué a un escritorio con una mujer que tenía base. Le dije, ¿y usted cuántos años tiene aquí? Me dijo, 15 años o 18. ¿Y a qué se dedica? ¿Y qué estudió? Tengo maestría en administración de empresas. ¿Y está sentada aquí? ¿Por qué? Pues porque no tengo compadres.
5: Claro.
17: Entonces, nosotros no, ahí
5: cambiaron eso.
17: O sea, realmente le dimos un vuelco, empezamos a dar capacitación, rescatamos gente muy valiosa y está la gente que necesitamos, ¿eh? O sea, yo te digo realmente, Esa es la ponencia que estamos haciendo para poder realizar.
4: Sí, fíjate que.
17: Transmitirlo, porque.
4: Pues muy, muy bueno todo este aspecto que nos estás dando a conocer respecto de Zapopan y lo que está avanzando. Pero háblanos del tema del fútbol. ¿Cómo va a ser? Porque van a recibir 2 millones de turistas y, bueno, pues es una cantidad
17: impresionante.
4: Esperamos
17: un poquito más.
4: ¿Cómo le van a hacer?
17: Te voy a decir qué pasa. Tenemos 90 mil cuartos en Jalisco. Son 90 mil cuartos. Esperamos una derrama económica de 20 mil millones de pesos en el mundial. La generación de 7 mil empleos.
5: No, 90 mil cuartos, ¿cuántos en Zapopan 90. Que están cerca del estadio? Porque ahí no sé si
17: es los que la hoteles, zona metropolitana
5: junto con los Airbnb, junto con todo, ¿qué va a pasar?
17: Hablo
5: a
17: cuartos hotel, en lo que es todo el estado, tenemos 90 mil. En lo que es Guadalajara y Zapopan, que no lo distingues cuando
5: no
17: distingues, cruzas,
5: lo sé.
17: Tendremos el 50%, 55%.
5: Se alcanza.
17: Totalmente, totalmente.
3: Y todavía
17: y aparte hay San Pedro Tlaquepaque, que tiene hoteles.
3: Que después de lo que pasó, a lo mejor ha bajado el turismo. 2 millones es una optimista. Más de 2 millones es buenos deseos. Yo dudo mucho que se cumplan los 5 millones de turistas que esperan. Lo dudo mucho. Son 13 partidos. ¿Cuántos en Guadalajara?
17: Déjame decirte, nosotros tenemos 4, pero tienes el Fan Fest que tiene 104 partidos. A ver, los mundiales de fútbol.
3: Pero no va a ir un turista de Japón al Fan Fest de Guadalajara.
5: Híjole, ¿sabes qué?
17: Van,
5: yo creo que de verlo en Kansas City a verlo en Guadalajara, yo me voy a Guadalajara.
17: Claro.
5: El Fan Fest y con mariachis y con
17: tequila,
5: con tequila y todo.
17: La sede más mexicana. Mira, esto que dices nos ayuda mucho que también estamos en época de vacaciones de verano.
3: Claro.
17: Que es una época de turismo natural. Pero mira, aún en el estadio. Y yo me ha tocado vivir, porque estuve 10 años metido en el fútbol, decirte que en los mundiales es más o menos 21 días lo que se queda a la gente que va a ver un mundial. Es el promedio.
3: ¿Y
17: la
3: este
17: estancia.
3: Dura más? Este está más largo, este mundial es
17: no,
3: largo.
17: Este dura 39 días, pero el promedio es 21 días.
3: Okay.
17: ¿Pero qué pasa en el consumo? Bueno, pues obviamente cuando sales, aunque no tengas boleto, lo vas a ver en el Fan Fest, en los Public View, en los hoteles, en los bares, restaurantes. La gente, en la mayoría de los mundiales, no hay capacidad para toda esa gente que va y va al ambiente, va a divertirse, a conocer los países. Y a ver, en este caso México, y hablo de Nuevo León, de México y de Jalisco, decirte que pues un país con mucha riqueza, ¿no? Entonces, vamos a estar en los ojos de... Tienes
4: oye, en Zapopan y en Guadalajara, ¿qué están haciendo en materia de movilidad, de seguridad? Porque eso va a ser fundamental para pues, toda la gente que va a llegar.
17: Te platico, el estadio le caben 45 mil gentes, de los cuales salieron a la venta 30 mil boletos y los otros 15 mil se quedó la FIFA para patrocinadores y para la FIFA.
3: O sea, ahí tenemos boletos.
17: Ahí puedes conseguir en la FIFA. El estadio tiene una capacidad de 15 mil, 16 mil cajones de estacionamiento, nomás van a ocupar 4 mil. Palcos y FIFA y patrocinadores. Todo lo demás, lo que hicimos fue los parking ride. Lugares donde tú vas, llegas en tu coche, en plataforma, en diferentes zonas.
5: Muy bien.
17: Dejas tu coche y te transportan en tu camión con aire acondicionado.
5: Pides un Uber, un Didi, uno de estos.
17: Lo que vaya, o a pie puedes llegar y decir o decirle a tu señora, déjame ahí y yo me voy al estadio. Y, ojo, una milla antes, pues ya es posesión de la
5: FIFA. Oye, aquí en la Ciudad de México, Juan José, se hicieron obras, se reconstruyó parte del estadio Azteca, toda la parte de Tlalpan, se dio luz. ¿Qué hicieron allá ustedes y cómo lo hicieron, cómo lo financiaron? Aquí fue con impuesto al hospedaje, ¿cómo lo hicieron allá?
17: Te voy a platicar, las 6 obras que se hicieron eran obras ya que las teníamos para hacerlas en esta administración. Esa es una... ¿Qué hicimos? El mundial nos aceleró. Este cuaderno de cargos que te pide la FIFA para hacer sede, lo hicimos. Me tocó hacerlo hace 9 años como jefe de gabinete. Entonces, todas estas obras que vimos, por ejemplo, del aeropuerto, que tú sales y sales en un camión y luego te agarras toda la carretera de Chapala, que se remodeló a 12 carriles, 6 de cada lado, y llegas a Periférico y te enganchas a la línea, a mi macro Periférico y te deja una milla del estadio. O sea, es una maravilla, no tienes que, del aeropuerto al estadio, no tienes que, vas sin tráfico, sin nada. Arreglamos Avenida Aviación, el aeropuerto le metió 22.500 millones de pesos de inversión.
5: Quedó bonito, la iniciativa. Quedó bien.
3: De por sí
17: no porque yo lo diga, pero es, para mí es el aeropuerto mejor de Latinoamérica. Y el de Vallarta que tenemos también es un aeropuerto muy, muy bonito, con muy una capacidad muy buena. Entonces, tenemos 14 destinos del Mundial, conectividad. Yo te diría, mira, el Mundial, lo que aportó el gobierno aportó 240 millones de pesos, Zapopan 80 y Guadalajara 40. No pedimos un peso, pero algo que hicimos muy padre y pedimos autorización a la FIFA, hubo los empresarios, no con la marca de su negocio, fueron aliados. Es decir, oye, tu empresario, Jalisco te ha dado mucho.
5: ¿A poco gratis, así como por amor al arte, sí?
17: Te digo algo. El poner una placa en el estadio, o sea, cosas muy simbólicas.
3: Bueno, pues una plaquita ya te da un poquito de promoción.
17: No, pero son muchas cosas. Haber participado en el Tour Mundialista, porque tuvimos 15 eventos o 20 eventos y estuvieron ellos participando. Por ejemplo, cuando se llevó la copa, fuimos el primer
5: estado. De Coca-Cola, claro, sí.
17: De Coca-Cola. Y, o sea, hubo muchísimos eventos detrás de ello. Y el empresariado, de verdad, te digo, jaló muchísimo, entonces hubo parte.
3: Juan José, sabemos que estas señas son, porque eso que ves ahí es una guillotina electrónica. Sabemos que has tenido como 1,000 entrevistas hoy, si tú puedes quedar un bloque más y ya.
5: ¿Alguien sabemos que tú te levantas hasta las 10 de la mañana?
17: Está bien, estamos
3: listos. Vamos a un corte, no se vaya.
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2: Una vuelta al mundo.
3: Nápoles, Italia. Cuna de la pizza margarita, esta ciudad rinde culto al producto local y a la sencillez perfecta. El secreto reside en su masa elástica, tomates de San Marzano y mozzarella de búfala fresca. Caminar por sus calles es dejarse seducir por el olor a masa horneada y frituras tradicionales. En Nápoles, comer es una religión que celebra la alegría de vivir.
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4: Cuando los niños nos dicen no te quiero, no siempre lo dicen desde el corazón, así que no te mortifiques. Lo dicen desde la emoción del momento, que puede ser enojo, o frustración, o cansancio, o porque simplemente tienen una necesidad de atención y de afecto. Aunque estas palabras sí nos duelen mucho como mamás, representan una oportunidad valiosa para enseñarles a reconocer y nombrar lo que sienten, así como para aprender a regular sus emociones. Lo que tienes que hacer es mantener la calma, escucha y valida su emoción sin reforzar la conducta negativa, y recuérdale a tus hijos que el amor que se siente entre padres e hijos no desaparece por un conflicto o un mal momento. Este tipo de situaciones fortalecen la comunicación, la comprensión mutua y los lazos afectivos en la familia. 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
6: La gobernadora de Chihuahua, Maru Campos, acusó al gobierno federal de persecución política al recibir un nuevo citatorio por el presunto secuestro del exgobernador Javier Corral. Aseguró que el servidor público contaba con una orden de aprehensión en su contra. Jesús Sesma, presidente del Partido Verde Ecologista en la Ciudad de México, llamó a generar conciencia en torno a la depresión y a reducir el estigma que existe alrededor del trastorno mental. Precisó que es un trastorno que afecta a millones de personas en el mundo y requiere de atención temprana. El Consejo Universitario de la Universidad Autónoma de la Ciudad de México convocó a una marcha para exigir a la Secretaría de Educación Pública el complemento de su presupuesto correspondiente para este año, el cual asciende a los 300 millones de pesos. La movilización se tiene contemplada para este miércoles.
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8: Pero el mundial también está aquí a Fórmula Financiera y tenemos, perdón, en la línea, aquí en el estudio, a Juan José Frangizare. Él es el coordinador del Comité Organizador de Guadalajara para la Copa del Fútbol y es además presidente municipal de Zapopan. Entonces te tocó estar en el mejor lugar. Es el mayor evento para Zapopan. O sea, la Copa, yo no soy futbolera, pero la Copa Mundial de Fútbol es el evento de los eventos para los mexicanos. Y, mira, y para Zapopan, supongo.
9: Uno de los mayores retos, nos tocó un grupo muy bueno, los que saben de fútbol lo saben.
8: A ver, está que España,
9: Uruguay, México va a jugar ahí, Corea, Colombia.
8: No, pero los cuatro son España, Uruguay, Colombia y...
9: Está...
10: Es que son distintos grupos, van a jugar, americanos.
8: ¿No te toca Congo?
9: Sí, también. Sí.
8: ¿Y ahí qué vas a hacer para el ébola?
9: Mira, no hay vuelos directos del Congo a México.
10: A los futbolistas, todos juegan en Europa, los pusieron en Europa, no han regresado a su país.
8: No, no, pero habrá algún directo de Europa para... que quiera yo sé que los jugadores son europeos, que no están en el Congo, pero... ¿Habrá algún ricachón congolés? Porque los pobres no pueden ni comer. O sea, es un país muy, muy pobre el Congo. Por eso el ébola está tan mal, porque tienen severos problemas de guerra, de miseria. O sea, el ébola es un problema de salud, de higiene también. Pero habrá congoleses ricos.
9: Va a haber cercos. Independientemente de los cercos que hagan de Europa para acá, hay cercos en el aeropuerto de Guadalajara y obviamente en centrales camioneras también. Entonces, bueno, estaremos muy al pendiente de esto, ¿no? Pues pero sí, que tú digas, pues no, que no venga nadie del Congo, sí, y prohibirlo, no, pues no. O sea,
10: oye, Julio, sin duda es un...
9: Te invito a cenar. Pues, sí, pero, cena si te vas, ¿no?
10: El tema
9: cena si te vas.
10: Solo pagas. El tema de la salud sin duda es importante, pero el evento en sí mismo, la llegada de tantas personas, el cálculo que ustedes tienen de el número de personas que van a llegar, ¿en cuánto va a mover la aguja del comportamiento de el Producto Interno Bruto, de Zapopan?
9: Mira, lo que sabemos,
10: de Guadalajara?
9: En total consideramos para Jalisco 20 mil millones de derrama económica en los 39 días. Eso es una gran...
10: millones.
9: 20 mil millones.
10: Ah, está bastante bien.
9: Muy bien,
8: para
9: súper.
8: Para darnos una idea... ¿Cuánto tienen de derrama turística? Jalisco es un estado muy turístico.
9: El segundo estado.
8: Sí, ¿cuál turístico es la derrama turística?
9: Vallarta, sobre todo, es un ancla para nosotros fuertísimo.
8: Pues, por eso, ¿cuánto captan de turismo anual? Para darnos una idea de lo que implica,
9: no
8: de 20
9: tengo
8: mil
9: el dato
8: millones
9: exacto
8: dólares.
9: ¿Para qué te he hecho mentiras?
10: O sea, si va a haber este puente de llegar a Guadalajara para el Mundial, te vas a Vallarta, vas a unos sí días a la playa.
9: Pasa 2 horas en regresas coche, 2 horas y cuarto. Te vas a Tequila, te vas a...
10: Tequila, claro.
9: Te vas a Tapalpa, te vas a Chapala, pueblos
10: te
9: mágicos.
10: Te lo preguntamos, seguridad, ¿qué tan seguro hoy en día ya es Guadalajara?
9: Muy bien, aparte la presidenta de la República nos ha apoyado mucho, y lo digo, la defensa, la guardia y la marina, habrá 10,000 elementos durante el mes que tenemos, porque nosotros tenemos un mes nomás. Del 11 al 28 es el último partido, creo, 28. Ese, tenemos 10,000 elementos federales, más que somos policías que le hemos invertido, los municipios le hemos invertido durante 12 años mucho a la seguridad, en capacitación, tecnología, escuadrones de drones, C5. Entonces, no nos agarran en pañales, por eso no nos hubieran dado la sede, porque tendremos un bonito estadio, pero si no tienes una gran seguridad... Claro. Olvídate, no
8: y
9: te
8: infraestructura
9: lo dan, ¿no?
8: Turística. ¿Cómo está la ocupación? Porque hay quien dice que en Estados Unidos se está registrando eso, de que la ocupación no es tan como ellos esperaban, que ya esperaban que usted sea mega lleno. ¿Cómo van ustedes?
9: Te voy a decir, antes de que sucediera el 22 de febrero, ya traían 70, 75%. Vallarta hablabas para pedir un cuarto.
8: Ya no había.
9: Y te decían, no,
10: ya no había.
9: Me tienes que comprar 3 noches.
10: Ah, tanto así.
9: El paquete viene
10: por tres noches,
9: ¿no? Porque va a haber mucho evento artístico, va a estar Maná, va a estar Alejandro Fernández gratuito, en la Minerva, o sea, todo en la zona metropolitana y en Jalisco habrá muchos, va a estar Plácido Domingo en el Degollado.
10: Ah, mira. Mucha.
9: Hay mucha actividad cultural, porque tienes que...
10: Oye, va a ir el Rey de España, por cierto.
9: También. Eso ya es un protocolo de la FIFA, pero va el rey.
10: Oye,
9: y la
10: pero
9: reina.
10: Entonces, hasta ahorita, ¿cómo va? Te preguntaba, Maricarmen, hasta ahorita, desde este momento,
9: Maricarmen,
10: ¿cómo está la,
9: sí,
10: la ocupación?
9: Es que como vengo de puras entrevistas deportivas, esta es económica. No, déjame decirte, se cayó a un 35%, de estar en un 70%, a un 35% después de febrero.
8: Y fue
9: subiendo. Ahorita yo te diría que andaremos en los 70%.
8: Ah, qué bueno.
9: Y esperamos poder llegar a... Ya esperábamos el 98, ¿no? Pero yo no creo llegar.
10: Pues ya el 90 sí.
9: Estamos en un 90%. Es muy bueno, ¿no?
8: Pero sí, claro.
9: Aquí es como retienes al turista, y algo bien importante, ustedes que les gustan los números igual que a mí, te van a ver 6,000 millones de gentes. Ustedes, hay los programas de color que le llaman los deportistas, los sí de deporte. Van a empezar a pasar
8: los
9: todas las bellezas del estado, Vallarta, Costa Alegre, el centro histórico de Jalisco, de Guadalajara, el FanFest. Lo que queremos es que la gente que no vino al Mundial venga un día y diga, ¿sabes qué? Me encantó ese lugar y quiero ir.
10: ¿Hay un consejo de promoción turístico de Guadalajara?
9: Sí, un fideicomiso que aportamos. Ahorita está en el 5% el fideicomiso.
8: Ay, qué bueno.
9: De hotelería. y tiene un fondo. Y mira, el 75% se destina a publicidad en el extranjero. O sea, en Europa, en Sudamérica, en todos lados, en Estados Unidos.
10: ¿De dónde vienen más visitantes, turísticamente hablando?
9: Mira, ahorita yo te diría, bueno, obviamente, el americano, pero el americano ya con estos mensajes que nos mandan, pues ya le han bajado, ¿no? Estamos teniendo mucho, mucho mercado de Europa, mucho europeo que va a México, a Guadalajara. Y tenemos mucho mercado de Sudamérica, Argentina, Chile, todas esas zonas.
10: Hoy en día Guadalajara y Zapopan, un poco siguiendo lo de Marco, ¿de qué vive? ¿Vive de servicios? ¿Vive de comercio? ¿Vive de producción? ¿De qué viven?
9: Mira, nosotros, fíjate, nosotros como Zapopan, bueno, obviamente somos un municipio que tenemos nuestras participaciones como cualquier municipio, pero somos el primer lugar en el cobro de predial de toda la República.
10: Ah,
9: qué
10: bien. Ah, muy bien.
9: O sea, nosotros recibimos el 60% de ingresos propios en predial, transmisiones patrimoniales, permisos de construcción.
8: ¿Qué es una transmisión patrimonial?
9: Cuando tú le vendes a una persona, tú me tienes que pagar un impuesto. Si yo hago un edificio y tú, Maricar, me compras un departamento, yo te voy a escriturar y yo tengo que pagar una transmisión patrimonial.
8: No voy a comprar entonces en Guadalajara.
9: O sea, Zapopan, mira, nomás te digo, tenemos ahorita más de 40 parques industriales. Bueno. Mucho la tecnología, mucho lo que es tecnología, estamos ahí.
10: ¿Cuánto recauda Zapopan?
9: Nosotros recaudamos el 60% de 13.500 millones de pesos. O sea, te estoy hablando de casi 8.000 millones de pesos.
10: Más o menos.
8: O sea, es el municipio más rico.
9: Sí. Mira, o sea, dicen que San Pedro Garza tiene 160.000 habitantes. Sí, el per cápita es mayor. Pero 160.000, yo le platicaba al presidente municipal antes, oye, tú no eres el más rico, porque yo recibo 13.500, ellos reciben 4.000 millones con 160.000. Entonces me decía, sí, nomás que tengo 160.000 patrones. Y tú no. Y me decía, porque todos te mandan ahí, pero tienen un promedio per cápita creo que como de 14.000 o 15.000.
10: Sí, es el más alto del país.
9: Y nosotros no. O sea, tengo 13.500 millones dividido entre 1.600.000, pues te da un promedio como de 8.000, mucho más. Mucho
8: ¿qué tan
9: más
8: fácil pequeño? Nos queda muy poquito para irnos. Fue la negociación con el gobierno federal en todo esto, de la inversión, de ponerse de acuerdo. ¿Se hizo todo fácilmente a través de la FIFA o cómo fue?
9: No, es inversión propia, no pedimos un centavo.
8: Okay.
9: Nada, ni Zapopan, ni el gobierno del estado, ni Guadalajara. Son municipios muy sanos y un gobierno muy sano, manejado muy financieramente muy sano, ¿no? O sea, te digo que vengo mañana a platicarles a los grandes empresarios que están aquí que si los gobiernos se manejaran con una filosofía empresarial, otro gallo cantaría. Tendrías mucho más dinero para hacer obra pública, programas, apoyar la iniciativa. Algo de lo que hemos hecho es el gobierno no genera empleos. El mejor programa social que hay es el empleo, claro, no es darles el dinero. Entonces a mí llega un empresario y le abro la puerta. Llegó IKEA y me dijo, tengo 60 días y no me voy a otro estado. Bueno, no, empieza a mover tierras.
8: Déjate que nos agarre guillotines, se acaba el programa. Muchas gracias. 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
10: Hasta mañana.
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4: Cuando los niños nos dicen no te quiero, no siempre lo dicen desde el corazón, así que no te mortifiques. Lo dicen desde la emoción del momento, que puede ser enojo, o frustración, o cansancio, o porque simplemente tienen una necesidad de atención y de afecto. Aunque estas palabras sí, sí nos duelen mucho como mamás, representan una oportunidad valiosa para enseñarles a reconocer y nombrar lo que sienten, así como para aprender a regular sus emociones. Lo que tienes que hacer es mantener la calma, escucha y valida su emoción sin reforzar la conducta negativa y recuérdale a tus hijos que el amor que se siente entre padres e hijos no desaparece por un conflicto o un mal momento. Este tipo de situaciones fortalecen la comunicación, la comprensión mutua y los lazos afectivos en la familia. 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
12: Google y Samsung anunciaron sus primeras gafas inteligentes con Gemini y Android XR, que prometen competir de lleno con las Ray-Ban de Meta. Contarán con dos versiones, una con audio y otra con pantalla, que desarrollan en colaboración con las empresas de gafas Warby Parker y Anton Monster. El primer lanzamiento se llevará a cabo el próximo otoño y estará centrado en la versión de audio, que permite a los usuarios interactuar permanentemente con Gemini exclusivamente por voz con la frase Hey Google o simplemente tocando el costado de las gafas. Las audio glasses traen cámaras y altavoces integrados en las monturas y son capaces de vincularse tanto con móviles con sistema operativo Android como con iOS. Permitirán capturar imágenes y editarlas con Ano Banana, o hacer búsquedas de ubicaciones o objetos con la inteligencia artificial de Google, así como traducir en tiempo real. Informó Aide Rivera. 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
14: El fútbol no es solo un juego. En estos tiempos se ha convertido en una de las herramientas más poderosas del planeta. La pasión de multitudes se fraguó desde sus inicios. Y ahí, la política siempre jugó de titular. En 1934, Benito Mussolini exhibió su fascismo y obligó prácticamente a Italia a ganar el Mundial.
15: Século del fascismo. Será el século de la potencia italiana.
14: En 1978, Videla ocultó una dictadura al tiempo de presionar a la Argentina de Menotti y compañía para darle un título a aquel pueblo.
16: A que se sientan y sean realmente ganadores.
14: En 2018, Putin pasó de usar su mundial como escaparate a ser expulsado de la FIFA por invasión a Ucrania, mientras que 4 años más tarde, Qatar intentó lavar su imagen tras sospechas de corrupción y derechos humanos vulnerados.
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El legado no escrito. Un hombre que cambió la historia sin pluma. Jesús de Nazaret. Un nombre conocido en todo el mundo. Vivió una vida corta, solo unos 33 años. Caminó por los caminos polvorientos de Galilea y Judea. Vino de un pueblo humilde. Nazaret no era un centro de poder. Pocos esperaban que alguien que cambiara el mundo viniera de un lugar así. Pero la presencia de este hombre, sus palabras, y sobre todo, sus acciones, resonarían a través de los siglos. Sigue siendo una figura de muchísima importancia. Su historia sigue atrapando y retando a la humanidad. No escribió libros. No compuso tratados. Su sabiduría era predicada con el ejemplo. Se compartía en parábolas y pláticas sencillas. Sus palabras eran como semillas, sembradas en los corazones de quienes escuchaban. Estas palabras se llevaron en la memoria, pasaron de persona a persona. Esta tradición viva era increíblemente poderosa. Era íntima, especial y directa. Sus seguidores, mucho después, escribieron estos recuerdos. ¿Pero Jesús mismo? Él vivió su mensaje. Toda su vida fue su enseñanza. Es algo extraordinario. Este hombre no dejó textos escritos por él mismo. No construyó grandes monumentos. No comandó ejércitos. No buscó ningún puesto político. Sin embargo, su influencia en la historia es innegable, más profunda que la de muchos emperadores o filósofos. Los calendarios están organizados alrededor de su vida. El arte, la música y la literatura de muchas culturas llevan su marca imborrable. ¿Cómo logró este hijo de un carpintero un impacto tan grande y duradero? Es una pregunta que invita a pensar profundamente. Señala algo único en él. Su legado no es solo sobre el impacto histórico, se trata de transformación personal. Sigue inspirando a muchísimas personas. Reta las ideas con las que nos sentimos cómodos. Invita a la gente a pensar en una forma diferente de ser, pero sobre todo, una forma diferente de relacionarse con Dios y con los demás. Su historia no es solo un cuento antiguo, se siente siempre nueva, siempre actual. Habla a los deseos más profundos del espíritu humano. Esta importancia que perdura es una señal de su naturaleza extraordinaria. Un corazón para los olvidados, viendo la dignidad en los marginados. Jesús miraba a la gente con ojos diferentes. Veía más allá de lo superficial, más allá de las etiquetas sociales, la riqueza o la fama. Percibía a la persona por dentro. Veía su dolor escondido.

comía con los que eran considerados impuros, tocaba a los que se creía intocables, decía palabras de consuelo y sanación. Les mostró, claramente, que eran vistos, que eran valorados, que eran amados por Dios. No eran invisibles para él. Esta compasión no era un sentimiento pasajero, era el centro mismo de sus acciones. No solo sentía lástima por la gente, actuaba para restaurarlos. Desafió los sistemas y las actitudes que los oprimían. Dijo la verdad a los poderes religiosos y políticos. Siempre defendió a los vulnerables. Sus acciones siempre iban de acuerdo con sus palabras. Vivió el amor que predicaba. Esta autenticidad hacía su mensaje poderosamente irresistible. La gente sentía la profundidad de su sinceridad y su cuidado. A través de sus encuentros, Jesús devolvía la dignidad. Les decía a los oprimidos que eran hijos amados de Dios. Les ofrecía no solo caridad, sino esperanza. Les mostró un camino hacia la plenitud, una liberación que no era solo social o física, sino profundamente espiritual. Su mirada que afirmaba les ayudaba a ver su propio valor. Un encuentro con él muchas veces cambiaba la vida. Les daba un nuevo comienzo, un nuevo sentido de propósito. Era profundamente transformador para ellos. Ecos de divinidad y amor. Diferentes maneras de verlo y enseñanzas principales. La gente siempre se preguntaba sobre Jesús. ¿Quién era realmente este hombre? Sus palabras eran tan sencillas, pero tan profundas. Sus acciones eran tan compasivas, pero tan desafiantes. Algunos creían que era un profeta, como los grandes profetas de Israel. Otros lo veían como un maestro excepcional, un rabino con una sabiduría y autoridad únicas. Sus parábolas atrapaban a los que escuchaban. Sus curaciones sorprendían a los que miraban. Muchos susurraban que podría ser el Mesías, el Salvador tan esperado. Estas preguntas que lo seguían entonces, se siguen haciendo hoy. Las ideas sobre Jesús eran muy variadas. Sus seguidores más cercanos empezaron a ver algo más, algo que iba más allá de las categorías humanas. Sentían la presencia de Dios en él de una manera única, sentían que estaba conectado íntimamente con lo divino. Sin embargo, no todos estaban convencidos. Muchos no creían, algunos eran abiertamente hostiles. Las autoridades religiosas de su tiempo a menudo se sentían amenazadas. Su libertad, su autoridad, su forma de entender la ley, desafiaban sus posiciones establecidas. No encajaba bien en sus expectativas ni en sus moldes religiosos. Lo central en todas las enseñanzas de Jesús era el amor. No un simple sentimiento o un cariño superficial. Hablaba de un amor radical, incondicional y activo. Ama a tu prójimo como a ti mismo, proclamaba él. Incluso enseñó, amen a sus enemigos. Este era un mandato increíblemente difícil. Iba en contra de la naturaleza humana. Desafiaba los círculos comunes de venganza y resentimiento. Pero Jesús insistía en que este amor era la piedra angular. Era el camino auténtico hacia Dios y hacia el verdadero bienestar humano. Junto con el amor, el perdón era fundamental. Enseñó sobre la necesidad de perdonar a los demás. No solo una o dos veces, sino sin fin. 70 veces 7, dijo, simbolizando un perdón sin límites. Él mismo dio ejemplo de este perdón profundo, incluso hacia aquellos que no lo entendían, incluso hacia aquellos que lo traicionaron, al final, incluso hacia aquellos que lo condenaron a una muerte cruel. Esta capacidad de perdonar parecía casi sobrehumana. Ofrecía una sanación profunda, ofrecía un nuevo comienzo para todos. Era la única manera de romper los ciclos de violencia y amargura. Un mensaje que sigue vivo, importancia y transformación, hoy en día. ¿Sigue siendo importante el mensaje de Jesús para nosotros? ¿Tiene vigencia actualmente? Vivimos en un mundo complicado y muchas veces confuso. Un mundo marcado por divisiones profundas y conflictos que no paran. Mucha gente se siente ansiosa, perdida y buscando un sentido a la vida. Las enseñanzas de Jesús, aunque antiguas, ofrecen un camino sorprendentemente claro, sorprendentemente actual, un camino hacia la paz interior, un camino hacia un mundo más justo y compasivo. Sus palabras hablan directamente a las preguntas de siempre del corazón humano, resuenan en diferentes culturas y generaciones. Su llamado firme a la compasión es especialmente urgente hoy. Nos enfrentamos todos los días al sufrimiento y la injusticia, en un mundo que a menudo puede parecer indiferente o incluso cruel. Su profundo cuidado por los más débiles sigue siendo un reto poderoso. ¿Podemos aprender a ver a los demás como él lo hacía? ¿Con ojos que reconocen su valor natural? ¿Podemos encontrar el valor para acercarnos a los que están al margen en nuestras propias sociedades? Su ejemplo nos inspira, nos empuja a ser más verdaderamente humanos, a construir un mundo más solidario.

0: e inclusivo. Su énfasis en el amor total y el perdón sin condiciones. Estas no son virtudes fáciles de practicar. Requieren esfuerzo y compromiso constantes. Pero son absolutamente esenciales para sanar. Para la sanación de nuestro mundo roto. Para la sanación de nuestros propios corazones y relaciones. Imagina un mundo donde estos principios se aceptaran más. Menos odio, más comprensión. Menos conflicto, más reconciliación verdadera. La visión de Jesús ofrece esta esperanza poderosa. Es una alternativa atractiva a las formas del mundo. Al final, la vida y el mensaje de Jesús son una invitación. Una invitación a la transformación personal. Nos invita a ver el mundo de otra manera, a actuar con más integridad, a amar de forma más generosa e inclusiva. Es un llamado a un cambio interior profundo. Este cambio interior, sugirió él, puede entonces extenderse hacia afuera, transformando nuestras familias, nuestros trabajos, nuestras comunidades. La forma de vida que Jesús mostró no es solo un recuerdo histórico, sigue siendo una posibilidad viva para cada uno de nosotros aquí y ahora. Realmente puede cambiar nuestras vidas si estamos dispuestos a escuchar.
1: ¿Qué tal, amigos y amigas? Muy buenas noches tengan todos y cada uno de ustedes. Estamos transmitiendo desde este su programa El Cristianismo a Través de los Siglos en Radio La Luz del Mundo, también en redes sociales como nos ubica como Radio La Luz del Mundo y sobre todo en el 89.5 FM Radio Fórmula Jalisco en vivo para toda el área metropolitana. Saludamos a Jorge Aguirre, quien nos está transmitiendo desde la cabina del 89.5. Y bueno, pues esta noche del día martes 3 de junio, Yair, que ya llegó junio y se va prácticamente todo el tiempo. Quiero saludarte en esta noche, deseándote que la paz del Señor sea en tu corazón, Yair.
2: Amén, Javier, también para ti el saludo y para todos nuestros amigos que ya están conectados, los que posteriormente verán nuestro programa también. Pues bueno, nos da mucho gusto iniciar este mes de junio, ya la mitad del año se nos va y comienza la parte de la mitad de este año que pues está avanzando muy rápidamente, muchas noticias por todos lados, deportivas, políticas, y qué más importante también debe de ser hablar sobre la religión, sobre Dios, sobre temas religiosos, y ese es nuestro programa esta noche, hablar con todos ustedes sobre estos temas religiosos. Esperemos sea del agrado de todos ustedes. Siempre buscamos con la mayor profesionalidad y con la mayor transparencia hablar de todos estos temas. Esperemos se queden con nosotros esta hora aquí transmitiendo desde la ciudad de Guadalajara. Bienvenidos.
1: Y bueno, ya escuchaba la presentación de este video preparado para todos ustedes, donde vemos distintas perspectivas de quién es Jesús o quién fue Jesús de Nazaret, que ese es el tema, amigos del auditorio, que vamos a tratar en esta noche. Hemos oído a través de la historia de un Jesús de Nazaret, para algunos revolucionario, para otros el Mesías, para otras personas pues desapercibido, como algunas religiones que así lo ven, pero vamos en esta noche a ver quién realmente fue Jesús de Nazaret. Y quiero comenzar, amigos del auditorio, este Jesús de Nazaret que nosotros encontramos a través de la Biblia, a través de los evangelios, pues tenía ya una profecía que se tenía que cumplir sobre de él desde su nacimiento, que nos habla el libro de Isaías capítulo 7, 14, he aquí la Virgen concebirá y dará a luz un hijo, llamará su nombre Emmanuel. El cumplimiento lo vemos en Mateo 1:22-23, también el nacimiento del Señor Jesucristo, la profecía en Miqueas 5:2, donde iba a nacer en Belén, el ministerio en Galilea que iba a llevar a cabo, el cumplimiento lo vemos en Mateo 4:13, la entrada triunfal de Jerusalén, que también era una profecía sobre Jesús de Nazaret en Zacarías 9:9, y el cumplimiento lo vemos en Mateo 21:4-9, la traición por 30 piezas de Plata, que también este detalle de las profecías de Jesús de Nazaret en Zacarías 11:12, la crucifixión, el Salmo 22, y también muerte con criminales, también estaba profetizado la resurrección. Todo esto lo encontramos en la palabra del Señor, en la Biblia, comprendido todas estas cosas y palabras proféticas que se iban a cumplir en base a aquel hombre llamado Jesús de Nazaret, que de entrada, Yair, yo quiero puntualizar, nace como cualquier otra persona, como cualquier otro hombre sobre la faz de la tierra, proveniente de un vientre, en este caso el vientre virginal de María, su madre, pero que también tuvo una infancia. Tuvo un lugar donde se desarrolló desde su nacimiento, las persecuciones que tuvo, el que su familia tuviera que trasladarse por persecuciones del rey Herodes a Egipto, y que también de ahí tuvo visitas de aquellos personajes que fueron los magos de Oriente, que le ofrecieron presentes. Todo esto que estamos hablando en esta noche nos habla acerca de un Jesús. Un Jesús profetizado, un Jesús que tuvo su cumplimiento en los hechos ya especificados en el Nuevo Testamento, pero también un Jesús enviado por Dios de él.
2: Sin duda, Javier, sin duda hablar de Jesucristo, de Jesús, pues estamos hablando para muchos, para muchas personas, historiadores, para muchas gente que escribe en libros, el personaje más importante. No solamente en la religión, sino uno de los personajes más importantes o que más han influenciado la historia del mundo antes y después de su nacimiento, porque como tú lo decías, él ya estaba profetizado desde muchos años antes, ya lo esperaban desde antes de su nacimiento, y desde aquí nosotros vemos la importancia de lo que él, de su venida y de su ministerio y su encomienda venida a este mundo, y pues bueno, la influencia que ha tenido no solamente en las personas que creen en su doctrina, sino también en las enseñanzas de una figura, de un personaje que sigue siendo una de las más influyentes y controvertidas de la modernidad, y que pues podemos nosotros ver mucha influencia no solamente en la parte religiosa, sino también en la parte, Javier, de tratados mundialmente, pues cómo han influido también lo que él habló hace más de 2000 años.
1: Y que las palabras que él habló, Yair, si cabe puntualizar, han trascendido a través del tiempo. Hasta hoy en día encontramos el legado de Jesús. ¿Quién no ha leído el Sermón del Monte? ¿Quién no ha leído las Bienaventuranzas acerca de la enseñanza que traía para toda la humanidad cuando toma y ejerce el ministerio que Dios le ha dado? Y no tan solo la Biblia nos da referencia de esto, quiero hacer mención a la Enciclopedia Católica también, que nos narra, basándose en las Sagradas Escrituras, de Anchor Yale Bible Dictory, también, y la Enciclopedia Judaica Internacional Stan Bible y Enciclopedia, que nos refiere, y también de Oxford Company, la Biblia nos habla acerca de esta vida de Jesús cuando estaba profetizado, pero también cuando ya ejerce su ministerio. Hay un detalle que sí quiero hacer notar en esta noche para todos nuestros amigos del auditorio. Nos hemos encontrado, cuando hablamos de Jesús, de este Jesús al que nosotros predicamos, al que hemos recibido en nuestro corazón, y algunas personas nos cuestionan, y bueno, yo creo que el ser humano tiene el derecho de saber, de investigar, referente de la vida del Señor Jesucristo, y nos preguntan por qué la Biblia no da muchos detalles de Jesús, sino hasta después de 30 años, que es cuando ejerce su ministerio. Pues bien, encontramos desde su nacimiento en Mateo 1:18, donde es anunciado y nace en Belén de Judea, ahí en el pesebre, y que es visitado por los pastores y tan posteriormente por los magos de Oriente que le llevaron presentes. Si hablamos desde su nacimiento hasta la huida a Egipto, que fue aproximadamente un año y medio, a donde Mateo 2:13-15 nos refiere que José es advertido en sueño de huir a Egipto para proteger a Jesús de Herodes. También le van tomar al niño y su madre, la palabra que le da el ángel, levántate, toma al niño y a su madre y huye a Egipto. Mateo 2:13 nos menciona el regreso de Egipto a la vida de Nazaret. Y un detalle también

0: Yair, que nos menciona la palabra de Dios cuando a los 12 años Jesús se pierde y sus padres no lo encuentran y lo buscan con los familiares, con los vecinos. Hasta después de 3 días se percatan que este niño llamado Jesús se encontraba en el templo y estaba disirtiendo o estaba hablando con aquellos maestros que hablaban de lo que estaba escrito en la palabra de Dios, pero que fuera de ahí ya no nos da más detalles acerca de la vida del Señor Jesucristo. Unos piensan que se fue a la India, a donde pues recibió enseñanzas, fue inculcado en la enseñanza hindú, otros piensan que regresó a Egipto, algunos otros que Alejandría fue su hogar de niñez, y bueno, analizando todos esos puntos de vista, si de ahí Jesús hubiera ido a la India y hubiera aprendido, pues el evangelio que él predicaba hubiera sido compatible con la doctrina de la
1: Hubiera
0: India,
1: tenido influencias.
0: efectivamente, pero en todo lo que él predicó era un evangelio totalmente diferente.
1: Claro que sí, y pues bueno, Javier, de pronto también te topas con gente en las redes sociales y hoy que pues muchos, el hecho de tener un canal de YouTube, de redes sociales, y tan fácil que es decir las cosas, ¿no?
0: Claro.
1: Sin probarlas, poner en tela de duda la existencia de nuestro Señor Jesucristo, pues bueno, es algo un poquito ridículo. Porque no solamente es la influencia en el cristianismo, sino en religiones que vamos a ver, Javier, en los datos que traemos, o sea, en las religiones milenarias donde también ellos aceptan la vivencia de nuestro Señor Jesucristo aquí en la tierra, a lo mejor no con la importancia o realmente el lugar que Dios le dio, pero sí reconocen la existencia y el legado de nuestro Señor Jesucristo. Y bueno, hay gente que, pues bueno, es su trabajo, ¿no? Levantar polémicas y poner en tela de duda la existencia de nuestro Señor Jesucristo, Javier, cuando tenemos escritos, tenemos evangelios, tenemos no solamente dentro de la Biblia, sino fuera de ella en historiadores que también llegan a la conclusión plena de la existencia de nuestro Señor Jesucristo.
0: Efectivamente, la pregunta es, ¿por qué la Biblia guarda silencio sobre esta etapa? Y estamos hablando de la etapa de los 12 años hasta los 33 años. Hay algunos puntos que quiero mencionar para nuestros amigos del auditorio, el propósito teológico y no biográfico. Los evangelios no fueron escritos como biografías completas, sino como proclamación de fe. En Juan 20:30 hizo además Jesús muchas otras señales, pero estas se han escrito para que creáis que Jesús es el Cristo. El enfoque en la obra redentora, los autores específicamente Marcos y Juan, que omitieron infancia, se enfocan en la misión pública y muerte y resurrección de nuestro Señor Jesucristo, la vida ordinaria en la familia. El breve resumen de Lucas 2:52 indica que Jesús llevó una vida como cualquier otro niño normal, pues decía que este niño crecía, era común entre los judíos aprender el oficio del padre, en este caso carpintero, que es el que ejercía José, su padre, y bueno, pues ahí creció. De hecho, algunos evangelios lo mencionan, ¿no es este el hijo del carpintero? Llevando en sí Jesús un oficio que era la carpintería, que ejerció pues durante toda su niñez, juventud y hasta la edad que él toma su ministerio. Aquí vamos a entrar a otra parte muy, muy especial, Yair, que es la de Jesús, el enviado de Dios, Jesús, el Hijo de Dios, cuando empieza a tomar el ministerio por voluntad de Dios, pero que Yair lo hace no de su propia voluntad. Siempre habló el Señor Jesucristo de que él era enviado de su Padre, de que lo que hacía lo hacía en nombre de su Padre, y fue hasta la edad de 30 años de.
1: Sin duda, Javier, ese periodo que tú hablas de, pues vamos a decir, de la adolescencia, su juventud, la madurez de nuestro Señor Jesucristo, no nos da testimonio la palabra de Dios, la Biblia, los evangelios, no nos dan testimonio ni tampoco nos hacen a nosotros una historia, como tú lo decías, Javier, que no es el propósito de los evangelios, llevar una cronología de su vida. No ese es el propósito de los evangelios. El propósito de los evangelios era dar a conocer su evangelio, precisamente. Y bueno, para cerrar un poquito lo que tú decías, Javier, porque esto es una controversia grande que la Biblia no hable, este periodo desde los 12 años hasta los 30, pues bueno, estamos hablando de bastantes años donde no se habla. Pero aquel relato, Javier, cuando aquellos hombres le dicen, ¿no es este Jesús el hijo del carpintero? ¿No están su madre y sus hermanos con nosotros? O sea, dando a entender que él nunca fue ni a la India, ni a Egipto, ni fue a Alejandría, ni fue a otras partes del mundo, como muchos deducen, a prepararse, a aprender la doctrina que él enseñó, pues bueno. Más dudoso que nada el aceptar o el aseverar estas situaciones, cuando las mismas personas sí se sorprendieron cuando él toma el ministerio y empiezan a ver la autoridad y cómo él hablaba, pues de dónde, porque esa era la
0: Claro.
1: pregunta, de dónde aprendió todo esto cuando él claramente les decía que era revelación de su padre. Pero aquí estamos viendo un dato muy importante, Javier, que lo narra Mateo capítulo 12, el versículo 55, donde dice, aquí que no es este Jesús, el hijo del carpintero, no está su madre, sus hermanos, sus hermanas con nosotros. Pues bueno, es un dato muy importante para ver que Cristo siempre estuvo allí en Jerusalén.
0: Y es que hay algunos puntos que me resaltan ahorita, Yael, que estás haciendo este análisis para nuestros amigos del auditorio. Dentro de lo que era la convivencia en el pueblo judío, en todas las familias, se conocían
1: Claro.
0: perfectamente. Cuando el Señor Jesucristo desaparece, porque su aparición en el templo aproximadamente a los edad de 12 años, lo menciona Lucas 2:41. Buscaron con sus familiares, buscaron con los vecinos porque lo conocían perfectamente. A partir de los 12 años y hasta los 30, en esa expresión que ellos hacen, no es este Jesús el hijo del carpintero, no están sus hermanas, pues prácticamente lo conocían. ¿Quién no le pidió un trabajo de carpintería
1: Claro.
0: al Señor Jesús? Esto, pues yo creo que aunque no está escrito, sin embargo, nos lleva a la razón de que lo conocían perfectamente. Por eso decían, ¿de dónde sacó
1: Exacto.
0: esta enseñanza? Si pues un carpintero probablemente no tenía la oportunidad de asistir a las escuelas con los fariseos, con los saduceos, no sé, con aquellos grandes predicadores que había en ese tiempo.
1: Sin duda era una sorpresa verlo predicar de esa manera y pues dando ese dato, ¿no? Bueno, que no vive aquí con nosotros, que no es un carpintero, que no su padre es un carpintero, no se llama su madre María, está con nosotros. Pues bueno, esa era la sorpresa, Javier. Y pues bueno, la Biblia no nos proporciona mucha información sobre la juventud de Jesús, es decir, el periodo entre su infancia y su bautismo, cuando es bautizado por Juan, y ahí da inicio. Y se da a conocer ya no como el Jesús que convivía con ellos, sino que ya empieza, llega su tiempo, Javier, que esa es una palabra clave también. Llega el tiempo del inicio de su ministerio y es cuando él empieza, pero hay algo muy importante, Javier, allí es donde empieza a atraer la atención del mundo de aquel tiempo donde él vivía, a través de los milagros, que sin duda fue una parte muy esencial para que toda la gente empezara a reconocer, bueno, este milagrero, esta persona que por Belcebú saca los demonios, pues bueno, aquí da inicio a través de los milagros, empieza a atraer la atención de la gente, Javier.
0: Con un propósito, con el propósito de evangelizar, de traerles la palabra, las buenas nuevas de salvación, que eso es evangelio,
1: Así
0: y
1: es.
0: bueno, pues empezar su ministerio. Hay algunos que dicen, bueno, es que la Biblia no tiene fundamento. argumento para decir o aseverar lo que ustedes están hablando. Sin embargo, pues aquí he copiado algunos historiadores o fuentes históricas del siglo I, judías y romanas. Flavio Josefo, del año 37, el año 100, historiador judío, en su obra Antigüedad Judía, menciona a Jesús, un hombre sabio que sí es que se le puede llamar hombre, fue autor de hechos asombrosos, maestro de hombres que recibió con gusto la verdad. También Tácito, del año 55 al 120, historiador romano, en Anales 1544, se refiere a la crucifixión de Cristo bajo Poncio Pilato, y también nos mencionan los que pues dijeron los padres de la iglesia de los años ocultos, Justino Martín, del año 100 al 165, también menciona de su diálogo con Trifón, dice que Jesús predicó el oficio o aprendió el oficio del carpintero, y también Irineo de Lyon, del año 130 al 202, en contra de las herejías del libro 2, capítulo 22, argumenta que Jesús pasó por todas las etapas de la vida humana. Orígenes también, en el año 185, en contra Celso responde a críticas sobre el origen humilde de Jesús y la falta de milagros en su juventud. Y bueno, ¿por qué no hay más detalles o por qué no se habla? Ya lo aclaramos para todos nuestros amigos del auditorio, porque sencillamente de la edad de 12 años a los 30 años, él tenía que crecer para ejercer el plan o llevar a cabo el plan que Dios tenía para toda la humanidad. Hay algunos otros pensamientos y puntos que vamos a tratar de ir como creído como Mesías por sus discípulos y no por sus hermanos, que este era también un detalle importante, que sus discípulos sí lo aceptaron como el Mesías, pero sus hermanos en su momento lo rechazaron. Pues los invitamos, amigos del auditorio, para que siga con nosotros en este programa que hemos preparado para todos ustedes. ¿Quién es Jesús de Nazaret? Una vida que nos dejó ejemplo y que hoy en día nos sigue dando esta oportunidad de buscar a través de la paz que mucha falta hace para el mundo. Los invitamos para que se quede con nosotros, no se vaya. Estamos en el 89.5 Radio Fórmula Jalisco en vivo para toda el área metropolitana, así como redes sociales, donde ya nos ubica como Radio La Luz del Mundo en este su programa de El Cristianismo a través de los siglos. Y bueno, Yair, si el programa es El Cristianismo a través de los siglos, pues es lógico que vamos a hablar de nuestro maestro, el Señor Jesucristo.
1: Quédense con nosotros, volvemos después de este corte.
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5: Territorio Animal.
6: El dromedario habita en zonas desérticas y solo tiene una joroba en su espalda. Puede soportar temperaturas extremas de frío y calor. Cuando corre, alcanza una velocidad de 65 kilómetros por hora y es capaz de cargar 170 kilogramos. No almacena agua como se piensa, sino que la obtiene metabolizando grasa almacenada en tejidos, principalmente en la joroba, misma que funciona como aislante de la radiación solar. Aunque está hecho para soportar la sequía, si no toma agua en un gran tiempo, pierde fuerza y peso. El dromedario puede estar sin comer hasta 7 días, pero se recupera si beben hasta 100 litros de agua en un solo día.
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6: El primer despertador solo podía sonar a las 4 de la mañana, hora necesaria para los trabajadores de la época.
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15: La dirigente estatal de Morena en Nuevo León, Anabel Alcocer, denunció al gobernador del estado, Samuel García, y a su esposa, Mariana Rodríguez, ante la Fiscalía General de la República por actos de corrupción, triangulación financiera y desvío de recursos públicos. La Fiscalía General de la República informó del aseguramiento de más de 250 mil litros de combustible en el municipio de Tihuatlán, Veracruz. Durante el operativo, detuvieron a 12 personas que no pudieron probar la legal posesión del hidrocarburo. El embajador de Estados Unidos en México, Ronald Johnson, aseguró que la cooperación entre la República Mexicana y su país ha generado resultados reales. El diplomático destacó las acciones en materia de seguridad, migración y combate al narcotráfico. Informó Daniel Wellbanks. 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
17: Fíjense que ahora con la globalización he visto que se dice de diferentes formas en el caló o en el habla cotidiana. Hay diferentes formas de referirse al trabajo. No, en México ya sabemos que chamba, que viene de chamber, que iban los norteños a pedir en la Chamber of Commerce el permiso para trabajar. En Argentina es laborar, laburar, estoy laburando, laburando, que viene de laborare, del italiano laborare, que quiere decir trabajar, labre, que viene a su vez de labrar, que es labrar la tierra, del latín laborare. Y también en España se dice curro, currar, que viene de una palabra gitana que tiene que ver con el trabajo. Entonces es currar. Ahora ya saben, chambear, laburar y currar.
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1: En esta modernidad y en esta vida tan rápida que vivimos, el detenernos, Javier, amigos del público, el detenernos a ver realmente, veíamos la introducción en nuestro programa al inicio, en este video, pues bueno, aparentemente fue una vida donde toda la gente lo seguía, donde toda la gente pues quería tocarlo, quería oírlo, pero realmente fue una vida llena de persecuciones y pues bueno, de las personas religiosas que se sentían atacados o se sentían pues en una competencia por los seguidores, cómo arrastraba esa feligresía tras de sí, pues bueno, lo veían como un peligro, como una parte donde era pues una competencia para ellos. Y pues bueno, siempre tratando de estorbarlos. Bueno, el intento de asesinato de nuestro Señor Jesucristo no fue una vez, Javier, claro. Fueron muchas veces. Incluso, bueno, Dios tenía en su poder para cuidarlo, porque él tenía un propósito, tenía un tiempo, y en ese tiempo no podían quitarle la vida hasta que llegó ese tiempo. Muchas veces nos da la palabra de Dios que cuando querían apedrearlo, querían matarlo, él pasaba en medio de ellos y no lo veían. En una de las ocasiones que se enfrenta a estas personas, pues bueno, dice que llegan y empiezan a tomar piedras para apedrearle, para matarlo, y él les hace esta pregunta, Javier, una pregunta que bueno, le sonó a sus oídos, pero más que a sus oídos, a sus conciencias. Dice: entonces los judíos volvieron a tomar piedras para apedrearle, y Jesús les respondió: muchas buenas obras os he mostrado de mi Padre, ¿por cuál de ellas me apedráis? Esa fue la pregunta que les hizo: ¿cuál es la obra? ¿Cuál es el motivo por los que ustedes quieren quitarme la vida? La trascendencia y la influencia de la doctrina, de la enseñanza de nuestro Señor Jesucristo no es pasado, no es una película, Javier, no, no es una obra de teatro, no se reduce solamente a una Semana Santa o a una época de Navidad. La enseñanza de nuestro Señor Jesucristo es una influencia que debe de tener en todos los momentos de nuestra vida, en los que creemos en la trascendencia de esa predicación. La influencia en la cultura y en la sociedad, Javier, es una enseñanza sobre el amor, la compasión, la justicia. Sigue siendo una fuente de inspiración para muchas personas en todo el mundo. La relevancia en la fe y la espiritualidad, para millones de personas, Jesús es una figura central de la fe y de la espiritualidad. Su enseñanza y ejemplo sigue siendo una guía para vivir una vida significativa y plena. Las interpretaciones y los debates de la figura de Jesús siguen siendo para muchos objeto de debate y de discusión en la sociedad en general, con diferentes interpretaciones sobre su naturaleza y su enseñanza y su legado. La influencia, la ética y la moral. La enseñanza de Jesús sobre la ética y la moral sigue siendo relevante en la actualidad, y su énfasis en la importancia de tratar a los demás con amor y respeto es una guía para muchas personas en este tiempo. Y pues bueno, esto que nosotros estamos realmente adentrándonos, cómo fue su predicación, cómo fue su vida en un periodo, Javier, de no más de 5 años, las escrituras nos dicen, o los historiadores calculan un periodo alrededor de 3 años, pues es muy corto el tiempo, donde solamente su predicación, Javier, tuvo que ver alrededor de Jerusalén solamente. Nunca fue, como el apóstol San Pablo, a otros países a predicar. Su predicación siempre estuvo alrededor de Jerusalén, y sus enseñanzas pues nunca quedaron escritas por él en un libro, en una escritura, como lo veíamos al principio de nuestro programa. Él nunca escribió un libro, nunca escribió un evangelio, solamente su predicación. Y que a hoy, Javier, al ver la trascendencia de su enseñanza, no solamente en la parte religiosa, como decíamos al principio, Javier, sino en la parte cultural, en la parte social del ser humano, pues bueno, estamos hablando del personaje más importante que ha habido y que ha existido sobre la faz de la tierra, Javier.
0: Efectivamente, y bueno, pues fue perseguido, como bien lo decías, Yair, por propios y extraños, es decir, por la gente de su propia tierra, pero también por el imperio que estaba gobernando en aquel tiempo, que fue Roma, y que ha trascendido su enseñanza, su palabra. Hay una frase de que honestamente me gusta, de un cantautor, y dice: Jesús es verbo, no sustantivo. Uh-huh. Que esta palabra, pues efectivamente, a quienes creemos en el Señor Jesucristo, nos hace llevar en nuestras vidas ese hecho de que nuestras palabras sean verdaderas, sean no ocultas tras un nombre que muchos se escriben en la piel, que algunos en un pergamino escriben Jesús es amor, o algunos otros que mencionan en algunas canciones Jesús te ama, Jesús te busca. Yo creo que la acción que debemos de realizar como cristianos, y es que aquí sí quiero mencionar, el que se predicara en aquel tiempo en el nombre del Señor Jesucristo, pues sí era algo que algunos veían mal, como los fariseos, como los saduceos, como algunos otros grupos religiosos, y que dice la palabra del Señor que en el libro de los Hechos, que en Antioquía llamaron por primera vez cristianos a los que seguían a Jesús en aquel tiempo como un título peyorativo de decir, bueno, pues tú crees en Jesús, eres cristiano, cuando en realidad el que sigue a Jesús o al Señor Jesucristo, pues es de Cristo, es miembro del cuerpo de la iglesia que él fundó, y sobre todo, Yair, que esta palabra que nos enseñó y nos trajo a través de su predicación, pues no se recuerda nada más el día 25 de diciembre o en la Semana Santa, creo que debe de estar plasmada en nuestras vidas siempre.
1: Y la parte importante, Javier, para llegar a conocer la vida y obra de nuestro Señor Jesucristo es acercándote donde se habla ese evangelio, que no debe de estar adulterado, Javier, y que ya hay tantos predicadores que, bueno, deforman, o como decía el apóstol San Pablo, que hay quien predica a Cristo por contienda, hay otros que por negocio, hay religiones que hablan de Cristo por ganancias deshonestas, pero bueno, hay que encontrar el lugar donde te hablen y donde te llenes de la verdadera obra y palabra de Dios, que es la que te va a hacer crecer la fe. Y donde está la palabra de Dios, ahí nace la fe, Javier, porque no hay otro medio por el cual va a nacer y crecer la fe o tener un desarrollo la fe, sino oyendo solamente la palabra auténtica de nuestro Señor Jesucristo.
0: Efectivamente, Yair, y bueno, yo creo que el análisis que estamos haciendo en esta noche nos lleva a culminar nuestro programa para todos nuestros amigos del auditorio. ¿Qué hay de Jesús hoy en día? De ese Jesús que fue crucificado, de ese Jesús que fue sepultado y resucitó al tercer día. ¿Dónde está? ¿Dónde se encuentra? ¿Nos escucha? ¿Nos atiende? Pues claro que nos atiende. Jesús vive aún y vive a la diestra del Padre Celestial, y que desde que partió de la tierra dejó a sus apóstoles que llevaran y que predicaran pues este evangelio, como una forma de seguir con este trabajo de evangelización, trabajo de hablarle a las almas, a las personas, del amor de Dios, del amor hacia su prójimo, y que bueno, pues ahí está, cuando nos hincamos y pedimos a Dios en el nombre de Jesucristo, está presente Jesús, no en el cuerpo, porque pues ese cuerpo fue transformado, pero sí está en espíritu intercediendo al Padre por todos nosotros.
1: Quiero dar lectura a esta parte, Javier, en el último momento de su vida de nuestro Señor Jesucristo, después de su muerte y de su resurrección. Este relato, queremos terminar este relato bíblico con esta aportación para todos ustedes. Se encuentra en el libro de los Hechos, capítulo 1, en el versículo 6. Le voy a dar lectura. Dice: entonces los que se habían reunido le preguntaron, diciendo al Señor, ya después de la resurrección, dice: ¿restaurarás el reino de Israel en este tiempo? Y les dijo: no os toca a vosotros saber los tiempos, las sazones que el Padre puso en su sola potestad, pero recibiréis poder cuando haya venido sobre vosotros el Espíritu Santo, y me seréis testigos en Jerusalén, en Judea y en Samaria hasta lo último de la tierra. Y habiendo dicho estas cosas, viéndolo ellos, fue alzado y fue recibido en una nube y le ocultó a sus ojos. Y estando ellos con los ojos puestos en el cielo, entre tanto que él se iba, he aquí se pusieron junto a ellos dos varones con vestiduras blancas, las cuales también les dijeron: varones galileos, ¿por qué estáis mirando al cielo? Está este mismo Jesús que habéis visto, que habéis sido tomado de entre vosotros al cielo, así vendrá como le habéis visto ir al cielo. Esta es la encomienda del testimonio de nuestro Señor Jesucristo. Es la iglesia verdadera y las palabras de Jesús anuncian su segunda venida a la tierra.
0: De ahí es un programa que también vamos a tratar en esta serie que vamos a entregar a todos nuestros amigos del auditorio. Y bueno, los invitamos para que nos siga escuchando el próximo martes. Queremos despedir al 89.5 FM Radio Fórmula Jalisco para toda el área metropolitana. Agradecerte, Yair, tu participación en esta noche.
1: A ti, Javier, Dios les pague, a todos también por estar presentes en nuestro programa.
0: Y que después de despedir al 89.5 regresamos con comentarios. No nos queda más que decirles y desearles que Dios los bendiga en esta noche.
1: Dios los guarde.
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3: Cuida lo que comes.
4: La soya es un alimento versátil. A partir del frijol de soya se obtiene la soya texturizada, tofu, bebida de soya, entre otros alimentos. Contiene 9 aminoácidos esenciales como la lisina y la metionina. Aporta omega 3 y 6, así como vitamina K1 y vitamina E. Esta leguminosa tiene una gran concentración de isoflavonas, mismas que benefician la salud cardiovascular. También ayuda a disminuir los niveles de colesterol.
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0: ¿Te imaginas compartir tu vida con un compañero que puede vivir 100 años?
1: ¿Un amigo emplumado que si pierde a su pareja puede caer en depresión como tú o como yo?
0: Las aves no son juguetes. Son seres con emociones complejas que merecen un hogar para toda su vida.
1: ¿Estás realmente preparado?
0: Aunque durante siglos hemos tenido aves en casa, la verdad científica es clara, no son animales domésticos.
1: Sus comportamientos siguen siendo instintivos y salvajes.
0: Una cacatúa puede vivir hasta 100 años, un loro entre 60 y 70, un cisne 30, incluso un periquito australiano vive de 5 a 8 años. Y aquí viene algo hermoso y desgarrador. Especies como loros, guacamayas, pericos y cacatúas son monógamas. Tienen una sola pareja toda su vida. Si en cautiverio no tienen pareja, crean ese vínculo contigo. Te eligen como su compañero de vida. Pero cuando su pareja muere, ya sea ave o humano, pueden caer en depresión profunda. Por eso, adoptar un ave no es como comprar una planta, es como adoptar un hijo de plumas que podría sobrevivir a tus propios hijos. Antes de adoptar, pregúntate, ¿tengo espacio suficiente para que viva dignamente? Cada especie necesita alojamiento específico. ¿Puedo costear su alimentación? Los carroñeros necesitan comida refrigerada. Otros requieren amplia variedad de frutas frescas diariamente. Y algo crucial, asegúrate de su procedencia legal. Las aves de criadero o capturadas legalmente están anilladas o tienen chip. Si no tiene identificación, probablemente viene el tráfico ilegal. No fomentes ese crimen.

0: Las aves son maestras del disfraz. No muestran signos de enfermedad hasta que están gravísimas. Por eso necesitan visitas veterinarias periódicas.
1: Y cuidado, pueden transmitir enfermedades como la clamidia aviar.
0: El humano se contagia al contacto con aerosoles de materia fecal o secreciones respiratorias de aves enfermas. Por eso, la higiene de su espacio es fundamental, no opcional, obligatoria. Entonces, antes de llevar un ave a casa, pregúntate honestamente, ¿puedo comprometerme por décadas? ¿Tengo espacio, dinero, tiempo? ¿Estoy dispuesto a ser el compañero de vida para siempre de una ave monógama? Porque adoptar un ave no es tener una mascota. Es asumir la tutela de un ser que podría sobrevivirte, que puede deprimirse si lo abandonas, que te elegirá como familia. Y eso es un privilegio y una responsabilidad de por vida.

0: un guión de Leonardo Santiago con información del portal Ciencia UNAM. Les saluda Mónica Genis.
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5: 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Muy buenas noches, ¿cómo están? Qué gusto saludarnos. Llegó la noche. Que la noche ya cayó desde hace rato, pero ya la casi medianoche. Qué bonito, ¿verdad? La medianoche, previo a la medianoche. Y en este momento las 11 con 41 segundos, estamos comenzando Fórmula del Corazón y con muchas ganas de acompañarnos los martes, que a mí el martes me cae muy bien y además hoy martes fue un día en donde encontré la paz. Ay, que eso está bien, porque sabemos que se cerraron muchas avenidas, calles, Reforma, tráficos, manifestaciones, gritos, sombrerazos. Pero la verdad, lo tengo que presumir, hoy me libré de eso. Y bueno, también uno lo agradece. ¿Y saben cuál es el remedio? Pues no movernos mucho, porque si nos movemos mucho, ahí es donde entra la cuestión. Pero... también a veces es necesario, y ya sabemos que vivir en esta ciudad implica muchas cosas, pero finalmente y al final de todo, aunque nos quejamos, nos lamentamos, la verdad es que qué rico vivir en la Ciudad de México. Les doy la bienvenida, aquí estamos el equipo de producción y su servidora Mariana Brown, y vamos comenzando porque la música es nuestra estrella. Buenas noches.

¿Qué tal la delicia con la que estamos comenzando? Atmosférico, melancólico, prácticamente flotando. Esta voz de Mac Miller, en donde habla del miedo a perder a alguien, de sentirnos emocionalmente devastados, agotados, pero seguimos aferrándonos a esa persona, a ese amor, a esos sentimientos, a esa ansiedad y vulnerabilidad. Ya vengo.

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3: Una vuelta al mundo.
4: Austria es un país ubicado en Europa Central. Una gran parte de su superficie está cubierta por bosques. Su idioma oficial es el alemán. No se podría hablar de Austria sin mencionar a los Alpes o al majestuoso río Danubio con sus más de 350 kilómetros de paisajes culturales más bellos de Europa. Austria es cuna de grandes músicos como Mozart, Haydn o Schubert, que convirtieron a Viena, capital austriaca situada a orillas del Danubio, en un gran referente cultural.
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Es una ejecución verdaderamente impresionante, gloriosa, deliciosa. Qué saxofones, qué batería, qué bajo, qué música. Lenny Kravitz, creo que sí, verdaderamente chapó con esta canción de Let Love Rule. Y hoy lo estamos celebrando porque está cumpliendo 62 años el papito mío, que yo solía decir que era mi novio, pues ya no somos novios, ya pasó al olvido, ¿verdad? Pero no importa, la relación sigue siendo positiva. Y yo sigo honrándolo al hombre, que la verdad es un músico y es un compositor y un productor verdaderamente sexy. Y si ustedes ven las fotografías de Lenny Kravitz en algún momento, es que el hombre se volvió y se ha ido sofisticando con el tiempo y se ha vuelto ese personaje con el pelo largo, con los dreadlocks, los lentes, la barba, pues prácticamente ¿no? Rasuradita, así cortita, y el cuerpo y todo, porque estoy viendo una foto, por ejemplo, cuando estaba prácticamente divorciando de esta mujer que es Lisa Bonet, que en ese momento él y Lenny Kravitz estaban, bueno, ya terminando, y sale por ahí Zoe Kravitz, que es su hija, que a mí me fascina esta mujer también porque me parece tan guapa, tan sexy y muy buena actriz, que hay que ver las películas y las series que tiene. Por ahí tiene una serie bien buena Zoe Kravitz, que es esta chica que trabaja en una tienda de acetatos. Y ahorita les digo el dato porque se me acaba de pasar, pero bueno, cuando Lenny Kravitz y Lisa estaban ahí medio emparentándose con Jason Momoa, este hombre que es ultra musculoso. Yo no soy tan pro de los hombres tan musculosos, pero bueno, respeto mucho el músculo. Lenny Kravitz no estaba tan guapo ni era tan sexy. Entonces, bueno, hoy cumple 62 años y yo sí me declaro una gran fan de él. Entonces, bueno, pues él viene de una mujer que fue muy avant-garde, que es Roxy Rocker, una mujer muy, muy famosa, muy guapa, muy estilosa también, que fue parte de una serie llamada The Jeffersons. Pero por el otro lado, su padre fue un hombre judío, hay que decirlo, judío, que se llama Cy Kravitz, que fue productor de televisión durante mucho tiempo. Entonces él tiene esta fusión y esta mezcla de ascendencia, digamos, afroamericana judía, pero también de las Bahamas. Entonces por eso tiene esta personalidad tan especial Lenny Kravitz. Yo no sé si siga con la novia de Guadalajara, ustedes saben. Si saben algo del chisme, por favor cuéntenmelo, porque además me da mucho gusto porque él viene seguido a México. Yo no he sido de las afortunadas en topármelo por ahí en alguna calle de algún barrio bonito y famoso o en algún restaurante, pero bueno, amamos a Lenny Kravitz aquí en Fórmula del Corazón. Y además, hablando de guapura, de corazones, de cuidado, de musculosidad y de tanta cosa. Entonces, cuéntenme cómo están hoy, cómo están esta noche. Estamos comenzando nuestro espacio, que luego se nos pasa bien rápido, pero también agradezco mucho a toda mi queridísima comunidad que nos escucha en Mérida, en Guadalajara, en Monterrey, y donde ustedes me quieran estar escuchando, por favor, comuníquenos para que lo compartamos. 55-3209-9546. Y nosotros seguimos con música después de abrir boca con Mac Miller, que bueno, este hombre también es uno de mis favoritos, y aquí continuamos con Stevie Nicks. Y hoy les digo que también están haciendo Stevie Nicks. Ahora les cuento un poquito más, pero esto es Rihanna.

0: Difícil de creer, pero Stevie Nicks fue un símbolo absoluto de los 70s y 80s. Fue como muy hippie. Y además, bueno, tuvo un romanzonón con Lindsey Buckingham y fue uno de los grupos más importantes de la historia de la música que podemos seguir enalteciendo en estos días, que fue Fleetwood Mac. Y hoy está cumpliendo 78 años. Nos vamos a ir a una pausa y ya volvemos.
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3: Autoridades federales aseguraron más de 250 mil litros de hidrocarburo en Veracruz. El aseguramiento se llevó a cabo en Tihuatlán. La Comisión Federal para la Protección contra Riesgos Sanitarios emitió una alerta sanitaria tras identificar la falsificación en México del medicamento Ozempic. La NASA prevé enviar a la Luna entre los meses de septiembre y noviembre un aterrizador de Blue Origin para comenzar a sentar los cimientos de la futura base lunar, y seguirán dos misiones similares programadas para antes de que finalice este 2026.
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0: Ay, qué delicia, qué belleza. Además, vieran a Wizkid, este cantante nigeriano, que tiene una personalidad absoluta. Los dientes se los puso todos plateados, todos. Su dentadura es plateada. Fuma puro con un anillo de piedras preciosas. Y tiene 35 años, un joven, bueno, pues un artista que se llama Wizkid, que además es un cantante, es un compositor nigeriano con esta voz tan sutil, tan perfecta, tan armónica, ¿verdad? Porque hay voces que irrumpen, otras que nos llevan a estados armoniosos, deliciosos, y ha tenido muchos reconocimientos, premios internacionales. Yo les recomiendo en verdad que le echen una miradita, porque esto es un poco de world music que les presentamos esta noche, que tiene que ver con mirarnos hacia adelante y hacia adentro a cada uno de nosotros, y sobre todo porque vivimos mucho para afuera todo el tiempo y creemos que el reconocimiento, la aprobación y eso que sea el palomear, ¿verdad?, viene de afuera. Y sí, de alguna manera sí viene de afuera, pero honestamente cuando uno camina por la vida y por la tierra y por el paso que el tiempo nos va marcando y vamos en paso firme, no tenemos que estar buscando la aprobación de nadie. Esa es la verdad. Tenemos que buscar nuestra propia aprobación, nuestra propia seguridad. Y esta palabra, no soy muy fan, la verdad, de decir empoderamiento. Se ha vuelto pues un poco clichésosa. Pero bueno, es una palabra que también describe mucho el sentirnos seguros, con paso firme, caminando por la vida. A veces, claro, la vida se tambalea, los tiempos se tambalean, los momentos se tambalean, vienen pérdidas, vienen tristezas, vienen dramas, vienen situaciones muy complicadas, pero nos podemos levantar porque somos guerreros, somos guerreras, somos guerreros, y que el ruido de la calle no nos confunda, no nos atolondre, honestamente, porque ese ruido de la calle no es tan fuerte como el ruido que vive dentro de nosotros. Ese ruido de nosotros es lo que más nos atolondra en la vida. ¿Cómo vamos a calmar ese ruido interior? Les voy a platicar en un ratito. Y por eso hoy la paz estuvo conmigo. ¡Qué bonito! Pero tenemos a alguien en la línea y vamos viendo quién es. Y no espero, al contrario, qué alegría tener a alguien en la línea. Buenas noches. ¿Con quién hablo?
1: Buenas noches.
0: Hola.
1: Hola, buenas noches. Ay, discúlpame, ando un poquito nerviosa. ¿Cómo estás?
0: Ay, muy bien, mi querida. ¿Con quién hablo?
1: Con Diana.
0: Dianita, linda, ¿por qué estás nerviosa?
1: Es que es la primera vez que te hablo y es la primera vez que entró y, ay, no sé, estoy un poquito nerviosa.
0: Bueno, qué bueno. Fíjate, yo estaba hablando hoy justo y eso que decía, de a veces cómo necesitamos encontrar la paz y muchas cosas y muchos momentos que nos ponen nerviosos, ansiosos, ¿no? Que nos sacan un poquito de nuestro centro. Entonces, sí, antes que nada, quiero preguntarte cómo estás hoy, cómo está tu corazón esta noche.
1: Hoy es un tema un poquito nostálgico, sentido, porque estoy oyendo que estás hablando acerca de los cambios.
0: Sí.
1: Estoy a punto de pasar a una etapa muy, muy fuerte en mi vida.
0: Sí.
1: Bueno, para mí. Entonces estoy nerviosa, feliz, no sé qué más decirte.
0: A mí me suena como que es una emoción, o sea, es una buena noticia ese cambio que viene para ti, por tu voz. Así lo percibo. ¿Estoy en lo correcto?
1: Sí, es que mi hijo se va para la secundaria.
0: ¡Ay, mi linda! ¡Qué padre!
1: Es una mezcla de emociones, Mariana. Entonces, estoy muy feliz. Y, pues, ¿qué más? Como mamá, quisiera gritarle al mundo.
0: ¿Qué quieres gritarle al mundo? Grítaselo al mundo. Estás aquí al aire con nosotros.
1: Es que yo quiero gritarle que es un logro como mamá, que mi hijo esté saliendo. Soy mamá soltera. Entonces, pues, para mí es una alegría inmensa que mi hijo tenga su primer logro, que es de la primaria a la secundaria.
0: ¿Qué edad tiene tu hijo?
1: 12 años.
0: ¡Ay, qué bonito! ¿Y cómo se llama?
1: Se llama Iván.
0: Iván. Ok. ¿Y tú eres una madre guerrera soltera?
1: Así es. Ay, para... mamás que luchan de todo para todo.
0: Ay, mi preciosa, te felicito tanto. ¿A qué edad te embarazaste?
1: Híjole, yo me embarazé a los 19 años.
0: 19 años. Y quedaste embarazada y dijiste, bueno, no tengo apoyo de nadie. Aquel hombre que tuvo a bien, ¿no?
1: Así es, pero no, de que tuve el mejor apoyo del mundo, que fue de mi mamá y mi papá, obviamente. Entonces yo les agradezco todo, ¿no? El hecho de haberme criado a mí igual, con valores, con todo lo que yo una crianza bien, me imagino.
0: Claro.
1: Eso es lo que le estoy inculcando a mi hijo. Mi hijo es el mejor hijo del mundo, ¿yo qué puedo decir?
0: ¡Qué bueno! Cuando quedaste embarazada, Diana, ¿tú pudiste, tuviste oportunidad de hablar con el hombre? ¿Y decirle sí, que estabas embarazada?
1: Tuve la oportunidad, éramos muy jóvenes, entonces pues yo no puedo echarle la culpa a él por irse, porque tal vez a lo mejor pues su familia no lo crió como debía. Uh-huh. Entonces pues mis papás me dijeron, ¿sabes qué? Pues tal vez él no respondió, pero pues... tú estás aquí, tú críalo, nosotros te echamos la mano. Crió un hombre de bien. Uh-huh. Entonces, pues, creo que eso fue lo que estoy haciendo.
0: Ay, con un hijo de 12 años, Iván. Y hoy está entrando ya a la secundaria.
1: Ya. Yeah.
0: ¡Qué bueno, ¿eh? Linda! ¡Felicidades! Y te voy a decir una cosa, y tú acabas de decir algo muy importante. Uno tiene que asumir su responsabilidad en la vida. Porque no es que culpes a nadie, también uno tiene que asumir sus actos en esta vida y también sus decisiones. Qué bueno que has contado con el apoyo de tu papá, de tu mamá, de tu familia, y hoy tienes un hijo maravilloso que es Iván, que está pasando a la secundaria.
1: Sí, ya, y es algo que pues, no sé cómo describírtelo. Yo te imagino que las personas que me están oyendo, muchos van a estar en desacuerdo con lo que acabo de decir, por ser mamá soltera.
0: ¿En qué sentido? ¿A qué te refieres en desacuerdo de qué?
1: En el aspecto de que no le echo la culpa a él por haberse ido.
0: No respondido, ajá.
1: Ajá. Entonces, pues yo siento que pues uh-huh. también equivale de las dos partes.
0: Bueno, y además te voy a decir una cosa, finalmente tú eres la que procreas... Tú eres la que eres madre y es tu propia decisión, porque si también hubieras decidido no tener a ese hijo que es Iván hoy, que tiene 12 años, también estás en tu derecho de hacerlo, porque cada caso es diferente y bueno, finalmente tú eres la madre que lo has procreado, que lo has criado con el apoyo de tu familia. Entonces, sea lo que sea, bueno, has sido una mujer muy valiente que tomaste la decisión de ser mamá sola. Con apoyo externo, pero no con el apoyo de un padre. Y eso está claro, muy bien, sí. Se aplaude mucho.
1: Y exactamente eso es lo que... esa es mi felicidad, ¿no? De haber tenido un logro tan grande, porque para mí es un logro muy grande. Haber criado a un niño 12 años, yo solita, en ese aspecto, ¿no? Trabajado, estar ahí en los momentos más importantes para él... aunque haya sido chiquito, ¿no? Como ahorita. Entonces, pues, siento que es... ay, no sé cómo expresártelo, pero es algo muy, muy inmenso. Estoy muy feliz.
0: Ay, qué bueno. Yo también estoy muy feliz por ti. Te felicito mucho. Ojalá algún día te pueda conocer a ti y a Iván. Y ¿cuáles son tus palabras que le envías, que le quieres decir a Iván esta noche, ahora que va a entrar una nueva etapa en su vida, que es la primaria, ¿verdad? ¿Me dijiste? ¿O la secundaria?
1: No, la secundaria.
0: La secundaria, perdóname. La secundaria. ¿Qué le quieres decir a Iván?
1: Pues que estoy muy orgullosa de él, que es el amor de mi vida, que si no hubiera sido por él, no hubiera tenido un cambio tan radical para bien, que gracias a él he aprendido demasiadas cosas, alegrías, tristezas, no sé, cosas gratas y cosas que me han pasado en la vida, pero que sobre todo él es mi mayor orgullo.
0: Ay, mi preciosa, y tú eres nuestro orgullo aquí en Fórmula del Corazón. ¿Con qué te vamos a complacer esta noche, mi linda Diana?
1: Quiero una canción de Cranberries que se llama... Ay,
0: ¿será
1: cuando tú te vas?
0: Cuando tú te vas.
1: Es que no sé cómo se dice en inglés.
0: Perfecto. Te la vamos a poner ahorita, en este momento, y te mando un abrazo con todo mi cariño. Y yo espero conocerte algún día de verdad en persona. Tengo muchas ganas de conocerte y te aplaudo. Bravo por ti. Bravo por ser esta mujer, como decía yo, con los pies bien puestos en la tierra, y eres una mujer feliz. Y tienes un hijo que es feliz y los felicito a los dos. Gracias.
1: Muchas gracias, Mariana. Hasta luego. Bonita noche.
0: Adiós, hermosa.

aquí escuchando los Cranberries esta noche de martes. Yo no sé qué fecha será hoy. Ah, hoy es 26, claro, ya dije que es el día de Lenny Kravitz, Stevie Nicks. Y también, fíjense que recibí una carta muy especial hoy, porque les he platicado que últimamente algo que a mí me gusta mucho hacer y que me trae obsesionada, esa es la verdad, ya obsesionada bonito, es el bordado. Y ya les he platicado que ando bordando y que estoy aprendiendo esto. Yo siempre he sido muy manual, desde chica he hecho cositas de manualidades y me encanta la cocina, y además me parece que es una muy buena terapia. En algún momento también tejí, pero ahora que ando metida en el bordado, me ha cambiado mucho, la verdad, el tema de estar pegada en las redes sociales, en el celular, en sentir que uno tiene que atender todo de inmediato, porque además los tiempos pues ya cambiaron, ya no es como era antes. Ahora vivimos pegados a un celular, que en cualquier momento te puedes recibir un WhatsApp, o puedes recibir un llamado, o puedes recibir una llamada o un mensaje, y entonces pues ya no tienes tiempo propio para ti, para ver cómo serenas tu mente, tu corazón, tu espíritu. Y entonces, con motivo de todo esto, he aprendido el bordado, el sashiko, que les he contado, que esta es una técnica japonesa. Pero más allá de esto, es que los martes me junto con un grupo de mujeres, y lástima que no vienen hombres, porque además el bordado también puede ser ideal para hombres. Conozco a mi amigo el chef Yogi, que también está bordando, y muchos hombres que lo hacen, no tanto como mujeres, pero bueno, es una muy buena terapia en donde te alimenta y te permite entrar en temas de serenidad, de meditación y de reflexión, y olvidarnos un poco de la tecnología y del mundo externo. Es un trabajo íntimo y personal. Y con motivo de esto, me compartieron una carta mis amigas Tatiana y Vanessa, que son quienes tienen todo este movimiento y que ayudan a mujeres privadas de su libertad. A través del bordado han creado también una escuela de educación para mujeres privadas de su libertad en muchos, muchos estados de este país, en muchas prisiones de este país, pero también me han compartido alguna carta de mujeres que viven privadas de su libertad injustamente. Y esta carta se las quiero compartir, me parece sumamente valiosa y creo que a todos nos va a aportar algo a nuestro corazón. Y esto dice así. Me llamo Magdalena y llevo tanto tiempo viendo las mismas paredes que a veces olvido cómo se siente mirar el mundo sin rejas de por medio. Aquí dentro, una aprende rápido que el encierro no solamente te quita libertad, también intenta quitarte la cabeza. Los días se vuelven largos, pesados, iguales. Hay momentos donde el silencio da miedo, y otros donde el ruido de todas las historias rotas pesa demasiado. Durante mucho tiempo pensé puras, y disculpo la palabra que escribe, durante mucho tiempo pensé puras pendejadas. Me llené de rabia, de ansiedad, de preguntas sin respuesta, de ese cansancio que se mete en el cuerpo cuando sientes que la vida allá afuera sigue avanzando sin ti. Y entonces apareció el bordado. Gracias a Vanessa y a Tatiana, descubrí algo que jamás imaginé: que una aguja, hilo y tela podían convertirse en una forma de salvarme. Bordar me devolvió un poquito de paz. Mientras mis manos siguen una puntada, mi mente descansa. Cuando el hilo atraviesa la tela, siento que también atraviesa toda esta tristeza atorada aquí adentro. Bordar me obliga a respirar, a concentrarme, a resistir un día más sin romperme. Aquí muchas sobrevivimos así, inventándonos pequeñas maneras de no desaparecer emocionalmente. A veces bordo flores porque extraño la calle, a veces palabras porque necesito recordar quién soy. A veces colores vivos porque aquí dentro de todo se siente gris. No sé cuánto tiempo más estaré privada de mi libertad injustamente. Tampoco sé si algún día la gente entenderá que detrás de cada expediente existe una persona completa,
con miedo, memoria, sueños y heridas. Pero sí sé algo, el bordado me sostuvo cuando mi cabeza ya no podía sola. Y quizás suene raro porque alguien allá afuera, pero entre estas paredes aprendí que resistir también puede ser silencioso. Algo pequeño, algo tan simple como seguir pasando un hilo por la tela para no dejar que la oscuridad te gane. Atentamente, Vanessa, mujer privada de su libertad injustamente. Uf. Y quiero presentarles una canción que me pidió, que ella sugiere la canción de Breathe Again, porque el volver a respirar nos vuelve a permitir estar en el presente, en el Be Here Now. Ella es Toni Braxton.

0: Y bueno, aquí recibiendo un mensaje hablando de guapura, musculatura y masculinidad terráquea. Saludos a Rich Radio. Y a todo el equipo. Mira, musculatura, masculinidad terráquea y guapura. Este es un mensaje que te mandan a ti, Ricardo Valencia, productor de este espacio. Y bueno, muchas gracias. Nos vamos a despedir. Ya nos vamos. Adiós. Buenas noches.
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2: Tienen más de 4,000 años de historia, pero ¿sabes realmente qué contienen las salchichas que pones en tu mesa? Hoy te traemos el estudio de calidad de salchichas. Quédate para conocer todo sobre él.
1: Revista del Consumidor. Las salchichas son un alimento cotidiano en la despensa de muchas personas, debido a su accesibilidad económica y practicidad. Pero, ¿sabes cuál es el origen de este embutido? Este se sitúa en Mesopotamia, en el año 2000 antes de nuestra era.
2: Hoy en día, las salchichas están hechas principalmente de carne y agua. De hecho, el agua puede representar hasta el 70% del producto final. Dependiendo del fabricante, también se les llegan a adicionar harinas, féculas, almidón o soya.
1: En el mercado existe una gran variedad, pero hay un detalle al que debes prestar mucha atención. ¿Sabes cuál es la diferencia entre una salchicha con pavo y una de pavo? Suena casi igual, pero no lo es. Cuando la etiqueta dice con pavo, significa que es una mezcla de pollo y pavo. El fabricante está obligado a declarar qué porcentaje de pavo le añadió. En cambio, si dice de pavo, significa que toda la carne que contiene proviene exclusivamente de esta ave. Eso sí, toma en cuenta que la cantidad total de carne en el producto siempre dependerá de la fórmula de cada marca.
2: El Laboratorio Nacional de Protección al Consumidor revisó diversos productos para verificar sus aportes nutrimentales y el cumplimiento de su regulación. Se analizaron 37 productos, 8 viena o tipo viena, 7 de pavo, 7 con pavo, 1 de pechuga de pavo, 3 para hot dog, 3 de pavo para hot dog, 2 con pavo para hot dog, 4 frankfurt y 2 para desayuno.
1: Se verificó toda su información comercial, la cual se encuentra en las etiquetas de cada producto. Estas tienen que cumplir con los requisitos de la norma oficial mexicana.
2: También se evaluó su calidad sanitaria, verificando la ausencia de agentes patógenos, como la salmonela, ya que son un riesgo para la salud.
1: Asimismo, se determinó la cantidad de nutrientes, como proteína, grasa, carbohidratos y agua. Estos nutrientes son esenciales para el funcionamiento de nuestro organismo, ya que le proporcionan energía.
2: Igualmente, se verificó que su contenido no excediera la cantidad de nitritos permitidos. Estos se utilizan como conservadores para inhibir el crecimiento de bacterias dañinas y mantienen el color rosa de los embutidos.
1: Se determinó la presencia de sodio y se verificó que coincidiera con el contenido declarado en la etiqueta. Finalmente, se calculó el aporte calórico por cada 100 gramos de producto.
2: Los resultados fueron los siguientes. Primero, debes saber que debido a que los embutidos suelen presentar cantidades elevadas de sodio, todos los productos resultaron con exceso de este mineral. Todos pasaron la prueba de calidad sanitaria, además de cumplir con el sodio y contenido neto que declaran.
1: Las salchichas que contienen más nitritos de lo permitido son dos de la marca Buffard, de Viena y Frankfurt, y Parma Savory, de pavo.
2: Los productos que no son veraces en su información comercial y declaran más proteína o grasa de la que contienen son las salchichas Viena de las marcas Buffard y Capistrano Clásica, las de pavo de Bernina, para hot dog de Buffard y para desayuno la marca Obertal.
1: Los productos que destacan tener pavo, pero contienen muy poco, son las marcas Swan Premium y Kir con pavo. Aunque destacan el ingrediente, solamente contienen el 4% de este cárnico.
2: Si vas a comprar salchichas, lo mejor es que sigas estas recomendaciones. Lee la etiqueta, revisa la fecha de caducidad y los ingredientes. Asegúrate de elegir el producto que deseas. La salchicha de pavo tiene el 100% de este tipo de carne, mientras que la que dice con pavo, tan tan solo tiene del 4 al 25%.
1: Evita romper la cadena de frío. Deben colocarse hasta el último en tu carrito y ser lo primero en guardarse en el refrigerador al llegar a casa. Verifica los ingredientes. Si tienes alguna alergia, es importante revisarlos antes de la compra.
2: También consulta a tu médica o médico, ya que estos productos tienen cantidades elevadas de sodio y no es conveniente que las personas con hipertensión lo consuman.
1: La recomendación de la OMS para adultos es no rebasar los 2 miligramos diarios, es decir, menos de 5 gramos o una cucharadita de sal. En el caso de niñas, niños y adolescentes entre 2 y 15 años, esta cantidad debe reducirse aún más, ajustándose a su edad y sus necesidades energéticas.
2: Compara precios y calidad. Recuerda que cuidar tu consumo es cuidar tu salud y tu bolsillo.
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2: Gobierno de México.
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Bienvenidos a la era New Rap. En 2007, Klaxons definió el sonido de una generación con Golden Skanks, mezclando rock indie con luces de neón. La canción habla sobre un futuro distópico y máquinas del tiempo. Golden Skanks hace referencia a un término técnico de iluminación utilizado en teatros y discotecas, pero la letra tiene tintes mitológicos y esotéricos, mencionando figuras de luz y misterios antiguos. Un tema vibrante que te transporta directo a una fiesta.

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1: Canción electrónica con alma. Days Go By ganó el Grammy a Mejor Grabación Dance en 2003. Su videoclip con el hombre que baila esperando a su amor se quedó grabado en la memoria de muchos enamorados.

0: Google y Samsung anunciaron sus primeras gafas inteligentes con Gemini y Android XR, que prometen competir de lleno con las Ray-Ban de Meta. Contarán con dos versiones, una con audio y otra con pantalla, que desarrollan en colaboración con las empresas de gafas Warby Parker y Anton Monster. El primer lanzamiento se llevará a cabo el próximo otoño y estará centrado en la versión de audio, que permite a los usuarios interactuar permanentemente con Gemini exclusivamente por voz con la frase "Hey Google" o simplemente tocando el costado de las gafas. Las audio glasses traen cámaras y altavoces integrados en las monturas y son capaces de vincularse tanto con móviles con sistema operativo Android como con iOS. Permitirán capturar imágenes y editarlas con la Nova Nana, o hacer búsquedas de ubicaciones o objetos con la inteligencia artificial de Google, así como traducir en tiempo real. Informó Aide Rivera. 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
1: Una vuelta al mundo.
2: Cartagena de Indias es una ciudad en Colombia ubicada a orillas del Mar Caribe, también llamada La Heroica. Contempla a su alrededor varios archipiélagos e islas que son paraísos para un verdadero descanso. Cartagena se caracteriza además también por su vida nocturna, festivales culturales y paisajes exuberantes. La temperatura durante todo el año es de 27 grados centígrados en promedio. Un clima ideal para conocer la ciudad, su oferta gastronómica y su importante infraestructura hotelera y turística la hacen única. Cartagena de Indias es una de las ciudades más bellas y mejor conservadas de América, un tesoro que hoy en día es uno de los destinos turísticos más visitados de Colombia.

0: 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Hablemos de mamá a mamá y también a papá, con Gina Ibarra.
1: ¿Podemos ser amigos de nuestros hijos? La cercanía y la confianza son muy valiosas, pero no debemos olvidar que primero somos sus padres y sus guías. Ellos necesitan límites claros y contención, algo que un amigo no siempre puede ofrecer. La relación puede evolucionar con el tiempo, sí. Al crecer se vuelven más cercanos, esa relación es respetuosa y cómplice, y entonces podremos también ser confidentes. Mientras son niños o adolescentes, lo más importante es acompañarlos, orientarlos y brindarles seguridad sin sentir la presión de caerles bien todo el tiempo o de estar siempre felices y sonrientes, porque eso nos toca como padres. La crianza consciente prioriza su bienestar y desarrollo, así que no debemos ser amigos de nuestros hijos.
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0: 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Con Laura Pérez Isler.
3: Cuando Wills olvida el protocolo. Cuando se trata de fútbol, el príncipe William de Gales se olvida de las formas y el protocolo que es parte de su vida y como heredero a la corona británica. Lo mejor, nos encanta verlo en su modo fan. Mejor no hubiera podido ser para él un acérrimo seguidor de su Aston Villa que presenciar el triunfo de su equipo en la Europa League. Ahí vimos al Wills como uno más, gritando, sufriendo, abrazando a sus amigos desde la tribuna. Grabó con su celular el momento histórico. 44 años han pasado para levantar la copa de fútbol. El príncipe celebró cantando el Sweet Caroline, bailó, aplaudió y ya encarrerado se fue con algunos jugadores a un bar a seguir la celebración. Uno de los cargos que más disfruta William es como presidente de la Asociación de Fútbol de Inglaterra. No son cuentos de hadas, son historias reales.
0: 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Explorando la naturaleza.
4: El bosque templado lluvioso valdiviano es un ecosistema único en Sudamérica, caracterizado por su aislamiento geográfico entre la cordillera de los Andes y el Océano Pacífico. Es famoso por sus milenarios alerces, árboles que pueden vivir más de 3.000 años. Este bosque nuboso alberga especies que no se encuentran en ningún otro lugar del mundo, funcionando como una isla biológica de clima templado, rodeada de paisajes áridos y glaciares.

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1: El primer correo electrónico, fíjense que fue enviado en 1971 por el ingeniero informático Rain Tomlinson, y obviamente en Estados Unidos, y el mensaje viajó a través del ARPANET, todavía no existía el internet, y fue una prueba técnica que tenían las primeras teclas del QWERTY, ¿no? QWERTY. Pero resulta que fue básicamente lo mandó de una universidad a otra. Pero ¿cómo le puso? Él dijo, ¿cómo le voy a llamar este correo? Si es un correo, pero no es un correo, no tiene postal, no es un correo postal. Dijo, le voy a llamar Electronic Mail. Y de ahí, de Electronic Mail, quedó. Y por la, obviamente, por el apócope de Electronic Mail.
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2: Google y Samsung anunciaron sus primeras gafas inteligentes con Gemini y Android XR, que prometen competir de lleno con las Ray-Ban de Meta. Contarán con dos versiones, una con audio y otra con pantalla, que desarrollan en colaboración con las empresas de gafas Warby Parker y Anton Monster. El primer lanzamiento se llevará a cabo el próximo otoño y estará centrado en la versión de audio, que permite a los usuarios interactuar permanentemente con Gemini exclusivamente por voz con la frase "Hey Google" o simplemente tocando el costado de las gafas. Las audio glasses traen cámaras y altavoces integrados en las monturas y son capaces de vincularse tanto con móviles con sistema operativo Android como con iOS. Permitirán capturar imágenes y editarlas con Ano Banana, o hacer búsquedas de ubicaciones o objetos con la inteligencia artificial de Google, así como traducir en tiempo real. Informó Aide Rivera. 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

Viajemos al 2001 con Island in the Sun de Weezer. Aunque hoy es un himno veraniego indispensable, casi queda fuera del disco hasta que el productor peleó por ella. Lo que la hizo legendaria fue su segundo video, dirigido por el genio Spike Jonze, donde vemos a la banda jugando relajadamente con leones y osos. Un dato curioso, en ese clip falta el bajista original, quien dejó el grupo por salud mental justo antes del rodaje. Ese inolvidable hip hip del coro es la señal universal de que todo estará bien. Déjate llevar a la isla y disfruta.

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1: En este mundial, más que en cualquier otra edición, hemos visto marcas y marcas tratando de darle la vuelta al patrocinio oficial de la FIFA, lanzando campañas que hacen una clara referencia al torneo, simplemente sin usar sus nombres protegidos, por supuesto. Y es que aquí lo interesante es que estas marcas parece que prefieren pagar las multas a las que pueden ser acreedores que pagar el patrocinio oficial de la FIFA, que va entre los 65 y 500 millones de dólares, lo cual obliga a la FIFA a repensar su oferta de valor en términos de patrocinios para alejarse del uso exclusivo de las marcas registradas y dotar a los patrocinadores oficiales de otros beneficios que no pueden conseguir en otro lado. Y ojo, no estoy diciendo o aplaudiendo que esté bien darle la vuelta a las reglas, porque eso nunca va a ser un buen ejemplo. Lo que estoy diciendo es que la FIFA se tiene que poner a chambear para fortalecer su modelo de patrocinios.
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3: Campeón del mundo.
4: Hablar de Italia en la historia de las Copas del Mundo es hablar de una auténtica potencia. La escuadra azzurra posee 4 títulos, pero sus glorias más épicas nacieron del caos. No llegaron como favoritos, sino señalados por la prensa y bajo la sombra de escándalos de apuestas en su liga local. En España 82, tras el escándalo totonero, la azzurra avanzó sufriendo con 3 empates. Eliminaron al Brasil de Zico y vencieron a Alemania en la gran final.
3: Tardelli.
4: Para 2006, el fantasma del Calciopoli hundía al fútbol italiano. Sin embargo, Marcello Lippi blindó al equipo. Vencieron al anfitrión en semifinales y coronaron la gesta ante la Francia de Zidane, con 4 titulares del equipo señalado, la Juventus.
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5: Fíjense que ahora con la globalización he visto que se dice de diferentes formas en el caló o en el habla cotidiana. Hay diferentes formas de referirse al trabajo. No, en México ya sabemos que chamba, que viene de chamber, que iban los norteños a pedir en la Chamber of Commerce el permiso para trabajar. En Argentina es laborar, laburar, estoy laburando, laburando, que viene de laborare, del italiano laborare, que quiere decir trabajar. Que viene a su vez de labrar, es labrar la tierra, en latín laborare. Y también en España se dice curro, currar, que viene de una palabra gitana que tiene que ver con el trabajo. Entonces es currar. Ahora ya saben, chambear, laburar y currar.
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6: El olor a hierba recién cortada es en realidad una señal química de angustia que emite la planta.
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1: Cuando Will se olvida el protocolo. Cuando se trata de fútbol, el príncipe William de Gales se olvida de las formas y el protocolo que es parte de su vida y como heredero a la corona británica. Lo mejor, nos encanta verlo en su modo fan. Mejor no hubiera podido ser para él un acérrimo seguidor de su Aston Villa que presenciar el triunfo de su equipo en la Europa League. Ahí vimos al Wills como uno más gritando, sufriendo, abrazando a sus amigos desde la tribuna. Grabó con su celular el momento histórico. 44 años han pasado para levantar la copa de fútbol. El príncipe celebró cantando el Sweet Caroline, bailó, aplaudió y ya encarrerado se fue con algunos jugadores a un bar a seguir la celebración. Uno de los cargos que más disfruta William es como presidente de la Asociación de Fútbol de Inglaterra. No son cuentos de hadas, son historias reales.
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3: El fútbol no es solo un juego. En estos tiempos se ha convertido en una de las herramientas más poderosas del planeta. La pasión de multitudes se fraguó desde sus inicios. Y ahí, la política siempre jugó de titular. En 1934, Benito Mussolini exhibió su fascismo y obligó prácticamente a Italia a ganar el Mundial.
4: Secolo del fascismo. Será el século de la potencia italiana.
3: En 1978, Videla ocultó una dictadura al tiempo de presionar a la Argentina de Menotti y compañía para darle un título a aquel pueblo.
5: A que se sientan y sean realmente ganadores.
3: En 2018, Putin pasó de usar su mundial como escaparate a ser expulsado de la FIFA por invasión a Ucrania, mientras que 4 años más tarde, Qatar intentó lavar su imagen tras sospechas de corrupción y derechos humanos vulnerados.
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16: Tailandia es un país del sudeste asiático que cuenta con una superficie de 513.120 kilómetros cuadrados, donde habitan más de 71 millones de personas. Su moneda oficial es el baht tailandés. Este país es conocido por sus playas tropicales, ruinas y templos.

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Con este tema, Justin Bieber dejó atrás su imagen adolescente, What Do You Mean?, fue su primer número uno en Billboard y marcó el inicio de una nueva etapa más electrónica y madura en 2015.

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1: El primer correo electrónico, fíjense que fue enviado en 1971 por el ingeniero informático Rain Tomlinson, y obviamente en Estados Unidos, y el mensaje viajó a través del ARPANET, todavía no existía el internet, y fue una prueba técnica que tenían las primeras teclas del QWERTY, ¿no? QWERTY. Pero resulta que fue básicamente lo mandó de una universidad a otra. Pero ¿cómo le puso? Él dijo, ¿cómo le voy a llamar este correo? Si es un correo, pero no es un correo, no tiene postal, no es un correo postal. Dijo, le voy a llamar Electronic Mail. Y de ahí, de Electronic Mail, quedó. Y por la, obviamente, por el apócope de Electronic Mail.
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3: Campeón del mundo.
4: Hablar de Italia en la historia de las Copas del Mundo es hablar de una auténtica potencia. La escuadra azzurra posee 4 títulos, pero sus glorias más épicas nacieron del caos. No llegaron como favoritos, sino señalados por la prensa y bajo la sombra de escándalos de apuestas en su liga local. En España 82, tras el escándalo totonero, la azzurra avanzó sufriendo con 3 empates. Eliminaron al Brasil de Zico y vencieron a Alemania en la gran final.
3: Tardelli.
4: Para 2006, el fantasma del Calciopoli hundía al fútbol italiano. Sin embargo, Marcello Lippi blindó al equipo. Vencieron al anfitrión en semifinales y coronaron la gesta ante la Francia de Zidane, con 4 titulares del equipo señalado, la Juventus.
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5: La lengua de una ballena azul pesa lo mismo que un elefante adulto, siendo el músculo más grande del mundo.

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1: Google y Samsung anunciaron sus primeras gafas inteligentes con Gemini y Android XR, que prometen competir de lleno con las Ray-Ban de Meta. Contarán con dos versiones, una con audio y otra con pantalla, que desarrollan en colaboración con las empresas de gafas Warby Parker y Anton Monster. El primer lanzamiento se llevará a cabo el próximo otoño y estará centrado en la versión de audio, que permite a los usuarios interactuar permanentemente con Gemini exclusivamente por voz con la frase "Hey Google" o simplemente tocando el costado de las gafas. Las audio glasses traen cámaras y altavoces integrados en las monturas y son capaces de vincularse tanto con móviles con sistema operativo Android como con iOS. Permitirán capturar imágenes y editarlas con Ano Banana, o hacer búsquedas de ubicaciones o objetos con la inteligencia artificial de Google, así como traducir en tiempo real. Informó Aide Rivera. 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
2: 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Con Laura Pérez Cisneros.
3: De arquitecta princesa. ¿Podrías imaginar que el día de tu boda de paso te conviertas en princesa y futura reina de Jordania? Así ha sido la historia de Rashwa, hija de uno de los constructores más importantes de Arabia Saudita. La joven estudió en Nueva York y trabajó en Los Ángeles. Coincidió en el camino con el príncipe Hussein y el amor hizo la suyo. Las principales casas reales del mundo fueron testigos de la boda de Rashwa y Hussein, mismo día en que impuso su estilo minimalista y simétrico como buena arquitecta en su vestido de novia. La princesa Rashwa, y ahora madre de una bebita, tiene a su lado el mejor ejemplo de su suegra, Rania, quien ha sabido encontrar el equilibrio entre mostrar una imagen moderna de las mujeres jordanas y ser embajadora de la riqueza y cultural de su país. No son cuentos de hadas, son historias reales.

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1: El camaleón es un reptil pequeño saurópsido escamoso que pertenece al grupo de los lagartos. Los camaleones pueden ser típicos como el furcífer, que puede llegar a medir 80 centímetros de largo, o los enanos como el bruquesia, que mide solo 3 centímetros, considerado el reptil más pequeño del mundo. El camaleón puede pasar desapercibido por su capacidad de camuflarse con el medio. Otra de sus características es su lengua larga, su instrumento para cazar, que a veces mide más que su cuerpo. Cuando en fracciones de segundo dispara su lengua, su presa no tiene posibilidad de huir. El camaleón puede mover sus ojos de forma independiente el uno del otro, por lo que puede tener un campo visual de casi 360 grados.

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2: En este mundial, más que en cualquier otra edición, hemos visto marcas y marcas tratando de darle la vuelta al patrocinio oficial de la FIFA, lanzando campañas que hacen una clara referencia al torneo, simplemente sin usar sus nombres protegidos, por supuesto. Y es que aquí lo interesante es que estas marcas parece que prefieren pagar las multas a las que pueden ser acreedores que pagar el patrocinio oficial de la FIFA, que va entre los 65 y 500 millones de dólares, lo cual obliga a la FIFA a repensar su oferta de valor en términos de patrocinios para alejarse del uso exclusivo de las marcas registradas y dotar a los patrocinadores oficiales de otros beneficios que no pueden conseguir en otro lado. Y ojo, no estoy diciendo o aplaudiendo que esté bien darle la vuelta a las reglas, porque eso nunca va a ser un buen ejemplo. Lo que estoy diciendo es que la FIFA se tiene que poner a chambear para fortalecer su modelo de patrocinios.
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3: Ser mamá divorciada es aprender a sostenerlo todo, con amor, con paciencia y con mucha determinación. Aunque el camino puede ser retador y a veces solitario, también revela una fuerza interior que quizás no conocías en ti y que te permite enfrentar los desafíos con resiliencia. Sé que te puedes volver más consciente de tus decisiones, más firme en tus valores y más capaz de salir adelante, incluso cuando las circunstancias te parezcan difíciles. Tus hijos aprenden de tu valentía, de tu capacidad para adaptarte y de la forma en que te reconstruyes día a día. No es el final, sino un nuevo comienzo lleno de oportunidades, lleno de aprendizaje y de crecimiento personal.
4: Sígueme en Facebook y en Instagram como Gina Ibarra-TV para que sigamos hablando de mamá a mamá y también a papá.
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5: La provincia canadiense de Quebec es considerada como un pedacito de la vieja Europa. Su idioma oficial es el francés. Fue fundada por el explorador francés Samuel de Champlain. Su histórico hotel Château Frontenac es uno de los más fotografiados del mundo. Otro de sus emblemáticos edificios es su Catedral de Notre Dame, que fue la primera iglesia en Quebec en ser elevada a rango de basílica menor y una de las más antiguas de América. En el centro de la ciudad de Quebec se encuentra la Citadel, una fortaleza que sirvió de protección por siglos.

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2: Caminando por México.
3: En pleno corazón de Zapopan, Jalisco, se erige la imponente Basílica de Zapopan. Esta joya arquitectónica fue construida en 1690 por frailes franciscanos en honor a la Virgen de la Inmaculada Concepción o Virgen de la Expectación, que actualmente se conoce como Virgen de Zapopan, cuya imagen de solo 34 centímetros de alto data desde el siglo XVI. Dos culturas resguardan el atrio de la basílica. Se trata de la figura de Fray Antonio de Segovia, quien donó la imagen de la Virgen de Zapopan y del Papa Juan Pablo II, acompañado de un niño vestido de charro. Cada 12 de octubre, la Basílica de Zapopan alista la llegada de la Virgen de Zapopan, acompañado por millones de fieles que parten en peregrinación desde la Basílica de Guadalajara, tradición que se conoce como la romería y que fue declarada por la UNESCO como Patrimonio Cultural Inmaterial de la Humanidad.
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4: Las verduras de hoja verde, especialmente la lechuga, son una fuente de agua importante para tu dieta diaria. Incluir ensaladas frescas en el almuerzo permite hidratarse mientras consumes vitaminas esenciales. La lechuga aporta magnesio y potasio, minerales que se pierden fácilmente al sudar. Es un alimento ligero que evita la fatiga térmica y mantiene tu sistema digestivo funcionando correctamente.

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¿Qué tal? ¿Cómo están? Muy buenos días. Sea usted bienvenido, sea usted bienvenida a esta emisión, la matutina de Radio Fórmula Jalisco. Estamos con ustedes abriendo la conversación. Es día miércoles 27 de mayo del año 2026. Y aquí estamos, en vivo para informarle de aquello que trasciende, qué es noticia, qué es importante conocer aquello que evidentemente ya ocurrió, pero también estamos muy pendientes de lo que se vaya registrando desde este momento y hasta las 8 de la mañana, bueno, 7:56, 7:57 más o menos de la mañana, que es el tiempo en el que contamos con su enorme atención, con su favor, con el favor de su atención. Agradezco muchísimo también a Luz Enríquez, quien está a cargo de los controles de audio, tanto del 89.5 de FM como del 790 de amplitud modulada. Transmitimos de forma simultánea a través de ambas vías. Hay mucha información que darle, mucha en verdad. ¿Qué le parece si arrancamos y comenzamos con el resumen de lo más relevante ocurrido, reitero, en últimas horas? La Fiscalía General de la República abrió cuatro carpetas de investigación por el hallazgo de seis tomas clandestinas de hidrocarburo. Esto en el municipio de Tala, Tlajomulco de Zúñiga, y también se suma a Totonilco el Alto. Las tomas fueron detectadas por personal de Pemex en el Poliducto Salamanca, Guadalajara, y posteriormente inhabilitadas. El agente del Ministerio Público Federal mantiene abiertas las investigaciones y llamó a la ciudadanía a denunciar de forma anónima este tipo de delitos. La Secretaría de Seguridad en Jalisco trasladó a siete internos del Centro Integral de Justicia Regional Costa Norte en Puerto Vallarta hasta el complejo penitenciario de Puente Grande como parte de un operativo para reforzar la seguridad en penales estatales. Los reclusos son señalados como presuntos generadores de violencia. Durante revisiones en el penal fueron encontrados objetos prohibidos, por ejemplo, puntas hechizas, cables, palos y también un objeto con forma de fusil, estos presuntamente utilizados para mantener el control dentro del penal por parte de los mismos internos. Autoridades en Jalisco informaron sobre la detención del presunto responsable del asesinato de una médica ocurrido en Zapotiltic. La víctima, identificada como Dalia, fue localizada sin vida dentro de su domicilio en la colonia Centro, con heridas provocadas por un objeto punzocortante. Esta persona, el señalado, pues, identificado como Marco N., fue capturado en Zapotlán el Grande y quedó a disposición del agente del Ministerio Público mientras continúan las investigaciones. La Fiscalía de Jalisco informó sobre la vinculación a proceso de un hombre por el presunto feminicidio, por el asesinato, mejor dicho, de su madre, que se investiga, por supuesto, como feminicidio. Esto ocurrió apenas el pasado 13 de mayo aquí en Guadalajara. De acuerdo con las investigaciones, esta persona habría atacado a la víctima con una especie de navaja durante una discusión en un domicilio de la colonia Colinas de la Normal. Un juez dictó prisión preventiva oficiosa por un año y fijó 4 meses para la investigación complementaria. En Tlajomulco de Zúñiga fue localizado el cadáver de un hombre. Estaba envuelto en bolsas de plástico y presentaba huellas de violencia. Fue en la colonia Valle de la Tejeda, en un terreno baldío. Se reportó el hallazgo por integrantes de un colectivo de búsqueda de personas desaparecidas. La Fiscalía del Estado inició las investigaciones, mientras peritos forenses trasladaron su cuerpo a la morgue para la identificación oficial. Elementos de movilidad y cultura vial, con apoyo de la Policía Preventiva en Tlajomulco, aseguraron 20 motocicletas durante un operativo en el fraccionamiento Real del Sol y también en Villas de la Hacienda. La autoridad detectó conductores sin casco, motocicletas sin placas o documentación, además de alteraciones en números de serie y unidades con exceso de ruido. El municipio informó que los operativos continuarán de manera permanente para detectar vehículos irregulares e inhibir delitos patrimoniales.
El gobierno de Jalisco reforzó la vigilancia en los límites carreteros con Colima luego de los hechos violentos ocurridos en Tecomán, donde se reportaron enfrentamientos, bloqueos e incendios de vehículos. La Secretaría de Seguridad Estatal informó que mantiene operativos para evitar el ingreso de la violencia al territorio jalisciense. Hay que recordar que en Colima se registraron quemas de vehículos y también se confirmó la muerte de un presunto agresor y lesiones a policías tras un ataque armado contra agentes investigadores. Derechohabientes denunciaron en redes sociales una presunta plaga de chinches en la unidad médica de alta especialidad del Centro Médico de Occidente en Guadalajara. La delegación del IMSS en Jalisco confirmó el problema e informó que ya realizan fumigaciones, limpieza intensiva y tratamientos térmicos en mobiliario hospitalario para controlar la presencia de estos parásitos sin suspender la atención en médica. Por cierto, que también en el IMSS, la delegación en el IMSS Jalisco, del IMSS Jalisco informó que a través del Hospital General Regional 180 en Tlajomulco se realizó una nueva procuración multiorgánica tras la donación autorizada de la familia de una mujer de 56 años con diagnóstico de muerte encefálica. La directora del hospital informó que ambos riñones fueron enviados a la unidad médica de alta especialidad del Centro Médico Nacional Siglo XXI. Además, también se donaron córneas y otros órganos para mejorar la calidad de vida o salvar la vida de personas que estaban a la espera de un trasplante. La Universidad de Guadalajara realizará del 2 al 7 de junio el Recolectrón 2026, una jornada de acopio de aparatos electrónicos y electrodomésticos en desuso. La campaña recibirá desde refrigeradores, lavadoras y televisores hasta teléfonos celulares antiguos y otros dispositivos electrónicos. No se aceptarán pilas alcalinas, tampoco piezas automotrices, ni radiografías, tampoco focos. La recolección se llevará a cabo en la explanada de la universidad de 9 de la mañana a 5 de la tarde, repito, a partir del 2 de junio y hasta el día 7. El Recolectrón 2026, realizado por la Universidad

de Mazamitla. Hablando, por cierto, del mundial y de la derrama económica que se espera genere, principalmente a partir de la visita de personas, la Asociación de Parques Acuáticos en Jalisco prevé recibir hasta 30 mil visitantes durante el verano y alcanzar una derrama económica cercana a los 6 millones de pesos. El presidente de este organismo, Víctor Hugo Casillas, señaló que el sector enfrenta competencia en terrazas y hoteles con estos Day Pass, por lo que buscan atraer visitantes con promociones, experiencias familiares y actividades rumbo al Mundial de Fútbol 2026. El gobernador de Jalisco, Pablo Lemus Navarro, rechazó las manifestaciones del Frente Soy Papá No Criminal realizada frente a la Glorieta Minerva y en Casa Jalisco contra la ley vicaria o ley de violencia vicaria. El mandatario, el gobernador, pues afirmó que instruyó a revisar perfiles de participantes para detectar posibles deudores alimentarios y reiteró su respaldo absoluto a las mujeres. El colectivo exige reformas para que la legislación contemple criterios iguales para hombres, hombres y mujeres en disputas de custodia familiar. El gobernador de Jalisco, Pablo Lemus Navarro, aseguró que el Estado ya concluyó todas las obras contempladas rumbo al Mundial de Fútbol y afirmó que es la única sede con infraestructura ya terminada. Destacan que el 4 de junio será inaugurado el nuevo sistema de transporte que va a conectar el Aeropuerto Internacional de Guadalajara con la ciudad. Bueno, principalmente lo hará con el sistema de Mimacroperiférico, además de puentes de conectividad y un estacionamiento para vehículos de plataforma. También se reportaron avances en Tequila y en Puerto Vallarta. El sistema intermunicipal de agua potable y alcantarillado, me refiero al SIAPA, realiza trabajos de limpieza y desasolve en la avenida Lázaro Cárdenas como parte del plan preventivo 2026 previo al temporal de lluvias. Las labores contemplan 65 bocas de tormenta, dos cárcamos y el paso a desnivel de los arcos del Milenio. Sería para reducir afectaciones viales. Los trabajos se llevan a cabo de noche, con cierres parciales y laterales habilitadas a la circulación. La Comisión Especial sobre Desapariciones de Personas en el Congreso de Jalisco aprobó exhortos para fortalecer la capacitación y la atención a colectivos de búsqueda y familiares de desaparecidos. Las medidas contemplan programas de búsqueda e identificación, además de revisar esquemas de contención emocional bajo un enfoque de no revictimización. La diputada Tonantzin Cárdenas advirtió que pese a los avances en la entidad, continúan desapareciendo al menos 47 personas por día. Ahí mismo en el Congreso de Jalisco, la Comisión de Competitividad aprobó un dictamen para que familiares de servidores públicos desaparecidos puedan acceder a pensiones por parte de IPEJAL. La iniciativa impulsada por el diputado Leonardo Almaguer plantea reconocer el acta de declaración de ausencia como documento válido para tramitar este derecho sin modificar los porcentajes ya establecidos en la ley. Oiga, el Servicio Estatal Tributario en Jalisco anunció descuentos durante junio para facilitar la regularización vehicular. Los beneficios incluyen 50% de descuento en multas de movilidad, 70% en cambio de propietario y 80% en recargos del refrendo vehicular 2026. Por cierto, quien dirige el Servicio Estatal Tributario, Carlos Arias Madrid, informó que los contribuyentes deberán estar al corriente en sus pagos para acceder a los estímulos. Y por cierto, también informarle que será este viernes próximo, pasado mañana, el día último en el que los automovilistas puedan realizar el canje de placas presentando únicamente la credencial del INE con domicilio en Jalisco y las placas pasadas, las anteriores. Esto a partir de la obligatoriedad que está marcando el Estado para poder actualizar el registro, digamos, que se tiene en Jalisco del parque vehicular. La medida busca agilizar el trámite para más de 270 mil automóviles pendientes.
A partir de junio, por cierto,

0: comenzarían multas de hasta 2.300 pesos para quienes incumplan sobre el canje de placas. El gobernador de Jalisco, Pablo Lemus Navarro, informó que el acueducto Chapala-Guadalajara y la ampliación de la planta potabilizadora número 1 van a requerir una inversión cercana a los 20 mil millones de pesos, indicando que los proyectos ejecutivos se van a desarrollar junto con la Comisión Nacional del Agua y posteriormente se va a definir el esquema financiero. Las obras podrán iniciar a principios del 2027 para modernizar el abasto de agua en la zona metropolitana de Guadalajara. El Ayuntamiento de Guadalajara advirtió que abandonar basura, llantas, muebles o desechos en calles y cuerpos de agua representa una falta administrativa que puede derivar en multas económicas y trabajo comunitario. El director de Mejoramiento Urbano, Azarel Mata, recordó que el municipio cuenta con un programa gratuito de descacharrización y recolección de enseres a domicilio. Además, las acciones incluyen la eliminación de criaderos de mosquitos para prevenir enfermedades. Oiga, por cierto, ya que estamos en Guadalajara, decirle que el regidor de Morena, José María Martínez, aseguró que alrededor de 110 mil tapatíos han sido desplazados hacia la periferia por la falta de acceso a vivienda asequible y por ello propuso que el municipio se adhiera al programa federal Vivienda para el Bienestar, que impulsa la presidenta de México, Claudia Sheinbaum. La iniciativa también contempla revisar la reserva territorial que tiene el municipio. Abril se convirtió en el mes con más casos del virus de inmunodeficiencia, usted humana, me refiero a VIH, reportados en Jalisco durante este año. Al revisar, ya los diagnósticos suman 259 positivos. Aún así, el acumulado anual permanece como el más bajo de los últimos 7 años para el periodo enero-abril, de acuerdo con datos de monitoreo de indicadores de desarrollo en Jalisco elaborados por la Secretaría, o mejor dicho, con información de la Secretaría de Salud. Según estas cifras, enero cerró con 14 registros, febrero con 56 y marzo, el mes de marzo, con 150 diagnósticos positivos de VIH. Esto sería el primer trimestre y de ahí el acumulado que registró repunte en este año. Oiga, y antes de la pausa, también comentarles sobre esto, ya lo estaremos, por supuesto, retomando. El 18 de mayo pasado se emitió el fallo en el concurso para la construcción de un camino de Cañadas de Obregón a la presa Zapotillo. Ahí aparece la firma de la representante de esta empresa ganadora, quien al mismo tiempo debía estar en el Congreso del Estado, donde es titular de la Contraloría. Esta información fue publicada en el diario NTR, investigada por la periodista Zona Serrano, y se convierte en una irregularidad. Es decir, la titular de la Contraloría del Congreso de Jalisco, Stephanie Cifuentes Vargas, aparece como representante de la empresa pavimentadora en documentos relacionados a la adjudicación de una obra en carretera de Cañadas de Obregón y la presa El Zapotillo. Ella está ligada políticamente al PAN y al diputado Julio César Hurtado. Habrían acudido en horarios laborales a la CIOP mientras se desempeñaba en este cargo de vigilar el uso de recursos públicos del Congreso Estatal. Reitero, la investigación, la publicación de esta nota se puede consultar en el periódico NTR de Guadalajara. La investigación se fue realizada por Sonia Serrano, a quien enviamos un saludo desde esta trinchera. Vamos a una pausa, es breve. 6:19, 6:19, vamos a una pausa breve, por supuesto, no le cambie. Regresamos con más a la emisión matutina.
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1: En el sur de Argentina podremos encontrar el glaciar Perito Moreno, que forma parte del Parque Nacional de Glaciares creado en 1937, que a su vez pertenecen al hielo continental patagónico, el cual es una fuente importante de agua potable en el mundo. Cuenta con una dimensión aproximada de 250 kilómetros cuadrados de superficie, una profundidad estimada en 170 metros, 5 kilómetros de ancho y 60 metros de alto. La UNESCO nombró al glaciar Perito Moreno junto con el Parque Nacional de Glaciares como Patrimonio Natural de la Humanidad en 1981.
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0: 6 de la mañana con 23 minutos, 6 con 23, estamos de regreso en la emisión matutina de Radio Fórmula Jalisco. Seguimos con ustedes abriendo la conversación en este día miércoles. ¿Cómo le va en el arranque, por supuesto, de este día? ¿Va bien? ¿Acorde? ¿Descansó? ¿O va de regreso a casa quizá luego de una jornada nocturna? También puede ser esa la posibilidad. ¿O ya va quizá rumbo al trabajo? ¿Qué tal el día, eh? ¿Ya vio que está nublado? ¿Será que hoy sí se concreta la posibilidad de lluvia para zona metropolitana de Guadalajara? Te lo digo porque ayer nos informaban que habría lluvia, sí, pero en la zona sur de Jalisco. San Gabriel, Sayula, Zapotlán el Grande, Ciudad Guzmán, por ejemplo, para allá, para aquellos puntos del estado, Tuxpan, ¿no? Posiblemente la lluvia, que entiendo sí se dio, ¿eh? Sí se dio lluvia. Aún así, pues los calores que se han venido registrando durante este mes, que suele ser el mes más caluroso, mayo, que por cierto ya para que culmine nos queda lo que resta de hoy y exactamente 4 días más. Terminará el próximo domingo, por cierto, el fin de semana termina el quinto mes del año. Dista de ser el mayo más caluroso. Ya se había previsto así, ya se habría observado así en los modelos de pronóstico a partir de que hubo algunas lluvias, que yo no sé si usted opina lo mismo que yo, pero cuando la lluvia no es intensa, bueno, no es mera opinión, es una realidad, es física en realidad lo que se registra, porque cuando la lluvia no es intensa, ese chipi chipi, pues apenas medio moja algunas banquetas, algunas vialidades y luego vaporiza. Que creo yo que es justo la sensación que se tiene en este momento, como un calor sofocado, contenido. Si cuenta con aire acondicionado, bendito sea, ¿eh? Porque en donde no, se siente el calorcito y de pronto ya hasta la camisa medio empapada. También depende de cada organismo. Habrá quien suda mucho y habrá quien dice: no, yo en realidad estoy acostumbrado a esto, hasta fresco me siento. ¿Quién sabe, pues, si las nubes de hoy, de esta mañana, significan lluvia? Ya sabremos en un momento más con Julio Zamora. Con él empezamos siempre la segunda hora. Por cierto, le invito a que nos continúe escuchando. Mientras tanto, de quien es momento y a quien corresponde este espacio, es a Uzi Toledo, a quien saludo con enorme gusto esta mañana. ¿Cómo te va, Uzi? Bienvenida, muy buenos días.
1: Muchísimas gracias, Tira. Muy buenos días también para ti y para nuestro querido auditorio. Pues ya nos encontramos prácticamente a 15 días del Mundial de Fútbol FIFA 2026. Así que, pues el día de ayer nos dimos a la tarea de preguntarle al gobernador de Jalisco, Pablo Lemus, qué falta, qué sobra, bueno, qué obras también van a estar listas para este periodo. Y pues él mencionó que prácticamente Jalisco era el único estado en que pues las obras de infraestructura, de movilidad, de todo, pues que todo estaba listo. Él aseguró que ya hay una estrategia completa, tanto en seguridad como en movilidad y también en turismo, que pues ya está prevista para este 11 de junio hasta el 19 de julio. Primero nos dio un adelanto, después a través de sus redes sociales, él también publicó un video donde pues detalló qué era lo que hasta el momento Jalisco estaba viviendo y que también pues es parte de lo que se espera para esos días y pues prácticamente eso mencionó. Además de que confirmó que el 4 de junio se va a inaugurar el nuevo sistema del transporte, la línea 5, y pues ya estamos también a tan solo algunos días para que esto ocurra. Vamos a escuchar qué fue parte de lo que dijo Pablo Lemus sobre ello.
2: ¿Están listos para recibir el gobierno? No por nada, pero somos el único estado que tenemos nuestras obras terminadas. El próximo 4 de julio vamos a inaugurar ya el nuevo sistema de transporte que va a unir el Aeropuerto Internacional de Guadalajara con la ciudad, los puentes de conectividad, el nuevo estacionamiento de automóviles, de plataformas, es decir, todas las obras que nosotros anunciamos con motivo del mundial estarán listas. Nosotros terminamos en tiempo y forma para cumplirle a las y los jaliscienses principalmente y también a nuestros visitantes.
3: En los municipios también.
1: Bueno, también le, bueno, justo también le cuestioné enseguida en los municipios cómo iba. Había algunos, hay algunos municipios como Tequila, Jalisco, donde se estaban llevando pues algunas modificaciones, actualizaciones de algunos monumentos, y pues él asegura que para los primeros días de junio todo va a estar completo, además de la zona metropolitana de Guadalajara. Tequila y Puerto Vallarta, pues son los destinos que también han registrado afluencia para los próximos días, y pues básicamente fue lo que mencionó, que todo lo que se estaba previsto para esos primeros días, pues va a estar funcionando. Sí nos detalló también que en Puerto Vallarta se está también instalando este sistema de electromovilidad, que ese sí va a tardar un poquito más en inaugurarse, pero pues entre el 13 y 14 de junio es que esto va a ocurrir. Pero pues se espera que de esas fechas no pase. Algo que también estaba allí como que en duda es qué iba a pasar con los conciertos, con la música, que también pues espera que se viva en este mundial. Pues lo que también se confirmó es que va a ser el día 17 de junio que se va a presentar Maná, y el 25 de junio Alejandro Fernández. Estos dos eventos completamente gratuitos en la Glorieta Minerva, así como otro concierto también de Plácido Domingo en el marco del partido España contra Uruguay. Y pues en temas de salud, que también entre el sarampión, entre el ébola también, que pues hay brotes, que hay también contagios en otras partes del mundo, pues el gobernador de Jalisco aseguró que por el tema del sarampión, esto se encuentra controlado, que y por parte del ébola, pues hasta el momento no existen casos en México. Así que, pues, básicamente lo que mencionó el gobernador es que se encuentra todo bajo control, que las obras van a estar terminadas. Mencionó detalles también para los visitantes, para que a la hora de que estén en el centro también de Guadalajara, en algunos otros lugares, pues puedan ser auxiliados por traductores. Y pues ahí también se compartieron algunos detalles, pero pues ya irán, básicamente ya se encuentra a la vuelta de la esquina este mundial, así que pues claro que vamos a estar ahí y vamos a estar muy muy al pendiente de lo que presente este evento tan importante a nivel internacional.
0: Invariablemente estaremos, por supuesto, ahí registrando el momento. Habrá, de hecho, ya que lo mencionas, voy a aprovechar de decirte que habrá una cobertura especial por parte del Grupo Fórmula a nivel nacional. Jalisco estará incluido, pues Jalisco es sede. La segunda hora, a partir de que sea inaugurado el próximo 11 de junio, estará dedicado a lo más destacado, por supuesto, de los partidos y demás, para que usted esté también ahí pendiente. Mientras tanto, pues la infraestructura, todo parece que va sobre ruedas, si dice el gobernador. Jalisco, como ningún otro estado de México, está cumpliendo.
1: Sí, dijo que pues de las sedes entre Monterrey y Ciudad de México, que era pues el único estado que tenía todo completo, aunque pues sí hay obras que no se han terminado. El hecho también de este estacionamiento, que pues va a estar a 1 kilómetro básicamente del aeropuerto, también mencionó que pues está por terminarse. Va a tener una capacidad aproximada de 60 vehículos de plataforma con baño y también pues diversos servicios, pero pues también eso es otra de las obras que se espera. Así que pues él aseguró que básicamente todo estaba terminado, así que vamos a esperar con los días pues que esto pueda ser así.
0: Hay una polémica, Uzi, no sé si te ha tocado ver en redes sociales de los gastos que se han generado en otros estados, por ejemplo, en la Ciudad de México, están colocando unas lámparas o unas luminarias, bueno, unos candelabros tal cual en algunas estaciones del metro, y esto está generando indignación porque dicen, oigan, hacen falta muchísimas otras cosas en el metro como para que estén gastando en eso que se está evaluando en miles de millones de pesos, Susi, por parte del gobierno de la Ciudad de México, que hay que decir que allá se concentra el mayor presupuesto que se tiene por estado a partir justo de la centralización de los recursos. Esto ha causado indignación y pues es precisamente para todos aquellos que vengan a los partidos que allá se vayan a disputar y pues bueno, ya veremos en qué termina, Susi.
1: Yo creo que aquí de pronto la obra dentro de las que ha sido más polémica también, pues es la del Paseo Cabañas con la fuente. Se han realizado modificaciones y también restauraciones, pues dentro de todo, pues se comenzó también con la Glorieta Minerva, parte también pues Parque Revolución, la Plaza Liberación. Pero pues a últimas, por lo menos por opiniones que han tenido las personas, pues ha sido también el Paseo Cabañas, donde estaba esta fuente, y que pues ahora son fuentes, chorros interactivos, básicamente. Entonces, pues hay quienes sí les gusta, que se puede disfrutar con niños, de pronto con mascotas, adultos, por supuesto, sin ningún problema. Pero pues de pronto ya son los chiquitos quienes, pues es un poquito más fácil que, o pues que son menos interesados en que si se mojan o no, es otro tema. Pero sí ha sido también de las obras que ha puesto mayor atención, pues sí, la verdad sí está diferente de la fuente que había antes, que de pronto brindaba también una estructura, un espejo donde... Pues era un tipo de alberca, de acumulación, de estanque de agua que permitía, pues ahora algunos tienen algunas otras opiniones, que si el charco, que si la fuga, otros dicen que no, que está perfecto, porque de pronto ya la otra fuente era también pues un lugar donde las personas sin casa, en situación de calle, pues también aprovechaban y ahí lavaban y ahí se metían. Hay muchas opiniones, hay opiniones divididas, pero sí parece que ha sido también de las obras, por lo menos en Guadalajara, que, híjole, todavía ha costado trabajo. Entonces, pues vamos a ver con los días qué sigue opinando la ciudadanía y que estas también fuentes interactivas, cuando se apagan, pues da la opción de una explanada completa. Entonces, pues a muchos no les gustó eso, a algunos sí les parece más práctico, pues vamos a ver al final qué es lo que la ciudadanía determina y saber también si se tomó realmente en cuenta qué era lo que la ciudadanía también pues esperaba de este tipo de espacios.
0: Claro, invariablemente. Bueno, a ver qué pasa una vez también que concluya que esas obras quedan y disfrutamos como ciudadanos, porque el Mundial fue el pretexto, ya veremos qué tan beneficiados resultamos también incluso por las visitas. Uzi, agradecidos y mucho como siempre.
1: Muchas gracias, que tengan excelente mañana.
0: Igual para ti, Uzi, es momento de hacer una pausa, son 6 de la mañana con 38 minutos. No le cambie, regresamos con más a la emisión matutina.
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3: La piel de los tiburones está cubierta de escamas diminutas que actúan como dientes.
4: Información sorprendente.
3: El cuello de la jirafa tiene solo 7 vértebras, el mismo número que posee el cuello de un ser humano.
4: El apunte del día.
3: El juego Monopoly fue diseñado originalmente para enseñar sobre los peligros de los monopolios y la injusticia económica del sistema.
4: Las cosas que ignoras.
3: La miel es el único alimento que no se echa a perder. Se han encontrado frascos antiguos todavía comestibles hoy.
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3: En el sur de Argentina podremos encontrar el glaciar Perito Moreno, que forma parte del Parque Nacional de Glaciares creado en 1937, que a su vez pertenecen al hielo.
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13: La FIFA acaba de perder una batalla que al mismo tiempo le salva el pellejo. Y es que yo no sé si tú sabías, pero hasta hace unos días casi la mitad de la población mundial no iba a poder ver por televisión la Copa del Mundo, porque ni India ni China habían firmado acuerdos de derechos de transmisión con la FIFA. Pero ya salió la FIFA a anunciar que había cerrado un acuerdo con la CCTV, la televisión china estatal, por 60 millones de dólares, que, ojo, es solamente una quinta parte que lo que la FIFA había pedido en un inicio, 300 millones de dólares. Y aquí la clave está en que China, como en muchas otras cosas, negocia de manera, digamos, única con un solo jugador, CCTV. El Estado es el que está negociando, y si el Estado no firma el contrato con la FIFA, ninguna televisora ahí puede transmitir los partidos. Así que competencia no existe, y eso le dio una fortaleza que hoy a la FIFA no le gustó nada.
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14: La COFEPRIS emitió una alerta sanitaria por la falsificación del medicamento Ozempic en México. La comisión advirtió que el número de lote PP5K617 representa un riesgo para la salud pública debido a que se desconoce su procedencia. El banco Banamex aseguró que la orden ejecutiva del presidente de Estados Unidos, Donald Trump, que busca limitar los servicios financieros a migrantes, tendría un efecto limitado. El banco aseguró que la medida traería efectos negativos significativos en la economía de Estados Unidos. La secretaria general de la UNAM, Patricia Dávila, señaló que la máxima casa de estudios busca cooperar con universidades chinas para promover el diálogo intercultural y la cooperación educativa, además de consolidar la presencia de la UNAM de forma global. Informó Daniel Wellbanks. 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

Son las 6 de la mañana, en este momento ya con 46 minutos, 6 con 46, estamos de regreso en la emisión matutina de Radio Fórmula Jalisco. Seguimos con ustedes en esta mañana abriendo la conversación. Oiga, hace un momento que le hacía el comentario del calor y yo decía que no ha sido tanto como en años pasados. Bueno, es que le comento que 2024 tiene el registro de el récord, digamos, de temperatura más alta para el mes de mayo. Hablo de años recientes, por supuesto, y esto lo confirma el Instituto de Astronomía y Meteorología de la Universidad de Guadalajara. Se lo comento porque de pronto nuestra memoria puede ser que esté muy limitada, ¿no? En cuanto a estas cuestiones. Porque cada año nos quejamos, con justa razón, la verdad, nos quejamos porque sentimos cada vez más calor. La cosa es que nosotros debemos de seguir con esta idea de buscar que la ciudad tenga más arbolado. De verdad, que los espacios en donde los ayuntamientos deciden quitar árboles, a lo mejor porque son muy frondosos ya o muy añosos, y esto pues significa un riesgo mayor porque a lo mejor están enfermos, pudieran caer, pues que los espacios, esos cajetes, no queden vacíos, porque de pronto llegan, quitan los arbolones y ahí queda el espacio, ¿no? En Guadalajara, por ejemplo, se quitó un enorme árbol sobre, bueno, allá en la zona de Jardines de San José, municipio de Guadalajara, reitero, esta colonia, un árbol muy grande que, pues sí, yo imagino que significaba riesgo, pero ya se había caído otro árbol a un lado en el temporal de lluvias pasado y aquel no se repuso y este pareciera que tampoco lo van a reponer, ¿eh? Tampoco lo van a reponer y se extraña la sombra, según dicen los vecinos de aquella zona. Es sobre Isla Salomón, al lado de un kinder, en donde quitaron el árbol. Y yo también de pronto pienso, pues si ponen un árbol así como muy endeble, de estos de apenas un tronquito, ¿de qué le gusta a usted? Un diámetro de no más de 5 centímetros, los mismos vecinos se van a encargar de quitarlo, porque eso significa la posibilidad de restar o de complicar, digamos, algunos estacionamientos en esta zona, por más que sean profesores o profesoras de un kinder, por más que luego ahí anden diciéndole a los niños que hay que cuidar la naturaleza, estoy seguro que si no ponen un árbol, pues digamos, un poquito más adulto, que suelen ser más costosos, difícilmente lo van a cuidar. Ahí tiene que ser el Ayuntamiento de Guadalajara quien ponga orden, ¿no? Que los árboles, reitero, que se retiran, sean sustituidos, porque además fue uno de los proyectos que se han venido impulsando, es uno de los proyectos que se han venido impulsando desde el gobierno municipal, que Guadalajara continúe siendo una ciudad arbolada, tiene esta distinción, digamos, a nivel nacional, pues que siga habiendo motivos, pues, para que para que prevalezca, digamos, ¿no? Este mismo orden. Oiga, decirle, platicarle un poquito más también de lo que se registró en este traslado de internos del centro penitenciario que se ubica en Puerto Vallarta. Ayer se informó que en medio de un operativo, la verdad, bastante fuerte, habrían sido trasladados siete reos, siete internos de Puerto Vallarta hacia Puente Grande. ¿Por qué? A esto se les considera, pues, generadores de violencia, pero digo consideraba, porque su operatividad se daba en Puerto Vallarta de forma específica, en ese centro penitenciario, que tuvo problemas bastantes en el mes de febrero. Se acordará usted que el 22 de febrero, cuando fue el operativo por parte de la Sedena para capturar a Nemesio Ceguera Cervantes, el líder del Cártel Jalisco, que derivó en su muerte, operativo en el que también fallecieron elementos militares, y pues que a su vez la reacción de este grupo delictivo fue quema de vehículos, quema de establecimientos, Oxxos principalmente en todo el estado y en buena parte del país. Puerto Vallarta como municipio fue el más afectado. Solo Puerto Vallarta solito creo que registró 2/3 partes de los Oxxos quemados en todo el estado, creo. Si mal no estoy, esa cifra se daba a conocer por parte precisamente de la empresa. Es decir, fue el municipio con mayores afectaciones por esta movilización del crimen organizado, por el terror que evidentemente hizo sentir
los grupos delictivos o las diferentes células del cártel Jalisco a partir de la muerte de su líder. Bueno, pues en aquel mismo 22 de febrero, ¿se acordará usted que se registró la fuga de, híjole, no recuerdo si fueron más de 10 reos, más de 10 reos? Días posteriores se fue reportando la detención de algunos de estos, de nuevo puesta a disposición ante un juez para ahora sumarles el delito de evasión de reos. Y pues hubo incluso también enfrentamiento entre los mismos internos y personal de seguridad de la policía estatal. ¿Se acordará usted? Pues no lo mencionaron ayer en específico si estos siete que trasladaron ahora a Puente Grande, que son los nuevos inquilinos, digamos, de Puente Grande, si alguno de estos habría sido de los fugados y evidentemente después recapturados, o si habrá sido uno de los que organizó precisamente aquella fuga del 22 de febrero, aquel motín que se registró en Puerto Vallarta. No lo especifican. Yo pensaría por obviedad que sí, pero pues pareciera que habrá que esperar al próximo jueves, mañana más bien, para que se dé la rueda de prensa habitual de la Fiscalía del Estado y de otros órganos de seguridad en el Estado, en Jalisco, pues, para conocer mayores detalles. Por lo pronto, lo que se dijo fue eso: siete personas trasladadas de Puerto Vallarta a Puente Grande. En este traslado participaron tanto elementos de la Policía Estatal, en particular del área penitenciaria, también personal de la Secretaría de la Defensa Nacional, militares, y de la Guardia Nacional. Ellos estuvieron resguardando este movimiento que se registró del penal de Las Palmas a Puente Grande. Y bueno, también parte de lo que destacaba la información oficial, estos siete hombres fueron detectados tras varios análisis y reportes internos, así lo mencionaban, relacionados con incidentes dentro del reclusorio preventivo y que por ello se había tomado esta decisión de reubicarles para evitar riesgos futuros y mantener, por supuesto, el control del penal. Además, informaba que seis de estos están presos por homicidio y uno más por robo calificado. Sus edades oscilan entre los 27 años y los 52. Pues se dieron sus nombres genéricos, en realidad, Jaime, Gustavo, José. Ya sabe que esta disposición legal de no dar sus identidades específicas, sino simplemente sus primeros nombres y N, ¿no? Juan N, José N, en fin. Y pues bueno, no se informó, por supuesto, de las condiciones en las que estarán allí en el centro penitenciario de Puente Grande, su nueva casa, se puede decir. A partir de esto, estaremos pendientes de cómo se logra, digamos, asegurar el control por parte de las autoridades de este penal. Para nadie es un secreto que dentro de cada uno de los penales existe una especie de autogobierno o una especie de coordinación, se puede decir, de grupos delictivos para mantener cierta tranquilidad, cierta paz entre los miles de internos que hay en los diferentes centros penitenciarios. Y no hablo solamente de Jalisco, ¿eh? Es una realidad, yo diría, que de todo el país y de todo el mundo, a partir evidentemente de las cosas o los poderes, digamos, fácticos de los diferentes grupos delictivos que, pues evidentemente, conviven de forma diaria, cotidiana, en los centros penitenciarios. Y Puente Grande, con esta población carcelaria, no es la excepción. No es la excepción. A ver, pues simplemente recordemos hace unos años, como en un partido de fútbol que se estaba dando dentro del penal, incluso había personas de visita, familiares de presos o de personas privadas de la libertad, cuando de pronto uno de los internos sacó una pistola y disparó un arma de fuego dentro del penal en manos de un interno o de un reo o de una persona privada de la libertad. Si eso no es muestra de que existe cierto autocontrol entre los grupos delictivos, pues, ¿cómo se le llamaría? ¿Cómo lo llamaría usted, no? Debo de mandar una pausa, ya lo sabe, a partir de las 7 de la mañana estamos de regreso en la emisión matutina, pero en exclusiva por el 790 de amplitud modulada. Estaré charlando con Julio Zamora
para que nos dé el reporte del tiempo. ¿Las nubes comienzan a dispersarse o continúan? ¿Qué observa usted en la zona en la que se encuentra? ¿Será que permanecen? ¿Será que llueve o será que no? Le espero 7 en punto, 7:90 de AM para seguir abriendo la conversación. Luis Enríquez, ¿cómo nos vamos? ¿Qué toca escuchar esta mañana?

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6: Fíjense que ahora con la globalización he visto que se dice de diferentes formas en el caló o en el habla cotidiana. Hay diferentes formas de referirse al trabajo. No, en México ya sabemos que chamba, que viene de chamber, que iban los norteños a pedir en la Chamber of Commerce el permiso para trabajar. En Argentina es laborar, laburar, estoy laburando, laburando, que viene de laborare, del italiano laborare, que quiere decir trabajar, que viene a su vez de labrar, es labrar la tierra, del latín laborare. Y también en España se dice curro, currar, que viene de una palabra gitana que tiene que ver con el trabajo. Entonces es currar. Ahora ya saben, chambear, laburar y currar.
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7: El fútbol no es solo un juego. En estos tiempos se ha convertido en una de las herramientas más poderosas del planeta. La pasión de multitudes se fraguó desde sus inicios. Y ahí, la política siempre jugó de titular. En 1934, Benito Mussolini exhibió su fascismo y obligó prácticamente a Italia a ganar el Mundial.
8: Secolo del fascismo. Será el século de la potencia italiana.
7: En 1978, Videla de presionar a la Argentina de Menotti y compañía para darle un título a aquel pueblo.
9: A que se sientan y sean realmente ganadores.
7: En 2018, Putin pasó de usar su mundial como escaparate a ser expulsado de la FIFA por invasión a Ucrania, mientras que 4 años más tarde, Qatar intentó lavar su imagen tras sospechas de corrupción y derechos humanos vulnerados.
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0: El delfín es un mamífero marino famoso por su inteligencia y comportamiento social. Vive en océanos y mares de todo el mundo, formando grupos llamados manadas. Utiliza la ecolocalización para orientarse y encontrar alimento. Se comunica mediante silbidos, saltos y movimientos corporales. Los delfines suelen cooperar para cazar peces y proteger a los miembros del grupo. También muestran comportamiento de juego y aprendizaje. Son animales curiosos y cercanos a los humanos. Sin embargo, enfrentan amenazas como la pesca indiscriminada y la contaminación. Cuidarlos mares es fundamental para su supervivencia.
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11: ¿Qué tal? Bienvenidos. Son las 7 de la mañana. Es miércoles 27 de mayo del año 2026. Soy Azucena Uresti y estas son las noticias. La gobernadora de Chihuahua, Amaro Campos, recibió un nuevo citatorio, ahora por parte de la Fiscalía de la Ciudad de México, por una denuncia presentada por el exgobernador de la entidad y actual senador de Morena, Javier Corral, tras el operativo el 14 de agosto del 2024 en el restaurante Gin Gin de la colonia Roma, donde agentes de la Fiscalía Anticorrupción de Chihuahua intentaron ejecutar una orden de aprehensión relacionada con presunto peculado agravado y desvío de recursos públicos. Sin embargo, esto fue impedido por el entonces fiscal de la Ciudad de México, Ulises Lara, quien hoy se desempeña como fiscal especial de investigación de asuntos relevantes de la Fiscalía General de la República.
12: Recibí un citatorio para otra audiencia en la Ciudad de México por una denuncia que presentó Javier Corral en mi contra, por supuesto secuestro. Esto cuando se intentó ejecutar una orden de aprehensión por peculado y desvío de recursos en su contra. Y fue cuando intervinieron aquellos altos funcionarios del gobierno de la Ciudad de México para impedirlo. ¿Lo recuerdan? Sí, el muy vergonzoso caso del bar Gin Gin. ¡Sí! El mismo, ese, Javier Corral, que ahí mismo huyó y que ahora presume reuniones con Insunza, acusado de vínculos con el narcotráfico y con solicitud de extradición. Y él mismo afirma que se sienta con él. ¡Qué descaro!
11: Casi de inmediato, la Fiscalía de la Ciudad de México emitió un comunicado aclarando que la notificación de audiencia es derivada de la impugnación que Corral interpuso por el cierre del caso contra Maru Campos y que no hay delito que perseguir. Sin embargo, la gobernadora fue citada el viernes a las 10 de la mañana en la sala de oralidad número 8 en Xochimilco. Este citatorio se suma al emitido antes por la Fiscalía General de la República para que Campos se presente hoy en calidad de testigo a las 10 de la mañana en Ciudad Juárez, en este caso por el operativo del 17 y 18 de abril en Morelos, Chihuahua, donde fue asegurado un narcolaboratorio con la presunta participación de agentes de la CIA. Hoy hay un llamado a manifestarse en señal de apoyo a la gobernadora a las 9 de la mañana frente a la delegación de la Fiscalía en Ciudad Juárez y en Chihuahua, mientras que en la Ciudad de México líderes del PAN ofrecerán una conferencia de prensa afuera de la Fiscalía General de la República, aquí en la colonia Doctores. En este contexto, los diputados de Morena en el Congreso de Chihuahua, sin el apoyo de los legisladores del Verde ni del PT, presentaron ante la Cámara de Diputados la solicitud de juicio político en contra de la gobernadora panista. Luego de ser ratificada, será la subcomisión de examen previo la encargada de analizar si la petición cumple o no con los requisitos legales, si hay elementos suficientes para darle trámite. En caso de avalarse, será turnado a la sección instructora de la Cámara de Diputados para investigar, para recabar pruebas y elaborar un dictamen que sería votado después en el pleno. Hoy a las 10 de la mañana, le digo, bueno, pues estaremos al pendiente de lo que suceda en la comparecencia, en esta cita que tiene Maru Campos en Ciudad Juárez. A diferencia del caso de la panista de Maru Campos, ayer casi en secreto acudió a comparecer el gobernador con licencia Rubén Rocha Moya, quien a la 1:10 de la tarde posteó en su cuenta de X. Hoy comparecí ante la fiscalía con sede en Culiacán, respondí las preguntas que me formuló la gente del Ministerio Público, tengo la firme determinación de acudir a todo llamado que me haga la autoridad, inspirado en el liderazgo honesto y de estadista de nuestra presidenta e indiscutible jefa del Estado mexicano, que lucha con inteligencia y patriotismo por el respeto a nuestra soberanía frente a cualquier intento de mancillarla. También compareció el senador morenista Enrique Insunza, quien llegó en un convoy de dos camionetas de lujo, una más de la Policía Federal y un vehículo tipo escolta. A las 3:18 Insunza posteó: el día de hoy, tal y como lo manifesté desde el primer momento, atendí de manera puntual la citación que me fue formulada por la Fiscalía, acudí sin acompañamiento jurídico y como abogado de mí mismo. El tercero en llegar fue el vicefiscal con licencia de Sinaloa, Damaso Castro, quien al salir insistió en su inocencia.
3: ¿Usted tenía vínculos con el Chapito, vicefiscal, con el señor de Estados Unidos?
13: No, no tenemos nada que decir. Vamos a esperar la integración de la carpeta, nada más.
11: El expolicía de investigación de la Fiscalía de Sinaloa, Marco Antonio Almanza, quien también compareció, se dijo inocente y dispuesto a viajar a Estados Unidos para aclarar su situación.
14: ¿Se dice usted inocente?
15: Claro.
16: ¿Usted estaría dispuesto a colaborar con ellos en caso de que se necesite?
15: ¿En colaborar en qué?
17: Es más, le voy a decir una cosa.
15: Yo no serviría ni de testigo protegido, ni de testigo colaborador, porque yo nunca he pertenecido a un grupo delictivo. Toda mi vida, 31 años, 6 meses, 5 días, fui policía investigador y me preparé para eso. Hice las cosas con bien todo el tiempo. Yo le doy la cara al que sea y donde sea. Y si hay que ir a Estados Unidos a declarar eso, vamos y aclaramos. Yo no tengo por qué ocultar nada. Si nos llevan para allá, vamos. Pero yo no tengo por qué irme a entregar.
11: El alcalde, con licencia de Culiacán, Juan de Dios Gámez Mendívil, también acudió ante la fiscalía y no dio ninguna declaración. De los 10 señalados por Estados Unidos, estos 5 acudieron ayer a comparecer. 2 más, como sabemos, se entregaron a Estados Unidos y no se sabe nada aún de los 3 restantes. Alberto Jorge Contreras, ex jefe de la Policía de Investigación, José Antonio Dionisio Hipólito, ex subdirector de la Policía Estatal Preventiva, y Juan Valenzuela Millán, ex comandante de la Policía Municipal de Culiacán. En el Congreso, el senador del PAN, Marco Cortés, aseguró que la oposición seguirá presionando para que Enrique Insunza deje su escaño y con ello su fuero.
18: Con el cinismo que tiene Morena, podrían presentarse o no. Mientras aquí les den impunidad, pues se sienten tranquilos. El tema es que tarde que temprano esa impunidad se va a acabar, porque recuerden que el poder siempre es pasajero y llegará el momento que paguen por todos sus hechos y por su colusión.
11: Por su parte, el presidente nacional del PRI, Alejandro Moreno, adelantó que denunciarán a otros morenistas, incluyendo los hijos de López Obrador.
17: Hay que ser valientes y estamos preparando denuncias, porque no solo están todos estos narco juniors, los hijos de López Obrador, los hijos de Rocha, los hijos de Américo Villarreal, todos los juniors narcopolíticos que están cercanos al gobierno de la República y a la presidencia de la República, y los vamos a denunciar a todos. Los próximos días los vamos a denunciar en la Fiscalía General de la República, personalmente los vamos a ir a denunciar y los vamos a denunciar en todos los organismos internacionales.
11: La aprobación de la presidenta Claudia Sheinbaum cae 7 puntos tras la crisis de Sinaloa y Chihuahua. Así lo reporta esta mañana una encuesta de Encol realizada para el diario El País, la cual ubica esta cifra como el mayor descenso en lo que va de su sexenio. De acuerdo con este sondeo, un 68% de la población aprueba el trabajo de la presidenta al frente del país, cuando en marzo el porcentaje era de 75%. En cuanto al caso Sinaloa, un 62% de los encuestados califica como muy creíble las acusaciones de Estados Unidos contra el gobernador con licencia, Rubén Rocha Moya. En la Cámara de Diputados fue aprobada la reforma para aplazar a 2028 la elección judicial, en una sesión que por un momento se vio interrumpida por enfrentamientos entre el PRI y Morena. Desde tribuna, el diputado priista Carlos Gutiérrez Mancilla se enfrascó en un debate con el morenista Leonel Godoy, a quien acusó de asesinar al expresidente municipal de Uruapan, Carlos Manso.
19: Porque están cagados de miedo de que México empiece a unir los puntos, y los puntos llevan a Macuspana, llevan a Rocha Moya, llevan a Andy López, llevan a Dan Augusto y llevan al asesino de Leonel Godoy, que está en esta Cámara de Diputados.
20: Hay una violación al reglamento, que sigue en la tribuna alguien que ya concluyó su intervención.
21: ¡Que se retire!
20: Y le estoy haciendo una petición en base al reglamento de la Cámara, que el señor ya no puede estar ahí en la tribuna. Esa es la petición que le estoy haciendo antes de mi intervención.
22: ¡Fuera! ¡Fuera!
23: Decrete el receso para evitar problemas. Decrételo, usted tiene la facultad, presidenta.
24: Ha solicitado el diputado coordinador del grupo parlamentario del PRI un receso.
11: En la discusión, el PRI, en voz de su coordinador Rubén Moreira, acusó a Morena de instalar un poder judicial a modo a través de acordeones electorales. Lo que dijo pasó en la elección anterior al imponer una corte acordeón y volverá a pasar en los próximos comicios.
25: En esto va a resumir la justicia en este país, en un acordeón.

0: no establece con precisión su contenido y alcance. Y como juzgadora puedo decirles que se puede rellenar con cualquier cantidad de supuestos normativos. Yo voy a votar en abstención porque atenta contra el principio de certeza.
1: También fue avalada en comisiones la propuesta de reforma de la presidenta para crear una comisión de verificación de integridad de candidaturas dentro del INE, cuyo objetivo será evitar que aspirantes a puestos de elección popular que tengan nexos con la delincuencia lleguen a la boleta. La iniciativa fue criticada por la oposición, ya que afirma no es vinculante, pues si detectan estos casos, el INE solo emitirá una recomendación a los partidos políticos y no tendrá facultades de sanción. Se espera que ambos dictámenes sean discutidos hoy en el Pleno. Ayer se reportaron en México 37 asesinatos. Los estados con más ejecuciones fueron Oaxaca con 5, Guanajuato con 4, Puebla con 3, además del Estado de México, Guerrero, con 2 homicidios cada uno. Tras casi 8 horas de bloqueos y movilizaciones en la Ciudad de México, maestros de la CENTE se replegaron de nuevo al plantón que mantienen sobre Avenida 5 de Mayo, luego de que policías capitalinos frenaron su llegada al Zócalo. Anoche una comitiva de la sección 22 se reunió con la secretaria de Gobernación y acordaron darse un plazo de 24 horas para cerrar las negociaciones.
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1: De esto y más le estaremos informando si nos acompaña después del corte, agradeciendo como siempre la amabilidad de su compañía. Gracias, bienvenidos. Y muy buenos días.
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15: La FIFA acaba de perder una batalla que al mismo tiempo le salva el pellejo. Y es que yo no sé si tú sabías, pero hasta hace unos días casi la mitad de la población mundial no iba a poder ver por televisión la Copa del Mundo, porque ni India ni China habían firmado acuerdos de derechos de transmisión con la FIFA. Pero ya, salió la FIFA a anunciar que

0: Había cerrado un acuerdo con la CCTV, la televisión china estatal, por 60 millones de dólares, que, ojo, es solamente una quinta parte que lo que la FIFA había pedido en un inicio, 300 millones de dólares. Y aquí la clave está en que China, como en muchas otras cosas, negocia de manera, digamos, única con un solo jugador, CCTV, el Estado es el que está negociando, y si el Estado no firma el contrato con la FIFA, ninguna televisora ahí puede transmitir los partidos. Así que competencia no existe, y eso le dio una fortaleza que hoy a la FIFA no le gustó nada.
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2: Son las 7:16 y bueno, pues hoy la gobernadora de Chihuahua, Maru Campos, va a acudir a la Fiscalía General de la República allá en Ciudad Juárez para atender pues la invitación a comparecer en calidad de testigo respecto a la presunta presencia de agentes de la CIA en un operativo realizado ahí en Chihuahua donde encontraron y desmantelaron un narcolaboratorio. A Maru Campos le entregaron públicamente el citatorio. Todos estamos enterados de cuándo va a acudir, dónde va a acudir, por qué la acusan, a diferencia de lo discretísimo que fue ayer el operativo, la presencia de Rubén Rocha Moya, también en la Fiscalía General de la República, que aseguran acudió a comparecer. Bueno, pues hay diferencias, evidentemente. Jorge Triana, vocero nacional del PAN, gracias por estar con nosotros. Buenos días, Jorge.
3: ¿Qué tal, Azucena? Buenos días. Efectivamente, la diferencia en el trato es abismal. Hay un clarísimo doble rasero. E incluso nosotros sostenemos que el citatorio a Rocha Moya pues fue simplemente una suerte de manejo de crisis por el citatorio a Maru Campos. Pues primero se le cita a ella, además fuera de la ley, porque no puede ser citada, no tiene obligación de acudir toda vez que cuenta con fuero procesal.
2: Así es.
3: Y después se cita a Rocha Moya con una figura inexistente, Azucena. El citatorio para contestar o responder un cuestionario no existe en la legislación mexicana. Simplemente es una invitación pues a platicar. Yo no sé si ya realmente esta reunión se llevó a cabo. Dice Rocha Moya, dice Insunza que ya acudieron responsablemente, echándose ahí un rollo mareador espantoso en redes sociales, pero nadie tiene constancia de nada. Y por supuesto que esto lo calificamos como una verdadera persecución política en contra de una gobernadora de oposición.
2: Ahora se suma, Jorge, bueno, este tema de la Fiscalía General de la República por el caso de los agentes de la CIA. Luego viene esta, pues sí, solicitud de comparecencia, o no sé cómo le llama, la Fiscalía General de la Ciudad de México, porque sí hay una cita para Maru Campos el viernes a las 10 de la mañana, aquí en la Ciudad de México, en Xochimilco, para hablar sobre la impugnación que Javier Corral puso respecto a su denuncia por intento de secuestro en el 2024, cuando en realidad Javier Corral fue salvado por Ulises Lara para evitar que se ejecutara una orden de aprehensión en su contra, más la solicitud de juicio político, Jorge.
3: Sí, bueno, pues es que esto ya es una cadena de hechos que están entrelazados y que llevan a la persecución. Y además no es casualidad que todo venga al mismo tiempo. La solicitud de juicio político, pues bueno, realmente es muy difícil que prospere. Uh-huh. La única consecuencia de una solicitud de juicio político, en caso de que llegue al final, es la remoción del cargo. Sí. Y bueno, lo que llama la atención es este citatorio ahora de parte de la Fiscalía de la Ciudad de México por un asunto que pues que todo el mundo creía superado. Así ahora es. Resulta que querían secuestrar al pobre Javier Corral, ¿no? Y pero bueno, una persona que se permite viajar hasta Sinaloa para reunirse con Insunza, me parece que no tiene mucha credibilidad ya en este caso. Una persona que se cambia de cachucha de un momento a otro y pasa de odiar a Andrés Manuel López Obrador a amarlo con todas sus fuerzas, no tiene como que mucha credibilidad una persona que pasa de estar en Acción Nacional a estar en Morena, y no solo eso, sino en el equipo político de Adán Augusto López Hernández. Me parece que es una persona pues que tiene una calidad moral ínfima y está aprovechando políticamente para curar viejos resquemores.
2: ¿Están listos, Jorge, tanto en Chihuahua, en Ciudad Juárez, como aquí en la Fiscalía General de la República? Entiendo que hubo un llamado a una manifestación de apoyo para la gobernadora.
3: Es correcto, vamos a acudir a la Fiscalía General de la República vamos a presentar un documento, no es una denuncia ni mucho menos, solamente es un documento. Vamos a hacer el acompañamiento respectivo también de parte de nuestros militantes, simpatizantes, por allá en el estado de Chihuahua, también cuando acuda la gobernadora. Son dos eventos distintos, además se tiene previsto una movilización el fin de semana. No nos vamos a dejar, Azucena, uh-huh. No nos vamos a dejar, nos reservamos nuestro derecho de tomar cualquier acción de resistencia civil pacífica en el marco de la ley para impedir que esta persecución política contra nuestra gobernadora continúe. Ya son demasiados abusos el capturar el poder judicial, el hacerse de las fiscalías autónomas, el desaparecer los órganos constitucionales autónomos, el arrebatar o hacerse de una mayoría legislativa de manera fraudulenta. Morena está empedrando el camino, y no nos cansaremos de decirlo, a una dictadura, y no vamos a empezar que empiece el camino también a la persecución política de las figuras de la oposición. Eso es una característica de un régimen autoritario.
2: ¿El fin de semana las convocatorias son en la Ciudad de México?
3: Es en Chihuahua, Azucena, es una movilización a nivel local, uh-huh. Es una movilización que tiene que ver con la defensa de la gobernadora. Lo hemos mencionado mucho, hemos tenido una respuesta muy positiva de parte de la ciudadanía. La verdad es que se ve que han cerrado filas en torno a su gobernadora. Habrá quien no esté de acuerdo, por supuesto, aquí hay pluralidad y democracia, pero sí se está asociando esta persecución a Maru Campos con un ataque directo a la soberanía del estado de Chihuahua, esa palabra que les encanta repetir una y otra vez para defender supuestamente la soberanía nacional, pero que no se defiende la soberanía del estado de Chihuahua. Se está utilizando este caso, y también lo vamos a decir hasta el cansancio, para dos cosas. Sí. Primero, Azucena, para cambiar la conversación pública y distraer la atención, cambiar la agenda nacional, para que no se hable de la narcopolítica, de los cientos de casos de narcopolítica que hay en el régimen y en Morena. Y segundo, para adelantar y precipitar algo que va a suceder hasta el año entrante, el relevo en la gobernatura, y pues poder jalar agua para su molino. Pero algo te voy a adelantar. Mira, les está saliendo al revés el tema. Tenemos números, y el tiempo nos va a dar la razón, de que si estaba cerrada esa elección, cada vez está menos cerrada y cada vez tiene menos posibilidades de quitarnos ese estado el partido de Morena.
2: ¿Cuáles son los números que tienen hoy, Jorge?
3: Mira, no puedo adelantarnos en este momento porque quizá estamos parados en un momento de una burbuja perceptiva y esto puede variar bastante, pero estamos ya en posición pues de despegarnos en una elección que estaba prácticamente en empate técnico o quizá inclinada hacia ellos.
2: Jorge Triana, estaremos atentos a lo que pase el sábado. ¿Cuál será la intención de esta manifestación? ¿Una marcha, una concentración? ¿Dónde es la cita y hacia dónde?
3: Es una concentración. Mira, no está definida todavía la logística, y tampoco queremos adelantar vísperas porque existe la intención pues de llevar a cabo algún tipo de boicoteo, digamos, a lo que se va a llevar a cabo. Esto va a ser el día sábado, pero la intención es cerrar filas con la gobernadora, es defender al estado de Chihuahua, es defender una posición que fue ganada democráticamente con todas las de la ley y con una diferencia importante en las urnas, y bueno, pues defender al estado. Con eso me quedaría yo.
2: Pues atentos a lo que pase en un ratito más ahí en Ciudad Juárez. Gracias, Jorge.
3: Te agradezco mucho, Azucena. Saludos.
2: Gracias
3: a todos.
2: Bueno. Jorge Triana, vocero nacional del PAN. Y ahí a las afueras de la Fiscalía General de la República en Ciudad Juárez, Chihuahua, está Andrea Meraz. ¿Algún movimiento, Andrea? Buenos días.
4: Muy buenos días, Azucena, qué gusto saludarte. Pues no, hasta este momento no ha llegado ningún manifestante a favor o en contra de la gobernadora María Eugenia Campos, que sabemos que todavía sí existe la intención por parte de la mandataria estatal por acudir a esta comparecencia en calidad de testigo a las 10 de la mañana. Desde ayer se han hecho diversas peticiones en internet para que la gente acuda a favor de María Eugenia Campos, que ya acuda aquí a Ciudad Juárez, a la Fiscalía General de la República. República. Le digo a mi compañero Alberto Muñoz que te dé un panorama de cómo está ahorita la zona. Sí. Muy tranquilo, la realidad es que hasta este punto no ha llegado absolutamente nadie. A las 9 de la mañana está convocada esta manifestación que ha sido, digamos, un póster, digamos, ciudadano, no ha sido algo de la dirigencia local del PAN o bien, de algún, digamos, político panista a favor de la gobernadora Azucena.
2: Bueno, pues en cuanto hay algún movimiento, Andrea, regresamos contigo de inmediato. A las 9 está citada la movilización y a las 10 la comparecencia, ¿verdad?
4: Así es, Azucena.
2: Correcto. Gracias, Andrea Merán. Nos vemos al ratito.
4: Hasta luego, un abrazo.
2: Gracias, vamos al corte y enseguida regresamos. Hay más información. Gracias por estar con nosotros esta mañana.
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25: Nueva York, Estados Unidos. Es el crisol de culturas definitivo, donde puedes encontrar auténtica comida de cualquier rincón del mundo en una sola calle. Desde la clásica pizza de un dólar y los pretzels calientes, hasta los restaurantes más vanguardistas del mundo. Su dinamismo culinario no tiene descanso. ofreciendo innovaciones constantes que marcan las tendencias globales en el arte de comer muy bien.
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0: Son las 7:30. Bueno, pues siguiendo con este caso de la gobernadora de Chihuahua, Maro Campos, ayer también se presentó, bueno, se recibió una solicitud de juicio político contra la gobernadora, una solicitud de juicio político firmada solamente por los legisladores de Morena, 11 de 12 legisladores de Morena de Chihuahua, sin el apoyo del PT, sin el apoyo del Verde. La reciben en la Cámara de Diputados, dice la presidenta de la mesa directiva, Kenia López Rabadán, que tiene que ser ratificada y luego seguir el proceso. Bueno, pues vamos otra vez a lo mismo. Muchas gracias, diputado Werick Flores, presidente de la sección instructora de la Cámara de Diputados, por estar de nuevo con nosotros. ¿Cómo está, diputado?
2: Muy buenos días, Azucena, con el gusto de saludarte.
0: Bueno, pues ¿cuántos juicios políticos tiene ya ahí acumulados la sección instructora o la Cámara, Hugo Eric?
2: Pues digamos que la Cámara de Diputados, Azucena, no han llegado a la Comisión Jurisdiccional, que es donde tienen que llegar los juicios políticos. A la sección instructora es los juicios de desafuero o declaraciones de procedencia, como legalmente debe de decirse. Ya había yo comentado desde el principio de la legislatura, Azucena, que eran más de 1,200. ¿Sí? Muchos de ellos, por cierto, prescritos. Uh-huh. Ahora, desde el inicio de la legislatura sacamos un acuerdo, fue la segunda sesión de la Comisión Jurisdiccional, donde nos comprometíamos, los integrantes de esta comisión, íbamos a darle prioridad y orden de prelación a lo que llegara en esta legislatura, porque no queremos dejar ningún retraso de esto y se nos diga que estamos pues tapando, obstruyendo, etcétera. Uh-huh. El gran problema que tenemos, Azucena, te lo comenté la última vez que me hiciste el favor de tener una comunicación contigo, es que desafortunadamente no se hizo una reforma legislativa muy necesaria. Hay una subcomisión de examen previo que pues ya data desde 1982 esta legislación. Imagínate cuántos años han pasado. Ajá. 44 años para ser exactos. Donde dice que la subcomisión de examen previo, en el caso de juicios políticos, debe ser integrada por integrantes de la Comisión de Justicia e integrantes de la Comisión de Gobernación.
0: Correcto.
2: Ahí revisan los requisitos procedimentales, solamente son requisitos procedimentales, y si se cumplen, entonces ya lo pasan a la Comisión Jurisdiccional. Es decir, ahorita a nosotros no nos ha llegado ningún juicio político en esta legislatura.
0: Ni el de Rocha Moya, ni el de Maru
2: nada,
0: Campos.
2: Ajá. Porque la subcomisión no se ha instalado. Fíjese, la semana pasada, y ya con eso termino.
0: Dígame.
2: La semana pasada tuvimos sesión ordinaria de la Comisión Jurisdiccional. Y entonces, una de nuestras resoluciones fue que íbamos a solicitarle a la Comisión de Gobernación y a la Comisión de Justicia instalar esta subcomisión de examen previo, porque mientras eso no suceda, nosotros no podemos conocer de los juicios políticos que vigentemente se han presentado.
0: Ahora bien, cuando hablamos la vez anterior, el diputado Werick Flores, hablamos con la presidenta, si no mal recuerdo, de la Comisión de Justicia, y ella nos refirió...
2: De Gobernación, gracias.
0: Y ella nos refirió que quien debería de poner en marcha esta sección, subcomisión de examen previo, era Ricardo Monreal. Fuimos con Ricardo Monreal y Ricardo Monreal dijo que no. Entonces, no sé por dónde jalar el hilo, porque todos niegan que tengan esa responsabilidad.
2: La verdad es que tiene que ser una concurrencia del presidente de la Comisión de Justicia y de la presidenta de la Comisión de Gobernación. Ellos dos deben reunirse, acordar quién propone qué miembros de qué, qué propone qué miembros de qué, y entonces instalar la subcomisión.
0: ¿Pero
2: entonces,
0: quién convoca?
2: Se tienen que reunir ellos dos, presidente de la Comisión de Justicia y presidente de la Comisión de Gobernación.
0: Al final del día, diputado Werick Flores, en caso de que todas estas situaciones se cumplieran, que la de examen previo, la jurisdiccional, llegara a sus manos, a la comisión que usted preside, llegara a Rochamoya, llegara a Maru Campos, hay un montón antes de juicios políticos que hay que desahogar, ¿no? O sea, esto tomaría meses o años, no lo sé.
2: No, porque te comenté al principio de esta plática, Azucena, que nosotros tomamos un acuerdo en la segunda sesión de la Comisión Jurisdiccional, es decir, hace año y medio, Azucena, más o menos, donde decidimos que todos los casos que hubiese de otras legislaturas se revisarían, pero que le daríamos prelación a los que llegaran en esta legislatura. Es decir, yo creo que estaríamos hablando de 10 o 12, ahí me comentaban que había por ahí dos de Ciudadanos que habían interpuesto contra presidentes municipales, había uno más contra exministros de la Suprema Corte de Justicia, y los otros 9 pues, que corresponden sobre todo a estos casos que últimamente han llegado. Es decir, que cuando más serían 12 casos, Azucena.
0: O sea, entre ellos está el de Arturo Saldívar, ¿sí? Adán Augusto López.
2: Está él, ajá.
0: ¿Quién más?
2: Sí, también hay contra el exgobernador Cabeza de Vaca, que por cierto, pero insisto, habrá que revisar si son procedentes o no. Solo estoy mencionando... Correcto.
0: Los que están a la espera como de una revisión, ¿no?
2: Exactamente. Hay contra expresidentes municipales, hay contra 2 exministros de la Suprema Corte de Justicia, que no es el exministro Saldívar. Básicamente son estos, y bueno, pues los que recientemente han llegado.
0: Bueno, pues... ahora sí que, ¿cómo se dirá? Desafuero contra desafuero, juicio político contra juicio político. Se volvió una de las armas más socorridas de la oposición y de Morena, diputado. Y nada más no avanza.
2: Pues el tema es la politización de la justicia. Eso siempre va a generar impunidad porque pues se intenta generar demasiado escándalo. Ojalá de verdad que en este caso, Azucena, nos llegue. Vamos a juzgar conforme a derecho. Y bueno, pues ahí estaremos revisando qué sanciones se imponen en el caso de los juicios políticos y en el caso pues de los desafueros, pues quitar fueros constitucionales.
0: Bueno, pues a ver qué pasa en estos días tan movidos, Hugo Eric. Muchas gracias, presidente.
2: Por último, Azucena, sí, es importante decir que este juicio político que fue presentado el día de ayer debe ser ratificado. Eso sí está dentro del procedimiento. Entonces, sí es importante, ya lo señaló la presidenta Kenia López Rabadán, y es correcto. Tiene que ser ratificado y el término para la ratificación fenece este próximo viernes.
0: El viernes, 3 días para su ratificación. Si no se ratifica, se desecha.
2: Es correcto.
0: Gracias, diputado.
2: Hasta luego, Azucena.
0: Gracias. Hoy El País publica una encuesta, El País con la encuestadora Encol. La aprobación de Sheinbaum cae 7 puntos tras la crisis de Sinaloa y Chihuahua. Dice, en general... ¿Usted aprueba o desaprueba el trabajo de Claudia Sheinbaum como presidenta de México? El 68% lo aprueba, bueno, pues que sigue siendo muy alto, y el 27% lo desaprueba. Lo que destaca en esta encuesta es la caída de, ¿cuántos decía aquí? ¿12 puntos? A ver, ahora lo veo. Dice la presidenta, aquí lo estamos viendo en la pantalla, la presidenta atraviesa su momento más delicado justo al llegar al año y medio de mandato, dice David Marcial Pérez. Ante los múltiples frentes abiertos, la mandataria acusa el desgaste con una pérdida de 7 puntos en sus niveles de operación de aprobación desde marzo. Es la caída más pronunciada en lo que va del mandato. Aún así, los índices se mantienen altos, con 68% de aprobación, según esta encuesta de Encol. A la crisis desatada por la imputación del gobernador de Sinaloa junto a otros 9 altos funcionarios por un fiscal de Nueva York, se suma la inquietante debilidad económica que amenaza la viabilidad de las políticas sociales, una de las grandes banderas del gobierno morenista. Inseguridad, corrupción y economía son las principales deudas de la presidenta y la mayor preocupación de los mexicanos, con tasas ligeramente al alza en la última encuesta de principios de marzo. Bueno, pues aquí menciona a la presidenta Claudia Sheinbaum, como estamos viendo en esta gráfica, viene de diciembre de 2024, 78%, 76% de aprobación. Diciembre del 2024. Luego aquí marca El País, a 100 días de gobierno, la presidenta subió de 76 a 80%. Estamos ya en enero del 2025. A partir de ahí sube con este tema de la elección. Estos son los referentes que pone la encuesta de Encol. En la discusión de la elección del Poder Judicial sube aún más, 83% alcanzó la presidenta Sheinbaum en mayo del 2025. De ahí, bueno, pues baja 79% en septiembre pasado, 78% en octubre pasado. Para diciembre estaba en 74% al cumplir su primer año de gobierno. En marzo, 75% y en mayo, 68%. Ahí está la caída. Si tomamos en cuenta diciembre del 2024, que es la primera medición que veo aquí de Encol, 76% en 2024 al 68% que tiene hoy, pues la caída sí es de 8 puntos porcentuales, con un pico máximo de 83% de aprobación. Bueno, eso es lo que se da a conocer hoy. Ahora bien, por supuesto, se pregunta sobre Sinaloa. Por lo que usted sabe o ha escuchado, ¿qué tan creíbles les parecen las acusaciones en contra del gobernador Rubén Rocha Moya? Muy creíbles o algo creíbles, 38% muy creíbles, 24% algo creíbles, es decir, 62% considera que las acusaciones contra Rocha Moya son creíbles. ¿Quién no cree en estas acusaciones? Un 28%. 28% dice que no son nada creíbles, que son poco creíbles, 10% no sabe o no respondió. Esta es la encuesta más reciente que publica hoy Encol en su portal elpaís.com. Regresamos.
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8: El volcán La Malinche es una de las montañas más grandes de México, con una altitud de 4.461 metros. Tiene aproximadamente 46.000 hectáreas. Está ubicado en el eje neovolcánico transversal entre los estados de Tlaxcala y Puebla. El 6 de octubre de 1938 fue declarado Parque Nacional. Asimismo, forma parte de las cuencas de los ríos Guadalupe y Atoyac, por lo que es muy importante para el abastecimiento de agua en los estados de Tlaxcala y Puebla.
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13: Los diamantes son trozos de carbón que soportaron una presión extrema y calor intenso bajo la superficie de la Tierra.
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15: El INE informó que buscará endurecer las medidas para evitar actos anticipados de campaña fuera de los tiempos electorales. Las medidas contemplan que los partidos y actores políticos reporten su propaganda para fiscalizar gastos y evitar simulaciones. La jefa de gobierno, Clara Brugada, inauguró 7 obras de recuperación y transformación integral en la Zona Rosa, en la Colonia Juárez. La mandataria local afirmó que se trata de uno de los corazones culturales, patrimoniales, gastronómicos y comerciales de la capital. Los familiares de los 43 normalistas de Ayotzinapa lamentaron que no se hayan reunido con la presidenta Claudia Sheinbaum en 6 meses. De la misma forma, señalaron que en este plazo tampoco han recibido avances en las investigaciones del caso. Informó Daniel Huelvanks. 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
0: Son las 7:46 y bueno, pues el día de ayer fueron los funcionarios, algunos de los funcionarios señalados por Estados Unidos de tener nexos con el crimen organizado, fueron a declarar. No habíamos visto, y bueno, por lo menos yo no lo vi, no sé si alguien haya podido ubicar alguna imagen certera de Rubén Rocha Moya presente en la Fiscalía General de la República en Culiacán, pero bueno, Rubén Rocha Moya dice que fue a declarar, que fue a esta entrevista, Rubén Rocha Moya, también Enrique Insunza, el senador de Morena, también estuvo Damaso Castro, Marco Antonio Almanza y Juan de Dios Gámez Mendívil, el alcalde de Culiacán, alcalde con licencia. Sabemos que de estos 10 funcionarios, insisto, señalados de tener vínculos con el cártel de Sinaloa por el fiscal de Nueva York, dos de ellos, bueno, uno de ellos con mayor certeza, porque bueno, lo vimos, Gerardo Mérida Sánchez, el general en retiro, se entregó en Estados Unidos. De Enrique Díaz Vega se ha mencionado que también se puso en manos de las autoridades estadounidenses, pero a ciencia cierta todavía no lo tenemos claro ni confirmado por ninguna autoridad. De los otros 3 no se sabe nada. Alberto Jorge Contreras Núñez, José Antonio Dioniso Hipólito, Juan Valenzuela Millán, no se presentaron a comparecer y no hay información respecto al tema. Andrea Dorantes, ¿cómo estás? Buenos días, tú estuviste presente durante durante la presencia de estos 5 funcionarios y exfuncionarios. Buenos días, Andrea.
16: Azucena, muy buenos días. Pues sí, justo como adelantas, los exfuncionarios y funcionarios sinaloenses señalados por Estados Unidos por presuntos vínculos con el narcotráfico acudieron ayer a las instalaciones de la Fiscalía General de la República en Culiacán para comparecer ante autoridades mexicanas. A Rubén Rocha Moya, el gobernador con licencia de Sinaloa, justo como comentas, no se le vio entrar ni salir del inmueble, pero a través de su cuenta de X confirmó que compareció ante la Fiscalía General de la República y aseguró que mantiene la determinación de atender cualquier citatorio que le sea realizado por las autoridades investigadoras. El primero en ofrecer declaraciones fue el vicefiscal Damaso Castro, quien a su salida de las instalaciones federales fue entrevistado por medios de comunicación y rechazó las acusaciones en su contra. Además, afirmó que confía en las instituciones y en el desarrollo de las investigaciones. Escuchemos lo que dijo el vicefiscal.
17: ¿Usted tenía vínculos con el Chapito, vicefiscal, con el señor de Estados Unidos?
18: No tenemos nada que decir. No tenemos nada que ver con eso. Claro, pues, vamos a esperar la integración de la carpeta, nada más.
0: Andrea, entonces aquí habla el ex vicefiscal, ¿verdad?
16: Así es el vicefiscal Azucena. Al senador morenista, el vicefiscal con licencia, el senador morenista Enrique Insunza sí se le vio llegar al lugar y también se le vio salir, pero evitó dar entrevistas. Sin embargo, a través de redes sociales informó que acudió sin acompañamiento jurídico y que se presentó como abogado de sí mismo. Uh-huh. Quien también tuvo acercamiento con los medios fue el ex jefe de la Policía de Investigación de la Fiscalía General del Estado de Sinaloa, Marco Antonio Almanza Avilés. Uh-huh. Él negó también cualquier vínculo con actividades ilícitas, uh-huh, y sostuvo que durante toda su trayectoria pues se ha conducido apegado a la legalidad. El exmando estatal afirmó que no tendría motivos para convertirse en testigo protegido o colaborador al asegurar que nunca ha pertenecido a un grupo directivo relacionado con actividades criminales. Y quien no ha confirmado públicamente su comparecencia ante la FGR, Azucena, es el presidente municipal con licencia de Culiacán, Juan de Dios Gámez Mendívil, a quien tampoco se le observó ingresar a las instalaciones federales, Azucena.
0: Entonces, ¿no estamos seguros de que haya ido a comparecer Mendívil?
16: No estamos seguros. No, es algo que no podemos confirmar y él tampoco lo ha confirmado públicamente, es. Azucena.
0: Bueno, es que los noticieristas, este medio de comunicación ahí en Sinaloa, dio a conocer que en este convoy, a quien nos siguen por televisión, en esta camioneta, iba Mendívil, Juan de Dios Gámez Mendívil, alcalde con licencia de Culiacán. Pero me dices que no está pues 100% confirmado, como el caso de las otras personas que sí se vieron entrar y salir, a excepción, por cierto, de Rubén Rocha Moya, Andrea.
16: Así es, Azucena. Este medio local ha sido el único que lo ha confirmado. Estuvimos muchos medios de comunicación allá afuera de la Fiscalía General de la República. Entraban y salían muchas camionetas. No alcanzábamos a distinguir quiénes iban adentro, uh-huh, de las camionetas. Entonces, no podemos confirmar si realmente era Juan de Dios Gámez Mendívil, el presidente municipal de Culiacán con licencia.
0: Bueno, pues listo entonces. Y faltan, no sabemos nada de otros tres: Alberto Jorge Contreras Núñez, alias El Cholo, José Antonio Dionisio Hipólito, alias El Tornado, ni de Juan Valenzuela Millán, alias Juanito. Andrea.
16: No sabemos nada de ellos. Probablemente fueron a comparecer también ayer a la Fiscalía General de la República, porque como te comento, entraban y salían muchos vehículos de las instalaciones y no alcanzábamos a distinguir, incluso si el gobernador Rocha no confirma eso a través de sus redes sociales, pues nunca hubiéramos sabido si iba a comparecer o no a la Fiscalía General de la República.
0: Y supongamos que sí lo hizo, ¿verdad? Porque pues no hay ninguna prueba, no fue tan público como en el caso de Maru Campos, que fueron y le dieron el citatorio allá afuera de Palacio, y bueno, por supuesto que había medios de comunicación, luego dieron conferencia y luego dieron detalles y etcétera. En el caso de Rubén Rocha Moya, muy cuidado para que no se le viera, si acaso acudió, pues yo quiero pensar que sí, allá a la fiscalía, ¿no?
16: Sí, muy cuidado, definitivamente. Evitaron lo más posible que los medios de comunicación tuviéramos acercamiento con los funcionarios. Incluso ayer en un momento no sabíamos si realmente estaban allá en Culiacán, por un momento pensábamos que estaban compareciendo en la Ciudad de México y ya después confirmamos que sí estaban en Culiacán cuando salió el vicefiscal con licencia, pero sí fue muy cuidado, sobre todo el gobernador Rocha.
0: Claro, pero por supuesto, gobernador Rocha, que todavía sigue con licencia, Andrea Dorantes, y por lo que nos mencionaban en el Congreso, no hay un tiempo límite, ¿no?, para que él regrese a la gubernatura.
16: No hay un tiempo límite. Todavía está en la gubernatura la gobernadora interina Geraldine Bonilla Valverde. Es ella quien está ocupando ese cargo. No sabemos qué es lo que va a suceder en las próximas semanas, Azucena.
0: Bueno, Andrea, si hay alguna novedad, vamos de inmediato contigo. Gracias, Andrea Dorantes.
16: Claro que sí. Muy buenos días.
0: Ulises Soriano, mi compañero reportero de Grupo Fórmula, atento al plantón que mantienen los maestros de la Coordinadora Nacional de Trabajadores de la Educación en el Centro Histórico, ahí en 5 de Mayo. Ulises, buenos días.
2: Azucena, muy buenos días, qué gusto saludarte. Pues como bien lo comentas, nos encontramos en el Eje Central y 5 de Mayo, donde continúa el plantón de la Coordinadora Nacional de Trabajadores de la Educación de la sección 22 de Oaxaca, quienes ya amanecen y pues están alistando este operativo hormiga para dar cobertura a una mesa que se llevará a cabo en la Secretaría de Gobernación. Esta mesa involucra a más colectivos. Ellos expondrán que el magisterio disidente ha sido uno de los más agredidos por el Estado. Mientras tanto, pues amanece en este plantón y pues también se hace el resguardo en esta calle 5 de Mayo en Eje Central por diferentes integrantes de este movimiento. Mientras esto transcurre, pues se mantiene también un fuerte dispositivo de seguridad implementado por la Fuerza de Tarea Zorros, quienes están aquí haciendo acto de presencia con este camión de la Policía Metropolitana, y por supuesto en la parte trasera también hay otro camión que está haciendo la custodia para que la gente no avance más calles más allá de Allende, donde termina este plantón. Son 16 casetas sanitarias que también forman parte de esta pues improvisada valla para que la gente no tome más calles, y por supuesto el Zócalo de la Ciudad de México y sus entradas continúa blindado para que pues esté resguardado de cualquier marcha que pueda llegar a este punto de la Ciudad de México. Azucena, es el reporte que te tengo con la presencia de la gente que amenaza empezar a movilizarse pues en unas horas más, sobre todo para apoyar esta mesa que se llevará en Gobernación. Es la información que te tengo con las imágenes de Julio Reyes y Uriel Rivas.
0: En cuanto tengas detalles de la movilización, volvemos contigo, Ulises, si es que hay una marcha hoy. Gracias.
2: Continuamos pendientes, Azucena, buen día.
0: Gracias, buenos días, gracias a quienes nos acompañaron de 7 a 8 de la mañana por televisión. A partir de ahora y hasta las 10 de la mañana, seguimos juntos en todas las plataformas de Grupo Fórmula y en todas las estaciones de la República. Regresamos.
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35: Hablemos de mamá a mamá y también a papá. Con Gina Ibarra.
36: ¿Podemos ser amigos de nuestros hijos? La cercanía y la confianza son muy valiosas, pero no debemos olvidar que primero somos sus padres y sus guías. Ellos necesitan límites claros y contención, algo que un amigo no siempre puede ofrecer. La relación puede evolucionar con el tiempo, sí. Al crecer se vuelven más cercanos, esa relación es respetuosa y cómplice, y entonces podremos también ser confidentes. Mientras son niños o adolescentes, lo más importante es acompañarlos acompañarlos, orientarlos y brindarles seguridad sin sentir la presión de caerles bien todo el tiempo o de estar siempre felices y sonrientes, porque eso nos toca como padres. La crianza consciente prioriza su bienestar y desarrollo. Así que no debemos ser amigos de nuestros hijos.
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4: Canción electrónica con alma. Days Go By ganó el Grammy a Mejor Grabación Dance en 2003. Su videoclip con el hombre que baila esperando a su amor se quedó grabado en la memoria de muchos enamorados.

0: Dirty Vegas con Days Go By en Sonido Brown.
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0: 8 de la mañana, saludamos a todas las personas que a partir de este momento se suman a nuestro programa a través de Telefórmula. Bienvenidos, buen día. Y a quienes están aquí con nosotros desde hace una hora y ya se enteraron todo lo que está pasando en Ciudad Juárez, de lo que quizá pase en unos momentos en la Ciudad de México. A todos ustedes que han estado con nosotros desde las 7 en Radio Fórmula, en YouTube, en las plataformas digitales, en radioformula.com.mx, de nueva cuenta, muy, muy buenos días. Deyanira.
1: Buenos días, Ciro. Vamos con un resumen de la información. A las 10 de la mañana, la gobernadora de Chihuahua, Maru Campos, deberá comparecer ante las autoridades de la Fiscalía General de la República en Ciudad Juárez para declarar y entregar información del operativo antidrogas, donde participaron y murieron agentes de la CIA. Ayer, la misma gobernadora informó que el viernes deberá presentarse a un nuevo citatorio en la Ciudad de México por los señalamientos de secuestro del exgobernador de Chihuahua, Javier Corral. La Fiscalía General de la República dice que ayer comparecieron en su sede de Culiacán el gobernador con licencia Rubén Rocha, el senador Enrique Insunza y el alcalde Juan de Dios Gámez, aunque no hay evidencia visual de su llegada. Quienes sí llegaron caminando fueron el vicefiscal general con licencia Dámaso Castro Saavedra y Marco Antonio Almanza, ex jefe de la Policía de Investigación. Ellos son 5 de los 10 sinaloenses acusados por el gobierno de Estados Unidos de tener nexos con el cártel de Sinaloa. La Cámara de Diputados aprobó en lo general con 341 votos de Morena y aliados y 124 en contra de la oposición la reforma constitucional de la presidenta Sheinbaum para aplazar la elección judicial hasta 2028. Ayer fueron asesinadas 37 personas en México, de acuerdo con cifras preliminares publicadas esta madrugada por la Secretaría de Seguridad y Protección Ciudadana. El estado más violento fue Oaxaca, donde se registraron 5 homicidios dolosos. Y en estos momentos, el dólar interbancario se cotiza en 17 pesos con 35 centavos.
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0: Sofía, ¿alguna novedad en Palacio Nacional?
3: No, siguen con este, buen día Ciro otra vez, siguen con este reporte de seguridad. En este momento está el secretario Omar García Harfuch hablando de las distintas acciones que han llevado a una disminución en el promedio diario de víctimas de homicidio, en el reforzamiento, las reformas que se han hecho. Están hablando prácticamente de todo lo que se ha hecho en este sexenio, en las distintas áreas. Ya lleva un buen rato el secretario García Harfuch hablando y faltan todavía los secretarios de Marina y de Defensa.
0: Bueno, ahí van a estar con el tema. Gracias por sus comentarios, Manuel. Las personas que cuestionan, y bueno, y entendemos, tienen razón, de la duda cuando decimos, dicen que compareció el señor Rocha, pues es que dicen, Manuel, no.
4: Pues dicen, Ciro.
0: No tenemos ningún registro, debe haber algún registro, desde luego, que haga de constancia de que eso ocurrió y esa información no es pública. Pero si el señor Rocha, el señor Insunza y otros funcionarios o exfuncionarios de Sinaloa comparecieron, lo hicieron bien escondiditos, bien, bien escondidos. Entonces dicen que fueron a comparecer, pues eso dicen, Manuel.
4: Eso dicen, Ciro. O sea, personas que se han dedicado a esconderse desde el 29 de abril para acá, Ciro, 28, 29 de abril para acá, absolutamente escondidos, resguardados además por la autoridad en el estado de Sinaloa. Y dicen que fueron, pues ¿qué les vamos a creer?
0: Bueno, vamos a pausa y tenemos, ahora que regresemos, tenemos información. 8:05, volvemos.
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16: A poco más de media hora de Cabo San Lucas, en Baja California Sur, se ubica el pueblo mágico Todos Santos, con un toque bohemio, cultural y artístico. Esta localidad llena de encanto destaca por su estilo colonial, por su hotelería, su exquisita gastronomía local, una importante escena artística y playas cercanas como La Poza, Batequitos, San Pedrito, Cerritos, Punta Lobos y Los Esteros, donde se puede practicar deportes acuáticos o simplemente relajarse y tomar el sol. Con sus calles empedradas, Todos Santos ofrece galerías de arte y su atractivo centro turístico en donde está la Plaza de Armas, una gran explanada adornada por palmeras y cocoteros, y la Misión de Todos los Santos, una majestuosa iglesia fundada por los jesuitas en 1720.
17: Google presentó Gemini OVNI, su nuevo modelo de inteligencia artificial de generación de video hiperrealista, capaz de convertir imágenes a video y de editar los clips con un avance en razonamiento, comprensión del mundo y capacidad de creación. El modelo es capaz de construir y refinar escenas en cualquier paso con lenguaje natural y permite modificar videos con instrucciones simples debido a que se basa en su profundo conocimiento de historia, biología y lógica narrativa para construir historias convincentes. Destaca su edición de videos reales basada en imágenes de referencia y es capaz de convertir dibujos o bocetos en videos realistas y es capaz de transformar el tono y estilo de un video según el material recibido, así como de reimaginar acciones para cambiar escenas ordinarias por secuencias espectaculares. Además, permite editar varias escenas manteniendo la coherencia entre personajes, entornos, ángulos de cámara y escenas. Informó Aide Rivera. 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
18: El tomate es mucho más que un ingrediente. Es una cápsula de hidratación natural. Compuesto mayoritariamente por agua, es ideal para preparar sopas frías como el gazpacho o ensaladas frescas. Aporta vitamina A y C, fundamentales para reparar la piel tras la exposición solar. Consumirlo regularmente durante tiempos de calor ayuda a mantener muy estables los niveles de hidratación interna.
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0: Ocho con diez, Manuel. Teníamos esta información prácticamente al inicio del programa, no la

0: estaría por llegar o ya llegó a la Ciudad de México para estar presente minutos antes de las 10 de la mañana, en menos de 2 horas, en las instalaciones de la Fiscalía General de la República en la colonia Doctores, Ciudad de México, donde asistirá, pues entre otras cosas, se encontrará con la dirección nacional de su partido, el Partido Acción Nacional. Más no sabemos, no sé si va a comparecer ahí, no sabemos qué va a decir, pero uno, está en la Ciudad de México, por lo mismo dos, no asistirá a la sesión o a la audiencia o al citatorio de la Fiscalía General de la República en Ciudad Juárez, y tres, está en la Ciudad de México, por lo pronto, para saludar a la dirigencia nacional de su partido, el PAN. No sé más, no sé si tú tengas más información, que además de encontrarse con ellos, qué es lo que va a pedir, qué es lo que va a solicitar, qué es lo que va a anunciar, eso no lo tenemos, Manuel. ¿Tienes algo más?
1: No, sino absolutamente confirmado lo que dices. Efectivamente, la gobernadora Maru Campos se va a presentar en las instalaciones de la Fiscalía de la República, en la calle de Doctor Lucio 135, en la colonia de los Doctores, ahí precisamente aquí en la Ciudad de México. Lo único que podemos anexar, sino añadir a lo que ya has informado, es obviamente que la gobernadora, si no llegó a la Ciudad de México, está llegando bien acompañada de su abogado, por lo pronto abogado personal, con quien hablamos el lunes, de Roberto Gil Suart, es su abogado con el que viene acompañado. Estará precisamente acompañando también a, en este caso, a su defendida, a su representada en esta instalación de la Fiscalía de la República, donde además el Partido Acción Nacional ha convocado pues a toda su dirigencia, a sus coordinadores parlamentarios, para que acompañen la presentación al citatorio que ha solicitado la Fiscalía de la República a la gobernadora. Ahora, Ciro, ¿por qué a la pregunta? ¿Por qué si se le fijó? Porque ella nos informó en un anuncio público que iba a ser citada en la Fiscalía de la República con sede en Ciudad Juárez. Ese mismo documento te permite que para cualquier información que tenga que ver con ese citatorio, también lo puedes hacer en las instalaciones de la Fiscalía de la República en Doctor Lucio 135. No es que la gobernadora haga, digamos, una decisión de a cuál voy, a la que yo quiero, sino que es, la han citado en Ciudad Juárez, pero también puede presentarse aquí en la Ciudad de México, y ella ha decidido venir para acá. Es correcto.
0: Bueno, atentos, y también confirmar toda la parte, digamos, legal. Una de la parte legal va a ser defendida por Roberto Gil, o está siendo asesorada por Roberto Gil, y hasta donde tenemos entendido, y eso también creo que se confirmará en los próximos minutos, cualquier acusación de fuero común va a contar con la defensa del despacho Coello Trejo.
1: Así es.
0: Coello Suart. Entonces, pues está en la Ciudad de México Maru Campos. Andrea Meraz, de nueva cuenta, buenos días.
2: Allá en Ciudad Juárez. Lo escucho, Ciro, y sí, lo que sabíamos hasta las 7 y pasados los minutos de la mañana, lo que platicábamos es que sí asistiría aquí a las instalaciones de Ciudad Juárez, que es donde nos encontramos. Hasta el momento, bueno, aquí lo que sí estamos viendo, varios medios de comunicación que se han dado, pues, puntual cita también para dar cobertura. Ahora pues ya nos confirmas, nos informas que la gobernadora María Eugenia Campos estaría asistiendo allá en la Ciudad de México. Todavía aquí se están esperando estas manifestaciones a favor de la mandataria estatal, Ciro. No hay mayor movimiento en los alrededores de esta fiscalía, de la sede de la ciudad de Juárez. No hay más información, Ciro. No, tampoco el PAN local nos ha informado cuáles serían las actividades que estarían llevando a cabo posteriores a este citatorio. Incluso ayer hablábamos con algunos porque nos quedaba la duda si sí iba a haber o no iba a haber manifestación el fin de semana y cuándo sería. También nos habían referido que sería Acción Nacional, a nivel nacional, quienes estarían confirmando la movilización para el fin de semana, pero prácticamente aquí se cambia la jugada, Ciro.
0: Bueno, cambiaron Ciudad de México y no Ciudad Juárez, pues ni hablar. De cualquier forma, interesante lo que pase en los próximos

0: Próximos minutos noticiosos, lo que ocurra allá en Ciudad Juárez. Andrea Meraz, a ver si antes de que termine el programa podemos regresar contigo.
1: Estamos pendientes, Ciro, sobre todo de esta Gracias. Movilización que te decía desde el día de ayer se había llevado a cabo, se había mandado.
0: Gracias, gracias Andrea Meraz. Y esperamos estar en unos minutos ahí en Doctor Lucio, en las instalaciones de la Fiscalía General de la República, Manuel.
2: Es correcto, Ciro. Sí, vamos a estar ahí con Miriam Moreno en unos minutos más, simplemente para poder escuchar, porque creo que entonces cambia, Ciro, el sentido de una, no lo digo peyorativamente, de una convocatoria partidista, porque ya lo han hecho en otros momentos en la dirigencia del partido, lo han hecho en otros momentos aquí mismo, afuera de la Fiscalía de la República, la dirigencia nacional del PAN, no lo digo, insisto, con un sentido peyorativo para menospreciar la convocatoria, sino que además toma mucho más fuerza, porque ahora, además de la dirigencia nacional del partido, los coordinadores parlamentarios, que por cierto ya me hicieron saber, Ciro, que no va a estar Kenia López Rabadán, la presidenta del Congreso, no porque está citada la sesión a las 9, entonces no va a atender evidentemente ella ese compromiso. No, sí, otros panistas, pero va a estar ni más ni menos la gobernadora Maru Campos, ¿no? Yo me imagino, Ciro, me imagino que pues por ahí habrá oportunidad de escucharlos a todos, empezando por la gobernadora, algún mensaje antes de que entre a comparecer, probablemente después de que comparezca ante las autoridades de la Fiscalía de la República.
0: Bueno, muy bien, pues vámonos a mucha información. Mucha información, bueno, es información que está surgiendo, es información que pues que está generando y que estamos primero tratando de registrar, después tratando de procesar lo más rápido que podamos para compartirla con ustedes. Decíamos minutos antes del programa, conocimos esta versión de que probablemente la gobernadora estuviera en trayecto a la Ciudad de México. No la habíamos podido confirmar, la confirmamos poco después de las 8, minutos antes de las 8, y la difundimos a las 8 y 12, creo, Manuel, 8, 12, 8, 8, 13. Maru, ni siquiera podemos precisar si ya aterrizó, si está por aterrizar, pero estará hoy en un par de horas en instalaciones de la Fiscalía General de la República, junto con la dirigencia nacional del partido. ¿Qué es exactamente lo que va a hacer? ¿Va a atender este citatorio de la Fiscalía General de la República? Todo indicaría que sí. ¿Por qué tomó la decisión de última hora de venir a la Ciudad de México y no ir a Ciudad Juárez? Eso sí se lo tendremos que preguntar a ella o a sus abogados. Y espero que por tercera vez y por tener una nota no hagan un entripado, ¿no? Uh-huh. Los Corrales y todos esos personajes medianitos, ¿no? Vamos a pausa.
2: Vamos a pausa, Ciro. Estamos por la mañana. Sí. Gracias por todas sus comunicaciones. Está informando, en otro orden de ideas, Ciro, el secretario de Economía, Marcelo Ebrard, confirma, dice él en sus redes sociales, que hoy es 27, nos lo había informado en la última entrevista que tuvimos, Ciro, 27, hoy es un día importante. Llega la delegación del Organismo Comercial de los Estados Unidos, del USTR, para sostener conversaciones formales relacionadas con la revisión del Tratado México-Estados Unidos y Canadá. Dice, vamos a trabajar mañana y viernes a partir de las 9 de la mañana y la sede se da a la Secretaría de Economía. Se está esperando, Ciro, están sondeando ahí un mensaje con el canciller un poquito más adelante, con el secretario de Economía, Marcelo Ebrard, por confirmar en la Secretaría de Economía. Volvemos.
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5: De arquitecta a princesa. ¿Podrías imaginar que el día de tu boda de paso te conviertas en princesa y futura reina de Jordania? Así ha sido la historia de Rajwa, hija de uno de los constructores más importantes de Arabia Saudita. La joven estudió en Nueva York y trabajó en Los Ángeles. Coincidió en el camino con el príncipe Hussein y el amor hizo la suyo. Las principales casas reales del mundo fueron testigos de la boda de Rajwa y Hussein, mismo día en que impuso su estilo minimalista y simétrico como buena arquitecta en su vestido de novia. La princesa Rajwa, ya ahora madre de una bebita, tiene a su lado el mejor ejemplo de su suegra, Rania, quien ha sabido encontrar el equilibrio entre mostrar una imagen moderna de las mujeres jordanas y ser embajadora de la riqueza y cultural de su país. No son cuentos de hadas, son historias reales.
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6: Explorando la naturaleza.
7: Bosque Nuboso de Monteverde, Costa Rica. Este santuario biológico es uno de los bosques más famosos de Centroamérica debido a su constante neblina y su increíble biodiversidad. Situado en la división continental, el Bosque Nuboso permite la existencia de miles de especies de orquídeas, insectos y aves icónicas como el quetzal. Es un laboratorio vivo para científicos que estudian el cambio climático, ya que su ecosistema depende directamente de la humedad de las nubes que lo atraviesan.
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22: Continuamos con Ciro Gómez Leiva por la mañana.
23: 8:25, Manuel, ¿en qué nos quedamos entonces con el tema de la gobernadora de Chihuahua, Maru Campos? Para resumir, porque hay muchas preguntas.
24: Sí, muchas preguntas, Ciro, porque nos están diciendo, están seguros, no se están equivocando de que la información que han dado hace unos minutos está equivocada. No, no está equivocada, está absolutamente confirmada. Ya la volvimos a preguntarle a las fuentes, Ciro. Incluso te puedo decir que ya incluso el equipo cercano a la gobernadora Maru Campos, pues ha estado ya confirmando, reconfirmando que a las, de hecho, 9:45 de la mañana, 9:45 de la mañana, que es cuando se convocó a esta conferencia de prensa de la dirigencia del Partido Acción Nacional, coordinadores del Senado y de la Cámara de Diputados, estará ahí la gobernadora Maru Campos. ¿Dónde es ahí? En la calle de Doctor Lucio, 135, Colonia Doctores, alcaldía Cuauhtémoc aquí en la Ciudad de México. Va a comparecer entonces, da una rueda de prensa y después ingresan a las instalaciones de la Fiscalía de la República. Sirve de paso que en la Fiscalía de la República se enteran de que la comparecencia se va a cumplimentar ahí, a la que han llamado, y que no será, Ciro, no será como originalmente se había planteado, que fuera en las instalaciones de la FGR, pero en Ciudad Juárez. Maru Campos está en la Ciudad de México, la gobernadora del estado de Chihuahua está con su equipo legal acompañada aquí en la Ciudad de México, con su equipo ahora del Partido Acción Nacional, y dará una conferencia de prensa que está citada para el 15, para las 10 de la mañana, Ciro.
23: Pedimos entrevista con ella, con su equipo de abogados, nos dijeron, vamos a hablar hasta, ¿qué hora es? ¿10:45? 10:45, ya no nos va a tocar. Hasta las 10:45 hablarán. Sí. Pero la...
24: No, 9:45, perdóname, Ciro. La rueda de prensa es 9:45.
23: Alcanzaremos a tener.
24: Sí, seguramente sí, ¿eh? Seguramente sí.
23: Pero la información esencial: Maru Campos está en la Ciudad de México, no en Ciudad Juárez. Tomó esa decisión. ¿Por qué? Pues ahí empezarán las interpretaciones. Bueno, dejamos el tema. Lo recuperamos al rato y aprovecho para saludar al abogado Alberto Huerta, quien representa en un largo pleito a nuestro compañero periodista Javier Alarcón, quien le mando un abrazo. Tuve un intercambio el lunes, Manuel, intercambio con Javier Alarcón, Cruz Azulino, para hablar del Cruz Azul, felicitar el trabajo que está haciendo Javier en ESPN, y ahí me comentó que había tenido una resolución favorable en un pleito largo que ha tenido contra un medio de comunicación, TV Notas. Me dijo Javier que habían obtenido una sentencia favorable por el uso no autorizado de la imagen y que el caso derivó de la publicación de su imagen en la revista TV Notas sin contar con su autorización. El caso alguna vez lo tocamos aquí,
24: sí,
23: y le preguntamos, le dije, ojalá podamos hablar con tu abogado, con Alberto Huerta, a quien saludamos, abogado, gusto en saludarlo, buenos días, para que nos dé un poco más de información, qué fue lo que se resolvió en este caso. Buen día.
0: Claro que sí, Ciro, ¿qué tal? Buenos días a tu audiencia.
23: ¿Cómo le va?
0: Con mucho gusto. Pues sí, como bien lo mencionas, un caso que lleva 10 años litigándose.
23: 10 años.
0: 10 años. En el 2016 comenzamos con una infracción en materia de comercio ante el Instituto Mexicano de la Propiedad Industrial, que es la autoridad competente para resolver este tipo de infracciones por el uso no autorizado de la imagen. En su momento, el proceso administrativo, como lo comentáramos aquí en tu espacio, tardó 4 años en resolverse, particularmente, sí, como lo comentamos, por el uso no autorizado de la imagen de Javier en la revista TV Notas. Y bueno, aclarando que esto no se trata simplemente de una nota incómoda, una nota que incomodara a la vida y a la vida privada de Javier, sino el uso de la imagen no autorizada de Javier, ¿no? Después de esos 4 años que nos tardó el proceso administrativo, una pandemia en medio, iniciamos el procedimiento civil por el pago de daños y perjuicios que esto conlleva, porque el uso no autorizado de la imagen de una persona, pues claramente puede reflejar un daño, un perjuicio en su patrimonio. Y después de 4 años, finalmente se resolvió después de una serie de etapas procesales y de un amparo que resolvió un tribunal colegiado. Finalmente la sala civil en la Ciudad de México resolvió que TV Notas tendría que pagar a Javier una cantidad tanto superior a 2.5 millones de pesos por el uso no autorizado de su imagen.
23: ¿Y ese es el estatus?
0: Ese es el estatus. Es una sentencia que se emite en ejecutoria por instrucción de un tribunal colegiado. La sala ya ha emitido esta sentencia. Le otorgan 5 días a la demandada para pagar. En caso de que no lo haga, empezarán a correr intereses. Y bueno, vamos a ver qué ocurre y cómo responden ante esta orden judicial del pago de perjuicios a Javier Alarcón.
23: Es decisión de un colegiado y es una decisión firme. Todavía la puede atacar la empresa de TV Notas.
0: Esta sentencia la emite una sala en ejecutoria de una sentencia emitida por un tribunal colegiado. Así es.
23: Entonces, pues van a tener que pagar.
0: Van a tener que pagar. Digo, en estas épocas podemos esperar muchas cosas, ¿no? Pero, sin embargo, la sentencia se tendrá que cumplir de alguna u otra forma.
23: Bueno, ¿y le dan 5 días para la ejecución? ¿5 días a partir de qué? ¿De lunes? ¿De hoy?
0: De la semana pasada. Esta semana, finales de semana. Así es.
23: Bueno, qué interesante y pues felicidades. 10 años. Lo que hay que pelear
0: sí.
23: En uno de estos casos.
0: Bueno, tú mejor que nadie sabes el tiempo que tarda en hacerse justicia en este país. Pero bueno, sin duda una felicitación a Javier por su paciencia. Son temas que no quitó el dedo del renglón, porque esto no se trata simplemente de demandar, sino de cuidar su imagen, porque pues, este tipo de revistas desafortunadamente acompañan textos a estas imágenes con el único objeto de comercializar su revista y tener más audiencia. Y desafortunadamente, en este caso de Javier, pues la acompañaron una serie de acusaciones falsas, mismas que quedaron plenamente demostradas y que sin ningún tipo de ética ni humanidad acusan y son revistas que carecen de todo este tipo de ética. Y bueno, Javier se quiso defender, aguantó. Y bueno, nosotros también al pie del cañón con él para acompañarlo y afortunadamente tuvimos esta sentencia que sin duda es un precedente importante para el gremio, ¿no?
23: No, sin duda, pero sin duda, importante. Yo diría importantísima. Y felicidades a usted, abogado Alberto Huerta. De cualquier forma, a ver si el lunes lo podemos molestar, lunes, martes, para ver si... Ahora sí que si se ejecutó la sentencia y terminó este asunto por alguna cosa extraña, como decía usted, ocurrió lo contrario. Estamos en comunicación. Gracias, Alberto Huerta.
0: Claro que muchas sí, gracias, muchas gracias. Estoy a sus órdenes.
23: Y un fuerte abrazo a Javier, ¿no, Manuel? A nuestro compañero, tantos años en Imagen Televisión, siempre un gran compañero, querido Javier Alarcón. Manuel,
24: sí, qué correcto, batalla. Sí, pues un fuerte abrazo.
23: Qué batalla.
24: Sí, y la verdad es que un reconocimiento, Ciro, porque como bien dice el abogado Huerta, pues este es un asunto de paciencia, Ciro, ¿no? Lo sabe él, lo sabes tú, es un tema de paciencia.
23: Y de recursos,
24: ¿no?
23: ¿Eh?
24: Y de recursos, porque...
23: Ver, pues, aviéntate 10 años
24: ve tú a saber, ¿no? De esos 2.5 millones de pesos, ¿cuántos ya gastaste? ¿Cuántos ya invertiste en abogados?
23: No le va a quedar un centavo. Ni creo que haya sido el interés de Javier.
24: No, seguramente no.
23: Pero todo indica que ganaron.
24: Y eso es
23: saludos a Javier Alarcón. Vamos a pausa, volvemos.
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26: Campeón del mundo, campeón del mundo.
27: Hablar de Italia en la historia de las Copas del Mundo es hablar de una auténtica potencia. La escuadra azzurra posee 4 títulos, pero sus glorias más épicas nacieron del caos. No llegaron como favoritos, sino señalados por la prensa y bajo la sombra de escándalos de apuestas en su liga local. En España 82, tras el escándalo totonero, la azzurra avanzó sufriendo con 3 empates. Eliminaron al Brasil de Zico y vencieron a Alemania en la gran final.
26: Tardelli.
27: Para 2006, el fantasma del Calciopoli hundía al fútbol italiano. Sin embargo, Marcello Lippi blindó al equipo. Vencieron al anfitrión en semifinales y coronaron la gesta ante la Francia de Zidane, con 4 titulares del equipo señalado, la Juventus.
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29: En este mundial, más que en cualquier otra edición, hemos visto marcas y marcas tratando de darle la vuelta al patrocinio oficial de la FIFA, lanzando campañas que hacen una clara referencia al torneo, simplemente sin usar sus nombres protegidos, por supuesto. Y es que aquí lo interesante es que estas marcas parece que prefieren pagar las multas a las que pueden ser acreedores que pagar el patrocinio oficial de la FIFA, que va entre los 65 y 500 millones de dólares, lo cual obliga a la FIFA a repensar su oferta de valor en términos de patrocinios para alejarse del uso exclusivo de las marcas registradas y dotar a los patrocinadores oficiales de otros beneficios que no pueden conseguir en otro lado. Y ojo, no estoy diciendo o aplaudiendo que esté bien darle la vuelta a las reglas, porque eso nunca va a ser un buen ejemplo. Lo que estoy diciendo es que la FIFA se tiene que poner a chambear para fortalecer su modelo de patrocinios.
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31: Con 341 votos a favor y 124 en contra, la Cámara de Diputados aprobó en lo general la reforma para aplazar la elección judicial de 2027 a 2028. La modificación propone que las autoridades tengan más tiempo para perfeccionar mecanismos técnicos. La presidenta del Banco Europeo de Inversiones, Nadia Calviño, informó que el continente destinará 3.000 millones de euros en los próximos 4 años para inversiones en México. Lo anterior se concretó después de la reunión entre la presidenta Claudia Sheinbaum y su homóloga de la Comisión Europea, Ursula von der Leyen. La Secretaría de Educación Pública llamó a los integrantes de la sección 22 de la CENTE de Oaxaca a instalar mesas de trabajo. La dependencia señaló que las acciones buscarán avanzar en temas de pensiones y derechos laborales del magisterio.
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28: Continuamos con Ciro Gómez Leyva por la mañana.
23: 8:40, Miriam, buen día.
32: ¿Qué tal, Ciro? Buenos días. Pues ya estamos aquí afuera de la Fiscalía General de la República, en la colonia Doctores, aquí en la calle Doctor Lucio. Y como vemos, pues solamente hay guardias de seguridad. No hay personal todavía aquí afuera. Tampoco vemos panistas. Tampoco vemos el convoy o la presencia todavía de alguna avanzada de la gobernadora de Chihuahua, Maru Campos, ¿no? Es lo que tenemos en estos momentos. Todavía no hay tampoco gran presencia de medios de comunicación. Entonces, pues aquí seguiremos esperando, Ciro.
23: Bueno, muy bien, regresamos contigo al rato. Oye, aprovechando, a ver, sí, dime. No, dime tú primero.
32: No, prevé te decía que la cita es sea como alrededor de las 9:30 cuando puedan tener ellos presencia aquí. Te digo, todavía hay 2-3 medios de comunicación que se han dado cita aquí, pero no hay nada de información todavía, ni tampoco se ve un dispositivo especial afuera de las instalaciones.
23: Bueno, oye, aprovechando, ¿qué información tienes sobre el paro de personal, de trabajadores, de médicos residentes del Hospital Infantil del Federico Gómez, Miriam? Gómez. Ya que estás más o menos por la zona.
32: Estamos más o menos en el perímetro, si estamos como unas 6 cuadras, más o menos. Y es por tercer día consecutivo a las 8 de la mañana, los residentes, como lo han venido haciendo desde el lunes, salieron a la plaza principal del hospital en el Asta Bandera, se manifestaron y luego se concentran en el auditorio en este paro activo que ellos le llaman de labores, porque no han dejado de atender las áreas críticas como son urgencias, terapia intensiva, hospitalización y consulta. ¿Por qué este paro? Vamos a explicarlo de nuevo. Ellos están reclamando acoso sexual a una de sus compañeras que habría realizado el director de este instituto. Están reclamando también un ambiente laboral no favorable. Están reclamando una serie de situaciones que contravienen los derechos de los médicos residentes. Y también el día de ayer sacaron una carta pública a la opinión pública para dar a conocer su movimiento y buscar el apoyo de la sociedad civil. Nos dicen, estas no son las condiciones en las que un médico residente que está estudiando y brindando su servicio social deba trabajar, y porque ahí además les empezaron a amenazar de que si continuaban con el paro o quien se sumara a este paro, pues tendría el riesgo de perder sus estudios y la residencia en este hospital. Por eso, por tercer día consecutivo, se manifiestan. Siguen en esta manifestación. Sin respuesta a esta hora de la mañana de la autoridad.
23: Bueno, gracias Miriam, y nos vemos pues hacia las 9:30, seguro estaremos contigo por allá en la Fiscalía General de la República, donde va a llegar la gobernadora de Chihuahua, oficinas de la Ciudad de México, Colonia Doctores, va a llegar la gobernadora de Chihuahua, Maru Campos, y buena parte de la dirigencia nacional y de las figuras del Partido Acción Nacional. Gracias Miriam, buen día.
32: Gracias Ciro.
23: Sofía.
8: Ciro, ya terminaron las exposiciones del Gabinete de Seguridad. Toma la palabra la presidenta Sheinbaum, nada más para hacer un cierre de todo este reporte de acciones contra la violencia. Y dice la presidenta que ahora que vino el secretario de Seguridad de Estados Unidos, ella le explicó que en México hay Estado, que hay instituciones que trabajan por todo este, contra la inseguridad. Y esa es la valoración que está haciendo la presidenta. Suponemos que ahora terminando eso, empezarán las preguntas.
23: Bueno, regresamos en un momento contigo. Moisés, buen día.
9: Ciro, buenos días. Manuel, Sofía, buenos días.
10: Buenos días, Moisés.
9: Ciro, la semana pasada terminamos de hacer el estudio del precio de los hoteles y la variación que presentaban en cotizaciones de antes del Mundial y durante el Mundial. Quisimos extender ese estudio, Ciro, a otros tipos de hospedaje, y por eso está en la línea Alan Hospeda, copropietario de Anfitrip, que es propietario, Ciro, de más de 150 propiedades, la mayoría de ellas en Monterrey. Hola, Alan, buenos días, ¿cómo estás?
11: Buen día, ¿qué tal, Alan? Luces, buenos días. Mucho Alan, gusto, Ciro.
23: Buenos igualmente. Días.
9: Alan, nos estás? Reportas que en los Airbnb se repite este patrón justamente de la variación de precio, considerando cotizaciones de febrero para el Mundial y actuales para el Mundial, y que la demanda no está siendo mucha.
11: Es correcto. Fíjate que a partir de febrero a la fecha hay varias propiedades en las que hemos tenido que bajar el precio a la mitad, ya que la ocupación está en ceros. Entonces, sí ha sido un escenario preocupante para inversionistas que tienen sus departamentos en este esquema de rentas por Airbnb y otras plataformas, así como para empresas como las nuestras que se encargan de administrarlas, ¿verdad?
23: Claro, Alan. ¿Ceros, Alan? ¿En ceros?
11: En ceros. Hay algunas propiedades que sí están más llenas, ¿verdad? Inclusive ya tienen las 4 fechas del Mundial reservadas, por lo menos aquí en Monterrey. Pero suelen ser las propiedades más cercanas a lo que viene siendo Parque Fundidora, la Macroplaza, propiedades más de lujo, ¿verdad? Pero las propiedades pues más normales, por así decir, o más lejanas a la zona, son las que sí están en ceros. Y fíjate que había mucha especulación
0: Yo recuerdo que hace un año hubo una noticia de un periódico que mencionaba que no, hombre, que los precios iban a exponenciarse hasta 10 veces más al precio normal, y lo cual pues no, nunca sucedió.
9: Alan, de los datos que tú nos enviaste, registramos que la variación...
23: Ni va a suceder.
0: Ah, ok. Eso es lo que ustedes han estado viendo en los números.
23: Decías, Moisés.
9: Perdón, Alan, registramos, gracias a los datos que nos mandaste, que hubo una variación porcentual del 43% comparando las cotizaciones. Tenemos algunos datos. Residencia Monterrey, México, las cotizaciones en febrero para el Mundial estaban en 6 mil pesos. Hoy están en 3 mil 500 pesos y ninguna reservación en este Airbnb. En vivienda de Santa Catarina, que es una residencia también de 5 estrellas, el precio para una cotización de febrero era de 4 mil pesos y actualmente se encuentra en 2 mil 200 precios. Alan, ¿hay alguna opción que tengan ustedes como anfitriones de Airbnb para subir la ocupación de sus hospedajes? ¿Van a seguir reduciendo los precios? ¿Qué opciones tienen ustedes como propietarios de estas propiedades? Perdón por la redundancia.
0: Sí, claro, pues la única estrategia viable es bajar precios, porque también desafortunadamente por el auge del Mundial incrementó la oferta desproporcionadamente, desequilibró el mercado. Entonces también algo que va a pasar es que, por ejemplo, si ya tenemos algunas reservaciones activas, confirmadas, muchos huéspedes van a optar por cancelar y van a querer, y en caso de que salga una nueva opción más barata, se van a ir a esta opción. Entonces, lamentablemente, una de las estrategias es bajar precios, pero pues sí, digo, es algo que no muchos preveíamos. Había mucho auge para el Mundial, y lamentablemente es la situación en la que estamos.
23: Bueno, pues muchas gracias por la información, Alan Ospeda, cofundador de Amptrip, empresa administradora de los Airbnb. Muchas gracias, buen día.
0: Gracias a ustedes, Ciro y Moisés.
9: Gracias, Alan.
23: Pues, ¿qué está pasando, Moisés?
9: Ciro,
23: ¿Se caen los precios en los hoteles? ¿Se ve nada más el panorama en los Airbnb o en estas formas de...? Manuel, Moisés.
9: Correcto, Ciro. Es el mismo patrón que habíamos registrado con los hoteles. Es un hecho que las variaciones son un poco más escasas en los casos del Airbnb. Registramos disminuciones del 40-50% máximo en comparación con los hoteles que registramos de crecimiento 70, de 100%, de 100-70%. Pero el patrón se repite. Es un hecho que la demanda hotelera que se tenía prevista en junio desde febrero no se cumplió, y ahorita los propietarios de hoteles y de Airbnb están sufriendo las consecuencias, y como nos dice Alan, la única opción es bajar el precio, Ciro.
23: ¡Hijo! A dos semanas.
9: A dos semanas del Mundial.
23: Faltan dos semanas y un día para el inicio del Mundial, Manuel.
1: Es correcto.
23: Gracias, Moisés.
1: Sí, porque estamos mañana, exactamente en dos semanas, pues ya la gente está arribando al Estadio Azteca, porque recordemos que el operativo que quiere llevar a cabo por lo pronto, pues gobierno de la Ciudad de México, por lo pronto es que la gente llegue muy temprano al estadio. Las puertas se van a abrir, si mal no recuerdo, por ahí de 7 de la mañana. No se ha anunciado de manera formal, pero por ahí de las 7 de la mañana para que la gente esté tempranito. El partido es a la 1, a las 11 la inauguración, pero quisieran las autoridades que por esta hora, Ciro, la gente ya esté en su mayoría al interior del estadio.
23: ¿Cómo le vamos a hacer tú y yo?
1: No, pues nosotros vamos a estar aquí, Ciro, transmitiendo sin problema.
23: No, yo no.
1: ¿No? Ah, tú sí vas ahí.
23: Bueno, no sé.
1: Suertudo.
23: No.
1: Suertudo.
23: No, pues yo creo que también voy a estar ahí transmitiendo sin problema. Bueno, Iñaki, buen día.
10: Ciro, Manuel, buen día. Pues muy ayer buen día. Comenzamos este recorrido por algunas de las canchas de la alcaldía Álvaro Obregón. Revisamos algunos casos, 3 específicamente de canchas de fútbol 11 que han quedado bastante bien, 2 en el Parque Águilas Japón y una más en el Deportivo Batallón de San Patricio. Vimos también que pues el baño de ese deportivo estaba bastante mal, y como ya lo adelantábamos ayer, ese deportivo tiene otras 3 canchas que no han sido rehabilitadas en más de 10 años, y pues vamos a comenzar a verlas detenidamente. La cancha número 2, tenemos por ahí una imagen, una vista aérea que es una fotografía que toma, de hecho, la alcaldía, y ahí podemos pues usar esta imagen para contrastar cómo se ve la cancha nueva que revisábamos ayer y cómo se ve la cancha número 2, que es ese pues pedazo que se alcanza a ver a la derecha, está a la ya derecha, muy maltratado. Así es.
2: No, bueno.
10: Esa es la cancha. Muy contrastante. Y bueno, tenemos también imágenes que grabó mi compañero Miguel Ángel Brígido, ya más detalladas de cómo se ve la cancha. Pues en muchas zonas ya el pasto sintético está levantado casi por completo. Algunas partes en las que de plano parece que tiene baches la cancha, las rejas ya muy maltratadas. En una de las porterías, por ejemplo, la escuadra, los postes de atrás no están, está simplemente sostenida con los dos postes laterales, con el marco, así es. Y a ver, según me comentan, sí tienen considerado rehabilitar este espacio, aunque a diferencia del siguiente que vamos a revisar, todavía no tienen fecha porque no han podido gestionar un convenio con alguien de la iniciativa privada que les brinde los recursos. Ahora sí, pasamos a la cancha número 3. Esta es la que sí tienen pensado comenzar a rehabilitar en, según me comentan, aproximadamente 2 semanas. Les tomará 2 meses. Y pues es una cancha en condiciones bastante similares a la anterior, que bueno, ya tienen pensado rehabilitar muy pronto. El pasto bastante percudido, las porterías también. Y finalmente, en este deportivo, tienen una cancha de fútbol rápido. Es la cancha número 4. Tampoco saben cuándo la van a rehabilitar. Según me comentan, sí lo quieren hacer. Y pues el maltrato de esta cancha es similar al que ya hemos visto en otras de fútbol rápido, grafiteada, con los muros pues ya bastante maltratados y también con algo de basura. Ahora, para cerrar este recorrido que hicimos en el Álvaro Obregón, estuvimos en la colonia Jalalpa-Tepito, que pues es una parte muy golpeada de la alcaldía, con muchos problemas, según me comentaron, de pobreza, de inseguridad, y pues está, digamos, un poco al sur del pueblo de Santa Fe, aunque los divide en unas barrancas, entonces no es que llegues directamente por ahí. Y esta que estamos viendo en las pantallas de Telefórmula es la primera cancha de esta colonia, muy, muy abandonada, llena de basura, no solo en los alrededores.
2: ¿Es de las que comprometieron rehabilitar Iñaki o no?
10: Pues ahora vamos con esa parte. Esta cancha la tienen considerada como, sí la quieren rehabilitar, pero será hasta 2028. Va a estar así en por lo menos los siguientes 2 años. Porque es cuando tienen proyectado construir una utopía que va a estar en este espacio. Entonces, por lo menos los siguientes 2 años va a estar así.
2: Abandono,
10: ahora,
2: ¿eh?
10: Mencionar, Ciro, que en esta cancha y en la segunda, que está en esta zona, una de tierra ya también muy maltratada, eso que estamos viendo ahí, me encontré muchas, muchas botellas de vidrio rotas, no solo en los alrededores, sino encima de la propia cancha. Y pues aprovecho esto para hacer una acotación que ayer nos pide la alcaldía que hagamos. Yo mencioné que el alcalde reconoce que la venta y el consumo de drogas y alcohol sí es un problema en estos espacios deportivos, pero bueno, nos pidieron que agregáramos que, según me explicó el alcalde, pasa sobre todo en las noches. Y porque, cito, el tejido social, el de la alcaldía, está muy lastimado y por eso consideran que rescatar estos espacios es importante. Eso, y pues que sí, según me comentó,
2: llevan,
10: han llevado...
2: Llevan 8 años trabajando las causas, Manuel.
10: Así es.
2: 8 años trabajando
10: y
2: las
10: finalmente,
2: causas. Y ahí están.
10: Volver a la cancha,
2: sí, adelante.
10: A la cancha de tierra de la colonia Jalalpa, que bueno, tiene afectaciones similares a las que ya hemos visto en otros lados. Está abandonada, tiene basura, pero tiene un problema muy particular que no habíamos visto en otros espacios, y es que está rodeada de viviendas irregulares, pues de estos llamados paracaidistas.
2: Oh, bueno.
10: Y me dicen que pues han intentado deshacerse de estas viviendas, pero no.
2: Vamos a tener que hacer pausa. Y mañana le damos cierre a este tema de Álvaro Obregón. Pues bien, por la autoridad, gracias por darnos la información, pero pues ahí está el proyecto de la rehabilitación de canchas. Mañana lo terminamos, volvemos.
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26: Campeón y del mundo.
27: Hablar de Italia en la historia de las Copas del Mundo es hablar de una auténtica potencia. La escuadra azzurra posee 4 títulos, pero sus glorias más épicas nacieron del caos. No llegaron como favoritos, sino señalados por la prensa y bajo la sombra de escándalos de apuestas en su liga local. En España 82, tras el escándalo totonero, la azzurra avanzó sufriendo con 3 empates. Eliminaron al Brasil de Zico y vencieron a Alemania en la gran final.
26: Tardelli.
27: Para 2006, el fantasma del Calciopoli hundía al fútbol italiano. Sin embargo, Marcello Lippi blindó al equipo. Vencieron al anfitrión en semifinales y coronaron la gesta ante la Francia de Zidane, con 4 titulares del equipo señalado, la Juventus.
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21: El primer correo electrónico, fíjense que fue enviado en 1971 por el ingeniero informático Rain Tomlinson, y obviamente en Estados Unidos, y el mensaje viajó a través del ARPANET, todavía no existía el internet, y fue una prueba técnica que tenían las primeras teclas del QWERTY, ¿no? QWERTY. Pero resulta que fue básicamente lo mandó de una universidad a otra. ¿Pero cómo le puso? Él dijo, ¿cómo le voy a llamar este correo? Si es un correo, pero no es un correo, no tiene postal, no es un correo postal. Dijo, le voy a llamar Electronic Mail. Y de ahí, de Electronic Mail, quedó. Y por la, obviamente, por el apócope de Electronic Mail.
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29: En este mundial, más que en cualquier otra edición, hemos visto marcas y marcas tratando de darle la vuelta al patrocinio oficial de la FIFA, lanzando campañas que hacen una clara referencia al torneo, simplemente sin usar sus nombres protegidos, por supuesto. Y es que aquí lo interesante es que estas marcas parece que prefieren pagar las multas a las que pueden ser acreedores que pagar el patrocinio oficial de la FIFA, que va entre los 65 y 500 millones de dólares, lo cual obliga a la FIFA a repensar su oferta de valor en términos de patrocinios para alejarse del uso exclusivo de las marcas registradas y dotar a los patrocinadores oficiales de otros beneficios que no pueden conseguir en otro lado. Y ojo, no estoy diciendo o aplaudiendo que esté bien darle la vuelta a las reglas, porque eso nunca va a ser un buen ejemplo. Lo que estoy diciendo es que la FIFA se tiene que poner a chambear para fortalecer su modelo de patrocinios.
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22: El flamenco rosa habita en lagunas, salinas y humedales de diferentes partes del mundo. Su color se debe a los pigmentos presentes en su alimentación, principalmente crustáceos y algas. Vive en grandes colonias para protegerse. Construye nidos de barro donde deposita sus huevos. Es elegante y resistente. Puede permanecer horas sobre una pata. La contaminación y la destrucción de humedales amenazan su existencia. Conservar estos espacios es esencial.
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28: Continuamos con Ciro Gómez Leyva por la mañana.
23: De la mañana, Lourdes, buen día.
0: Ciro, buenos días. Esta es la información. La gobernadora de Chihuahua, Maru Campos, llegó a la Ciudad de México. Estará presente a las 9:45 de la mañana en las instalaciones de la Fiscalía General de la República en la colonia Doctores, donde ofrecerá una conferencia de prensa junto a la dirigencia de su partido y después entrará a las instalaciones para atender el citatorio ante el Ministerio Público para declarar y entregar información del operativo antidrogas donde participaron y murieron agentes de la CIA. La Fiscalía General de la República dice que ayer comparecieron en su sede de Culiacán el gobernador con licencia Rubén Rocha, el senador Enrique Insunza y el alcalde Juan de Dios Gámez, aunque no hay evidencia visual de su llegada. Quienes sí llegaron caminando fueron el vicefiscal general con licencia Damaso Castro Saavedra y Marco Antonio Almanza, ex jefe de la Policía de Investigación. Ellos son 5 de los 10 sinaloenses acusados por el gobierno de Estados Unidos de tener nexos con el cártel de Sinaloa. La Cámara de Diputados aprobó en lo general con 341 votos de Morena y aliados y 124 en contra de la oposición la reforma constitucional de la presidenta Sheinbaum para aplazar la elección judicial hasta 2028. Los maestros de la sección 22 de la CENTE que mantienen plantón en la calle 5 de Mayo estarán a las 10 de la mañana en la Secretaría de Gobernación. En Oaxaca, los maestros anunciaron bloqueos carreteros a partir de las 9 de la mañana. En estos momentos el dólar interbancario se cotiza en 17 pesos con 38 centavos.
23: Sofía.
1: Ciro, ya decía Manuel que hoy se lleva a cabo esta ronda bilateral de negociación rumbo a la revisión conjunta del Tratado Comercial México y Estados Unidos, pero acaba de confirmar la presidenta Sheinbaum que quien no estará presente en esta revisión es el embajador Jamieson Greer, que es el encargado de Estados Unidos, del gobierno de Estados Unidos para estas revisiones. Dice la presidenta que el diálogo va muy bien, pero que el presidente Trump llamó al embajador a gabinete, a reunión de gabinete hoy, que anoche les informó el embajador Greer que no iba a poder estar hoy presente porque tenía una llamada, una reunión con el presidente Trump. Van a ver si puede participar en estos días. Va a tener una reunión por Zoom con el canciller Marcelo Ebrard, pero no va a estar en nuestro país.
23: Dice, dos de tres, ¿no? Dos de tres iban a venir tres funcionarios. Vino uno, solo el de Seguridad Nacional. Canceló
1: la SAR antidrogas.
23: Harina antidrogas de Estados Unidos por problemas de agenda. Y ahora cancela el representante de la oficina comercial de Estados Unidos porque lo mandaron llamar. Lo mandó llamar Donald Trump. Dos de tres cancelados.
1: Sí, dice
23: ¿qué más, Sofía?
1: Dice la presidenta, su equipo está aquí. Él tuvo otras cosas que hacer. Y en otros temas ya veíamos las manifestaciones de la CENTE y la que está encargada de esas reuniones es la Secretaría de Gobernación, que está hoy en Palacio Nacional. Le preguntan cómo van las mesas. La presidenta dice que están en el diálogo, continúa el diálogo. En resumen, dice la secretaria, que tenían 79 puntos, lograron reducirlo a 39. Ayer se reunieron por primera vez con los integrantes de la sección 22 de Oaxaca. Ayer el tema eran algunas cosas de justicia, así lo dice. Hoy tienen otra reunión por cuestiones sociales, el viernes tienen otra nueva mesa, mañana tienen otra, entonces tienen reuniones toda la semana y en resumen, dice la secretaria, continúa el diálogo.
23: Bueno, vamos a pausa. Sofía, gracias por sus comentarios y regresamos. Hay mucho más esta mañana. Muchas gracias. Y son temas que muy seguidos por las personas, cuando son las personas que nos acompañan, que nos escuchan, que nos ven, que nos siguen en las redes sociales, tanto el tema Chihuahua como el tema Sinaloa. Y bueno, y atentos, 9:30, 9:40 es la aparición, aparecerá la gobernadora de Chihuahua, Maru Campos, en la Ciudad de México, afuera de las instalaciones de la Fiscalía General de la República, supuestamente acompañada, arropada por la dirigencia nacional de su partido, el PAN. Vamos a pausa, volvemos.
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36: Una vuelta al mundo.
37: Cartagena de Indias es una ciudad en Colombia ubicada a orillas del Mar Caribe, también llamada La Heroica. Contempla a su alrededor varios archipiélagos e islas que son paraísos para un verdadero descanso. Cartagena se caracteriza además también por su vida nocturna, festivales culturales y paisajes exuberantes. La temperatura durante todo el año es de 27 grados centígrados en promedio, un clima ideal para conocer la ciudad. Su oferta gastronómica y su importante infraestructura hotelera y turística la hacen única. Cartagena de Indias es una de las ciudades más bellas y mejor conservadas de América, un tesoro que hoy en día es uno de los destinos turísticos más visitados de Colombia.
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39: El océano más cálido del mundo es el Océano Índico, debido a su ubicación tropical.
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39: La letra más común en el idioma inglés y español es la vocal E.
38: Aprendamos juntos.
39: El primer despertador solo podía sonar a las 4 de la mañana, hora necesaria para los trabajadores de la época.
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33: La lengua de una ballena azul pesa lo mismo que un elefante adulto, siendo el músculo más grande del mundo.
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39: Los perros no sudan como los humanos, regulan su temperatura jadeando y a través de sus almohadillas.
38: La importancia del saber.
39: El ornitorrinco es uno de los pocos mamíferos que pone huevos y además posee un eslabón venenoso en sus patas.
38: Información sorprendente.
39: El ojo del avestruz es más grande que su cerebro, siendo el ave con los ojos más grandes del mundo.
38: Lo que no sabías.
39: El himno nacional más corto del mundo es el de Japón, llamado Kimigayo, que tiene solo 4 líneas de texto.
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1: Continuamos con Ciro Gómez Leyva por la mañana.
2: Nueve diez, vamos a la ciudad de Oaxaca. Lupita Tomás, ¿cómo estás? Buenos días.
3: Buenos días, Ciro. Así es, pues ya como sabes, el magisterio oaxaqueño está reactivando sus protestas. Este jueves va a corresponder bloqueos en los principales accesos a la ciudad de Oaxaca. A esta hora ya se están concentrando en algunos de los principales puntos, como son el monumento a Juárez, la salida a Xachila, la salida al Istmo de Tehuantepec, la salida a la costa. También tienen en su menú, Ciro, nada más que es un dato que todavía no se ha confirmado, no hay presencia en estos lugares, de la toma de las casetas Barranca Larga, Ventanilla, Huitzo y en el Istmo de Tehuantepec. En estos

0: ahí están. Y el lunes dicen que vienen con todo a la Ciudad de México para tratar de meterse al Zócalo, Manuel.
1: Es correcto, Ciro, y la verdad es que te digo, pues ahí están todas las manifestaciones en este caso que tienen que ver, con un lado con Oaxaca, por otro lado con la Ciudad de México. Ya estaremos viendo el plan de acción que tiene que ver con la Ciudad de México para el día de hoy y las charlas que se llevan a cabo en la Secretaría de Gobernación, pero pues platicaron ayer, creo bueno, que fueron 5 horas, Ciro, 5 horas y nada.
0: Pues ayer no resolvieron nada. Bueno, y queremos a partir de hoy, porque pues ya estamos en el Mundial, preguntarle a nuestros compañeros nuestros que en distintos espacios van a estar acompañando, van a estar comentando, van a estar participando aquí y desde luego en otros medios, periodistas deportivos de excelencia, hacerles una pregunta. Una pregunta a dos semanas y un día del primer partido del Mundial. Y hoy queremos comenzar con el querido, tan admirado Ciro Procuna. Preguntarte, tocayo, ¿algún motivo para ilusionarse con la selección? Faltan 2 semanas, Ciro. Buen día. 2 semanas, ya nada más 2 semanas. Qué gusto tenerte aquí. Buen día.
2: El gusto es mío, tocayo. Te mando un abrazo. Muchísimas gracias, Manuel.
1: Hola, Ciro.
2: El mismo gusto de estar en este gustado espacio. Para cómo ha sido el proceso mundialista, honestamente, da para ilusionarse poco con el equipo mexicano. Porque si vemos en retrospectiva del Tata Martino a la fecha, hemos tenido 3 entrenadores diferentes, hemos tenido 3 presidentes de federación distintos, y eso ha entregado mucha turbulencia. Entonces, sería difícil esperar un resultado diferente. México tiene el beneficio de que estará en un grupo que no luce muy complicado. Al abrirse el abanico a 48 selecciones, estamos con equipos que honestamente no tendrían que estar ya en un nivel de excelencia en una Copa del Mundo. La obligación para México es hacer valer su condición de local, quedar como primero de grupo, y eso le puede dar un halo protector para las rondas de eliminación directa. De ahí a que se pueda lograr, pues habrá que ver, porque el Estadio Azteca ha dejado de ser esa fortaleza de otros tiempos. Sin embargo, a eso es que se le está apostando, a que la condición de local compense algunas otras carencias que tiene en materia de calidad el equipo mexicano.
0: A ver, te dices, no luce muy complicado, lo entendemos, pero tú dirías, por ejemplo, el segundo partido, vamos a dejar para más adelante Sudáfrica, contra Corea, en Guadalajara, sí, independientemente de cuál va a ser el resultado del primer partido de los dos equipos. ¿Tú dirías que la selección mexicana, jugador por jugador, es más fuerte que la de Corea en este Mundial, no en el del 98, no en el los que les hemos ganado a los coreanos? ¿Hoy México tiene un mejor equipo que Corea?
2: Yo creo que están muy parejos. Corea tiene jugadores, sí, que están al más alto nivel, como Kang In Lee, por ejemplo, que ha estado como, sí, parte del Paris Saint-Germain, si bien no siendo un titular, pero sí en esa disciplina. Tiene a un tipo como Hyun Min Song, que actualmente juega en el LAFC, que estuvo mucho tiempo con el Tottenham Hotspur, un referente de aquel conjunto. Y Corea no es lo que era en otros tiempos. Han entendido esa necesidad de abrirse hacia el mercado europeo y de tener varios jugadores en esa zona, aumentando su cuota de calidad. Te diría que están muy parejos. Siento que tendría que haber ventaja para México por esa condición de local, que en verdad creo que puede gravitar. Sin embargo, se enfrentaron en un partido amistoso a finales del año pasado y bien lo pudo ganar Corea al final. Fue un partido muy abierto, de muchos goles. Entonces creo que están muy parejos y es ahí donde creo que se puede definir el liderato del grupo.
0: Los sudafricanos están donde los dejamos hace 16 años. No, sí, no, te lo pregunto, porque no se volvió a saber mucho después de las bubucelas y cómo se llamaba el balón ese que tomaba efecto.
2: Jabulani.
0: No me acuerdo, el Jabulani. No se volvió a saber mucho más de Sudáfrica. No recuerdo ningún gran jugador sudafricano en Europa. Pero siguen estando donde estaban en el 2010, más o menos.
2: Sí,
0: y que empatamos
2: no
0: a uno con ellos allá.
2: Sí, no ha pasado gran cosa con la selección sudafricana. De hecho, te podría decir que del bombo del que salió Sudáfrica fue el peor rankeado, el que le terminó tocando al equipo mexicano. Eludió a algunos otros equipos que habrían sido más poderosos. A eso me refería con la parte del sorteo. El sorteo fue generoso para México, sí, sí, en ese sentido. Sudáfrica fue, en el papel al menos, el rival más débil de su categoría. No ha pasado gran cosa con la selección de Sudáfrica. Te diría que no siento que esté mejor en relación a ocasiones anteriores.

0: un par de juegos contra la selección de Panamá, les costó muchísimo trabajo apenas en marzo derrotarlos. Fueron dos juegos, uno en Johannesburgo, el otro en Ciudad del Cabo, y Panamá pues está al nivel o por debajo de México. Entonces creo que es un partido ganable y México está obligado a sacar los 3 puntos en esa presentación.
1: Ojalá. Ahora, si algo se le debe exigir a Javier Aguirre y a Rafa Márquez, es que ese primer partido, el inaugural, que lo van a ver millones de personas, que se va a jugar en el Estadio Azteca Banorte, Ciudad de México, es que mental, anímicamente, la selección llegue al 100. Luego ya viene el fútbol y todo lo que quieras. Pero si algo se le tiene que exigir, es poner un equipo al 100, Ciro.
0: Absolutamente, totalmente. Y es que para eso tiene que servir esta concentración de 40 días que solicitó Javier Aguirre. Por eso despojaron a los futbolistas, o más bien despojaron a los equipos que disputaron la fase final de sus seleccionados nacionales. Chivas tuvo que jugar la liguilla sin 5 jugadores titulares.
1: Sí.
0: Toluca perdió a Alexis Vega, perdió a Gallardo. Total, que todos sufrieron un raspón en ese sentido con tal de apoyar a la selección nacional. Aguirre considera que esa larga concentración que funcionó en el 86 con Bora, pero teniendo a todos en el medio local y solamente a Hugo Sánchez fuera, puede volver a cuajar en la actualidad. Yo creo que su efecto tiende a diluirse un poco más. Sin embargo, creo que está muy definido el grupo. De la lista final de 26, te puedo asegurar que en este momento hay 24 seguros. Si no es que Aguirre ya tiene a los 26 en mente. Entonces, tampoco es que haya mucho más que llamar o que nos estemos perdiendo de una joya oculta radar.
1: Sí.
0: Entonces,
1: no, ya
0: estás. Sí, y todo está empeñado, Ciro, bien lo dices, en ese primer partido contra la selección de Sudáfrica.
1: Muy bien. Hay poco de qué ilusionarse, pero el grupo no luce muy complicado. Y Ciro Procuna, ni más ni menos que Ciro Procuna, nos dice que hay elementos para creer que México puede pasar como primero del grupo. Lo veremos. Gracias por tu análisis, por estar con nosotros hoy. Ojalá podamos convivir algunos días del Mundial. Te mando un fuerte abrazo y muchas gracias, Ciro Procuna.
0: El gusto será mío, Ciro Manuel. Les mando un abrazo, Ciro, y aquí nos estaremos saludando. Muchas gracias.
1: Poco de qué ilusionarse, pero posible primer lugar de grupo.
2: ¿Cómo que no? Claro, dice que se puede, sí.
1: Ciro Procuna, qué gusto saludar a Ciro.
2: Sí, por supuesto, Manuel. Escuchar siempre, además, los análisis frescos, siempre llenos de información, Ciro, ¿no? De estadísticas en todos los casos, una voz absolutamente autorizada, y qué gusto poder escucharlo esta mañana aquí.
1: Bueno, y vamos a estar conversando con otros compañeros en los próximos días, porque pues ya llegamos, Manuel.
2: Ya estamos, Ciro. Ya estamos a nada. Estamos absolutamente a nada. Ayer nos decía el alcalde de Zapopan que ya registraba llegada de turistas, no sé si incidental o para el Mundial, pero que ya llegaban turistas. Vamos a pausa, volvemos.
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11: El agua caliente se congela más rápido que el agua fría bajo ciertas condiciones, fenómeno conocido como el efecto Mpemba.
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11: El papel moneda no es de papel, sino de una mezcla de algodón y lino para hacerlo más resistente al uso.
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9: Ser mamá divorciada es aprender a sostenerlo todo, con amor, con paciencia y con mucha determinación. Aunque el camino puede ser retador y a veces solitario, también revela una fuerza interior que quizás no conocías en ti y que te permite enfrentar los desafíos con resiliencia. Sé que te puedes volver más consciente de tus decisiones, más firme en tus valores y más capaz de salir adelante, incluso cuando las circunstancias te parezcan difíciles. Tus hijos aprenden de tu valentía, de tu capacidad para adaptarte y de la forma en que te reconstruyes día a día. No es el final, sino un nuevo comienzo lleno de oportunidades, lleno de aprendizaje y de crecimiento personal.
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13: Google y Samsung anunciaron sus primeras gafas inteligentes con Gemini y Android XR, que prometen competir de lleno con las Ray-Ban de Meta. Contarán con dos versiones, una con audio y otra con pantalla, que desarrollan en colaboración con las empresas de gafas Warby Parker y Anton Monster. El primer lanzamiento se llevará a cabo el próximo otoño y estará centrado en la versión de audio, que permite a los usuarios interactuar permanentemente con Gemini exclusivamente por voz con la frase "Hey Google" o simplemente tocando el costado de las gafas. Las audio glasses traen cámaras y altavoces integrados en las monturas y son capaces de vincularse tanto con móviles con sistema operativo Android como con iOS. Permitirán capturar imágenes y editarlas con la Nova Nana, o hacer búsquedas de ubicaciones o objetos con la inteligencia artificial de Google, así como traducir en tiempo real. Informó Aide Rivera. 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
11: Puerto Vallarta, ubicado en el estado de Jalisco, es un magnífico destino de playa que atrae a mucho turista nacional e internacional. Tiene la segunda bahía más grande del continente, la famosa Bahía de Banderas. Además cuenta con las magníficas playas como son la Playa Flamingo, Las Glorias, Playa de Oro, Los Muertos y Conchas Chinas. Asimismo, tiene un gran hotel de tradición y fama, el cual se cuenta fue el primero en construirse en el puerto. Además, dicen que llegaron a hospedarse Elizabeth Taylor y Richard Burton. También Puerto Vallarta es un lugar conocido por la vida nocturna para todos los amantes de la fiesta, por lo que muchos turistas eligen este destino como su favorito.
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11: Continuamos con Ciro Gómez Leyva por la mañana.
1: 9:25, Manuel.
2: Bueno, seguimos, Ciro, y estamos platicando ya empezamos a platicar aquí en el estudio con Manuel Redondo Peralta. Él es la cabeza de Expo Latam Puebla, porque se va a llevar a cabo en unos cuantos días, Ciro, entre el 2 y el 4 de junio, en la Smart City Expo Latam Congress 2026, que tiene que ver sustancialmente con un evento, creo que muy relevante, sobre ciudades inteligentes. Tiene varias particularidades, Manuel, y de entrada, ¿cómo estaría planteado en general este evento, esta exposición?
15: Bueno, muchas gracias. Buenos días a la audiencia.
1: Buen día, qué gusto. Gracias por estar con nosotros.
15: Gracias, Ciro, a Sofía, Manuel. Pues es un evento que llevamos 11 ediciones organizándolo. Es un evento que es parte de esta gira que se hace en todo el mundo de eventos sobre ciudades inteligentes, de FIRA Barcelona, ediciones que hay en Medio Oriente, por supuesto en Europa, en Estados Unidos, y nos toca organizarlo desde hace 11 ediciones aquí en México, particularmente en esta edición del 2 al 4 de junio en Puebla, y es un evento pues que trata sobre cómo a través de la tecnología, de la innovación, pues se puede mejorar la vida en las ciudades, la gestión urbana. Y esto impacta, pues, por supuesto que a toda la sociedad, gran parte de los problemas y también de las soluciones de, pues, de nuestra generación sucede en las ciudades. Y es un evento que tiene más de 200 conferencistas que durante 3 días hablan sobre todas las temáticas urbanas. Por supuesto, el tema de tecnología, pero también gestión de residuos, movilidad, la inteligencia artificial y cómo ha venido a cambiar, pues no nada más a cada uno de nosotros, sino pues a las ciudades. En fin, son temas pues muy interesantes, y junto hay una zona expositiva, una exhibición en donde las empresas y también universidades, organizaciones de la sociedad civil y gobiernos, pues también se encuentran para hacer pues intercambio de soluciones. Y más de 8,000 personas que nos acompañan durante 3 días, y en realidad es un evento pues que ya es desde hace muchos años el referente para la transformación urbana en América Latina.
1: ¿Y en dónde estamos, Manuel? ¿En dónde está México hoy en este tema, en el tema de la inteligencia, de las nuevas tecnologías? ¿En dónde estamos? Queda a veces la impresión de que nos estamos quedando atrás. ¿Dónde ubicarías?
15: Sí, es una realidad.
1: Al país hoy.
15: Es una realidad que nos hemos quedado atrás en el contexto latinoamericano, particularmente con ciudades como las brasileñas, las colombianas, en donde en temas urbanos nos han adelantado ya desde hace algún tiempo. Pero también debo de decir que a partir de esta administración de la presidenta Sheinbaum, hemos visto cómo se han retomado pues muchos temas que a lo mejor estuvieron un poco olvidados en anteriores años, y estamos viendo cómo se vuelven a hablar sobre temas de innovación, sobre temas de tecnología, y yo creo que pues tenemos una oportunidad.
1: Perdón, Manuel, perdón que te interrumpas, sí se habla, pero esto requiere de inversiones y requiere de toda una estrategia y proyectos de mediano y largo plazo. A eso me refería.
15: Y también requiere de mucha colaboración de gobiernos, porque efectivamente,
1: además,
15: los gobiernos locales pues tienen cada vez menos capacidades presupuestales, menos capacidades en muchos sentidos para gestionar mejor sus ciudades, dependen más de otros gobiernos, de los gobiernos subnacionales, de los gobiernos nacionales, y de eso también hablamos en el evento, cómo los gobiernos locales se pueden hacer de más presupuestos, se pueden hacer de mejores soluciones. Y lo que sí es un hecho es que la tecnología te da la oportunidad de dar unos saltos de calidad muy importantes para mejorar las ciudades. Las tecnologías ya están, ya existen. Yo creo que es también un tema de cómo para a cada ciudad saber qué es lo que realmente le hace falta, porque también hay un tema de diagnóstico en algunas ciudades latinoamericanas. En fin, es un tema pues complejo, pero que pues este tipo de eventos lo que hace es encontrarse todos estos tomadores de decisión, tanto del sector público como del sector privado, y pues poder avanzar más rápido en este reto.
2: Yo preguntaría una cosa que tiene que ver con la movilidad. ¿Quién está enseñando la mejor movilidad en Latinoamérica hoy? ¿Quién sería como el país más adecuado para hacerlo, o la ciudad, mejor dicho?
15: Pues yo creo que hay muchos casos. Históricamente y desde hace muchos años, Curitiba, particularmente Brasil, ha sido pues un ejemplo. De hecho, nosotros tenemos un evento en Curitiba para el mercado brasileño, Smart City Curitiba, que se organizó hace un par de meses, y por supuesto que ellos llevan ya algunos años y haciendo cosas innovadoras en materia de movilidad, y precisamente de eso se trata el evento. En esta edición nosotros estaremos llegando a los 100 proyectos premiados durante todos estos años en diferentes materias y en diferentes ámbitos de gestión urbana de toda América Latina. Entonces uno puede con estos 100 proyectos y muchos otros más, pues poderse inspirar para llevarlos a cada una de las ciudades mexicanas y latinoamericanas que lo necesiten.
2: Ni más ni menos.
1: Pues ojalá, ¿no? Porque debe ser muy difícil ubicar a una ciudad mexicana, sí, donde quieras, frontera norte, centro, como ejemplo de innovación, ahora que hablaban de movilidad.
15: Yo creo que hay muchos...
1: ¿Qué ciudad mexicana tiene un proyecto?
2: Sí, claro.
1: En wow. Este sentido,
15: yo creo que hay muchos
1: ejemplar
15: proyectos,
1: de movilidad.
15: Yo creo que hay muchos
1: uno,
15: proyectos...
1: que esté funcionando hoy.
15: No, sí. Muchos proyectos, pero no están conectados entre ellos... y que realmente generen una innovación de toda la ciudad y que generen, digamos, mucho mayor valor integrado. Hay proyectos y hay muchos proyectos de ciudades mexicanas que están haciendo cosas relevantes, pero se quedan, digamos, en proyectos que no terminan trascendiendo y que no llevan precisamente este modelo a toda la ciudad, ¿no? Y también, pues, ese es parte del reto, ¿no? Uh-huh, uh-huh. Y como yo decía al principio, pues en la ciudad, pues si solucionamos los temas de ciudad, estaremos solucionando pues gran parte de los temas que a nuestra sociedad hoy nos tienen, pues como nos tienen.
2: No dejar de lado algo que me decía en el corte Manuel, Ciro, que el país invitado es Estados Unidos, ni más ni menos que Estados Unidos.
15: Así es, esta edición tenemos al gobierno de Estados Unidos a través del Departamento de Estado colaborando en esta edición con muchas empresas norteamericanas que vienen en un pabellón importante a mostrar lo que están haciendo en cuanto a ciudades y también una colaboración que desde el año pasado comenzamos pues muy exitosa y que este año la estamos haciendo todavía mayor con la Secretaría de Gobernación a través del Instituto Nacional del Federalismo, del INAFED, y organizamos en conjunto el Encuentro Nacional de Alcaldes por la Innovación y tendremos más de 300 alcaldes pues precisamente mostrándoles todas estas soluciones y estas oportunidades para las ciudades mexicanas.
1: Pues muchas gracias, Manuel Redondo. Mucha suerte a la Smart City 2026. Comienzan el 2 de junio, el martes. ¿Cómo se puede participar? ¿Cómo se puede registrar? ¿Cómo se puede seguir?
15: www.smartcitylatam.com. Ahí está ya todo el programa, está pues toda la información. Los esperamos. No nada más es para profesionales, no nada más es para alcaldes, servidores públicos y empresas que se dedican a este tema, es para ciudadanos y por eso agradezco la oportunidad de estar aquí, porque pues nosotros somos los que al final de cuentas tenemos que también implicarnos en estos temas urbanos y cómo poder exigir mejores soluciones para mejorar la calidad de vida en nuestras ciudades.
1: Muchas gracias, Manuel Redondo Peralta. Suerte la próxima semana. Gracias.
15: Muchas gracias, Ciro. Muchas gracias.
1: Gracias
15: a todos.
1: Nosotros gracias, hacemos una pausa, son las 9:35 y al regresar vamos a ver si ya llegaron los panistas, la dirigencia nacional, con la gobernadora de Chihuahua a las oficinas de la Fiscalía General de la República en la Ciudad de México. Volvemos.
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26: El colibrí es el ave más pequeña del mundo. Mide solo 5 centímetros y pesa a lo mucho unos 20 gramos. Su peculiar forma de volar y su lengua en forma de tubo lo hace un animal único. Puede mover sus alas 60 veces por segundo en un patrón circular, además de volar de un lado a otro, hacia atrás e incluso quedarse suspendido en un punto, y puede alcanzar una velocidad de 90 kilómetros por hora a pesar de su diminuto cuerpo. Se alimenta de néctar de las flores y es capaz de visitar miles de flores diariamente para encontrar alimento.
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28: La presidenta Claudia Sheinbaum destacó la reducción del 49% en homicidios dolosos desde el inicio de su gestión. El periodo contempla desde septiembre de 2024 a mayo del presente año. El gobierno del Estado de México, encabezado por Delfina Gómez, logró captar su máximo histórico en inversión extranjera directa durante el primer trimestre del año, registrando 1.983 millones de dólares. Señaló que representa un aumento del 5% en comparación con el mismo periodo del 2025. El secretario de Economía, Marcelo Ebrard, confirmó que con la llegada de la Oficina del Representante Comercial de los Estados Unidos a México, se acordó una segunda y tercera ronda de negociaciones del T-MEC. La segunda se llevará a cabo en Washington y la tercera en México, informó Daniel Wellbanks. 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
26: Continuamos con Ciro Gómez Leiva por la mañana.

0: 9:40, Manuel. ¿En qué van las cosas con la Fiscalía General de la República? ¿Ya llegaron los panistas a la Fiscalía, a las oficinas? ¿Qué sabes, Manuel?
1: Lo que sabemos, Ciro, porque hace un rato nos lo reportaba Miriam Moreno, pues es la llegada del equipo de comunicación del Partido Acción Nacional. Ya montaron su atril, ya hicieron ahí la separación precisamente para la llegada de los periodistas, algún grupo de ciudadanos que llegaron a gritar ¡Fuera Morena, por supuesto! Entonces, pues creo que ya todo estaba muy cerca de la hora en la que se solicitó que estuviera la prensa, 5:15 para las 10, para este mensaje de la dirigencia nacional del partido, por supuesto, acompañado, encabezado por la gobernadora del estado de Chihuahua, Maru Campos.
0: Ya hay movimiento sí, ahí. Miriam, sigue por ahí, Miriam.
2: Ciro, aquí estoy todavía, Ciro.
0: Saluda,
2: la imagen. Aquí estamos, vamos a ver la prensa. Cuando hablamos hace una hora, no había más que un par de medios de comunicación. Ahorita hay más de 20 ya montados y delimitados por una banda que puso justo el equipo de comunicación social del PAN. Ya pusieron el atril, las bocinas. Y si volteamos a ver las instalaciones de la Fiscalía General de la República, ya hay más equipo de seguridad. Cuando hablamos, había un par de policías en la puerta, ya se reforzó la seguridad en el ingreso, en la entrada, pero todavía faltando 4 minutos, Ciro, de la cita que dio el PAN para la conferencia de prensa fuera de estas instalaciones, todavía no ha llegado, no se ve nadie de la dirigencia en las cuadras aledañas, no vemos que se estacione ninguna camioneta todavía, así que yo creo, sospecho, Ciro, que a lo mejor vienen un poco retrasados. La cita es 9:45 y mira, esta es la imagen que hay a esta hora, ¿no? Ya todo listo aquí, el atril, el micrófono, pero todavía no vemos a Maru Campos ni tampoco a nadie de la dirigencia. En los alrededores sí ya hay algunas personas del PAN que vienen a apoyar. Suponemos que también de algunos diputados y senadores, personal de ellos y otros curiosos que se han dado cita aquí afuera, ¿no? En Doctor Lucio, bueno, en las instalaciones de la Fiscalía General de la República. En unos minutos más te informo cuando llegue la gobernadora y la dirigencia.
0: Pues vas a tener nota por allá. Gracias, Miriam. Lástima, seguramente no nos va a tocar ver el inicio de la conferencia. Y bueno, pues lo que comentábamos con reservas a las 7, Manuel, ¿sí? Y pudimos confirmar poco después, por ahí de las 8:10, 8:15, ahí está. Maru Campos no iría a Ciudad Juárez a atender el citatorio, vendría a la Ciudad de México y en un momento, en los próximos minutos, aparecerá por ahí. ¿Qué va a decir? ¿Por qué cambió de estrategia? Todo eso, pues lo podrán ustedes seguir en los distintos espacios de Grupo Fórmula. Lástima, no nos va a tocar rematar esta, Manuel.
1: Sí, parece que no, sino no. Vamos a ver, todavía tenemos algunos minutos. Vamos a ver si tenemos alguna oportunidad informativa, ¿no? Y un poquito de suerte, y a lo mejor escuchamos el inicio de los mensajes. Pero pues bueno, por lo que se ve, no ha llegado nadie de los invitados especiales,
0: no,
1: como
0: dijeron. No va a ser a las 9:45. ¿Cómo se está viviendo esto ahí en Ciudad Juárez? Si es que se está viviendo por tercera vez en la mañana. Buen día, Andrea. Andrea Meraz, ¿quién está atrás de ti? ¿Quiénes son esos señores que están atrás de ti?
3: Muy buenos días, Ciro. Jóvenes. Qué gusto saludarte, Ciro, de nueva cuenta. Bueno, pues te platico, lo que sí te va a tocar vivir informativamente es esta manifestación a favor de María Eugenia Campos. 9:00 a.m. comenzó a llegar la gente, ciudadanos que se han dado cita aquí a la sede de la Fiscalía General de la República en Ciudad Juárez, banderas de México, también con estos lemas de Yo con Maru. Vestidos algunos de azul con blanco, otros que han decidido venir con sus coches a estacionarlos aquí frente a la sede de la FGR. Y bueno, la opinión es, aquí hay una persecución política, Ciro, y es algo lo que están denunciando la gente. Y bueno, platicamos con una persona, hoy viene a apoyar a la gobernadora. ¿A qué viene el día de hoy?
4: Apoyar a la gobernadora.
3: ¿Desde dónde viene?
4: De aquí de Ciudad Juárez, porque estoy en contra de lo que está haciendo el gobierno federal para atacarla a ella y al pueblo de Chihuahua, porque es una afrenta contra nosotros los chihuahuenses.
3: Pues, Ciro, así la impresión, se sabe que aquí no llega Maru Campos, llega a la Ciudad de México, aún así, más de 100 personas aquí ya se han dado cita para manifestarse y mostrar su apoyo a la mandataria estatal.
0: Suerte y muchas gracias. Tres veces esta mañana, Andrea Meraz, gracias siempre, un abrazo, un beso, gracias siempre,
3: qué
0: suerte además.
3: Porque, pues, un abrazo.
0: Parece que también va a haber movimiento por allá, cuando menos movimiento de gente allá en Ciudad Juárez. Gracias, Andrea Meraz. ¿Cómo ves, Manuel?
1: Bueno, es interesante, Ciro, porque no se echó para atrás la movilización, sabiendo incluso que la gobernadora no va a llegar a ese punto, precisamente afuera de las instalaciones de la Fiscalía de la República. Al revés, me parece que la dirigencia del partido en el estado toma la decisión de dejar la huella, ¿no? Y de ser bien frontales, ¿no? ¿De qué lado estás? ¿Estás del lado de la paz o del lado del narco, ¿no? No a los narcogobiernos, en fin, con estas con estas mantas, con esas manifestaciones precisamente en contra de del gobierno federal, sino porque fundamentalmente pues el que está enfrente es el gobierno federal. Y si quieres nos regresamos a las instalaciones de aquí de Doctor Lucio, Ciro, en la Colonia del Valle. Ahí lo que nos deja ver la imagen es una camioneta color negro o oscuro, submarina, no sé, yo creo que es color negra, pero vamos a ver quién se baja de ahí, Ciro. Lo que nos han advertido nuestro equipo, pues ahí en las instalaciones de la Fiscalía General de la República, vamos a ver dónde está Miriam Moreno, si de esa camioneta baja alguien de los integrantes del Partido Acción Nacional. Ahí se está, estamos viendo que están cediendo el paso a algunos automóviles.
0: A ver, pues déjale, supongo, déjale unos, ¿no?, segundos.
1: Sí, para ver si se estaciona, para ver qué hace.
0: Hay muchas ganas de bajar, no trae, sí, ya sí, se fue.
1: Como que dijo, bueno, nada más era
0: a
1: para...
0: A lo mejor iba a otro lado.
1: A lo mejor dijo, ay, no, mucha gente.
0: Pasando por ahí. Bueno, hay mucha gente. Bueno, Sofía, ¿y en Palacio Nacional en qué están? ¿Ya acabaron?
5: Ya terminaron. Y le preguntan a la presidenta, ella, ¿qué información tiene sobre la comparecencia o la supuesta comparecencia del gobernador Rubén Rocha ayer en Culiacán ante la Fiscalía General de la República? Le pregunta Israel Aldave. Y la presidenta dice, le corresponde a la Fiscalía informar, no a nosotros. Es la Fiscalía quien tiene que informar sobre todos los procedimientos que tienen, entre ellos Sinaloa y Chihuahua. Dice la presidenta, él fue a comparecer a la Fiscalía tiene que dar información. Le preguntan si hoy en la reunión de seguridad se habló de este tema. La presidenta dice que simplemente la fiscal les comentó que fueron a declarar 7 personas por este caso, dice la presidenta, y nada más, ya no le preguntan sobre este tema. Sobre otras cosas, dice la presidenta que el informe que va a dar este domingo va a ser en el Monumento a la Revolución, aquí en la Ciudad de México, aunque no ha dicho a qué hora va a ser este informe, seguramente será hasta mañana cuando diga a qué hora es, pero ya, se confirma que será en el Monumento a la Revolución. Le preguntaron también sobre ayer, el ingeniero Slim dio su conferencia anual donde habla de distintos temas, temas de economía fundamentalmente, y la presidenta dice que qué bueno que fue el ingeniero Slim el que dijo que es ridícula la calificación que Moody's le está dando al país. Él ve bien la economía y nosotros también, dice la presidenta.
0: Muy bien. Gracias, Sofía. Deyanira.
6: 9:48 por la mañana. En unos minutos deberá comenzar la comparecencia de la gobernadora de Chihuahua, Maru Campos, en las oficinas de la Fiscalía General de la República en la Colonia Doctores de la Ciudad de México. Va a declarar y entregar información del operativo antidrogas en el que participaron y murieron agentes de la CIA. La presidenta Sheinbaum informó esta mañana que el domingo ofrecerá su informe de gobierno en el Monumento a la Revolución, a 2 años de que ganó la presidencia de México. La ocupación turística en Monterrey para las fechas mundialistas no ha sido la esperada. Ante la falta de demanda a los propietarios de Airbnb, solo nos queda seguir bajando los precios, que hasta el día de hoy han descendido en un 40% comparado con cotizaciones de principio de año, aseguró por la mañana Alan Ospeda, copropietario de Amfitrip. Los maestros de la sección 22 de la CENTE que mantienen plantón en la calle 5 de Mayo estarán en unos minutos en la Secretaría de Gobernación. En Oaxaca estaría por comenzar los bloqueos carreteros por parte de los maestros. Y en estos momentos el dólar interbancario se cotiza en 17 pesos con 34 centavos.
0: Manuel.
1: Y yo creo que regresamos, Ciro, allá a las instalaciones de la Fiscalía de la República, a ver si podemos ver la imagen en vivo, porque también nos reporta ya también Miriam Moreno, que Alessandra Rojo de la Vega, la alcaldesa en Cuauhtémoc, ha llegado. Yo quisiera pensar, o quiero pensar, Ciro, que si llegó, pues no fue para observar el operativo de vigilancia, quisiera pensar que fue más bien para participar en el contenido de esta, pues de esta conferencia de prensa a la que se ha llamado, pero como bien ves ahí, todos buscando, incluso Miriam Moreno anda buscando ahí, a ver, en la imagen la vemos, buscando qué personajes se están moviendo. Esa es la imagen en vivo, Ciro, en este momento, allá en las instalaciones de la Fiscalía General de la República. Y bueno, pues la que se va acercando precisamente es Alessandra Rojo de la Vega, la alcaldesa en Cuauhtémoc. Aquí la tenemos en primer plano. Bueno, pues ahí está parte de supongo, no sé si haya chance de preguntarle, que va a participar como parte de los contenidos de...
0: Pues ya que está Miriam ahí, pásasela a Miriam. Miriam, adelante.
2: Para Ciro Gómez Leiva, ¿va a participar como parte de la conferencia de prensa?
7: Claro que sí, siempre en apoyo a Maru, pero esperemos a que llegue la gobernadora. Y aquí estamos, el alcalde de Cuauhtémoc, así que acompañándola y defendiendo las causas, como siempre.
2: Okay. Oye, ¿van a entregar alguna denuncia? Por
7: la verdad, prefiero esperar a la gobernadora y a su equipo para que nos den detalles.
2: En lo que llegue, gracias. ¿Qué postura de usted sobre ese tema?
7: Pues defendiendo a una mujer que se ha enfrentado al sistema. Yo lo he vivido en carne propia, persecución política con toda la fuerza del Estado, utilizando a las instituciones, y hay que ser solidarias y hay que unirnos contra un sistema que prefiere perseguir a mujeres que se le enfrentan al crimen organizado que perseguir a los criminales que tienen, pues, con mucho dolor a las mexicanas y mexicanos. Gracias.
0: Bueno. Gracias, gracias Miriam. ¿Algo más? Miriam, ¿nos está escuchando o se perdió ahí?
2: No, aquí estoy.
0: Ya algo para terminar, porque ya nos vamos.
2: Nada, pues no llegó. Me dicen que ya viene la gobernadora, que estamos en cuestión de minutos, pero nada, Ciro. ¿No? Nada
0: bueno,
2: todavía.
0: Gracias, Miriam. Gracias. La cobertura gracias, completa en los próximos espacios de Grupo Fórmula, Manuel. Y yo aprovecho para darle las gracias por todos estos meses a nuestros queridos amigos de Fórmula Madrid, a la queridísima Eva López, al queridísimo Jorge Maldonado. Vamos a pasar una temporada ahora por Ciudad de México, Manuel.
1: Bien, Ciro.
0: Ahora sí que tenemos un muy buen pretexto, que es el Mundial, y además el gusto de pisar nuestra patria, de estar una temporada por ahí, buena parte del verano, y regresar por acá, por Madrid pronto. Pero gracias infinitas, ¿no?, por todos estos meses, año y medio ya transmitiendo desde Madrid, Eva, Jorge, y además a todo nuestro equipo de ingenieros en la Ciudad de México, que han permitido pues que ya llevemos año y medio transmitiendo desde acá. Por acá nos vemos en algún momento de final del verano. Gracias, gracias a Eva, a Jorge. Y pues mañana volamos, así que yo te veo el viernes por allá por la Ciudad de México, Manuel.
1: Muy bien, Ciro, pues bienvenido.
0: Ahí. Ahora sí que te encargo mañana, que va a estar buena la fiesta.
1: Muy bien, sí, no, pues va a estar bueno. Vamos a tener la información. Aquí te vemos. Sabemos que vas a estar volando el día de mañana y aquí te recibimos el viernes, ¿no? Ya también llegó Germán Martínez, Ciro, por allá, mira. Ya también llegó Germán.
0: Ahí está Germán.
1: Ahí lo está entrevistando Miriam Moreno precisamente. Bueno, pues ya está. Así las cosas ahí, Ciro.
0: A ver, pues, ¿cuánto nos queda de programa? ¿Ya nada?
1: Sí, podemos escuchar.
0: 30 segundos, a ver si escuchamos algo.
8: Ella no está escondiéndose. Ella no está escondiéndose. Ella defiende a los chihuahuenses. Ella defiende la cooperación legal sin sumisión con Estados Unidos. Y ella defiende al ejército mexicano. Lo que no hacen en Morena.
0: Bueno, va a estar buenísimo el programa bueno de Joaquín, de Enrique, en fin, no se diga los de la tarde en Grupo Fórmula. Gracias, se quedan con Chumel Torres. Buen miércoles, pásela muy bien.
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13: Con este tema, Justin Bieber dejó atrás su imagen adolescente, What Do You Mean?, fue su primer número uno en Billboard y marcó el inicio de una nueva etapa más electrónica y madura en 2015.

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1: Cuando Wills olvida el protocolo. Cuando se trata de fútbol, el príncipe William de Gales se olvida de las formas y el protocolo que es parte de su vida y como heredero a la corona británica. Lo mejor, nos encanta verlo en su modo fan. Mejor no hubiera podido ser para él un acérrimo seguidor de su Aston Villa que presenciar el triunfo de su equipo en la Europa League. Ahí vimos al Wills como uno más gritando, sufriendo, abrazando a sus amigos desde la tribuna. Grabó con su celular el momento histórico. 44 años han pasado para levantar la copa de fútbol. El príncipe celebró cantando el Sweet Caroline, bailó, aplaudió y ya encarrerado se fue con algunos jugadores a un bar a seguir la celebración. Uno de los cargos que más disfruta William es como presidente de la Asociación de Fútbol de Inglaterra. 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
2: Las setas contienen un alto porcentaje de agua, lo que las hacen muy ligeras. Contienen vitaminas como la B1, B2 y B6, así como ácido fólico. Las setas también aportan potasio, hierro, cobre y zinc.
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2: Es uno de los destinos turísticos más visitados de Colombia.
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14: Señora bonita, mi amigo, amo de casa, ya vi el reloj, ya son las 10. Y es miércoles, ombligo de semana con pelusa y toda la cosa. El punto exacto donde uno ya no sabe si viene de lunes o va el viernes, que no nos deja descansar en paz. Pero lo que sí sabe es el procedimiento. Prenda la tele, súbale a su radito porque estas horas no son horas. Con la frente en alto y el foro en la mano, Rocha Moya y compañía dicen que se pasearon por la fiscalía a declarar sus inocencias con toda la dignidad del mundo. Busca y destruye. Morena le armó el juicio político a Maru Campos acusándola de gandalla y además la justicia le manda citatorio.
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14: 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San Lázaro aprobó aplazar la elección judicial al 28 y de paso una ley para anular elecciones por injerencia extranjera. 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

0: Ya estamos de regreso en Nos Honora, señora bonita, amigo de casa. Bienvenida sea usted a Grupo Fórmula. Le saluda como cada día Chumel Torres. Me acompaña como siempre mi Don Cruz Treviño de la Garza, Gabriela Mimí. Vamos rápidamente con la información que le tenemos preparada para el día de hoy. Va a estar bueno, güey.
1: ¡Ahí te voy, Viviana!
2: ¡Ahí te voy! Yo soy tu Cruz.
1: Ya está todo listo.
0: Ahí está todo listo, preparado. En este momento está, si no llegando, está por llegar. María Eugenia Campos, la gobernadora de Chihuahua.
1: Ya tiene media hora, 40 minutos.
0: No, es que está...
1: Que dijo que llegaba y no llegaba.
0: Justo llegó a la Fiscalía General de la República para comparecer sobre el caso de los agentes de allá de Estados Unidos en el operativo en Chihuahua. Tenemos el enlace. En cuanto suceda algo, mira, aquí se lo vamos a estar preparando al momento.
1: Calientito, sacadito del comal.
0: Tortillas hechas a mano. Van a saltar... Lo que tenga que saltar, Gabriel.
1: Ya anda ahí doña Alessandra Rojo de la Vega. Ahí
0: todos los que quieren ahí meter cámara, ahí andan allá. No, yo voy a apoyar. Es como el video de, ¿cómo se llama el cervotos? Arturo Ávila, que estaba dando un comunicado Monreal. ¿Lo viste? Sí. Y luego el vato y nomás se metió para salir en la foto.
1: Para salir
0: está
1: en la
0: bien,
1: toma.
0: Es la estrategia, el que no sale.
1: El que se mueve no sale.
0: Exactamente.
1: El que se mueve
0: pero
1: no
0: esto,
1: sale.
0: Pero esto va a pasar ahorita y luego también lo vamos
1: aquí
0: a platicar.
1: Aquí porque primero pensaban que andaban por allá y en Chihuahua que iba a ser.
0: Ahorita lo platico esa jugarreta porque estuvo... fue una...
1: Cambio de portería.
0: Cambio de portería y jugando ajedrez en tres dimensiones. También están desfilando Rochamoya y compañía ante la FG. Todo esto después del corte. Vamos a una breve pausa comercial y regresamos con la información en Nos Honora.
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14: Borneo alberga una de las selvas más ricas y antiguas del sudeste asiático. Es el único lugar del mundo donde conviven orangutanes y rinocerontes de Sumatra en libertad. Sus bosques de dipterocarpáceas son gigantescos y sostienen una red compleja de vida. Lamentablemente, la expansión de las plantaciones de aceite de palma ha reducido drásticamente su superficie, convirtiendo la protección de sus áreas restantes en una emergencia ambiental global.
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1: Ya estamos de regreso, señora bonita, amigo de casa. Ahora sí, vamos con lo primero, porque el día de ayer, hermoso, el 26, ya desfilaron los desfilables después de, no sé dónde estaban, en su guarida, en su cubil secreto, en su fortaleza de la soledad. Pero ya el gobernador con licencia de Sinaloa, Rubén Rocha Moya, no sé si usted lo tope, ha estado en todos los billboards. Y el senador Enrique Insunza comparecieron ayer, o al menos eso es lo que dicen, ayer 26 de mayo en la Fiscalía General de la República, pero allá en Culiacán.
2: Y nadie los vio.
1: Entonces, nadie los vio, dijo quién sé qué. Fueron citados para declarar con respecto a las acusaciones emitidas del Departamento de Justicia de Estados Unidos sobre los presuntos nexos con la facción de los Chapitos del Cártel de Sinaloa. A este lugar, mira, puso...
2: Al citatorio también dicen que acudió don Damaso
1: Castro. Ah, y el que parece pedacería. No, ese no, es otro. Ahí se parece al Memo, güey. No. Y entonces el punto fue que también ocurrieron Damaso Castro Saavedra, que es el vicefiscal con licencia, Juan de Dios Gámez, alcalde con licencia. Todo el mundo pide licencia. Es el que te digo yo, que parece como si al señor Cara de Papa le pusieras todo a la vez. Bueno, ex jefe de policía, este está en investigación. Y a través de las redes sociales, Rubén Rocha Moya ya dijo, estuve ahí. Hoy comparecí ante la Fiscalía de Culiacán, respondí a las preguntas que me formuló el agente del Ministerio Público. Ahora, pues claro que vas y está de tu lado.
2: ¿Qué agente? No, primero, ¿qué agente? ¿Por qué no puso quién lo entrevistó?
1: No,
2: ¿por qué
1: a ver,
2: no puso una foto, la selfie? A ver, si a todos les encanta salir en la foto y todo, una fotito ahí, en tiempo real, ahí. No.
1: Ahora, me imagino respondí a las preguntas que me formuló la agente así de... Buenas tardes, señor Chamoyo. Dígame usted, ¿es usted narco?

0: reclinable atender todo este y todo requerimiento. Ves que, a ver, tú que eres tan reclinable y el señor indeclinable. Lo hago, dice, qué bellas palabras. Cuando uno es
1: Un poeta,
0: corrupto,
1: güey.
0: ¿cómo habla bonito? Lo hago desde la rectitud de hombre de la República y de sus leyes, con la convicción de la integridad de las instituciones que hemos construido las y los mexicanos.
1: Bueno, pues ahí está, según ya
0: O
1: fueron.
0: sea, esto lo dice como si el señor no tuviera un video
1: Vamos a creerles.
0: sacando el, ¿verdad?
1: Brillo a la
0: Ajá,
1: platería,
0: güey,
1: sí.
0: puliendo ahí todo lo pulible.
1: Los tenedores.
0: Y ante la rectitud del hombre de la República y de sus leyes. Bueno, pues ya salieron los dos, ya fueron a comparecer cada quien. Y ahorita, siendo 11, 10 con 13, está compareciendo, por otro lado, Maru Campos.
1: Está
0: Maru Campos
1: llegando para comparecer. A
0: está
1: ver
0: llegando
1: si.
0: a la FGR aquí en la Ciudad de México. Ahora, yo te tengo chismito. Porque el citatorio, o sea, la comparecencia se iba a hacer, según lo comunicado por la Fiscalía General de la República, en Juárez. Iba a ser en Juárez, y esto tenía jiribilla porque te va lo que pasó. Una citación sí la anunciaron, esta de la Fiscalía de Juárez, y las otras no. Según lo que se publicó ayer, el lugar y la hora del citatorio para comparecer ante la FGR no se hizo público en caso de Rochamoya y de Insunza, a diferencia del caso de la gobernadora de Chihuahua. Así que pudo haber comparecido o no, nunca nos enteraremos. Y entonces el rollo es que había una teoría de la conspiración que habían anunciado que iba a ser en Juárez para que toda la banda que es antifan de Maru fuera a Juárez a ¡Arréstenla, la corrupt! ¿Qué sé qué? Y entonces Maru, jugando de tres bandas, dijo: No, aquí la hago en el DF, usted no se preocupe. Y es lo
1: Ciudad
0: que
1: de
0: está
1: México.
0: pasando justo en este momento. La presión legal sigue contra la gobernadora Maru Campos. Recibió dos citatorios. Y aquí voy a algo que está muy, muy chistosito. Porque ayer 26 de mayo, 11 diputados, fíjate, 11 diputados locales presentaron ante la Cámara de Diputados una petición de juicio ante el llamado caso CIA, acusándola de violar la soberanía nacional al permitir la operación de agentes estadounidenses en el desmantelamiento de un narco laboratorio, porque ahora eso es ya un crimen. Y a la par, la citó como parecer este 27 de mayo, o sea
1: Lo
0: hoy,
1: de ahorita.
0: y según su asesor jurídico, que es el señor Gilberto Schwartz, calificó el acto
1: Roberto
0: como.
1: Gil.
0: Ah, perdón, Roberto Gisbert, como un posible caso de golpe de estado. Eso fue lo que dijo el señor Gil Schwartz. Vamos a ver, tenemos el clip ese, ¿va? A ver, admítamelo, hermosito, para ver qué fue lo que dijo el asesor jurídico.
2: Lo que vayan a hacer o intenten hacer el miércoles a las 10 de la mañana en las instalaciones de la Fiscalía General de la República, si llegan a ese extremo, solo puede ser calificado como un golpe de Estado, un golpe a la Constitución.
0: En este frente paralelo, ayer salió un video de la misma gobernadora de Chihuahua, de Maru Campos, que estaba ahí en las oficinas de Reforma, y salió un video ayer en la noche y dice: ¿Cómo creen que ahora tengo otra segunda, un segundo asunto? Entonces, pues, ¿qué haría,
1: ¿Qué
0: güey?
1: más? ¿Ahora qué?
0: ¿Ahora qué hiciste, Maru Eugenia? ¿Ahora qué hiciste, Maruja? Y entonces resulta ahora, güey, que tiene un citatorio como un asunto que está empezando a hacer ebullición, que porque es intento de secuestro.
1: De Javier Corral.
0: Espérate, eso iba, no me spoilees. Y entonces dice, pues aquí secuestré. Y luego, pues un señor ahí de bigotito, ¿de verdad? No, ese no es. Dice el Mario Bros, ¡ese es! ¿Te acuerdas? Fíjate, Dios es muy bueno conmigo porque todo se trenza tarde o temprano. Resulta ser que está enfrentando un nuevo citatorio, esta vez ante la Fiscalía de aquí en la Ciudad de México, derivado de una denuncia interpuesta por el senador Javier Corral. ¿Usted se acuerda aquella vez que lo del Gin Gin, del restaurante este que estaba citado por peculado y no sé qué, y llegó el mismísimo fiscal a rescatarlo y a subirlo en su camioneta y llevarlo a su casa, como el fiscal hace todo el tiempo por todos los mexicanos? Es lo que decíamos
1: No, no, no,
0: aquí.
1: güey, fue una coincidencia que el fiscal estuviera pasando ahí. Fue ahí en la Condesa, ¿no? En la Roma.
0: Los tiempos de Dios son perfectos. Los tiempos de Dios son perfectos. Justo cuando están en el peculado, sí, llegan los agentes.

0: repente...
1: Si no lo secuestran.
0: Tan grandote, tan chillo.
1: Oye, bueno, ya dijo la autoridad aquí capitalina que Maru no está imputada.
0: Ese no es el punto. Ese es el punto. Yo sé. El punto es que... Javier, ya van dos, compadre. ¿Qué quedamos ahí, Ecuador? Ya, güey, ya déjale ahí. Pisa los frenos, tú desvíate por otro lado. Ya defendiste a Insunza. Y dijiste, mi compadre llega mañana, chin, chin, y no llegó. Dos. Ahora dices que
1: sí, o sea, que intentaron abusados. Esta segunda, ajá, o sea, ya dijeron las autoridades que Maru solo está llamada para ser testigo y ya cerrar esa carpeta si es que es posible que ya...
0: Mi punto es que si todos vimos el video del intento de secuestro en el que estás en un bar echando la cuba y llega el fiscal a salvarte, ¿qué secuestro más hermoso, güey?
1: Ojalá si fueran todos los secuestros. ¿Qué secuestro
0: casi poético? Con cámaras, echando un gin tonic ahí, y de repente llega, y antes del intento de secuestro, Gabriel, el mismísimo fiscal, aquel que se graduó en menos de 24 horas,
1: a su
0: camioneta lo subió. O sea, yo le decía a un cuate cuando salió esta nota de anoche, le digo, este es el equivalente político a que el alcalde te tape el bache él en tu casa. ¿Sabes cómo? O sea, que vaya el mismísimo fiscal a rescatarte así. Y ahora resulta que va a ser intento de secuestro. Ya dijeron que no está imputada, que esto no más es una chilladera.
1: Es una audiencia por la impugnación.
0: Pero el punto es ese. El punto es como, mató. Ya, güey, déjalo de ese tamaño, no estés de... O sea, se me hace hasta muy poco, no quiero decir la palabra, pero muy poco chihuahuense, vamos a decirlo así. ¿Sabes cómo?
1: ¿Le estás diciendo rajón
0: al caballero? ¡Ándale! Esa es la palabra, rajón. Esa es la palabra. Es que iba a decir más feo. O sea, iba a decir algo más cancelable, pero rajón.
1: Es el bigote. Yo estoy seguro que es el bigote el que te hace... No sé, que se rasure, a ver si...
0: No, bigote o no. El tema es que no puedes decir, me intentaron secuestrar, te iban a meter al bote, compadre. Sí. Eso es muy distinto, ¿sabes cómo? Pero bueno, no, ya no está putada, ya no procedió. Vamos y volvemos con una nube viajera. El señor Miguel Ángel Yunes ya está viajando ya a Nueva York. Vamos y volvemos.
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4: FIFA acaba de perder una batalla que al mismo tiempo le salva el pellejo. Y es que yo no sé si tú sabías, pero hasta hace unos días casi la mitad de la población mundial no iba a poder ver por televisión la Copa del Mundo, porque ni India ni China habían firmado acuerdos de derechos de transmisión con la FIFA. Pero ya salió la FIFA a anunciar que había cerrado un acuerdo con la CCTV, la televisión china estatal, por $60 millones, que, ojo, es solamente una quinta parte de lo que la FIFA había pedido en un inicio, $300 millones. Y aquí la clave está en que China, como en muchas otras cosas, negocia de manera, digamos, única con un solo jugador, CCTV, el Estado es el que está negociando, y si el Estado no firma el contrato con la FIFA, ninguna televisora ahí puede transmitir los partidos, así que competencia no existe, y eso le dio una fortaleza que hoy a la FIFA no le gustó nada.
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18: Bergen es la segunda ciudad más poblada en Noruega. Su conjunto de edificaciones de vivos colores reflejan la época en que Bergen era el epicentro del comercio entre Noruega y Europa. Ahora es un vibrante punto de encuentro donde museos, restaurantes, tiendas y galerías narran historias del pasado mientras dan vida al presente. Bergen también es conocida como la ciudad de las siete montañas, y no solo es un eje central del comercio marítimo noruego, sino también es uno de los principales destinos de cruceros turísticos de Europa.
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0: Si no te quedó claro al primer golpe, te damos el repasón.
1: Y como le habíamos prometido, ya está en este momento hablando la gobernadora de Chihuahua, Maru Campos, allá al frente de la Fiscalía General de la República. Tenemos cámaras y micrófonos. Vamos a ver qué es lo que está pasando en este momento.
2: La Constitución sin consecuencias y sin rubor alguno. Es indignante el doble rasero de este régimen morenista. Mientras a una gobernadora que sí da resultados la persiguen con todo el peso del aparato del Estado, a los funcionarios de Sinaloa acusados de nexos con el narcotráfico por autoridades extranjeras que piden su extradición, les dan impunidad absoluta. A ellos los cobijan, ustedes lo saben muy bien, durante semanas. Mientras que a una servidora y al Estado de Chihuahua se le ataca directamente sin pruebas y con juicios que violan consistentemente mi presunción de inocencia. Hoy a mí me citan tramposamente para declarar, mientras a quienes tienen órdenes de aprehensión en Estados Unidos por vínculos con el narcotráfico, los invitan a tener entrevistas amigables. Que quede muy claro, no se trata de casos iguales, no es lo mismo. Por más que busque Morena y la 4T empatar cartones para cubrir sus crisis y sus vínculos con el crimen organizado, que están muertos de miedo por lo que viene para ellos, ellos están acorralados por la realidad que dolorosamente vive su Estado. A mí, en cambio, no me han acusado de nada formalmente, pero desde hace un mes están buscando cómo torcer la ley para perseguirme. Ese es el México en el que vivimos, un México que Morena y su gobierno están haciendo pedazos al abrazar a los delincuentes mientras persiguen a quienes intentamos sí hacer cumplir la ley. Vivimos la eliminación de nuestros derechos humanos y ciudadanos. ¿Saben qué? Hoy no hablo por mí, hoy no hablo por Maru Campos, hoy no hablo por Chihuahua, hoy hablo por México. Hoy persiguen a la gobernadora.
1: Ahí están las palabras de Maru Campos, quien en este momento se encuentra afuera de la Fiscalía General de la República con la disposición de ir a comparecer con el tema del caso de la CIA.
3: No se sale de su discurso. Maru Campos sigue firme en lo que ha estado declarando últimamente y pues.
1: Y todos ahí arrimándose a la foto, por supuesto. Sí, esto claro, pasa en todos lados. Esto pasa. El Jorge Romero, la Naya.
3: Digo, es lo que el PAN como oposición le toca hacer y le corresponde hacer. Y está bien. Está bien como oposición. Sí. A ver si no aplican o no hacen un Xochilgalvis.
1: Ah, no. La Xochiliña. No, Gabriel, la Xochiliña se viene, se huele. Sí, porque pues no hay ahorita quién pueda jugar.
3: Pues abusada, doña
1: Maru. Abusada.
3: Si le empiezan a endulzar el oído con que es presidenciable.
1: Sí,
3: y con
1: sí, aguas, ahí aprenda porque ya esto ya nos ha pasado. Ahora, vámonos al otro lado, porque resulta que tenemos ahí a mi compañera Maru Rojas, que está en el Palacio de Justicia Federal, ahí detrás del Palacio Legislativo de San Lázaro, que hay una amenaza de bomba. Y estamos ahorita, la tenemos ya, ¿verdad? Mi querida Maru. Maru, ¿cómo estás?
4: ¿Qué tal, Chumel? Gabrielo, fíjate que estábamos en el reinicio de la sesión, que no solamente se decretó receso en el Palacio Legislativo de San Lázaro del periodo extraordinario, y pensamos que nos querían desalojar porque entró Protección Civil al pleno advirtiendo que si hubiese necesidad, se tendría que desalojar el pleno, dado que hay una amenaza de bomba en este Palacio de Justicia Federal, que con las imágenes de Miguel Ángel Brígido te muestro. Aquí ya fueron desalojados todos los trabajadores, están sumando más equipos de rescate. Llegó también el Grupo Zorros, la unidad metropolitana de esta Ciudad de México. Protección Civil, no solamente del Consejo de la Judicatura Federal, sino también del Palacio Legislativo de San Lázaro, se sumaron a los esfuerzos de búsqueda. Han entrado los binomios caninos para saber si sí existe y si es real esta amenaza de bomba. Todos los trabajadores se encuentran en el camellón contiguo para precisamente ver si esto es real o no, y si no, pues le corremos, mi querido Chumel y Gabriel.
1: ¿Y qué se estaba discutiendo, Maru?
3: Estaban en receso. Maru,
4: ya se reanudó el receso.
3: Ah, ok. Usando el olfato y aventurándonos, sí. ¿Tú cómo ves? Porque el timing es rarito, ¿no? El timing
1: está
3: es
1: raro, los tiempos de Dios.
3: Entonces, ¿sí? ¿Huele a pólvora? ¿Huele a peligro? ¿O los sacaron por alguna otra cuestión?
4: Yo creo que alguien que no tenía nada que hacer bromeó. Pero si fuera cierto, pues hay que desalojar a los diputados. Entonces, pues sí, por eso
3: no vaya a ser, ¿verdad? No que les pase algo. Dios nos los guarde muchos años.
1: Pues cuídate mucho, mi mano. Mejor vete ahí, echarte un lonchecito y aléjate ahí del peligro. Y ya si pasa algo, pues ahí mandas al camarógrafo.
4: Y los jubilados de la Cámara de Diputados no les han pagado, están afuera porque les siguen sin pagar una compensación que les daba extra a la Cámara desde que llegó esta administración de Ricardo Monreal. No le pagan a los jubilados de la Cámara de Diputados. Hay que solidarizarnos con ellos.
1: A lo mejor ahí hubo... Esto está triangulado. Muchísimas gracias, querida Maru. Vamos acá al estudio y cuídate mucho.
4: Buenos días.
1: Vámonos. ¿Cómo ves, Gabriel?
3: No, mira...
1: Oye, apenas es miércoles. Espérate tantito. Sí, aguántame las carnes. Oye, vamos a hablar ahora de... Se quejó el señor Mel Yunes. No lo dejan en paz.
3: Uno de los Yunes.
1: El Yunes.
3: Todos sabemos que el singular de Yunes es Yunes.
1: Es Yunes. Y entonces agarraron a Yunes, primero en el que te dije, sabemos, The Library.
3: En España.
1: En España. Carísima. En la Iberia, ajá. Sí. Y que tiene un barecito muy bonito, pero cuesta, es con membresía. 130,000 pesos cuesta la membresía. Pero nomás, ¡ay, papel! Y entonces, no, y esas, sí sabes para qué son, ¿no?
3: ¿Qué?
1: Esas son las botellas que tú...
3: ¿Ah, sí?
1: Es como un locker.
3: ¿No son urnas? ¿No son mausoleos?
1: No. O sea, se cuenta que cada quien ahí tiene un nombrecito. Ajá. Entonces tú llegas y compras tu pompín, pero caro, fuerte. Yo pensé que
3: era ventanilla de vinata.
1: Parece, no. Este lo tienen así los más fifís. Haz de cuenta que tú llegas y compras así, sí. No un bacacho, no. Que te compras una cosa fuerte y luego no te lo acabas y te dice, señor Yunes, ¿quiere usted guardarlo para la próxima vez que nos visite?
3: ¡Ay, cállate! ¿En
1: serio? ¡Te lo juro! Esa es la cama. Y hay quienes ya no les caben las botellas en las cajitas. Yo he ido. Y te las traen en un carrito, güey. Pero llena así de... Entonces, cuando es así...
3: ¿Tú has ido?
1: Yo he ido a las
3: pistas. No veo el cosaco.
1: No. Yo he ido a verlas. O sea, de que las ves ahí. Pero sí, o sea... Tú llegas y...
3: Bueno, andaba en España...
1: Oye, Efraín, ¿y el Tonayan que me tomé?
3: No, Venancio, pues estaba en España.
1: Ah, sí, verás. Venancio. Oye, y le dice, aquí lo tenemos, señor. Pero hay gente...
3: El cosaco que...
1: Hay gente que tiene tanta lana que ya ni siquiera le caben en el lockercito y ya le ponen un carrito y te traen todo tu chupirul.
3: Bueno, eso fue en España.
1: Días después. Yo te... Así aventurándome, te diría que ni una semana después.
3: No. Que fin de semana
1: me lo cachan en Nueva York.
3: No hay marcha en Nueva York.
1: Ajá, y entonces el tema es que le tomaron una foto, hasta sale ahí en la foto, vatos, no lo dejan, ni a sol ni a sombra, ahí está
3: departiendo. Qué bonito.
1: Y ya emitió una declaratoria, una nota donde aclara que sí, efectivamente estaba yo en España y en Estados Unidos. Muchas gracias, mi casa, gente, hay fotos de todos modos, no necesitamos aclarar eso, cuando hay fotos y videos.
3: A nadie le cayó.
1: Ajá, nadie pensó que era inteligencia artificial. Y dice, nada más que no usé ninguna cosa del erario, ¿eh? Momento.
3: Dice,
1: que ese no es el problema.
3: Fui a España a celebrar, pues, mi onomástico, el número 50.
1: ¿Ah, sí? ¿Cumplió?
3: Pues, andaba de cumpleaños. El medio siglo, mi medio siglo. ¿Qué onda mi medio siglo? Y a Nueva York.
1: Ajá.
3: ¿Qué? No oigo, perdón. A Nueva York. Sus chorejitas, mi hermano, tiene ahí una.
1: Ahí estaba, verá, sí, ahí lo cacharon.
3: Ahí no oía. ¡Yune! ¿Qué? ¿Quién?
1: No, sí, porque hasta en la foto que sigue se está tapando ahí con la servilleta, porque ya todo el mundo lo reconoce.
3: Fue a Nueva York con
1: tratamiento. Ahí está, mira, ahí está la foto, ve la foto.
3: Ahí se está tapando, poniendo en el oído porque fue un tratamiento médico auditivo, fue a Nueva York.
1: Pues con razón no oía.
3: Sí, por eso.
1: Con razón no oía a la ley diciéndole...
3: Vete a trabajar, compadre, es miércoles. Dice que es mentira las 95 inasistencias.
1: ¡Ah, caray!
3: Porque, pues, han mandado... Digo, si no he ido, no he estado, pero he mandado ahí a mi...
1: O sea, ¿le echó la culpa al suplente?
3: Pues sí, básicamente.
1: De no haber ido 95. ¿No deberías mandar suplente? ¿Por qué esta gente sigue con silla?
3: Pues...
1: O sea, ¿por qué no? O sea, si alguien falta 95 veces al trabajo, ¿no es para darle una patada y correrlo? O sea, ¿no?
3: Pues podría
1: en
3: ser.
1: En cualquier trabajo, en donde tú gustes y mandes. Si tú faltas 95 veces, tienes 95 asistencias, pues ¿quién te crees, compadre?
3: Y además, si todo jala sin ti, es que no eres muy necesario.
1: Y si todo se mueve y tú puedes estar aquí en New York, en Madrid, qué sé qué, pasándolo de todo. Gaste o no el erario, ese no es el problema. Porque dice, todo es de mi dinero. Bueno, tu dinero, nosotros te lo pagamos. Pero, el tema no es el gasto. No, es que vayan, ¿no? Vayan ustedes, pero vayan en vacaciones. Vayan en vacaciones porque... Y ahora, ¿cómo si no?
3: Porque las vacaciones se las toman, además.
1: Además, no, nadie dice, no, ¿saben qué? Voy a reponer los 95 días, compañeros. Ustedes adelántense. Oye, pero vamos a estar jugando voleibol de playa. La verdad, no. La verdad, no tengo un compromiso. Yo sé que estuve ausente por mi trasplante de oído. Exacto. Y voy a regresar a trabajar incansablemente. Eso es lo que debería pasar, pero pues por supuesto que no. Mientras tanto, allá sigue el señor Yunes haciendo la aclaratoria de que sí era él. Si era él, no se equivoque usted, no le engañen sus ojos, nada más que no es con desvío de recursos. Vamos a un corte comercial, regresamos estas dos sonoras. Échale.

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11: El único continente sin volcanes activos actualmente es Australia, la tierra del canguro.
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13: El presidente Donald Trump informó que planea desviar a Kenia a los ciudadanos estadounidenses que hayan contraído ébola. En el territorio africano se prevé que estén bajo observación y tratamiento. El presidente de España, Pedro Sánchez, reiteró su apoyo al expresidente José Luis Rodríguez Zapatero tras la imputación por un juez de la Audiencia Nacional por sus nexos con el crimen organizado y presuntos delitos por tráfico de influencias y falsificación de documentos. Este jueves se registró el incendio de un supermercado kosher en el barrio londinense de Golden's Green. Fuentes policiales señalaron que podría tratarse de un ataque dirigido a la comunidad judía. Informó Daniel Wellbanks. 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
1: Ya estamos de regreso en No Sonoras. ¿Y qué suena, Gabriel? ¿Qué, es la fina señal?
2: Así es como suena la inversión.
3: Así suena el dinero.
1: Así suena el dinero. ¡Cling! ¡Cling! ¿Cómo estás, Guerra? ¿Cómo estás, bebé? Líder. Plenipotenciario, CEO de Finamex.
3: Muy contento. Gracias por el puesto que
1: la
3: me
1: F de Finamex. Yo, exacto, yo voy a decir que tú eres
2: el que le pone el fin a Finamex.
1: El que le pone el Mex a Finamex. Yo voy a decir, no, mi compa, José Torres lo inventó. Él, de hecho, y lo vendió. Dijo, yo no.
3: ¿Vendió el dinero? Ajá. Ojalá.
1: No, no, no, el Finamex.
3: Sí,
1: pues, ¿qué nos traes hoy, querido bebé?
3: Pues mira, muy, muy contento de estar con ustedes. Preocupado porque me dejaron aquí una taza muy sospechosa que se me hace que ya estaba babeada por el.
1: No,
3: bueno, Uriel.
1: No, Uriel, ¿cómo crees? No, Uriel
3: ya me la dejó babeada.
1: Uriel ni siquiera toma en taza. No. Por favor.
3: Vasito de plástico.
1: Exacto, vasito de plástico. Y ya ves.
3: Muy bien, muchas gracias. Gracias por invitarme. Traigo unos datos interesantes que tienen que ver con dinero. No sé si el dato que les voy a decir me lo van a creer o no. Pero en México la gente ahorra más lana que en otras economías.
1: ¿En serio?
3: En México los hogares ahorran el 8.1% del ingreso que les llega, lo cual a mí me pareció altísimo, pero es un estudio de la OCDE, bueno, a raíz de la OCDE, que resuelve esto, que el 8.1% del dinero que entra a los hogares en México se ahorra.
1: ¿Pues así somos ahorradores?
3: Pues eso parece, no tan buenos inversionistas, pero sí ahorradores. Por ejemplo, en Estados Unidos, la tasa de ahorro es del 4.9%.
1: ¿La mitad?
3: Pues sí, un poquito menos de la mitad, pero quiere decir que estamos por encima de Estados Unidos. O, por ejemplo, en Japón es el 1%.
1: No manches, nada.
3: El 1%. Órale. Tienen otro tipo de cultura. Entonces, a mí me sorprendió. Espero que me la crean. Son datos, obviamente,
1: ¿cómo no le vamos
3: reales,
1: a
3: ¿no?
1: Señor
3: por supuesto.
1: Finamex,
3: ¿no? Pero yo mismo me sorprendí porque quiere decir que nosotros, los mexicanos, incluido Gabriel, sí ahorramos. El problema es que no invertimos bien.
1: Eso que te iba a decir, esa es la diferencia.
3: Y creo que nunca nos hemos metido aquí a detallar la diferencia entre ahorrar o invertir. Lo hemos platicado ya nomás.
1: No, la verdad es que no.
3: A ver, es bien fácil decir yo ahorro lana, ¿no? Pero es muy diferente a invertirla. Uh-huh. Ahorrar es poner tu dinero
1: abajo del colchón
3: básico,
1: el banco,
3: donde no te genera intereses. Entonces,
1: sí, donde está parado. Uh-huh.
3: Te lo digo a ti, que seguramente no es tu caso, pero se lo digo a toda la gente que nos ve. Si tú tienes el dinero sin intereses.
1: Claro que no, yo tengo mis inversiones.
3: Si tu dinero está sin intereses, no te hagas güey, estás ahorrando. Ajá. Por decirlo de manera elegante.
1: Si
3: tu dinero genera intereses, tú ya te puedes dar un abrazo y decir felicidades, lo logramos, yo ya soy inversionista.
1: Okay.
3: Es la diferencia, el que consigue intereses es inversionista, el que no es solamente ahorrador. Y ahí te voy a dar otro dato, fíjate. El 36% de los mexicanos... ¡Ah, qué bonito! No vi.
1: El nuevo código. ¿Eh?
3: Oye, pero esa foto es de hace 20 años, ¿no?
1: No, ¿Bravo? Esa foto es de ayer.
2: No.
3: A ver, dime la verdad.
2: Retráctate de lo que acabas de decir de Azucena. La alcanzo para que se regrese.
3: No, y no. Azucena,
2: ella sí te cachetea, ¿eh, hocicón?
3: No, sí me cachetea, me está clarísimo.
1: Esa foto es de hoy en la mañana. Dile.
2: Por favor, ¿cómo caen gordos los envidiosos? No pueden ver a uno
3: ella
2: con
3: se ve guapa siempre. Tú ahí ya parece que pasaron unos 20 añitos,
1: por contraste.
3: ¿No?
2: 20 años no es nada, pasó nada.
3: Pues hace 20 años que tenías 40 o 35, por ahí, ¿no?
1: Ya lo sé, Felipe.
3: Bueno, a ver, señor inversionista, a ver, les voy a dar un dato. En México, el 36.6% de los mexicanos solo invierte en instrumentos informales. O sea, no en un banco, no en una inversión. Lo hacen en la tanda que organiza aquí. En la tanda que organiza las niñas de Ciro, que organiza la tanda de todo Grupo Fórmula.
1: Memo la organiza, siempre se la saca él. Y la tanda también.
2: También la tanda.
3: Momento patrocinado por Rolex. ¿No? Muy elegante. Y casi el 90%, un poquito más del 90%, tiene un ahorro formal e informal. O sea, el 90% de la gente dice que ahorra de manera informal. ¿Tú en qué caso crees que caiga Gabo? ¿En formalidad?
1: No, amiga, sí, es muy formal. Yo lo veo y digo, la formalidad es su negocio.
3: Sí, pero su ahorro, ¿tú lo ves como un inversionista relevante o francamente?
1: Para eso tendríamos que pagarle.
2: Empecemos por ahí.
1: Claro, sí,
2: un paso a la vez.
1: Un paso a la vez. Es que
2: Baby
1: exacto,
2: steps,
1: por favor, baby hombre.
2: Steps.
1: Baby steps.
3: A ver, en México se ahorra el 8% de la lana que llega. Tú, Gabo, ¿cuánto ahorras, la neta?
2: Del dinero. Aproximadamente, ¿cuánto es el porcentaje de. ¿Cuánto es la mitad de 0%?
3: La mitad de 0% es difícil de calcular.
4: Eso es lo que ahorro. Exactamente es lo que ahorro.
1: Difícil de calcular.
3: Oye, ¿y es un problema de disciplina o es un problema de un pago bajo?
4: La neta es que sí me falta educación financiera, como a la mayoría, de los mexicanos.
3: Exactamente. Bueno, esos son los datos. Entonces, 8% de la población en México sí ahorra. Los que más ahorran en el mundo son los suecos, cerca del 17%. Luego los húngaros sobre el 15% y luego los checos sobre el 13%.
1: Pero suponiendo que yo quiero pasar de ahorrar a invertir, ¿qué puedo hacer, José Antonio?
3: Justo lo que tú estabas esperando. ¿A qué bien hago la de veras? Cada vez lo hago mejor. ¿Viste justo ese? Lo que ese pase estuvo.
4: Orgánico,
3: A ver, si tú eres ese ahorrador que se está haciendo güey con su dinero abajo del colchón, lo que te conviene es ponerte y poner ese dinero a invertirlo de una forma súper sencilla, por supuesto, a través de Finamex. Y eso sí, te consta, Chumel, la forma o una de las formas más sencillas o amigables de hacerlo es a través de la aplicación de Finamex, que la descargas en 10 segundos y en un proceso que te lleva alrededor de 10 minutos, pues ya puedes pasar de ahorrador a inversionista de manera extremadamente
1: ahora,
3: sencilla.
1: Ahora, es importante decirlo, y le mando solo a mi querida amiga María.
3: ¿A quién? ¿A tu amiga?
1: Una amiga María que me dijo... Ah. Me metí a Finamex, güey, dice, o sea, que sí.
3: Ah, sí, sí, ajá, ya jaló, ya jaló.
1: Ajá, una, no, porque, una jaló, ajá, sí, sí. Okay, ajá. Me dijo, no, me metí, puse el código. Y yo, neta, dice, pues, ¿qué tener? Me quedó
4: la... ¿Hay código? A ver, dame un incentivo, es que...
3: Por supuesto, hay un código.
1: CHUML. Ajá. Usted lo pone inmediatamente.
4: No, no, no, no, a ver, di el código.
1: Chumel.
4: Ay.
1: Tú bajas la aplicación Finamex. Y luego, cuando estás ingresar, te pide, oye, ¿tienes un código de promoción? Sí, por supuesto. Chumel. Inmediatamente tu cuenta, 14 millones de pesos.
4: Pero también hay otro código.
3: Lo voy a poner yo. Oye, ¿a tu amiga le fue bien o no?
1: Sí,
3: María,
1: no, o sea, pero me dijo, no sé cómo le está yendo, pero sí me dijo de, oye, sí le metí la niña. Ah, pues no se quejó. Entonces quiere decir que le fue bien.
3: Hay que traerla de invitada para que cuente su experiencia.
1: Sí, lo voy a decir.
3: Chumel, muy importante que pongas el código porque te vamos a dar un rendimiento del 10% anualizado cuando las tasas están al 6.5%. Si no lo aprovechas, si no te conviertes inversionista de manera fácil, allá tú. Pero además, te tengo que dar un dato, Chumel. Hace unas semanas que estuve aquí, dimos también el código Gabrielo. Ajá. Que tuvo más descargas que el código Chumel, te lo tengo que decir.
1: ¿En serio?
3: Me estoy metiendo hilito para sacar listón.
1: ¿Ah, sí?
3: El código Gabrielo tuvo más.
4: Pero ahora el código nuevo es Gabazú, muchachos.
3: Ese no existe, quieren, no lo pongan.
1: No, no existe.
3: Pero te lo traigo para la siguiente semana si quieres. Pero
4: ustedes quieren. No,
1: vamos a ver qué tal pega Gabazú.
3: Chumel, ahorita o Gabrielo. Y les prometo que la siguiente semana traemos Gabazú. Pero lo importante es. Ponte a invertir y además solo tienes que tomar una decisión, el tiempo, el plazo al que quieres poner tu dinero a invertir. Si lo haces a 6 meses poniendo o Chumel o Gabrielo, 10%, Gabrielo, 10% de rendimiento en tu primera inversión a 6 meses. La neta, si no lo aprovechas ahorita, ya después va a ser bien tarde para que te vuelvas inversionista.
1: José Antonio Escaro, muchísimas gracias por acompañarnos. Vamos a una breve pausa y volvemos aquí en No Solo Anas.
0: La noticia tiene un nombre. Chumel Torres.

0: Ya estamos de regreso al grupo Fórmula, señora bonita, amigo de casa. Vamos con lo siguiente, porque con 44 votos a favor y 0 en contra, el Congreso de la Ciudad de México ya aprobó reformas para que se prohíban la difusión de los narcocorridos y cualquier expresión que haga apología del delito. Las modificaciones a la ley para la celebración de espectáculos públicos van a establecer que las autoridades y promotores tienen que abstenerse de presentar shows que fomenten la violencia, la discriminación, los discursos de odio, la prostitución o la drogadicción, o como nosotros le conocemos, Memo. Además, se reformó la Ley de los Derechos de las Niñas y Niños y Adolescentes también, para garantizar que los planteles educativos tengan ahí más supervisión y eviten transmisión de narcocultura en festivales y actividades académicas.
1: Básicamente México, entonces, Ciudad de México se está uniendo a allá otras entidades del país donde...
0: Cada vez les están cerrando más el paso, ¿eh? A mí se me hace bien.
1: Bien, ¿se te hace bien?
0: Sí.
1: Pues porque no eres fan, ¿no?
0: O sea, más bien por eso. O sea, digo, lo que hicieron en Chihuahua cuando yo estaba morro.
1: Sí.
0: Y lo que muchos decían, el tema no son las canciones, hombre.
1: Yo sí opino eso, ¿eh? Yo sí, no creo que sea sí. Un asunto de que...
0: El tema no son las rolas, el tema es la cultura que celebra sí, muy cañón
1: sí,
0: eso.
1: Así es.
0: Y no, y las series, no nos hagamos. Todos los actores que aquí desfilan y van y vienen, todos tienen su serie de Narco y todos tienen su serie del Chapo y todos tienen su serie de no sé qué. O sea, por favor, güey.
1: Yo sinceramente no creo que ni series ni música fomenten
0: estos
1: comportamientos.
0: A eso me refiero, pero sin duda, pues lo que recibe el morro cuando ve a estos brothers con las camionetotas, con las joyas, con las morras, con los diamantes, pues yo quiero ser eso, güey. En vez de ser ahí un mendigo contador con mi papá, ahí que llega en su surito, no sé qué, pues dice, yo quiero ser como el Nata, yo quiero ser como el Peso, güey. O sea, lo que ves.
1: Yo creo que hay que atacar otros.
0: Sí. O sea, obviamente hay que atacar otros esquemas. Nada más que en México se celebra un montón este tipo de banda. A mí no se me hace que sea la solución prohibir el rock para que no gane el diablo.
1: Es que es eso, ¿me entiendes?
0: Sí,
1: es bien renacentista el asunto,
0: sí,
1: ¿no?
0: Sí.
1: Prohibir la pintura con negro porque es de brujería.
0: Ándale. Y estás hablando de un gobierno, de un congreso, con los 44 votos, qué bueno. Es un baño de... Se están bañando de pureza, ¿sabes cómo?
1: Sí.
0: Porque por un lado...
1: ¡Ataquémoslo de otro lado!
0: ¡No, hombre!
1: Vamos a crear empleos, vamos a crear oportunidades para...
0: Vamos a no darles trabajo de diputado, gobernador o fiscal a los narcos. Sí. Empecemos por ahí,
1: sí,
0: ¿verdad?
1: Sí.
0: Porque si por un lado estás diciendo de... Natanael, no puedes cantar esas cosas feas, sino... ¿No tienes al gobernador acusado de nexos con el narco y está libre? Sí, pero es diferente.
1: Él no me oyó cantar, güey.
0: Ajá, exacto.
1: Yo todavía no nacía.
0: Él es mi fan, yo todavía ni nacía.
1: Sí.
0: El tema es ese, el doble rasero, lo que decían ahorita. Pero bueno, vamos ahora, Gabriel, a Clara Brugada. Clara Brugada inauguró no un hospital, no una universidad, no una guardería, un baño público. Baño público inteligente, porque hasta los baños ya son más inteligentes que nosotros, como parte de las adecuaciones urbanas y turísticas del Mundial de la FIFA 2026. Tenemos el baile, ¿verdad? De la señora Clara echando el...
1: No, inaugurando los baños.
0: Ay, para que vaya usted a echar el ajolote.
2: Les quiero presentar los nuevos baños públicos que tiene la Ciudad de México. Aquí tenemos un espacio grande. Esta es mi tarjeta de movilidad. 7 pesos. Y se abre el baño. Es amplio, digno, que no lleguemos a un baño y que digamos está sucio. Después de varias, de 5 veces que se utilice, inmediatamente se sanitiza todo el baño.
3: Cuando ya estén en pleno funcionamiento, trabajarán de 6 de la mañana a las 24 horas, es decir, prácticamente todo el día.
2: Se puede pagar con tu tarjeta de movilidad, que se puede pagar con cualquier otra tarjeta que tengas bancaria, y que también se puede pagar en efectivo. ¡Bienvenido! ¡Úsalos!
0: Otro logo, Gabriel.
1: No,
0: otro.
1: Está bien, güey, está bien. Yo opino que está bien porque ¿A quién no se le ha aflojado la calavera en la calle? O sea, por Dios, andas en la calle. Cuando te llega ese escalofrío, ese sudor frío en la calle.
0: Cuando te saca así la bota, sí. Y lo que haces es la bailarina, ¿te acuerdas?
1: Sí.
0: Estás acá caminando y no me te quieres.
1: El pingüinito.
0: Yo digo bailarina porque te haces como cuando Michael Jackson.
1: Cuando ya empiezas a caminar así. Porque vas apretando.
0: Ese es cuando ya casi estás perdiendo.
1: Cuando ya traes a Jordan colgado
0: en el centro así de la ciudad.
1: De la canasta.
0: El retortijón bailarina es muy, muy fuerte.
1: Está bien.
0: Y luego hasta neutralizas todas las funciones, así que no respires, no hables, no veas. Y ahí va a estar usted, para si el ajolote lo ataca.
1: Entonces ya oyó usted, cada cinco.
0: Oye.
1: Cada cinco depósitos en el mostrador.
0: No.
1: Va a haber una sanitización.
0: Por un sexto.
1: Sí.
0: Ay, lo no.
1: Nada más pero... que si usted. Espérate. Si usted llega a depositar en estos bancos, no deje la morralla tirada.
0: Espérate, pero él tiene una. El tiempo. Está limitado a tiempo. Porque ¿sí? tiene entre 9 y 15 minutos. Y si te pasas de los 15, empiezas a.
4: Ya estuvo, ya córtale.
0: Ajá, no sé qué pase, pero tiene un sistema de alarma.
1: De 9 a 15, a mí se me hace tiempo suficiente para...
0: A mí se me hace poco, no sé.
1: Hacer lo que tienes que
0: hacer. No, un videíto así de...
1: Todo esto es en una sola exposición, señor. No llegas a...
0: ¿En un solo depósito?
1: Sí, ni modo que llegues a ser carrusel como el asistente de...
0: De Andrés Manuel, ¿verdad? Cuando depositó lo del sismo. Pues bueno, otro logro más, la inauguración para sorprender... A los turistas de, what a bathroom.
1: Barbaros.
0: De Agelote. It's very cute.
1: De Axolotl.
0: De Agelote, pero el tema es que pues tienes que comprar la tarjetita.
1: No, ese va a ser el problema.
0: Porque va a llegar así lo de que, oye, ya ves el baño y lo pete que, mi tarjeta del bienestar.
1: Es la de movilidad.
0: Y ese. Y va al Oxxo así de, ¡apúrenme a comprar, por favor!
1: Las venden en las estaciones del metro.
0: ¡No, y peor!
1: Sí, pues sí.
0: Señorita, por favor, necesito que le apúren con el trámite.
1: No, también con bancaria, se va a poder también.
0: Va a querer de 50, de un millón, póngale, pero por favor, apúrenle. Ya llegamos al final de este programa, muchas gracias por acompañarnos. Nos vemos mañana en punto de las 10 de la mañana. Se quedan ustedes con el señor Marco Antonio Regil. Ahora sí, ya usted se puede ir a trabajar o en caso de que esté en el centro, pues llegue a hacer el depósito. Vámonos.

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5: Cuando los niños nos dicen no te quiero, no siempre lo dicen desde el corazón, así que no te mortifiques. Lo dicen desde la emoción del momento, que puede ser enojo, o frustración, o cansancio, o porque simplemente tienen una necesidad de atención y de afecto. Aunque estas palabras sí nos duelen mucho como mamás, representan una oportunidad valiosa para enseñarles a reconocer y nombrar lo que sienten, así como para aprender a regular sus emociones. Lo que tienes que hacer es mantener la calma, escucha y valida su emoción sin reforzar la conducta negativa y recuérdale a tus hijos que el amor que se siente entre padres e hijos no desaparece por un conflicto o un mal momento. Este tipo de situaciones fortalecen la comunicación, la comprensión mutua y los lazos afectivos en la familia. 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
6: En pleno corazón de Zapopan, Jalisco, se erige la imponente Basílica de Zapopan. Esta joya arquitectónica fue construida en 1690 por frailes franciscanos en honor a la Virgen de la Inmaculada Concepción o Virgen de la Expectación, que actualmente se conoce como Virgen de Zapopan, cuya imagen de solo 34 centímetros de alto data desde el siglo XVI. Dos culturas resguardan el atrio de la basílica. Se trata de la figura de Fray Antonio de Segovia, quien donó la imagen de la Virgen de Zapopan y del Papa Juan Pablo II, acompañado de un niño vestido de charro. Cada 12 de octubre, la Basílica de Zapopan alista la llegada de la Virgen de Zapopan, acompañado por millones de fieles que parten en peregrinación desde la Basílica de Guadalajara, tradición que se conoce como la romería y que fue declarada por la UNESCO como Patrimonio Cultural Inmaterial de la Humanidad.
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6: El colibrí es el ave más pequeña del mundo. Mide solo 5 centímetros y pesa a lo mucho unos 20 gramos. Su peculiar forma de volar y su lengua en forma de tubo lo hace un animal único. Puede mover sus alas 60 veces por segundo en un patrón circular, además de volar de un lado a otro, hacia atrás e incluso quedarse suspendido en un punto, y puede alcanzar una velocidad de 90 kilómetros por hora a pesar de su diminuto cuerpo. Se alimenta de néctar de las flores y es capaz de visitar miles de flores diariamente para encontrar alimento.
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8: Bienvenidos, buenos días a toda la República Mexicana. Los saludo desde los estudios en Ciudad de México de Telefórmula y Radio Fórmula para quedarnos un par de horas aquí juntos aprendiendo, creciendo y también divirtiéndonos mucho. Bueno, hoy vamos a abrir el programa con una gran invitada, Alejandra Llamas, que es escritora, maestra y fundadora de su propio instituto. Vamos a hablar de un tema muy interesante: vivir en piloto automático. La vida moderna, pues no es ningún secreto, nos está llevando a vivir en piloto automático. La Universidad de Harvard, de hecho, ha hecho estudios y dice que casi la mitad del día, el 47% del día, lo vivimos ya no en forma consciente, sino en piloto automático. Piloto automático. Y las redes sociales, lo hemos dicho mil veces, nos están automatizando más, nos desconectan del presente, nos quitan conciencia y nos ponen también en un piloto automático de estarle dando y dando y dando y dando al teléfono. Bueno, ese es un estado mental que la neurociencia relaciona con la insatisfacción y la infelicidad. Vivir en piloto automático no nos hace felices, no nos lo tenía que decir la ciencia, pero ya también nos lo dijo la ciencia, está comprobado, vivir en piloto automático no es lo que más nos conviene. ¿Cómo romper esa tendencia? ¿Cómo salirnos del piloto automático? ¿Cómo volver a estar en el presente, a sentir nuestra vida, a disfrutar las cosas? De repente, ahorita que está tan de moda, cosas que regresan de los 80 y los 90. Yo no sé ustedes, pero yo veo con mucha nostalgia esa época que nos tocó vivir donde no existían los teléfonos celulares. Y si bien, obvio, hay cosas que la tecnología nos ha dado y que nos ayuda a vivir en forma pues más cómoda, por ejemplo, el navegador, ¿no? En el auto, pues sí, no extraño cuando no teníamos navegador y me perdía yo en la ciudad y traíamos ahí la guía roja y los mapas y no sabías ni dónde te metías y por dónde había tráfico. O sea, eso no lo extraño, ¿verdad? Eso lo agradezco a la tecnología. Pero sí agradezco esos tiempos en donde no había celular y te ibas a tu casa y se terminaba el trabajo y podías conectar con tu familia, con tu perro, con un libro, con otras cosas, y hablabas más con la gente. Sí extraño esos tiempos, algunas cosas de esos tiempos. En fin, ¿cómo le hacemos en pleno 2026 para separar el piloto automático de nuestra vida? ¿Por qué el ego nos hace creer que si paramos estamos perdiendo tiempo? Esa es la sensación, esa es la esclavitud moderna del teléfono celular. Es esa sensación de si no veo mi teléfono, me estoy perdiendo de algo. Si no contesto el correo, me estoy quedando atrás. No estoy compitiendo. El WhatsApp, los mensajes y la demanda constante de estar respondiendo, respondiendo, respondiendo. Ahora, no es como que nos podamos desconectar de la vida moderna y simplemente olvidarnos de ella. ¿Cómo podemos sobrevivir los tiempos modernos, pero tener tiempo en donde estamos con nosotros en el presente? Bueno, son trampas de la vida moderna. Con Alejandra Llamas vamos a hablar de qué dice la ciencia, qué dice la psicología, y vamos a priorizar nuestra transformación interna y desconectarnos del piloto automático. Quédense con nosotros porque en la segunda hora del programa también estaremos hablando de otro tema muy interesante. Mujeres, hombres y mujeres, pero especialmente mujeres, que llegan a los 40 años y después de los 40 sienten que ya la vida pues ya no es lo mismo, ya se le está yendo. El Instituto Nacional de Estadística y Geografía dice que las expectativas de vida y las estructuras sociales han cambiado drásticamente en la última década y que hay que romper viejos moldes lo antes posible para entender lo que hoy en día es una vida exitosa. Y hay muchas mujeres y hombres que están replanteándose la vida y estamos renaciendo después de los 40 y estamos emprendiendo y nos estamos renovando. Y de eso se trata, de no tirar la toalla y sentir que nos hicimos viejos de ninguna manera. Así que Mariana Villegas, actriz y creadora escénica, estará con nosotros porque ella creó justamente una obra de teatro íntima y honesta donde explora el miedo a sentirse estancada y fuera de tiempo como reflexión para modernizarnos y, como dicen los costarricenses, echar pa'lante. Bueno, pues entonces arrancamos con el contenido después de una pequeña pausa aquí en Grupo Fórmula. Nos vemos en Telefórmula, nos escuchamos en Radio Fórmula y en redes sociales, TikTok, Facebook y el canal de Grupo Fórmula en YouTube, también ahí lo estamos leyendo, para ver qué opinan. Buenos días, buenos días, buenos días. Volvemos después de una pequeña pausa.
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19: El fútbol no es solo un juego. En estos tiempos se ha convertido en una de las herramientas más poderosas del planeta. La pasión de multitudes se fraguó desde sus inicios. Y ahí, la política siempre jugó de titular. En 1934, Benito Mussolini exhibió su fascismo y obligó prácticamente a Italia a ganar el Mundial.
20: Secolo del fascismo. Será el século de la potencia italiana.
19: En 1978, Videla ocultó una dictadura al tiempo de presionar a la Argentina de Menotti y compañía para darle un título a aquel pueblo.
21: A que se sientan y sean realmente ganadores.
19: En 2018, Putin pasó de usar su mundial como escaparate a ser expulsado de la FIFA por invasión a Ucrania, mientras que 4 años más tarde, Qatar intentó lavar su imagen tras sospechas de corrupción y derechos humanos vulnerados.
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8: Bueno, pues a 2 semanas ya del Mundial de Fútbol, aquí lo saludamos. Sigue la conversación subiendo de tono en cuanto al Mundial. Buenos días, mi querida Gina Jaramillo, ¿cómo estás?
5: Muy buenos días, amigo, ¿cómo estás?
8: Feliz bien, bien. Por acá. Contento, qué bueno que estás con nosotros. Oye, pues sigue la conversación cada vez más fuerte. Venía escuchando el noticiero de Ciro Gómez Leiva. De cómo la ocupación en los Airbnb en México estaba bajísima y toda la gente que pensó que iba a reventarla, o sea, estaba bajando precios, o sea, nada que ver.
5: Y sabemos de personas que incluso remodelaron ciertas propiedades apostándole mucho a este momento del año, sí. Y la realidad es otra.
8: Fíjate que estaba escuchando a Maurice Dieck, a nuestro querido Maurice Dieck, que le mando un abrazo enorme hasta Monterrey, Nuevo León. Hay muchos factores, ¿no?, por los cuales este mundial definitivamente no es lo que se esperaba, pero una parte muy importante es lo del territorio, porque claro, tú dices, cuando, por ejemplo, el mundial de Rusia, que me tocó, les he platicado que me tocó ir por allá con Telemundo, pues llegas a Rusia y era básicamente Moscú y otras ciudades no muy lejanas. O sea, lo más lejano que te quedaba, según recuerdo, era un vuelo de un par de horas dentro de Rusia. O sea, todo estaba...
5: Que es nada, en realidad.
8: No es nada. Y hay trenes, además. Sí, Rusia tiene tren. O sea, cuando fue en México 86, pues era México, Guadalajara, Monterrey, pues un par de horas, menos de una hora, menos de 2 horas de avión a la mayor parte de las otras sedes. Aquí en la Ciudad de México había varios estadios, en Guadalajara también. Uh-huh. O sea, estaba todo concentrado. Entonces dice Maurice, imagínate los gastos que representaría venir de otro lado del mundo y saber que unos partidos son en Ciudad de México, otros son en Estados Unidos, otros en Canadá. Estás hablando de miles y miles de dólares. Entonces, no se siente, Maurice cree, que estoy de acuerdo con él después de escucharlo, que ese es parte del error.
5: Sí, por supuesto.
8: Que no se siente como voy a ir a un destino y ahí en ese destino voy a vivir el mundial.
5: Yo estoy completamente de acuerdo, ya lo hemos comentado también aquí en la mesa, sí. Justamente esta distribución de los partidos, viajar, el tema de las visas, Marco, claro. Es otro.
8: Ah, bueno, sí.
5: No, que también es un factor que es importantísimo, que en Estados Unidos pues no es tan fácil entrar al país.
8: No, ¿y a quién le dan ganas de ir a Estados Unidos?
5: Y si entras hay riesgo.
8: Sí, ¿y a quién le dan ganas de ir a Estados Unidos en este momento? Se van contra la población latina, va a haber redadas, va a estar ICE afuera de los estadios, van a estarte molestando. Entonces... es, sí parece que es un error grande de la FIFA haber hecho esto. O sea, sin duda. Deberían haber dado el Mundial a México, si se lo querían dar a Estados Unidos, pues nada más a Estados Unidos.
1: Que en 2002 pasó algo parecido con Tokio y con Corea, que fue un Mundial que estuvo dividido y se sentía esa energía. Yo tuve la fortuna también de fui a Japón en el año 2002 al Mundial. Ajá. Y claro que también se sentía esa diferencia. Pues claro, al estar en dos países se elevan los costos, se diluye y se pulveriza la emoción.
8: Claro.
1: Los presupuestos, pues no hay presupuesto que alcance.
8: Y acá está peor porque es México, Canadá y Estados Unidos. Estados Unidos. Tres países enormes que hay que viajar muchas horas para llegar a ellos. Y con lo que está pasando con Donald Trump, y aparte la crisis de Estados Unidos, de la falta de dinero, la crisis creada por Donald Trump y su economía, bla, bla, bla. O sea, es un mundial muy deslavado.
1: Y que no son países fanáticos del fútbol.
8: Claro, pues si lo hubieran dejado en México al 100%. Sí, ya,
1: 100% de acuerdo con Morris y contigo.
8: Sí, sí, sí. Bueno, ok, hablando del mundial, la zona rosa, de las cosas positivas, veamos cosas positivas. La zona rosa concluyó las obras de remodelación. Ayer la jefa de gobierno de la Ciudad de México, Clara Brugada, anunció la conclusión de las obras de rehabilitación de la Zona Rosa, proyecto que busca recuperar el atractivo turístico, cultural y de diversidad de una de las zonas más emblemáticas de la capital. Los trabajos concluyeron ayer: nueva iluminación, cruces peatonales, jardineras, esculturas y mejoras urbanas en calles.

0: La remodelación de las estaciones del metro, ahí bellas, que le están poniendo esos como candiles estilo europeos.
1: Híjole, mira, los candiles es lo de menos. La semana pasada fui al centro y
0: Ajá.
1: me bajé justo en Hidalgo. Ay, no.
0: ¿Y qué
1: O sea,
0: tal?
1: no, el piso reventado, cables colgando, agua filtrándose, plásticos por todos lados, una polvadera impresionante. Yo que soy usuaria del metro, porque voy mucho al centro, la realidad es que deja tú las lamparitas barrocas o rococó.
0: Ajá.
1: La situación general, al menos en esa estación en la que estuve la semana
0: Tan
1: pasada,
0: terrible.
1: terrible.
0: Y la gente de la decoración dice que no viene al caso esa decoración, que para hacer eso tenían que haber remodelado todo, la entrada, la salida, o sea, haber cambiado todo, que se ve como un parche mal pegado,
1: Sí.
0: que era innecesario, y cuánto costaron. Entonces, híjole, hay mucha
1: Hay mucha
0: controversia.
1: controversia, hay
0: Mucha.
1: mucho opinólogo profesional también, ¿no? Habrá que
0: Sí.
1: ver realmente qué hay detrás de esas lámparas, esas luminarias, en qué consisten. Estará bueno investigar. Voy a
0: Sí.
1: investigar.
0: O sea, si querían hacer como las estaciones del metro tipo europeas, pues,
1: París.
0: ajá, pues no suena mal, suena bien. Yo cuando lo dije, ah, mira qué interesante, podría estar bien, pero sí veo el punto de que tenía que haber sido una remodelación completa. Y la gente dice, oye, mejor atiendan los vagones que se están cayendo a pedazos y bla, bla, bla, bla. Como acá en la ciudad que dicen, la pintan de colores, mejor tapen baches.
1: Sí.
0: O sea, mucha controversia,
1: Mucha controversia.
0: mucha controversia. Ay, Dios mío. Bueno, oiga, vamos a escuchar un segmento del podcast de esta semana donde el doctor Gerardo Ochoa nos habla de los ultraprocesados. Dice, los comer ultraprocesados o enseñarle a comer, está fuerte la declaración, ¿eh? Fuertes declaraciones del doctor. Dice que heredarle la costumbre a tus hijos de comer ultraprocesados es como darle una patada a la salud metabólica de tus hijos. Fuertes declaraciones van a incomodar a muchos, pero bueno, él es médico y lo dice. Vamos a ver y escuchar un poquito de lo que comparte en el podcast de la semana.
2: Si no le metes a tu tanque de gasolina lodo, ¿por qué se lo das a tus hijos? Si dices que realmente los amas.
0: O sea, ¿podrías decir que comer ultraprocesados o darle ultraprocesados a tus hijos o dártelos a ti es como darle una patada a tu salud metabólica?
2: Sí, porque la estadística es así. O sea, hay un vínculo literalmente así lineal entre el consumo de ultraprocesados y el desarrollo de estas enfermedades metabólicas. Es un vínculo real. Esa comida está hecha para generar adicción, no para generar nutrición, no para nutrirnos, no para mejorar nuestro metabolismo. Entonces, yo veo casos de diabetes tipo 2 en niños de 3, de 5 años, de 7, de 15. Mis sobrinos, muchos de ellos tienen el problema. ¿Tú permitirías que alguien le diera una patada a tu hijo? Es que con esa pregunta alguien me diría, es que tú estás
0: No.
2: mal, doctor. ¿Cómo se te ocurre hacer semejante pregunta? Exacto. ¿Cómo se te ocurre darle a tu hijo algo que lo va a enfermar? Es un hecho que se va a enfermar. O sea, estás preparando el terreno para que ese niño en unos años se enferme como tú estás. Porque tú estás enfermo o estás enferma no porque tu genética familiar te llevó a eso, sino porque los hábitos que aprendiste de tu familia los has repetido durante el tiempo. Y obviamente hemos ido modificando cosas.
0: Pero si fuera papá, yo tendría muy, muy presente eso y diría, voy a hacer una conexión saludable con mi hijo, que el día que yo no esté y mi hijo sea adulto y me quiera recordar, que lo recuerde comiéndose un mango, un aguacate
2: Los brócolis, los espárragos,
0: unos frijolitos, o
2: los
0: sea,
2: frijolitos,
0: unos
2: claro.
0: frijolitos, exactamente, unos taquitos saludables,
2: Sí.
0: algo que me recuerde con algo rico y sano, no con algo que le hace daño, porque es muy difícil quitarte esa huella, porque la comida es emocional. La comida es súper emocional, súper emocional. Bueno, pues el doctor Gerardo Ochoa está en el episodio, se llama Estos hábitos están saboteando tu metabolismo ahora mismo, disponible en mi canal de YouTube, Marco Antonio Regil TV y en cualquier aplicación de podcast. Ahora, comer saludable es un reto.
1: Es un proyectazo en
0: Es
1: esa
0: un reto.
1: ciudad, sí.
0: Es un reto.
1: A ver, te voy a
0: Para todo
1: contar. Ayer
0: México.
1: salimos de radio, mi
0: Ajá.
1: querido Charlie y yo, y
0: Ajá.
1: traemos antojo de fruta. Bajamos a los locales, aquí en el edificio de la estación, y no había
0: No hay
1: nada.
0: nada.
1: Y luego hay un señor de un carrito de fruta, no vino a trabajar. Bueno, dimos vueltas, ¿verdad, Charlie? Estuvimos buscando el carrito de fruta, no lo
0: Buscando fruta.
1: encontramos. No lo
0: Es que ese es
1: encontramos.
0: parte del problema. Es parte del problema. Tú te vas hasta las poblaciones más chiquitas y lo que te encuentras es la tiendita de abarrotes llena de
1: ¿Dónde crees que
0: refrescos,
1: terminamos?
0: llena de papitas, de cacahuates. Sí, pues sí, acabas así. A mí me pasa también mucho en los aeropuertos.
1: Ajá.
0: O sea, yo no como ultraprocesados. De vez en cuando, allá, si un día me encuentran en un avión echándome una bolsa de papitas, no hay ni, hipócrita, doble cara. No, de repente, pues
1: Sí,
0: normal,
1: sí, sí,
0: de
1: sí.
0: repente, pero de repente no es un problema. Nadie se muere ni se enferma por un de repente un refresco, de repente unas papitas. El problema es diario, pero el problema es que es lo que vemos todos los días, es
1: Es
0: lo que
1: que no
0: está a
1: hay
0: la mano.
1: opciones saludables a la mano.
0: Las máquinas de expendedoras, gracias. Esas cosas. Las máquinas expendidoras, las tienditas de la esquina, los
1: Sí.
0: aeropuertos, las centrales de camiones. Lo que te encuentras es pura garnacha.
1: Pura garnacha, pura
0: Y es
1: cochinada.
0: difícil encontrarte comida sana. Y entonces, esa es pa gran parte del problema.
1: Y ahí es donde tendríamos que pensar qué poder.

0: podemos hacer para tener opciones saludables?
1: Ay, ay, ay, pues nuestro mejor esfuerzo,
0: Nuestro
1: porque
0: mejor esfuerzo.
1: tampoco podemos
0: Sí.
1: decir no lo voy a hacer, no voy a hacer el esfuerzo y voy a acabarme enfermando, porque sale carísimo
0: Sí,
1: enfermarte.
0: también. No, es un problemón.
1: Es un
0: O sea,
1: problemón.
0: sí es un problemón.
1: Y es complejo, no es nada más, ah, come sano, ya, listo, ¿por qué no come sano? No, no, no. Echarle la culpa al consumidor no es justo. No es justo. O sea, como consumidores tenemos que poner de nuestra parte. Pero decir, ah, no, no, pues ahí está. ¿Qué es lo que dice la industria de ultraprocesados? Ah, no, pues yo les doy opciones, cada quien come lo que quiera. Ah, no, bueno, pero.
0: Y mira, y en México todavía tenemos comida saludable que entra
1: Ajá.
0: dentro de un presupuesto razonable.
1: Sí.
0: Pero luego te enteras que en otros países es inaccesible, ¿no?
1: Sí.
0: Prácticamente un jugo natural, un vasito de fruta. Entonces ahí
1: Sí.
0: hay mucho que reflexionar, hay muchos movimientos por
1: Pues
0: hacer.
1: escuchen el podcast con el doctor Gerardo Ochoa, hábitos que están saboteando tu metabolismo ahora mismo, canal de YouTube, Marco Antonio Regil TV, en cualquier aplicación de podcast. ¿Hay alguna buena noticia por
0: Tengo una
1: ahí?
0: extraordinaria noticia. La Suprema Corte tumba norma que evitaba cárcel a padres por terapias de conversión. Las terapias de conversión se han convertido en un tema muy importante en México y el día de ayer la Suprema Corte de Justicia invalidó una norma de Guanajuato que evitaba que padres o tutores fueran a prisión por someter a menores a terapias de conversión.
1: Qué bueno.
0: Notición.
1: Qué bueno, qué bueno.
0: Notición.
1: Qué bueno, qué buena onda, qué buena onda. Una felicidad. Esas terapias de conversión son sumamente crueles, sumamente
0: Tortura,
1: crueles. Son
0: claro.
1: tortura,
0: Sí, sí, sí.
1: literalmente, literalmente. Pero
0: Literalmente.
1: bueno, vamos a una pausita y después de mensajes, ¿cómo dejar de vivir en piloto automático? ¿Cómo regresar al presente? El piloto automático nos quita calidad de vida y nos hace sufrir. ¿Cómo dejar de sufrir innecesariamente? ¿Cómo quitarnos el piloto automático en tiempos modernos? Alejandra Llamas, después de mensajes en Fórmula.
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13: La Fiscalía General de la República dice que ayer comparecieron en su sede de Culiacán el gobernador con licencia Rubén Rocha y el senador Enrique Insunza, al igual que el alcalde Juan de Díaz Gámez, aunque no hay evidencia visual de su llegada. La Cámara de Diputados aprobó en lo general con 341 votos de Morena y aliados y 124 en contra de la oposición la reforma constitucional de la presidenta Sheinbaum para aplazar la elección judicial hasta 2028. Por la mañana el dólar interbancario se cotizó en 17 pesos con 35 centavos.
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1: El piloto automático no nos hace felices. La Universidad de Harvard dice que el 47% de nuestro día se nos va en piloto automático. Y también dicen que eso no nos hace felices. Como lo decía al principio del programa, no tiene que venir la Universidad de Harvard para decirnos que el piloto automático no nos hace felices. Pero ya no lo dijeron. Qué bueno. A ver si así hacemos caso. ¿Cómo poder seguir funcionando en una vida moderna y al mismo tiempo regresar al presente y volver a rescatar un poquito de la vida de los 80, de los 90, antes de los teléfonos celulares? Le damos la bienvenida a una gran autora y conferencista, la autora ahora del nuevo libro La Vida Suave, Sabiduría para el Hoy, nuestra querida Alejandra Llamas está con nosotros. Bienvenida, amiga, ¿cómo estás?
0: Bien, estoy muy contenta de estar una vez más contigo. Ya gracias. Sabes que ya tenemos historia de amistad.
1: Fuiste de las primeras invitadas que teníamos en el podcast cuando sí. La gente no sabía ni pronunciar la palabra podcast.
0: Exacto.
1: Y cuando no había video en los podcasts.
0: Sí, y mira qué bueno que aquí estamos.
1: Aquí estamos. Amiga querida, nuevo libro y a ti te encantan los temas de conciencia.
0: Así es.
1: Oye, a ver, el piloto automático no nos hace felices, pero ¿hay opciones? O sea, ¿cómo salirnos, cómo seguir funcionando y siendo productivos sin estar atados al celular todo el tiempo?
0: Es que yo creo que aquí es muy importante dividir la palabra productividad y creatividad.
1: Okay.
0: Y creo que el sistema o la cultura nos ha invitado mucho a competir, a compararnos con otros, y esto nos mete en ese piloto automático, seguir como las reglas del sistema, y eso nos desconecta con nuestra intuición, nuestra sabiduría, nuestros talentos, nuestras capacidades. Pero mientras que estamos en este piloto automático, los ojos los tenemos puestos en el plano físico, en estadísticas, en la lógica del paso A, B, para lograr el paso C. Y ahora estamos aprendiendo a vivir al revés. Los que queremos como despertar, los que queremos sentirnos vivos y en el presente, tenemos que adueñarnos de esa parte de nosotros que nos nutre, que nos inspira, que nos dicta cuál es el siguiente paso, pero hecho para nosotros. La trampa aquí es que toda la cultura está hecha para dormirnos en este piloto automático cada día más. Tú imagínate cada vez que abres el celular, ¿cuánto tiempo pasas ahí viendo las redes sociales? O ahora hacen las series de Netflix para que puedas estar viendo las redes sociales con la lentitud de un guión para que tu mente esté completamente distraída y además tu capacidad de atención se vuelva muy limitada. Y esto te empieza a dormir de realmente hacer cosas importantes con tu vida. Inclusive yo lo sentí, Marco, este es el 10º libro que yo escribo.
1: ¡Wow! 10 libros ya.
0: Y conforme se ha ido desarrollando esta atención que le ponemos al teléfono, porque nos sirve como una herramienta de productividad, como bien dices, no te das cuenta la cantidad de horas que pasas ahí y cómo eso empieza a desvirtuar el cerebro. Y donde pones tu atención, pones tu conciencia. Entonces, ¿dónde tenemos puesta nuestra atención las 12 horas o 14 horas del día que estamos despiertos? Normalmente en cosas que nos distraen y no en nuestros sueños, no en vínculos, a lo mejor hasta en conversaciones difíciles que es importante que tengamos. A lo mejor se nos está yendo la vida en el teléfono cuando nuestro hijo o nuestra pareja está tratando de conectar con nosotros. Les estamos enseñando con el ejemplo que la atención se va a algo tecnológico y no a algo humano. Y en este libro me di cuenta que yo no soy la excepción.
15: que sentarme a escribir y terminar este libro era dejando el teléfono afuera de mi oficina, porque había este como adicción o este ímpetu a decir, a lo mejor ya mandaron ese WhatsApp o a lo mejor hay algo que atender, y te justificas del trabajo, de la productividad, pero me doy cuenta como si no estás muy alerta, el mismo sistema, la misma cultura está modificando nuestro cerebro celularmente a este piloto automático que nos tiene dormidos, nos tiene con cerebros de ya muy poca capacidad de análisis, poca capacidad de propuesta, muy desvinculados. O sea, justamente ayer estaba oyendo que hay personas que, y lo hemos visto en Japón, que les es ya más fácil tener una relación emocional y sentimental y hasta íntima con la inteligencia artificial que con otro ser humano.
1: Qué grave, ¿no?
15: Qué grave. Entonces, hablemos, o sea, ¿a qué nivel estamos viviendo en piloto automático? Porque la red social o el bot o el agente, sin que tú te des cuenta, te está dirigiendo emocionalmente, te está dando tu respuesta, se está nutriendo, porque tú le estás dando la información para que él mismo se vuelva tu guía y tu guía en tus vínculos más profundos. Y ya no toleras que una persona humana te hable, conviva, te confronte, tengas que ver cómo discutes a lo mejor en ideas que son importantes, porque estamos perdiendo esas capacidades.
1: Los chinos que están clavadísimos en crear generaciones de niños inteligentes, lo han dicho mucho, o sea, es el scrolling en redes sociales nos idiotiza. En algún tiempo, me acuerdo, yo que crecí en los 70, a la tele era muy común que la criticaran y dijeran la caja idiota, ¿no? Porque te quitaba de los libros, te quitaba de la estimulación, de la creatividad y hacía que te sentaras como idiotizarte viendo la tele, ¿no? Entonces, si la tele era la caja idiota, pues el celular es el teléfono mega idiota, ¿no? Porque nos está idiotizando. Y es lo que dicen los chinos, dicen las universidades. Estamos perdiendo la capacidad básica de enfocar nuestra atención. Necesitamos estímulo, estímulo, estímulo, estímulo, estímulo, estímulo.
15: ¿Y sabes qué sentimos hoy en día? Que estaba hablando de esto hace un momento. Que el que se pasa el tiempo en las redes sociales y criticando lo que el atrevido se está haciendo un libro o haciendo una propuesta o generando una idea, la mayoría de la gente están sintiendo que están aportando a través de sus comentarios o sus críticas, pero no son jugadores de su vida, son críticos de ya el que se está atreviendo a exponerse, y el que se atreve a exponer nuevas ideas, ahora con toda la exposición que hay, es atacado por muchas, mismo público, por muchas voces. Entonces también es un atrevimiento, hasta una rebeldía, el dejar de vivir en piloto automático, dejar de seguir las tendencias que aparentemente te vas a equivocar. Porque mira, hay tres creencias importantísimas que sostienen el sistema. No soy suficiente, no soy importante, y cometer errores y equivocarme es malo. Y esas tres creencias casi las tenemos todos los seres humanos, porque son las creencias bases de esta cultura. Entonces, ¿cómo te vas a atrever a conectarte contigo, a conectarte con tu inspiración, con tu creatividad y proponer cuando crees que te vas a equivocar, que vas a hacer el ridículo y que además hoy en día vivimos en un mundo que en el momento en que tú pones algo afuera, hay millones de personas que van a opinar?
1: Claro.
15: Y tú, lo único que vas a reforzar en ti, si no sales de este piloto automático, es la idea de, claro, ¿para qué me expuse? ¿Para qué lo hice?
1: ¿Para qué?
15: Porque ya estoy comprobando que yo no merecía hacer eso, que yo no soy importante, que yo no soy suficiente y que me equivoqué.
1: Claro.
15: Y esto nos empieza a llevar a rincones donde empezamos a apagarnos, apagar lo que nos hace felices, lo que nos da vida, que es nuestra creatividad, porque el ser humano es creativo por naturaleza. Somos parte de una naturaleza intrínseca que todo el tiempo está en movimiento, y con ese movimiento de temporadas, de cosechar y sembrar y cosechar y sembrar, que tenemos que también meternos en esos ciclos como humanos. Si dejamos esa tendencia y nos empezamos a ver solo como observadores de redes o de consumir contenido o nada más ser personas que opinan pero sin propuesta, comenzamos a como desencajar de ser parte de la naturaleza que sí nos está pidiendo generar algo que venga desde la honestidad, desde la pasión, desde la autenticidad de cada uno de nosotros.
1: Sí, nos desconectamos de la esencia y no nos va bien. Ahorita que comentaste eso del miedo a equivocarme, equivocarme es malo. Por ejemplo, alguien en medios tradicionales, cuando escribía un artículo en el periódico y se equivocaba y no le gustaba a la gente, no había grandes consecuencias. Sí. Incluso si lo decías en la tele o en la radio, no había grandes consecuencias. Si te equivocas en redes sociales, uy, viene una funada, pero de aquellas, o sea, una cancelada terrible. Entonces, claro, vives con miedo, vives a la defensiva, vives jugando a no equivocarte. Y cuando juegas a no equivocarte, eso no es vida.
15: Claro, y fíjate que estaba justamente viendo mucho del trabajo que hago y en la escuela que tengo del proceso MMK, muchos de los estudiantes tienen sueños, como tenemos todos. Y yo estaba leyendo esta teoría de los multiuniversos. Y en esta teoría existen todas las versiones de todos nosotros mismos viviendo vidas paralelas. Ajá. Y en todas estas vidas existen todo el potencial de vida que querramos vivir. Ajá. Pero ¿por qué no accedemos a todo este potencial de dar, de amor, de sueños, de todo, por proteger nuestros miedos?
1: Claro.
15: ¿Y cuántos de nosotros, que la vida dura un segundo, ajá, nos van a enterrar? Y a lo que más atención le pusimos en este piloto automático fue a proteger a nuestros miedos, claro, justamente de no ser criticados o de no ser señalados, en vez de explotar una vida de absoluta felicidad.
1: Bueno, seguimos conversando con Alejandra Llamas, una pausa y regresaremos para hablar de eso. ¿Cómo podemos? Porque hay miedos fundamentados, hay miedos reales, hay cosas, amenazas reales allá afuera, en el mundo de, especialmente hoy, de redes sociales. ¿Cómo reconectar con nuestro corazón, con nuestro verdadero yo interior, con nuestra esencia? Pausa y volvemos.
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6: El secretario de Seguridad, Omar García Harfuch, informó sobre la detención de 85 funcionarios y exfuncionarios públicos como parte del compromiso del gobierno federal con la cero impunidad.
7: Se han detenido 85 funcionarios y exfuncionarios públicos, entre los que se encuentran 7 presidentes municipales en funciones al momento de su detención. Este es un compromiso con la cero impunidad.
6: La organización civil Human Rights Watch informó que el gobierno de Estados Unidos, encabezado por Donald Trump, ha deportado a 4.353 ciudadanos cubanos a la República Mexicana. Precisó que representa más de un tercio de los migrantes pertenecientes a países tercermundistas expulsados a México. Informó Daniel Huelvanks. 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
9: ¿Cómo desconectarnos del piloto automático? De eso estamos conversando hoy con nuestra querida Alejandra Llamas, autora de este nuevo libro, La Vida Suave, Sabiduría para el Hoy, libro número 10 en la carrera como escritora de Alejandra Llamas. Bueno, pues ya hablamos de los problemas. La vida moderna nos desconecta de nuestra esencia, nos desconecta de nuestra creatividad, y nos desconecta del sabor de la vida, ¿no? De disfrutarla. ¿Cómo reconectamos en tiempos modernos?
10: Yo creo que lo importante es esto. Número uno, reconocer estas tres creencias de las que hablábamos. Ajá. Y ver si están activas en nosotros.
9: Repetimos las creencias.
10: No soy suficiente o no soy importante. No merezco. Ajá. O cometer errores y equivocarme es malo. Ya. Porque si estas tres creencias están vivas en ti, y no nada más intelectualmente, claro, emocionalmente, que eso es lo más importante, nos vamos a echar para atrás. Porque vamos a decir que tenemos una relación y termina. Si no tienes esas creencias, puedes llegar a una interpretación muy clara de se terminó el ciclo de esta relación, sí, me llevo el aprendizaje, puedo tener una plática muy nutritiva, a lo mejor con la otra persona, y moverme para adelante. Pero si yo quiero reforzar estas creencias y lo hago a nivel inconsciente, porque acuérdate que, ajá, para el ser humano lo más importante es tener la razón.
9: Claro.
10: Cuando, para el ego. Entonces, para el ego, sí. Entonces, ¿qué pasa? Que todo lo que sucede en tu vida, cada no que sucede, cada relación que termina, no es algo neutral. Ajá. Es este refuerzo en tu información interna de esto pasó porque, ajá, no soy suficiente, porque me equivoqué, porque no di lo suficiente, porque yo no merecía un amor bonito, o porque yo no tengo la oportunidad de ese sueño, o de escribir un libro, o de hacer un programa de televisión, o de abrir mi pastelería, porque estas creencias, ajá, le ganan a la realidad, y la realidad es que todas las posibilidades existen en todo momento, como dice la física, sí, cuántica. Pero como le digo siempre a mis estudiantes, ojo, porque las emociones siempre van a ganar. Ajá. O sea, si tú no trabajas a nivel profundo estas creencias y deshaces el nudo emocional que, uh-huh, lo empezaste a crear de los 0 a los 10 años, uh-huh, y es lo que inyecta este sistema escolar, que te compares, que no te sientas suficiente, que no alcances ese 10, que si tuviste una manera de aprendizaje diferente a la que propone el sistema, no es que no eras inteligente, es que a lo mejor tenías otra inteligencia que no se adecuaba a la tradicional.
9: El sistema, o sea,
10: entonces,
9: sí,
10: lo que haces es que refuerzas. Algo me falta, hay algo, claro, malo conmigo. Y después tienes que entrar a la adolescencia, entras a la adultez, empiezas a sentir un llamado por tus sueños. Uh-huh. Prefieres ponerte en piloto automático que sentir el dolor, uh-huh, de que hay una falla contigo. Uh-huh. Y esto es el mayor autoengaño que, sí, yo he visto en todos los seres humanos. Prefieren, uh-huh, protegerse a creer que van a ser descubiertos de que hay algo malo con ellos,
9: claro,
10: y que esa como esperanza de poder tener una relación feliz, el sueño de su vida, opciones, elegir la vida en, sobre diseño y no sobre lo que te caiga de chance, no se vuelve ya una opción para ellos. Y se vuelven unas vidas muy tristes.
4: Muy tristes,
10: y te voy a decir que es lo más duro de vivir en piloto automático y las personas que nos están escuchando.
4: ¿Qué es lo más triste de vivir en piloto automático, Alejandra Llamas? ¿Qué es?
10: Que la gente está muy aburrida con su vida.
4: Uh-huh.
10: Y la aburrición...
4: Es correcto.
10: La aburrición está matando a la mayoría de la humanidad.
4: Sí.
10: Están aburridos. Porque como no están vinculados con ellos mismos, como se están comparando, como están viendo el celular, como creen que el jardín del junto y del vecino siempre se ve más verde que el nuestro, la gente está aburrida y entre más te aburres, más te duermes. Estás en mayor piloto automático. Entonces piensa y sé honesta contigo. ¿Estás aburrido? Porque estás aburrido, estás viendo cómo más te entretienes y menos cómo creas, cómo sientes. Justamente estaba viendo de un hombre que despertó ante todo esto y decidió que su manera de despertar era fomentar el crecimiento de árboles en el mundo.
4: Uh-huh.
10: Y lo mantuvo muy entretenido, nada aburrido, porque veía lo que las condiciones de tierra que necesitaban los árboles, aprendió muchísimo de los árboles, al conectarse con la naturaleza y caminar entre los árboles, despertó, vio que los árboles están vivos, que se comunican entre sí, que tienen todo un lenguaje, pero nos hemos desconectado porque la naturaleza nos da vida. La tecnología no nos da vida, la tecnología nos aburre aún más. Por eso a veces cuando terminamos una serie o cuando terminamos algo que no tiene realmente algo que nos mueva por dentro, decimos, ¿qué más? Porque nos quedamos con un vacío, sentimos que eso va a llenar estos huecos de tiempo. Entonces yo creo que una manera muy clara y de la que hablo en el libro es ponte en silencio, vacíate y empiézate a llenar de cosas simples, de caminatas, de aprender a cocinar, de la creatividad, toma un curso, ayuda en tu casa, usa tus manos, pisa la tierra, no tiene que ser nada sofisticado, no necesitas tener dinero, necesitas tener las ganas de conectarte con algo genuino, algo donde tú sientas que este regalo que es vivir, lo estás regresando ceremonialmente a la naturaleza para volverte a volcar en ello y eso te va a quitar la aburrición porque vas a ver cómo la naturaleza te regresa la vida, te regresa la intuición, te regresa tus sueños y te regresa la magia de vivir.
4: Uh-huh. Pero hay que hacer un esfuerzo consciente y hay que estar decididos porque yo lo veo, a mí me encanta leer, pero me cuesta más trabajo sentarme a leer cuando antes era lo más normal del mundo. ¿Y por qué me cuesta trabajo sentarme a leer? Porque mi cuerpo, mi mente, como trabajo, o sea, yo le he bajado un montón al celular a nivel personal, pero como tengo que trabajar con el celular, porque tenemos el podcast, tenemos el programa de radio, mi equipo, el WhatsApp, las ventas digitales, todo eso. Entonces, el celular te llama. Entonces, el cerebro, mi cerebro está tan acostumbrado a tanto estímulo con el celular que tengo que hacer un acto de disciplina, como encontrarle el espacio a sentarme a leer un libro o a ponerme a leer en la noche en vez de estar viendo una pantalla. Y antes era lo más normal del mundo.
10: Hemos cambiado nuestros hábitos.
4: Claro, porque ya es como la dopamina del celular, el estímulo. Claro, leer un libro es precioso y es mucho más profundo y estimula mi creatividad, etcétera, pero no es tan divertido, no me da tantos impactos porque son páginas blancas con letras negras.
10: Sí, porque no tienes la dopamina inmediata.
4: No me da inmediata.
10: Pero sí tienes la satisfacción a largo plazo.
4: Claro, y el crecimiento.
10: Y ¿sabes qué? Hay una cosa muy importante que hacer. Yo te estaba diciendo ahorita que yo viví 5 años en las montañas.
4: Sí, y en Colorado.
10: En Colorado, con los venados. Y me vivir totalmente abstraída, metida ahí 8 meses en la nieve, me hizo reconocer que eso fue un gran despertar para mí y ver mis hábitos claramente, o sea, verme a mí misma viviendo y viendo qué elegí hacer. Encontré que primeramente tenía que sentirme cómoda con los silencios, ponerme al día con mis miedos, hacer cita con ellos, ver si eran reales, dejar de huir de mí misma. Sentía que con estos distractores no me había perdonado muchas cosas, o había muchas cosas en donde yo no había sido brutalmente honesta conmigo, como que me puse al día en esos 5 años de silencio. Y después empecé a intercambiar esto de nutrirme de información que al final te hace ruido, sí te da dopamina, pero te carga como de miedo y te pone a la defensiva, por este hábito de escuchar música, de despertarme y volver a enamorarme de escuchar música, de prender una vela, de salir a caminar y no sentir que en esa caminata estás perdiendo el tiempo. Y de encontrar mi productividad, porque yo seguí trabajando, seguí escribiendo, seguí con mi escuela, pero de una manera que entrara en equilibrio con la persona que yo estaba siendo. Y me di cuenta que lejos de, desde la lógica de cómo te vas a ir a vivir allá y de qué vas a vivir y cómo le vas a hacer, mi vida profesional se volvió muy productiva y estaba estable económicamente porque estaba trabajando desde la intuición, desde la congruencia y desde la creatividad. Y eso tiene una frecuencia energética.
4: Sí.
10: Y eso jala, eso es resonancia. Cuando estás trabajando desde el miedo y desde la carencia y quieres generar abundancia, pues simplemente no conectan.
4: Claro.
10: Entonces muchas veces la cultura nos ha dicho, haz, esfuérzate, sacrifícate para conseguir más. Cuando el origen de la persona que está haciendo lo que está haciendo, está viniendo desde un lugar de tanto miedo, de un nivel tan a la defensiva, que estás haciendo un mensaje contradictorio.
4: Claro.
10: Entonces muchas veces es, deja de hacer, encuentra tu felicidad, tu plenitud, tu aceptación, perdónate, ponte el día contigo, aprende a estar contigo, disfruta escuchar música, camina, ¿qué hábitos tienes todos los días para ponerte en silencio, para vaciarte y que tu productividad no venga de esta idea o de esta creencia que tengo que hacer más, sino desde dónde estoy haciendo lo que
4: estoy
10: haciendo.
4: Hay que hacer menos y hacer esas pausas, porque casualmente o irónicamente cuando haces las pausas produces más.
10: Sí, claro.
4: Porque tienes un refresco, te vienen nuevas ideas, te nutres, porque sí, el tema de tanta información digital es como que crea tráfico en la cabeza.
10: Totalmente.
4: Como estar en un embotellamiento mental todo el tiempo y desde ahí no puedes crear ni encontrar soluciones a tus problemas personales. Ahora, obvio, la mayor parte de la gente no tenemos la posibilidad de irnos a vivir a la montaña para encontrarnos. Tenemos que, o nos conviene encontrarnos aquí, en el caos que traemos, como el que estás viviendo ahora que estás de regreso en Ciudad de México. Pues no puede, tu felicidad y tu paz y tu espacio interno no puede depender de vivir en la montaña o vivir en la playa, ¿verdad?
10: No,
4: entonces,
10: pero
4: hay que crearlo aquí.
10: Claro, pero ahora hay un libro muy bueno que se llama, en inglés se llama Wherever You Go, There You Are, ¿no? O sea, a donde te vayas, ahí estás tú. Entonces siento que ya el haber como cultivado todos esos como hábitos en mí y ese lugar como de conciliación, ahora viviendo en la Ciudad de México, como que he recreado esa misma vida, ese mismo oasis
4: interno,
10: de vida interno.
4: O sea, tus montañas internas, tu playa interna, tu pueblito interno.
10: Exacto, como que esa armonía interna vive en mí. Y ya lo caótico que podríamos ver desde la percepción de esta ciudad, lo veo como algo hasta divertido, hasta como que digo, qué divertido. Y tú ves hasta qué punto le entras a ese juego o no le entras, pero tú te mantienes de alguna manera siendo firme a un estado de conciencia que para ti sea sólido.
4: Nos quedamos con esa lección, que es uno de los episodios de tu libro, La Vida Suave. Vacíate.
10: Vacíate.
4: ¿Vacíate de qué? Pues
10: de las demandas de la cultura, del miedo innecesario, de la competencia, del exceso de información, de las inseguridades, del sentir que no puedes, del creer que te estás quedando atrás.
4: Del ruido, del mitote, del
10: pensar
4: tráfico.
10: Que ya es muy tarde, o ya eres muy grande, o tú no tienes talento, o en tu familia eso no se permite, o esta persona sí puede porque nació bajo estas condiciones y yo no nací con ellas. No, para el universo no hay calificativos.
4: Oye, vacíate del chisme, por ejemplo.
10: Claro, deja de criticar, deja de quejarte, ¿no? Siento que ahorita que me regresé a vivir a México, creo que mucha de nuestra atención como ciudadanos se nos va en estos mitotes políticos.
4: Políticos, exactamente.
10: Que al final son puro chisme.
4: Puro chisme.
10: Pero la gente está.
4: Pero es un
10: circo. Es un circo que si tú no, si hace una diferencia con tu país, ponte en una causa y ponte a hacerla desde un lugar de abundancia.
4: Sí.
10: No va a cambiar nada, le va a dar más fuerza. A aquello que le pones tu atención, le da más fuerza.
4: Sí.
10: Así es que si algo no te está gustando, pongámonos, organicémonos a hacer un México más consciente, sí, no desde la crítica, sino desde una acción consciente.
4: Claro, y que quede muy claro, no tenemos que vivir en la montaña ni tenemos que ir al mar. Si lo podemos hacer de veces al año, irte a, ¿sí?, naturaleza, maravilloso. Y si no puedes, aunque sea en tu casa, en, sí, donde sea. O sea, también pensar, vas en el tráfico, vas en el metro, vas en el camión, en donde vayas, tú puedes, ¿cómo la vas a vivir internamente?
10: Sí, y oye, lo maravilloso hoy en día de los audiolibros.
4: Sí.
10: Yo ahorita que paso el tiempo en el tráfico también voy leyendo audiolibros y que me van dando mucha información, que me van dando inspiración. Esos pequeños cambios de hábitos del día a día, en 10 años cambian completamente cómo vamos a estar y sobre todo cómo vamos a estar ya de personas mayores, porque uh-huh, esta demencia, la demencia senil, que se da mucho porque dejamos de usar el cerebro, dejamos de ser creativos, dejamos de prender todos estos estímulos biológicos en nuestro cerebro.
4: Hay que poner un alto. Tengo, sí, una amiga muy querida que se metió a clases de pintura, por ejemplo.
10: Sí, claro.
4: Y va aquí al centro de la Ciudad, sí, de México y toma clases de pintura y ha encontrado en su casa, en su departamento y en sus clases, que son, por cierto, muy baratas porque las dan en casas de la cultura y hay un montón de lugares donde puedes encontrar clases de diferentes cosas, algunas gratis, otras casi gratis y otras sí cuestan, pero ha encontrado en el silencio de la pintura, uh-huh, de sus clases y su práctica personal, ha encontrado su mindfulness. Uh-huh. Y entonces, claro, o sea, no, no,

0: Todos pueden ir a la montaña, pero si puedes encontrar de alguna forma un espacio de silencio para vaciarte. Yo lo estoy haciendo, por ejemplo, ahorita con el piano y con el ajedrez. Tomo clases de piano y practico y solito y juego ajedrez y las dos, y los libros. Entonces, cada quien puede encontrar su espacio de silencio para vaciarse.
1: Totalmente, pero ser consciente, como bien dices, es elegir. El que se vuelve más consciente es el porque ya está eligiendo,
0: Sí.
1: ya está fuera del piloto automático. Entonces, antes de hacer algo, hay un ejercicio muy bueno que es decirlo en voz fuerte. Ahorita voy a abrir mi celular para ver el WhatsApp que me mandaron de la oficina, pero no me voy a meter de ahí al Instagram o al TikTok a quedarme ahí una hora. No lo voy a hacer. Para que en piloto automático no hayas entrado al teléfono para contestar el WhatsApp y como que no te diste cuenta y ya te metiste una hora a estar en el teléfono sin la conciencia de que eso no era como querías invertir ese tiempo. Y es muy importante hacer una lista como de cosas que tú dices que
0: Sí.
1: pueden sustituir los hábitos del
0: Ajá.
1: piloto automático.
0: Exacto, hacer tu lista de tus espacios, ¿eh? Encuentra tu montaña, encuentra tu playa, encuentra tu silencio,
1: Sí.
0: encuentra tu paz. Puede ser con tus hijos, con tu perro, en tu casa. De alguna forma hay que encontrarla.
1: Hay mil maneras,
0: Hay
1: pero
0: mil
1: si no
0: maneras.
1: tienes eso puesto sobre la mesa y muy fácil de acceder, vamos a caer en lo que nos está durmiendo como cultura.
0: Exactamente. Y si no manejas tu diálogo interno, así te vayas a la montaña, vas a vivir un infierno en la
1: Ah,
0: montaña.
1: no, en la que exacto, aunque te vayas para allá, como la película de The Shining, ya estamos hablando de nuestra
0: Sí.
1: edad, que se fue a vivir a la montaña y acabó volviéndose loco por la cantidad de demonios que llevaba adentro,
0: Claro,
1: ¿no?
0: porque los demonios están adentro. Lo
1: Exacto.
0: de afuera ayuda, pero no es la
1: No,
0: solución.
1: no, no, no,
0: Entonces,
1: no. Hay que ver si son ciertos y ya
0: sí.
1: apagarlos y encontrar esa luz dentro de
0: Y
1: nosotros.
0: nunca pienses, si yo no puedo ir a la naturaleza, entonces estoy destinado a sufrir. No,
1: Es que
0: nada
1: hay
0: que ver.
1: muchas justificaciones,
0: Sí.
1: muchas justificaciones. El ego se va a justificar,
0: Sí.
1: pero pues yo creo que tenemos que ya empezar a movernos más allá de eso.
0: Alejandra Llamas, tu libro La vida suave está a la venta ya en todos
1: Sí, en
0: los
1: todas las
0: lugares. En
1: librerías.
0: todos los lugares. ¿Y a ti dónde te encontramos en redes sociales, amiga?
1: En Instagram estoy como Llamas Alejandra, Facebook Alejandra Llamas y mi escuela se llama el Instituto del Proceso MMK, que está avalado en Estados Unidos por el ICF y en México por la UMA.
0: Muy bien, pues muchas gracias por estar con nosotros. Me repites las redes sociales, arroba.
1: Llamas Alejandra Instagram y
0: Ajá.
1: en Facebook Alejandra Llamas y la escuela se llama Proceso MMK, que también tiene su Instagram.
0: Muchas gracias. Se quedan con Maxine Gutside en Telefórmula y en Radio Fórmula. Regresaremos después de mensajes. Soy Marco Antonio Regil. A mí me encuentran así como Marco Antonio Regil en todas las redes sociales. Una pausa y tenemos más aquí en Grupo Fórmula. Otra hora más de contenido.
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11: Muy buenas tardes, este es el adelanto informativo. Empezarán a multar. El canje de placas vehiculares supera ya el 83% del padrón con 1.400.000 unidades. La fecha límite es este 29 de mayo tras dos periodos de prórroga. La plaga del gusano barrenador del ganado registra 433 casos en Jalisco, de los cuales 123 permanecen activos y 18 corresponden a mascotas. Autoridades estatales señalaron que el incremento de temperatura ha influido en el aumento de reportes. Ayer por la noche, un hombre de 31 años falleció luego de derrapar su motocicleta. Esto en camino a Copala y López Mateos en la colonia Los Tréboles. Soy Sebastián Miermid y en una hora más información.
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12: Fíjense que ahora con la globalización he visto que se dice de diferentes formas en el caló o en el habla cotidiana. Hay diferentes formas de referirse al trabajo. No, en México ya sabemos que chamba, que viene de chamber, que iban los norteños a pedir en la Chamber of Commerce el permiso para trabajar. En Argentina es laborar, laburar, estoy laburando, laburando, que viene de laborare, del italiano laborare, que quiere decir trabajar, que viene a su vez de labrar, es labrar la tierra, del latín laborare. Y también en España se dice curro, currar, que viene de una palabra gitana que tiene que ver con el trabajo. Entonces es currar. Ahora ya saben, chambear, laburar y currar.
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13: Las uvas suelen ser una de las frutas preferidas por todos, pero pocos conocen sus aportes para la salud, dentro de los cuales son tener vitaminas A, C y B, además de minerales como el calcio, potasio, fósforo y magnesio. Asimismo, son antioxidantes, antiinflamatorias, ayudan a la vista y combaten arrugas.
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0: Oigan, pues regresando al tema de las remodelaciones del Mundial, se armó la controversia aquí en los estudios de Grupo Fórmula después de que hablamos de la remodelación del metro, ¿no, Gina Jaramillo?
1: Se armó una controversia grande de Marco Salí, toda la discusión allá atrás de la, en la pecera.
0: ¿Qué, vamos a darles voz? ¿Qué dice la mitad de del equipo de producción de Grupo Fórmula?
1: La mitad del equipo dice, hacía muchos años que no se le metía una...
15: Tiene con una importante marca de whisky. Paco de la O aparece en un video perturbador donde se ve fuera de sí. Cristian Nodal alista su show en la Plaza México. Te damos detalles de su regreso a la capital del país. Con esto y más continuamos.

0: El
1: Ay,
0: agua, tranquila.
1: mi tío es tu familia.
2: Estamos de regreso y ya estamos en nuestra hora de tele. Ya son las 12 con un minuto. Bueno, resulta que Diego Luna vino a México porque viene a promocionar una película y entonces en el aeropuerto lo agarraron nuestros compañeros reporteros y resulta de que ahí dice, muchachos, todo eso que me están preguntando es como para una conferencia de prensa. Porque él tiene 14 años de litigio con una compañía de whisky porque sacaron su imagen sin su autorización. 14 años lleva de litigio, todavía no gana. Dijo, cuando gane, le voy a hacer una conferencia de prensa y les voy a contar todo. Porque 14 años de
0: Qué
2: litigio no
0: rápido.
2: se los puedo contar aquí parado.
1: Sí, pero no regañó, Max. Hay cositas. O sea,
2: No,
1: te la
2: no se
1: creo.
2: los regañó. Simplemente dijo, es un tema muy largo que no se los puedo contar aquí parado.
1: Sí, pon tú que por ese tema sí, pero también regañó, dijo, ¿ustedes creen que el aeropuerto es una conferencia de prensa? No, señores, les tengo noticias. Aquí no es para... Y nosotros, no, pues ya sabemos, ¿no?
2: Sí,
1: Pues...
2: pero no se los dijo enojado. Se los dijo muy tranquilo, porque yo vi la
0: Pues
2: entrevista.
0: Diego Luna sí es un lugar de conferencias porque no das conferencias, ni entrevistas, ni
2: No,
0: nada.
2: sí, cuando viene a promocionar película ha dado conferencias muchas veces.
1: Así como en Ocio
0: Pero
1: Noticias
2: mucho.
1: le tenemos
2: La
1: noticias
2: verdad
1: a
2: es
1: él.
2: que lo que
1: Yo
2: pasa es que ahí está muy a la mano, en el aeropuerto están todos a la mano y
1: lo voy a
2: ahí
1: defender esta
2: aprovechan los que
1: vez.
2: están de guardia.
1: Max es una superestrella que ha representado a México
2: Internacional.
1: de manera internacional, que ha hecho papeles donde no se la dan ni de migrante ni de barrendero, sino con protagónicos muy buenos. Y la verdad es que cada que viene se da el tiempo de atender a los medios.
2: Sí.
1: Pero ¿qué pasa? En el aeropuerto a veces cuando se filtra la información, entre medios digitales y tradicionales, son como 50 o 60 periodistas y tiene razón. Ya no lo dejan ni contestar, no entienden ni qué le están
2: Y aparte
1: preguntando.
2: todos hablan al mismo tiempo y él ni
1: Exacto,
2: entiende.
1: la verdad.
2: Les decía, por ejemplo, a ver, ¿qué dices qué? Y luego el otro gritaba no sé
1: Y
2: qué.
1: no
2: O
1: olvides a
2: sea.
1: los fans, porque también ahorita vas a ver una señora en la nota que no se le despegaba. Yo te he admirado desde chiquito y la señora estorbosa, la verdad, fue
0: Lo
1: estorbosa.
0: primero que hizo fue pedirle a los periodistas que se recorrieran para que dejaran de bloquear la puerta de
2: Claro,
0: salida,
2: de
1: que eso
2: todos
1: se
2: los
1: me hace muy
2: pasajeros.
1: inteligente. Dijo, sí, voy a hablar con ustedes, vamos a recorrernos para allá, ya vamos, imagínate toda la bola caminando en el aeropuerto.
2: Sí.
1: Y después no entendía qué le estaban preguntando,
2: Porque todos hablan
1: luego
2: al mismo
1: no
2: tiempo,
1: sabía qué
2: pues.
1: explicar ni nada de eso. Y entonces, pues la verdad es que sí le voy a dar la razón a él, pero se paró. Ahora,
2: Sí.
1: ¿qué pasa? En 2011, esta marca de whisky, que él quiere que la digan como para decir, mira, ellos
2: Johnny
1: fueron,
2: Walker.
1: Johnnie Walker, utiliza una campaña y utilizan una fotografía de paparazzi. De él y su familia, cuando estaba todavía
2: Sí.
1: con Camila Sodi. Entonces utilizan esa fotografía y es por eso que se desprende este litigio por
2: Exacto.
1: uso
2: Porque él no
1: de su
2: autorizó
1: imagen,
2: que
1: no
2: usaran su
1: autorizó.
2: imagen. Pero
1: Exacto.
2: bueno, vamos a ver qué dijo Diego Luna.
3: Ay, no. Diego Luna está de visita en México para promocionar su película México 86 y a su arribo al aeropuerto fue cuestionado respecto a la demanda que interpuso contra reconocida marca de whisky por haber utilizado sin su consentimiento su imagen y la de su familia.
4: Obviamente estoy muy muy contento con con lo que perdón. No, es que de verdad aquí no podemos hablar así.
5: Chucho, déjanos avanzar,
4: Este
5: por favor.
4: es este es el
5: No, pero
4: peor
5: ya estamos
4: día.
5: contestando.
4: Sí,
5: Dinos tu sentir sobre esto.
4: Les quiero decir mi sentir
5: Por
4: una vez
5: favor, Diego.
6: Cuidado,
5: Cuidado, niños, cuidado.
4: Una cosa que sí es bien importante. Ustedes dan por hecho que este es un espacio para una conferencia de prensa. No hay llegada al aeropuerto que no sea una conferencia de prensa.
5: Cuidado.
4: No siempre se puede, no siempre están las condiciones o no siempre uno tiene cosas que decir. No, no me molestan y que quede claro que les estoy diciendo que hay veces que hay condiciones y hay veces que está muy difícil. Hoy todos empiezan a hacer una pregunta al mismo tiempo. Pues cuenta los micrófonos y dime si yo entiendo lo que me están diciendo. Es muy
7: Pues nada más
4: difícil.
7: dijimos que marcaste un
4: No,
7: precedente
4: esa me la
7: al
4: dijiste
7: ganar.
4: tú. Bueno, lo que te quiero decir es que estoy, está por salir la sentencia. Cuando salga la sentencia podremos celebrar. Estoy muy, muy contento con lo que sucedió en la Suprema Corte, y ojalá Johnny Walker, que está bien que cuando digan la noticia digan quiénes son, porque no es cualquier marca, es una específica, la que cometió un gravísimo error y se niega a reconocerlo. Entonces Johnny Walker tendrá, esperemos, que ahora hacer su parte, ¿no?
3: El actor dijo sentirse orgulloso de los triunfos de Marina de Tavira, su pareja.
4: Qué bien, ¿no? Pues imagínate, ganaron con su película, felices.
3: Para Grupo Fórmula, Benice Ortiz.
2: ¿Ves qué lindo se paró? Habló con toda la prensa.
6: Bueno, yo nunca dije que ni a grito pelado ni
2: no,
6: enojado.
2: No, pero dijiste que se enojó, ¿no?
6: Nos dio la explicación de que algo que ya sabíamos desde hace 20 años. Claro que sabemos que eso no es una sala de prensa, lo sabemos.
0: Ahora, lo que
6: ¿no?
0: están pidiendo son el 40% de las ganancias totales que obtuvo el producto durante el tiempo que la campaña estuvo al aire. Claro. Entonces, imagínate, va a ser un...
2: Una buena lana
0: sí, claro. Para él. Ahora, ¿qué pasa? Ahora que estaba ahí en el aeropuerto, un reportero le dice, pero no nos invitaron a tu conferencia. Entonces, eso ya no es onda de Diego, pero sí de las personas que hacen la promoción, porque de repente dice, y los invitamos a una conferencia. La prensa que todos los días está en el aeropuerto es la prensa que cubre los eventos, la prensa que promociona, la prensa que trabaja, y a veces hay algunas compañías de relaciones públicas que nada que más no invitan o a los amigos o a los influencers o algo. Entonces yo también pediría que pues tomaran en cuenta los que verdaderamente...
2: Sí, pero eso del artista no tiene nada que ver.
0: No.
2: Esas son las agencias de prensa o los managers, que son los que invitan a las conferencias de prensa.
0: Sí, pero yo creo que el 50% de los que estaban ahí no están invitados ni convocados a su conferencia que va a dar el día de hoy.
6: Sí, porque Diego dijo, a ver, chicos, mejor los veo mañana en mi conferencia.
0: Muchos ni sabían.
6: Y muchos, ¿cómo? ¿Cuál?
7: Bueno, pero tampoco hay que preocuparnos, Max. Mañana tienen la alfombra. El viernes nos vemos en el aeropuerto, Diego, para la conferencia.
0: Porque a todos no nos van a dejar pasar a la alfombra.
2: Pero lo que viene a promocionar es una película.
0: Claro.
2: Que se llama para los, ¿qué?
7: México 86.
2: México 86.
7: Sí, sobre el Mundial, sí. Que también ya fue criticada, Max. Todavía no sale.
2: Y ya fue criticada.
7: Ya fue criticada por Hugo Sánchez Márquez, el pentapichichi. Pero mira, ahorita, mira, es que vamos a ver la nota de México y ahorita Hugo Sánchez les va a contestar.
2: Bueno, a ver.
8: Diego Luna estrena el próximo 5 de junio la cinta México 86, que está protagonizada, además de El Charo Lastra, por Carla Sousa y Daniel Jiménez Cacho. En esta película, que dirige Gabriel Ripstein, Luna encarna a un astuto burócrata que se las ingenió para engañar a la FIFA y le ganó a Estados Unidos para que el Mundial fuera en México. La historia, también escrita por Ripstein junto a Daniel Krauss, se inspira en el libro El 86, el año en que México cambió al mundo, del periodista deportivo Francisco Javier González. Igual se ve en la cinta a Emilio Azcárraga Milmo, interpretado por Daniel Jiménez Cacho, que fue dueño de Televisa, como apoya a Martín de la Torre, Luna, personaje basado en Rafael del Castillo. Para especialistas del fútbol nacional e internacional, la Copa del Mundo de 1986 fue el mejor torneo histórico a pesar de la crisis económica de la nación y el terremoto de 1985. El material se puede disfrutar también, además de Netflix, en algunos cines independientes y culturales en la Ciudad de México, como la Cineteca Nacional, el Cine Tonalá, Cinemas WTC, la Casa del Cine, Cinemanía y Cine Linterna Mágica, entre otros. Para Grupo Fórmula, Edi Gutiérrez.
6: Ahora lo entiendo todo.
7: Ahora lo entendemos todo.
2: Bueno, no lo han visto, ya Hugo Sánchez dice que no está de acuerdo con
7: Es que lo interpreta Memo Villegas, Max.
2: Y
7: entonces,
2: dice que no
7: Hugo,
2: le gustó la imagen.
7: No, dice Hugo, pues que no. Mira, esto es lo que dijo Hugo Sánchez ayer en conferencia de prensa.
9: ¿Hubo algún contacto contigo? ¿Hubo algún contacto contigo para el desarrollo del personaje? ¿Algo que te gustaría comentar al respecto?
10: No. No, ya vi algunos cortos y realmente ni soy yo, ni he dicho, ni he hecho todo lo que va a hacer. O sea, que son suposiciones e imaginaciones y muchas mentiras, por cierto.
11: Siguiente.
10: Lo estoy promocionando, ¿eh? Una película que va a haber muchas mentiras y muchas cosas raras que no existieron y que no pasaron.
9: Gracias.
6: Ay, pues con razón se enojó.
1: Muchas mentiras y muchas cosas raras que no existieron.
6: Pero ¿sabes
1: ahí
6: por qué? Ya vieron cómo lo interpretaron, lo pusieron bien feo, una peluca china fea,
2: no,
6: y el
2: es
6: feo.
2: Villegas, el que interpretó.
6: Por eso,
7: no,
6: pero
7: si no se parece,
6: bien feo.
7: Mira, este
6: Hugo Sánchez. Hugo Sánchez cuando metió los, cuando fue el Quinta
2: pero
6: Pichichera, ¿no?
2: Mira cómo sí se parece.
7: Ay, no, más, pero, más, no.
6: Joven, claro. No, pero muy feo, más. No,
1: pero evidentemente no, de sí cómo lo pintaron también es todo lo que se está diciendo. O sea, Hugo dice que se están diciendo mentiras.
2: Sí, bueno, vamos al corte.
6: Pero le está dando promoción, eso es.

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5: Google presentó Gemini OVNI, su nuevo modelo de inteligencia artificial de generación de video hiperrealista, capaz de convertir imágenes a video y de editar los clips con un avance en razonamiento, comprensión del mundo y capacidad de creación. El modelo es capaz de construir y refinar escenas en cualquier paso con lenguaje natural y permite modificar videos con instrucciones simples debido a que se basa en su profundo conocimiento de historia, biología y lógica narrativa para construir historias convincentes. Destaca su edición de videos reales basada en imágenes de referencia y es capaz de convertir dibujos o bocetos en videos realistas y es capaz de transformar el tono y estilo de un video según el material recibido, así como de reimaginar acciones para cambiar escenas ordinarias por secuencias espectaculares. Además, permite editar varias escenas manteniendo la coherencia entre personajes, entornos, ángulos de cámara y escenas. Informó Aide Rivera. 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
7: Tailandia es un país del sudeste asiático que cuenta con una superficie de 513.120 kilómetros cuadrados, donde habitan más de 71 millones de personas. Su moneda oficial es el baht tailandés. Este país es conocido por sus playas tropicales, ruinas y templos.
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0: Estamos de regreso y vamos a platicar con Enrique Ramil y Carlos Saúl, que están aquí con nosotros, porque el viernes tienen concierto en el Cantoral. Entonces hay que ir a verlos.
1: Hay que ir a verlos. Hay que ir,
2: no se lo pueden perder.
0: Bueno, yo ya te fui a ver al Cantoral.
1: Sí, sí, sí. Bueno, pero esto es otra cosa porque viene Carlos.
2: A mí no me has visto.
0: No, tienes a ti que, no.
1: Tenemos más músicos, tenemos artistas invitados, viene Erika Alcocer, viene Taiga Brava. Taiga Brava sí que ya la vio cantar.
0: Sí.
1: Viene Pablo Monsart también. Y bueno, va a ser un show maravilloso. La banda está compuesta por multiinstrumentistas. Cuando hacemos ranchera se cambia, uno toca la vihuela y el otro toca el bajo. Y va a ser un concierto muy bonito y muy variado.
2: Oye, perdóname, como es el cuarto cantoral de Enrique, yo dije, hay que cambiarle, que la gente lo sienta diferente. El escenario está quedando bellísimo.
1: Sí.
2: Mucha como escenografía y va a ser toda una experiencia
3: bien padre. De por sí el cantoral es bellísimo.
2: Sí, claro, no necesita nada, la verdad.
0: No, pero tiene buena acústica.
2: La mejor.
0: De donde sea ves muy bien, oyes perfecto.
2: Sí. Eso, de donde sea, donde compres boleto lo vas a disfrutar.
4: Oye, y ese tributo que presentaron la vez pasada que vino de Juan Gabriel, buenísimo. Creo que fue un dueto, es un dueto que haya mucho... Va a estar este viernes,
1: obvio,
4: ¿no?
1: Que va a estar, claro. Y estará también Simplemente Amigos, que salió hace 2 semanas. Uh-huh. Y estarán las canciones con las que nos comparaban siempre, que eran La Gata Bajo la Lluvia, Señora, de Rocío Jurado.
4: Okay, sí.
1: Porque todo esto empezó por el hate en redes sociales. Yo lo conocí y él me conoció a mí porque nos etiquetaban en las canciones del otro, tipo, ay, qué mal la cantas, @ Carlos Saúl la canta mejor. Y todo era como, bueno, si ya lo sé, si ya lo sigo, ya nos conocemos, ¿no? Y a mí me salía Spotify, me decía, a tu público también le gusta, y me salía Kika Edgar, Carlos Saúl. Entonces, al final, pues, era como que ya se tenía que dar, y al final se dio, pues, gracias al hate.
2: Sí,
1: pues,
2: tenemos, es como muy similar.
0: ¿Y cómo fue que se conocieron? ¿Se hablaron o
2: primero empezó por redes, grabamos a distancia la canción, la de Yo no nací para amar, y nos conocimos el día que grabamos el video acá en la Ciudad de México. Y el día que grabamos el video dijimos, tenemos que hacer un show juntos.
1: Sí.
2: O sea, nuestra audiencia es muy similar, nos encantan las canciones de drama, de señora, de despecho.
1: Sí.
2: Entonces teníamos audiencias muy similares y hacía sentido juntarnos y,
0: claro,
2: y hacer un show juntos.
4: Y nos pueden cantar Yo no nací para amar, una probadita de lo que hoy es miércoles, de lo que
1: va a haber
4: viernes.
1: Sí,
4: sí se puede.

0: ¡Órale!
1: ¡Qué bonito!
2: Oigan,
1: qué
2: pero bueno, bonito. Tienen que ir porque allá, sí, imagínense, sí, músicos sí, en sí, vivo, brutal. El cantoral, como dicen, la acústica sí. Preciosa, estamos bien emocionados. Está quedando muy lindo el show y pues nada, esperamos verlos allá ustedes.
1: Oye,
2: también.
1: Y los acentos no se pegan porque tú norteño.
2: Yo norteño.
1: Y español.
3: A él sí se le pega un poco. Yo ya estoy con el güey, con el qué padre, con todo. Y las cosas, las palabras feas que no se pueden decir en vivo, pues también se me pegan, obviamente.
4: ¿Ya le pegaste el güey?
2: El güey, sí, él a sí. Mí el joder.
3: Yo ya le venía así. O sea, yo ya. Guay. Ya como. Ya me siento como medio mexicano, sobre todo como artista, porque es verdad que aquí me cuidan muchísimo más que en mi país, muchísimo más que en cualquier otro. Y sí me siento ya muy de aquí. Hay muchas palabras que ya, pues, de forma natural me salen como de aquí, que en España no tienen sentido o que significan lo contrario y al final te metes en un problema sin querer por una palabrita, ¿no? Sí, pero sí. Sí, yo ya, o sea, artísticamente ya soy muy de aquí. Sí, sí, sí. Sí.
2: Muy mexicano.
1: Sí, pero las voces, congenian muy bien.
2: Sí, sí. Justo, ¿no? Eso es algo que en los duetos, cuando cantamos juntos está muy padre, porque luego Enrique tiene una voz como más media y grave, y yo tiendo a estar como medio agudo, entonces armónicamente, la verdad, embonan muy bonito nuestras voces.
3: Sí, sí. Suena bonito, es como cuando terminas de hacer un rompecabezas, ¿no? Que colocas la última piecita y dices, ¡ay, qué gusto de haberlo terminado!, ¿no? Pues sí. A nosotros cuando armonizamos nos pasa igual porque entre los dos pues cubrimos toda la onda, ¿no?
5: Sí, la... Y la de Simplemente Amigos, la cantan juntos también. ¿O cómo,
2: sí, de cómo hecho con esa abrimos el show. No sé si lo debía haber dicho, con esa abrimos el show, y claro, la grabamos, está la versión en plataformas y todo, y esas fueron las dos que grabamos, y luego con las que más nos comparaban son las que también nos vamos a aventar.
1: Oye, ¿tienes alguna más? ¿Ritual? Para antes de empezar el show.
3: Fíjate que siento que nos parecemos bastante sin haberlo hablado yo, pues una hora y cuarto antes del show desaparezco, o sea, todo lo que tengo que hacer, hablar, pedir cosas, dar gracias, todo lo que tenga que estar resuelto una hora y cuarto antes, porque hago mi media hora de calentamiento vocal, de entrenamiento, tengo a mi vocal coach, a la pobre, que van a ser como las 4 de la madrugada de España, y la voy a tener pendiente con su piano para hacer una videollamada y prepararme la voz, y después media horita de meditación y luego de agradecimiento, me junto con los músicos, nos damos todas las manos y ya salimos a por todas.
2: Y bueno, yo desde un día antes, o sea, mañana jueves, me gusta estar todo el día así callado, de que escribiendo en el celular lo que quiera decir o así, pero me gusta descansar totalmente la voz, relajarme. El día ya del concierto empiezo igual, la vocalización como una hora antes y todo esto como para ir calentando y tratar de meditar y hacer oración, agradecer. Luego pasa que a veces en estos shows, como cuando vas manejando y no sabes ni cómo llegaste al lugar. Y a mí me gusta estar como lo más presente que puedo mientras estoy cantando y disfrutando a la gente y disfrutando lo que estoy haciendo. Entonces trato como de meditar y hacer oración para estar lo más presente que pueda en el show.
1: ¿Y el vestuario?
3: El vestuario, pues, o sea, tú ya sabes que yo me lo diseño siempre.
1: Yo sé.
3: En este caso sí nos pusimos de acuerdo en los colores, pero poco más porque tampoco queríamos sentir ni que yo me disfrazaba ni que él se disfrazaba. Entonces, pues, la premisa común son los colores y ya. Yo sigo con mis vestiditos, mis túnicas y mis kimonos. Y sí.
1: Me encantó porque el día que vino, que lo conocí, veníamos vestidos igual.
3: Y la segunda vez veníamos de flores, pero de distinto color. Lo primero que hice al llegar fue mirar qué llevabas para ver si llevabas de repente jirafitas.
2: Pues la gama de colores está similar, ¿eh?
3: Sí, pero...
1: Y hoy me hubieras puesto una camisa.
3: Y fíjate
1: muy
3: que
1: similar.
3: Yo, esto que llevas ahora, me lo regalaron, lo dejé en España, pero tengo uno súper parecido y los aros igual, o sea, en realidad yo soy un leñador con alma de señora y pues cuando me subo al escenario la saco fuera a la señora, por eso nos parecemos tanto en vestuario.
1: Y llegamos y estamos vestidos igual.
3: Y todavía podía ser peor porque yo tenía una de leopardo marrón y una de leopardo azul. Y cuando llegué, ella tenía puesto exactamente la que yo me había dejado en la casa. O sea, íbamos parecidos, pero no iguales por este poquito. O sea, fue como... De hecho, hice un reel y todo el mundo lo vio. Porque agarré las dos prendas y dije, bueno, pues esta. Pero si yo iba a decir esta, estaríamos como...
1: Igual.
3: No sé, aquí que gemelos.
1: Como gemelos.
3: Billy Milly o una cosa así.
1: Las hermanitas Águila.
4: Las hermanitas Vivanco también.
1: Las hermanitas Vivanco.
3: Imagínate. Pues igual no estaba para hacer una novela o algo así.
1: Sí, claro. Me encanta. Sí,
3: separadas al nacer.
1: Sí. Ándale. Sí. Sí, sí. Ay, eso estuvo muy divertido. Sí. Nos sacamos fotos y las subimos a las redes, sí, sí, todo sí, igual. Sí.
4: Pues qué padre que hayas renovado sí. el show, porque al final, como tú dices, en México ya has estado haciendo mucho público.
3: Sí, sí, sí.
4: Y
3: sí,
4: que
3: sí.
4: ahora, bueno, esta mancuerna que seguramente después del show va a tener que continuar, ¿no?
3: Sí, y además sí, el show se va a grabar completo y probablemente publiquemos toda, o sea, se va a grabar, vienen como 6 cámaras de video y se va a grabar todo el audio, que se encarga de eso Atza Urieta, ajá. El hijo del maestro Martín Urieta.
4: Okay.
3: Ah. Y vamos a tener el audio para sacar un álbum posiblemente de nuestros dúos sí. y nuestras canciones, de lo que se grabe en el Cantoral.
4: ¿Y con Taiga qué vas a...? Porque Taiga hizo apenas sí. el de Juan Gabriel.
3: Sí, que la fui a ver, maravillosísima. Sí. Con Taiga hay una rola que se llama Dos Shots, que la escribí yo para cantarla con ella, que dice, por un rato con un vato yo no cago una amistad, porque habla de que pues que estábamos con el mismo hombre sin es saberlo, y tipo, mana, ¿qué pasó?
4: Ajá.
2: Muy buena canción, muy buena canción.
5: Oigan, y todo bien con la cuestión de Juan Gabriel, porque ya ven que no a cualquiera le dejan interpretar.
3: Claro, o sea, el tema es, siempre nos preguntan esto, a mí me sigue extrañando, pero ya lo consulté, porque el otro día casi me pillan en un renuncio. No podemos decir homenaje a Juan Gabriel, utilizar el nombre o lo que sea, pero la canción, si está registrada y nosotros la cantamos y pagamos, obviamente, o sea, además es en la sede de la SACEM, ahí no se escapa nadie.
5: Claro.
3: Ya mandamos ayer la lista de las canciones, porque obviamente las que escribí yo lo cobro yo, las que escribió él las cobra él, y todas las versiones las cobra el propio autor a través de la SACEM, ¿no? Entonces, creo que no hay problema. Quizás si de repente imitásemos o hiciéramos un show homenaje, obviamente habría que consultar, como pues cuando alguna vez he cambiado alguna palabra de alguna rola del maestro Manuel Alejandro, yo le escribí, le pedí permiso, le envié los cambios, estuvo siempre de acuerdo.
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6: Explorando la naturaleza.
13: Ubicada en Queensland, la selva de Daintree es uno de los ecosistemas más antiguos del mundo, con más de 180 millones de años de existencia. Este bosque tropical es único porque se encuentra directamente en la Gran Barrera de Coral. Alberga una mezcla fascinante de flora primitiva y fauna exótica, como el casuario. Su valor histórico y biológico es tan inmenso que ha sido declarada Patrimonio de la Humanidad por la UNESCO.
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0: Ahí están cantando los dos. Bueno, estamos platicando con Enrique Ramil y Carlos Saúl, que se van a presentar el viernes en concierto en el Cantoral. Pero les quiero decir que tenemos 5 pases dobles para regalarle para el viernes, que se vayan al Cantoral. Nada más repórtense a la multilínea, por favor.
1: Sí, 5552-792293, se lo repetimos.
2: 5527922293 y 5527955793. Y además de estos 5 pases dobles, yo les tengo otros 5 pases dobles para el concierto de Reilly Barba en el Auditorio Nacional. Este 27 de mayo a las 7:30 de la noche.
1: Hoy en la
2: noche. Así que ya estos son para hoy, los de Reilly Barba, y los de Enrique y Carlos son para el día viernes.
0: Así para el viernes.
3: Y si no llegan a tiempo a pedir los 5 pases, pueden ir a Ticketmaster y allí se compran los boletos del viernes. Claro.
4: Ahí todavía últimos boletos.
0: Últimos boletos. Sí. Bueno, me estabas contando que sí los dejan cantar las canciones de Juan Gabriel.
3: Sí, sí, sí. O sea, en realidad se paga
4: la licencia.
3: Sí, pero en realidad ni siquiera es como, o sea, igual para...
4: Es algo como en automático que no hacemos nosotros.
3: O sea, es como cuando la subes a plataformas, hay una plata que se va para autores que ya se reparten para los autores, entonces no es como que le estemos pidiendo quedarnos una parte o algo, lo de autores va directamente como tiene
4: lo
3: que ser,
4: ¿no? Digo, y si se le antoja al autor o algo así, te la pueden bajar de plataformas de redes, así. Gracias a Dios a mí nunca me ha pasado con ningún cover.
3: Sí, a mí tampoco.
0: No.
4: Pero en automático se hace, tú subes tu canción a tus plataformas, a tu canal de YouTube, y en automático se hace como la distribución a autores, a ti que la interpretaste, shalala.
3: Sí. Igual si haces mucho cambio, yo por ejemplo, algunas palabritas, pues sí consulté con esta Laura, que es la que se encarga de todo lo de Manzanero, con el maestro Manuel Alejandro, hablo directamente, porque desde que canté Señora, ese nos rompió el amor, pues tuvimos amistad. Y por ejemplo, cuando versioné En Carne Viva de Rafael, me llamaron para un homenaje a Rafael y tenía que cantarla delante de él. Y canté Escándalo, que la canté igual, pero luego En Carne Viva la cambié de género porque habla todo el rato de que está enamorado de una señora y a mí no me latía, y le escribí a él si por favor voy a cambiar ella por él en dos lugares concretos. Y si me autorizó, le mandé el papelito.
2: Si no te autorizan, ¿te multan? ¿Hay alguna
3: penalización? No, si no te autorizan, pues yo no dormiría tranquilo. Imagino que no te penalizan, o sí, no lo sé, te la pueden bajar o lo que sea. Sí. Pero a mí sí me gusta hacerlo bien porque pues no me cuesta nada hacer las cosas bien.
4: A mí me bajaron una hora que me acuerdo, grabé una canción de Danny Ocean, la de Me Rehuso, y la canción acababa de salir de él y le estaba yendo mucho mejor en números a la mía.
3: Ah.
4: Y la gente estaba empezando a conocer la canción por mí, no por el autor original.
3: Ya.
4: Y mandó a que me quitaran
1: ¿A
4: todo.
1: ¿A poco te la bajaron?
4: Me la bajaron de todos lados.
1: Eso no sabíamos, esa es una exclusiva, ¿eh?
4: Es exclusiva.
0: Mira.
3: Qué cosas. A mí me pasó eso de repente buscar en Google y pongas a la que vive contigo y salga la mía ahora. Y me dio como hasta penita, ¿no? Y está Manuela Torres, maravillosa, ya canté con ella 2 veces, ella feliz de que yo la versione. Y luego estaba Sabe a Cielo, que es una canción que no es mía, pero hay mucha gente que la conoció a través de mí. Pero también la sobrina del autor me la mandó, me escribió, la mamá del autor me regaló unas joyas. Al final yo creo que es ser respetuoso,
0: claro,
3: y ya pues ser respetuoso y rezar básicamente para que no te la bajen.
0: Sí. Oigan, pues hay que ir al Cantoral el viernes, todavía hay boletos, acuérdense.
4: Sí.
0: Ese es que yo les agradezco muchísimo que hayan estado
3: aquí.
0: Gracias, Carlos. Gracias.
4: Muchas gracias.
0: Enrique, te voy a ir a ver.
3: Maravilloso.
0: No me lo puedo perder,
4: por favor,
0: Carlos.
4: Por
0: porque
4: favor.
0: Porque hacen un dueto padrísimo.
4: Vas
0: y aparte
4: sí.
0: Invitados y todo, va a estar.
4: Vas a ver,
3: sí,
4: que sí. Está muy especial.
0: Y no me pierdo el vestuario, desde luego.
3: Sí, el otro día le iba a saludar en el concierto del Lunario, que estaban estaba Salvador y todo, y cuando ya fui dije yo, pues ya no la vi, porque, o sea, como la nombraron, dije yo, ay, pues ahora me acerco a saludarla, y ya fui cuando terminó todo, pero sí, ya era, fue imposible, pero bueno.
0: No, es que ya me salió un poquito antes,
3: sí,
0: porque si no luego los coches,
3: exactamente,
0: no te los entregan nunca,
3: sí.
0: Entonces, ay, mira, no me di cuenta que estabas ahí.
3: Sí, pues sí, estaba en la primerísima fila allí delante.
0: ¡Ay, qué bien!
3: Sí.
0: Estuvo bien, ¿verdad?
3: Estuvo muy bien, también fue un show muy bonito y muy completo, con mucha calidad.
0: Ándale, y yo tenía mucho de no ver a Macedonia, por eso dije, voy a ir a verla.
3: Yo la vi por primera vez allí, me habían hablado maravillas de ella y nunca me había coincidido todavía, y yo soy amigo de Salvador Rivera.
0: Ah, sí. Sí, cantan muy padre. Todos cantan muy bonito.
3: Todos cantaron súper bonito.
0: Sí, súper bonito. Sí. Bueno, pues ahora nos va, ya nos saludamos aquí, nos vamos
3: exacto,
0: a saludar.
3: El viernes en el
4: ahí cantora. Nos vemos.
0: Muchas gracias.
4: A ustedes, gracias muchas gracias.
1: Muchas gracias.
0: Bueno, les cuento de Nodal que se va a presentar en la Plaza de Toros. Y entonces nos mandó invitación. Miren qué invitación mandó. Ay, Diosito. Vean, el tamaño de la invitación enorme, con una N que es de Nodal, y adentro trae una botella de tequila y una bandera blanca, porque acuérdense que así se llama su disco, bandera blanca. Ok, ya no quiere más líos. Y un llaverito. Entonces, gracias a Nodal y a Alex Jiménez. Muchas gracias. Ahora vamos a ver qué dijo Nodal.
5: Desde el 2021, cuando Christian Nodal decidió no renovar su contrato con Universal Music, tuvo que enfrentar una querella que aún no termina, en la que también hay acusaciones cruzadas sobre la propiedad de sus canciones y presunta falsificación de firmas. Nodal tomó la decisión de firmar con Sony Music, pero actualmente reportes señalan que la disquera podría emprender acciones legales contra él por presunto incumplimiento de contrato, retrasos reiterados en la entrega de material y negociaciones realizadas a espaldas de la compañía. A pesar de que el 19 de noviembre de 2025 el cantante estuvo acompañado de sus padres Jesús Jaime González Terrazas y Silvia Cristina Nodal Jiménez en el reclusorio Oriente, ya que los tres son acusados de falsificar documentos para sustentar una demanda civil interpuesta en contra de Universal Music, al parecer el artista rompió relaciones con Jaime. Se sabe que Cristian enfrenta un fuerte conflicto legal y familiar con su padre debido a que este último registró la marca Cristian Nodal a su nombre hasta el año 2036. Para retomar el control de su carrera, Nodal registró la marca El Forajido e inició una nueva etapa artística. El problema central radica en el que el nombre artístico de Nodal fue registrado por sus padres cuando él era menor de edad. Al cumplir la mayoría de edad, la titularidad no le fue transferida, lo que le impide utilizar su propio nombre para proyectos independientes o recibir el control total de sus ganancias sin la autorización familiar. En medio de esta disputa, se ha reportado que la familia le habría exigido un alto porcentaje de sus ganancias para cederle los derechos de su identidad profesional. Así, Nodal está en busca de la libertad de autor que le permita realizar conciertos, vender mercancía y lanzar música de manera completamente independiente. Para Grupo Fórmula, Eddie Gutiérrez.
0: A ver, ¿qué tal?
1: Sí, a pesar, yo creo, Max, de los líos que tiene con el papá y seguramente a lo mejor todas esas notas que trascienden pudieran ser verdad de que a lo mejor le esté metiendo trastabillas, ¿sabes?, al show. Le está yendo bien, entonces ahora pues tendrá que Nodal reconfigurar su carrera, reconfigurar su música. Ya casi está llena la Plaza de Toros, Max, sí, el viernes, así es que bueno, la gente puede entrar y buscar los boletos y ver a este nuevo Nodal, porque también yo creo que esta madurez de edad de, bueno, ya no quiere al papá, pues él se tiene que hacer cargo de todo y tener un equipo que respalde lo que quiere llevar al siguiente nivel del show.
2: Yo lo que creo es que va a ser un showzazo, Max, porque la verdad es que de repente el ambiente de la Plaza de Toros es muy de palenque, sí, más íntimo con tu público. La verdad es que Nodal se avienta sus
0: pero más
2: éxitos.
0: Íntimo los que están abajo, porque los que están sí, arriba.
6: Hasta la última fila
0: es una hormiguita cantando.
6: No, me refiero bueno, que pero, mejor ella se refiere al ambiente, sí, porque al ambiente. Ahí te venden las chelas de 2 litros.
0: Sí.
6: Entonces
0: sí,
6: ya no es lo mismo bueno, que en el auditorio sí, cantar toda seriecita.
1: Ay, si tenemos suerte.
0: No, en el auditorio también te dejan entrar ya con
6: sí, sí, pero ahí te comportas más.
2: Sí, acá, o sea, yo lo que decía es que el ambiente es como de palenque, sí, de fiesta, de todo, porque el auditorio, pues ya sabes que es como todos sentados. Mucha gente de repente en el auditorio no se para a bailar. No,
0: pero la mayoría porque, sí, pero, y no te dejan ver.
2: No te dejan ver.
0: Si tú
2: ver,
0: quieres
2: entonces,
0: estar sentada, no te dejan ver, porque no, todo el mundo se para a bailar.
2: Y acá la verdad es que se pone muy bueno. El año pasado que fuimos, sí, yo salí súper feliz del concierto de Cristian, con músicos, nos sorprendió con algunos temas que de repente cantó un cover de Maná, o sea, Maná, cantaba como algunos covercitos, sí, muy buenos.
6: Abrió con la canción del aventurero, la de Yo Soy el Aventurero.
1: De Vicente también cantó.
6: O no me acuerdo, la del, ay, la de Antonio Banderas, ¿cómo se llama?
1: Sí, la canción que fue de
6: La película y el
1: ay, Dios mío, la película, sí.
2: Pero bueno, va a cantar todos sus éxitos.
1: El mariachi.
2: Y la verdad es que yo creo que nos la vamos a pasar muy bien. Así que yo que vayan porque sí, eso sí, pese a todos sus líos, todo lo que tiene, tiene una voz espectacular, sí, sí, privilegiada.
0: Y tiene muy buenas canciones.
1: Y con suerte vemos a Kuno cargar bolsas, Max. Con suerte nos toca ver qué bolsa trae ahora.
2: Y con esa vez, acuérdate que estaba Ángel Aguilar y Kuno ahí en primera fila.
0: Ya no cabe lo de Khan, ¿verdad? Sí. Vamos a mandarlo de Khan porque una película que se llama Los Contrincantes ganó la Palma de Oro. Vamos a ver.
5: Este 2026, la delegación mexicana hizo historia en el Festival Internacional de Cine de Cannes. Uno de los premios más prestigiosos, la Palma de Oro, se quedó en las manos de una producción mexicana, el cortometraje Para los Contrincantes, que fue filmado en Tepito y dirigido por el argentino Federico Luis. La película es una coproducción entre México, Chile y Francia y retrata la vida de niños boxeadores en Tepito, uno de los barrios más populares de la Ciudad de México. La historia sigue a Damián López, un niño que sueña con convertirse en campeón de boxeo mientras enfrenta la dureza de crecer en un entorno marcado por la violencia y la precariedad. Para los Contrincantes, destacó por mostrar la crudeza del boxeo infantil sin recurrir a clichés sobre Tepito. En cambio, presenta al barrio como un espacio de comunidad, disciplina y sueños compartidos. El director Federico Luis explicó que buscó capturar la esencia humana del barrio y contar una historia universal a partir de una realidad muy específica. El cortometraje fue filmado completamente en español y cuenta con participación de personas originarias de Tepito, por lo que el Barrio Bravo también celebró este triunfo. Para Grupo Fórmula, Eddie Gutiérrez.

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8: Google se llamó originalmente Backroof antes de cambiar su nombre al término matemático que representa un 1 seguido de ceros.
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8: El estornudo viaja a una velocidad de 160 kilómetros por hora, expulsando aire y partículas hacia el exterior rápidamente.
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8: El olor a hierba recién cortada es en realidad una señal química de angustia que emite la planta.
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9: La presidenta Claudia Sheinbaum informó que la presentación de su segundo informe de gobierno se llevará a cabo este domingo 31 de mayo en el Monumento a la Revolución a las 10 de la mañana. La gobernadora de Chihuahua, Maru Campos, se dijo tranquila en su llegada a declarar ante la delegación de la Fiscalía General de la República en la Ciudad de México para responder sobre la presencia de agentes estadounidenses en el estado. El Servicio Meteorológico Nacional pronosticó lluvias intensas en los estados de Puebla, Veracruz, Oaxaca y Chiapas, por lo que llamó a la población a tomar las precauciones necesarias en caso de inundaciones. Informó Daniel Wellbanks. 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

0: otra vez.
1: Tal y como lo prometieron cuando nos los encontramos en Aguascalientes, la banda MS ofreció un concierto épico en la Plaza de Toros México ante 50.000 asistentes, con un escenario 360 grados, invitados sorpresas y una lluvia que no apagó el ánimo del público. La banda MS apostó por una producción espectacular que permitió una conexión cercana con el público. Esta gira está especial porque, como nos lo dijeron en entrevista, significa también el reto de que sean más saludables, ya que tienen una apuesta de quién bajará más rápido de peso. El recital estuvo lleno de sorpresas, como la presencia de Alfredo Olivas para cantar El Paciente, desatando la euforia colectiva y provocando que miles de voces retumbaran en la Monumental. Además, también estuvieron Jos Favela, Los Dos de la S, y el momento más emotivo fue el homenaje a Gerson Leos, tecladista que murió el pasado 6 de enero de 2026 de manera sorpresiva. Entre juego de luces, pantallas gigantes y una lluvia que terminó por convertirse en parte del ambiente festivo, la banda MS ofreció un concierto de poco más de 3 horas en el que reafirmó su arraigo con el público mexicano. Para Grupo Fórmula, Eddie Gutiérrez.
2: Bueno, pues estamos de regreso.
3: La banda MS, Max, que sí, también le fue muy bien. Plaza de Toro les fue muy bien con invitados.
4: Boleto dorado de sold out.
2: Sí,
4: sold out. Que de repente Alfredito Olivas había dicho que se iba a tomar un descanso y que no quería nada, pero mira, cuando te gusta estar en el escenario, el descanso, claro. Ya de repente dijo, ¿qué voy a descansar? Me voy de invitado ahí con la MS, y la gente enloqueció en cuanto salió. Jos Favela también estuvo ahí acompañando a la MS, y la verdad fue un concierto muy sabroso, de fiesta, de baile, de desamor y de romanticismo, como caracteriza la MS.
2: Ahí está. Y además estaba abarrotado.
4: Sí, sold out
2: de
4: total.
2: De bote a bote,
5: es
2: qué bárbaro.
5: Cuando eres artista y te gusta, acuérdate que aquí nos vino a decir Chantal Andere, lleva 3 años queriendo tomar un año sabático, o sea, 3 años desde que tomó la decisión, y no ha podido, porque apenas le llaman, novela, bueno, sí, obra, bueno, sí, y se olvida del año sabático porque dice que eso es lo que ama.
2: Claro.
5: Y nunca dice claro. No,
2: sí. Y a ellos les fue muy bien con Fuego de Voces.
4: Sí.
2: También.
4: Agualo. Estuvo muy bien con
2: muy
4: su
2: bien
4: hermano.
2: Y a su hermano.
3: Que nos gustaría ver a Alan, Max, porque
2: y
3: Alan
2: entonces,
3: tiene una buena voz.
2: Como acababan de estar en la tele y les fue también, pues.
5: Pero Agualo se enojó cuando le preguntamos, ¿te acuerdas? Dije, oye, lloraste más que Magdalena, que cualquier protagonista de novela.
3: Victoria Rufo.
5: Más que Victoria Rufo. No, ¿qué pasó? Nada más lloré. Soy muy macho. Lloré un capítulo y yo ahí. Pues nosotros tenemos otros datos.
3: Y lloraste en la final, ¿no?
5: Ah, bueno.
3: También otra vez lloró. Y lo vimos una semana antes de la final.
5: Pues no dice que no.
4: Pero ¿qué tiene de malo que un hombre sea sensible?
3: No, pero justo Vicky le dijo, oye, yo tenía una imagen tuya. Yo pensé que eras Doroteo Arango, alias Pancho Villa, y ahora estoy viendo como Vicky Rufo.
5: Y dijo, no, sigo siendo muy macho, pero no lloré una vez, no es cierto. Pues ya que le dije, pues sí, no lloraste, está bien, nunca lloraste.
2: No, sí lloró, pero...
3: Que esa noche, Max, te voy a decir, Vicky nos regaló tejanas y todo. Andaba bien adinerada desde que anda con
5: andaba adinerada, yo regalé tejanas.
3: Nos compró sombreros a todos.
5: Sí, ese Max.
2: Con novio rico.
5: Pues sí, claro, con cualquiera.
2: Algo te salpica.
5: O sea, te saltaste a tú, Max, ¿te acuerdas que te salpiqué algo?
2: Ah, sí, también, el polvo, me regaló
3: ¿también
2: mi
3: te salpicó?
5: Polvo. No, ese fue de
3: ese fue de Flor.
5: De ese fue de Flor.
2: Yo pensé que había sido.
3: Ah, no, el otro, de la marca francesa, Max.
2: No, ¿cuál de la marca?
3: Sí.
5: No digas porque
2: ay,
5: sino...
2: sí.
5: Ay,
2: es cierto.
3: Sí, es cierto.
5: Mientras hay, hoy, como dirían, mientras dure lo que dure, ya después, ya ahorita aprovecho.
3: Ya después regresas al fraiche.
5: Regreso al fraiche. Ay, qué mal, no, porque nos van a regañar, así que estamos demeritando.
3: Oye,
5: a la
3: Max,
5: marca.
3: Fíjate.
2: Oye,
3: que...
2: mientras dura, pues.
5: Ya hasta que dure. Ya,
2: claro, hasta que dure.
3: Mira, Max, fíjate que hay un tema de confusión con Paco de la Ode, ya ves que salió hace unos días en una entrevista, lo presentamos después de este señalamientos de violencia. Bueno, hay unos videos que él subió a sus redes.
2: Pero yo creo que él
3: perturbadores.
2: Los hizo.
3: Sí.
2: Él los hizo para él.
3: Pero tú los
2: pero
3: ves
2: los
3: y ni película de David Lynch, Max.
2: Sí,
3: o sea,
2: está
3: ni siquiera
2: raro.
3: Viendo Terciopelo Azul de David Lynch o sí. Mulholland Drive. Están muy perturbadores porque no sabemos qué quiere transmitir. Si es una locura, si es un estado de ánimo, si es una crítica a los medios. No sabemos qué, pero tenemos el video para que la gente lo juzgue. Ahí está Paco de la O en un cuarto que parece que es como una sala de trabajo y se ve que está sentado con un celular enojándose.
2: Pero no está abierto el micrófono de radio, sí.
3: Sí, sí, sí lo tenemos abierto. Y se ve Max que está entrando en un estado como alterado.
4: Como en una crisis, ¿no?
3: Ajá, en una crisis. Se ve...
4: De ira, además.
3: De ira.
4: De ira.
5: Pero también llora, o sea...
2: Sí.
5: Está como de ansioso.
3: Ajá.
2: Como que tiene frío, se abraza, se suelta. Llora.
3: Entonces, no sabemos exactamente qué es lo que él quiere transmitir.
2: Eso, todo esto es una actuación.
3: Sí, pero ¿con qué fin, Max? Creo que...
2: con el fin de decir que no es cierto, que todo lo que han dicho sus ex mujeres, que de la violencia que han sufrido a su lado, dice que no es cierto.
4: O tal vez como demostrando un poco cómo es una crisis, cómo pasas por un proceso de ansiedad, y entonces todas estas emociones que te pueden venir en un mismo momento, y como, retratando cómo lo viven, ¿no?
2: Pues yo porque qué raro que haya subido estos videos que están tan raros. Pero además él dice que él no sabe por qué los medios de comunicación publican cosas sin saber. Nosotros no publicamos nada. Las que dijeron que habían sufrido violencia fueron sus exmujeres.
5: Sí, o sea, sí. La última que es con la que vivió, pero aparte se sumó Gaby Platas.
2: Como Gaby Platas y con la última con la que vivió. Pero no, nosotros no lo sacamos de la manga y inventamos la historia.
3: No, ellas fueron las que...
2: ellas fueron las
3: a Shanique Berman, Gaby Platas le dijo a Shanique Berman, que lo pasamos el martes, textual lo que vivió que fue supuestamente violentada, golpeada, que sí, fue lo peor, y que incluso tuvo que ponerle un alto porque dijo, oye, me sigue buscando. Ahora, Gaby Platas debe de estar en este momento, Max, si no mal me equivoco, en la presentación de la novela de Juan Osorio en Televisa, porque ella forma parte de la historia. Habrá que ver si llega, porque toda la prensa la está esperando, pero realmente estos, que son tres videos de Paco, lejos de aclararnos algo, están muy confusos.
4: Ahora, yo espero justamente que esto sea parte de una actuación.
2: Sí.
4: Y no sea de una verdadera crisis que se haya grabado.
2: No, porque cuando te da crisis no tienes tiempo de ponerte a grabarte.
5: No, pero a lo mejor ese estudio tiene una cámara de seguridad
4: o algo
5: que graba todo el tiempo. Y
4: posiblemente... pero si es así, que está atravesando por una crisis y eso, entonces creo que lo ideal sería que se tratara, que tomara, pues, evidentemente, las terapias y los tratamientos necesarios.
3: Si se ve llorando ahí, Paco, digo, ¿alguien lo está grabando? Eso se ve.
5: Ay, en esta toma, sí, en la que pasó, estaba hacia arriba, que se ve que es una cámara de seguridad.
3: Y se ve aquí llorando, aquí sí se ve como mal, se ve como que abre una caja con luz y luego
2: habla
3: como
2: de su
3: se
2: papá,
3: quiere meter a la caja.
2: Mucho.
5: Y es que aparte
2: yo creo que es actuación.
5: Abre las redes y ve los programas y obviamente todo el tiempo pues violentador, golpeador.
4: Ahora también eso, el hecho de que estés pasando por alguna crisis o tengas temas emocionales no son justificación para agredir y para lastimar a una mujer. Entonces, por eso creo que si tienes algún tipo de trastorno, algún tipo de depresión
2: pues
4: o algo,
2: tratarte.
4: Hay que tratarla para justo no llegar a las agresiones con otras personas, ¿no? Creo que eso es lo más importante.
3: Pues suerte con Paco, ojalá que resuelva este tema. Porque también la depresión tiene diferentes caras, entonces yo creo que si necesita algo, creo que es momento de a lo mejor levantar la mano y usar estas mismas redes y decir, oye, necesito ayuda.
2: No, yo creo que sí fue actuación, ¿no? No creo que tengas una crisis y te pongas a grabarte mientras estás en la crisis, no creo.
4: Pues,
2: pero bueno, les cuento que Alex Fernández desmintió que se llevara mal con su papá, dice que se lleva muy bien y que, bueno, pues que, y que también felicita a su hermana Camila, que le fue muy bien en Juego de Voces. Miren lo que dijo.
0: Sí, pues he dado dos comunicados, creo que uno se salió un poco de control, no era la intención, no fue con ninguna mala intención que hice el primer comunicado. Simplemente que me empezaron a llegar muchos mensajes, muchísimos mensajes directos, y empezaron incluso a comentar en muchas de mis fotos y todo, comentando como si yo hubiera, no como si yo hubiera estado involucrado, no como si yo hubiera estado colaborando ni nada, sino como si yo hubiera estado casi produciendo el disco. Entonces lo platiqué con mi equipo y se tomó la decisión de sacar un comunicado muy sencillo, que simplemente pues aclarar que yo no estoy involucrado en el disco, ni en la producción, ni en las colaboraciones, ni en nada del disco. No fue con ninguna mala intención, ni con jiribilla, ni con nada de eso, pero simplemente fue nada más eso, ¿no? Aclarar. Obviamente, siempre lo he dicho.
2: Bueno, este es el disco que sacó Vicente Junior con la voz de don Vicente Fernández. Entonces, no invitaron al Potrillo, no invitaron a Alex, no invitaron a Camila, pues bueno.
4: Es que ya ves que lo estaban confrontando
2: nosotros ya nos vamos.
4: Nodal y Ángela,
2: sí,
4: entonces por eso aclara que no tiene pleito ahí.
2: No, pero ahí no fue de Ángela y de Nodal,
4: no.
2: Fue de Alex, de Vicente Junior,
4: claro,
2: que sacó el disco de Don Vicente y no invitó a la familia.
5: Pero es que como es polémica, Ángela, aunque no tenga ya nada que ver, y como no fue invitada, ya Ángela, haz de cuenta que la
2: no,
5: marquesina.
2: Pero no tiene nada que ver. Bueno, ya nos vamos. Gracias, Vicky. Gracias, Liz.
3: Gracias,
2: Max. Gracias a todos ustedes. Un beso. Nos vemos aquí mañana, si Dios quiere. Gracias.

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6: Muy buenas tardes, este es el adelanto informativo. Empezarán a multar. El canje de placas vehiculares supera ya el 83% del padrón con 1.400.000 unidades. La fecha límite es este 29 de mayo tras dos periodos de prórroga. La plaga del gusano barrenador del ganado registra 433 casos en Jalisco, de los cuales 123 permanecen activos y 18 corresponden a mascotas. Autoridades estatales señalaron que el incremento de temperatura ha influido en el aumento de reportes. Ayer por la noche, un hombre de 31 años falleció luego de derrapar su motocicleta. Esto en camino a Copala y López Mateos en la colonia Los Tréboles. Soy Sebastián Miermir y en una hora más información.
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8: Cuando Wills olvida el protocolo. Cuando se trata de fútbol, el príncipe William de Gales se olvida de las formas y el protocolo que es parte de su vida y como heredero a la corona británica. Lo mejor, nos encanta verlo en su modo fan. Mejor no hubiera podido ser para él un acérrimo seguidor de su Aston Villa que presenciar el triunfo de su equipo en la Europa League. Ahí vimos al Wills como uno más, gritando, sufriendo, abrazando a sus amigos desde la tribuna. Grabó con su celular en momento histórico. 44 años han pasado para levantar la copa de fútbol. El príncipe celebró cantando el Sweet Caroline, bailó, aplaudió y ya encarrerado se fue con algunos jugadores a un bar a seguir la celebración. Uno de los cargos que más disfruta William es como presidente de la Asociación de Fútbol de Inglaterra. No son cuentos de hadas, son historias reales.
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9: Imponente, majestuosa y poderosa. El águila arpía es un ave de gran tamaño. Es una de las más rapaces del mundo. Sus garras pueden llegar a medir hasta 12 centímetros, lo mismo que las de un oso grizzly. Es originaria de Centro y Sudamérica. Es un ave que, una vez que encuentra una pareja, permanece junto a ella por el resto de su vida. Aunque cuando abre sus alas puede alcanzar una amplitud de 2 metros, es muy ágil. En muy pocas ocasiones vuela largas distancias. Su plumaje es de color negro, gris y blanco. Tiene una vista 8 veces más aguda que la de los humanos y puede llegar a vivir hasta 45 años.
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11: Muy buenas tardes. Tenga usted muy buenas tardes. Y sí, claro, es la una en punto, pero en punto tiempo del centro de México. Usted puede ajustar su reloj. Y yo soy Joaquín López Dóriga, transmitiendo para usted con mucho gusto, como todos los días, en vivo. En vivo desde la Ciudad de México para toda la República Mexicana a través de 97, sí, Estamos transmitiendo como todos los días a través de 97 estaciones de radio en todo el país y en otras 30 estaciones de radio más en Estados Unidos para nuestros paisanos.
12: A quienes les enviamos besos y abrazos en California, Arizona, Texas, Nueva York, Illinois, Georgia, Utah, Kansas, Oklahoma, Carolina del Norte y del Sur, Tennessee, Oregon, Colorado y Florida. Y en Telefórmula Estados Unidos a través de las cadenas Xfinity Latino y Latino View.
11: También estamos en YouTube, estamos en radiofórmula.mx, en lopezdoriga.com, en Instagram y también en Telefórmula.
12: En Telefórmula estamos en Easy Canal 121, Sky Canal 157 y 1157, Total Play Canal 161, Mega Cable Canal 153 y en Dish nos encuentra en el 354.
11: ¿Y de quién es santo, Laura? Laura Pérez Cisneros, me da mucho gusto saludarte como todos los días. ¿De quién es santo este miércoles y ya 27 de mayo?
12: Querido Joaquín, ¿cómo estás? Muy buenas tardes. Hoy estamos festejando a Carolina y es día de Agustín de Canterbury, el patrono de Inglaterra.
11: Muy bien, pues a la nena Venegas te mando muchos besos, querida Magdalena Ramírez, esposa del querido Sergio Arturo Venegas. Hoy es santo, hoy es tu cumple, nena, muchas felicidades. Es santo de Ana Carolina Gómez, ¿sí? Ana Carolina de Gómez, muchas felicidades. De Carolina Rocha Menocal. También es cumpleaños del gran Andrés Bustamante. Y de Isabel Azcurain. Isabel, muchas felicidades. A ver cuándo echamos una cantada. Y si todo esto es hoy, Laura, nos pides y decide quién va a ser santo mañana. Ya jueves, vamos por él. Y 28 de mayo.
12: Mañana, Joaquín, vamos a festejar a Germán y Oliverio. Muchas felicidades a todos ellos.
11: Bueno, pues esto es algo de lo más importante que ha ocurrido y que está ocurriendo hoy en México y en el resto del mundo. Con mucho, que es muchísimo de todo lo que usted leerá y escuchará mañana por la mañana. Y vamos, muchísimo de todo lo que usted leerá, escuchará y verá esta tarde, esta noche. Vamos ahora, en el correr de las próximas horas. Voy contigo directamente, Israel Aldave. La presidenta dio cifras que en el sexenio pasado hubieran sido imposibles. Te escucho.
13: Sí, así es, Joaquín. ¿Qué tal? Gracias. Muy buenas tardes. Acerca de cumplir dos años de su triunfo electoral, hoy la presidenta de México, Claudia Sheinbaum, hizo un corte de caja, Joaquín, respecto a los avances de la estrategia en materia de seguridad. Destacó, Joaquín, la disminución del homicidio doloso en 49% al día. También destaca, Joaquín, la extradición de importantes líderes criminales. Da cuentas respecto al decomiso de armas de drogas, el desmantelamiento de narcolaboratorios y el procesamiento, Joaquín, de 85 funcionarios públicos ligados al crimen organizado. Reconoce la presidenta Sheinbaum Pardo que aún falta mucho para regresar la paz y la tranquilidad, pero que se está avanzando en la estrategia. El adelanto, Joaquín, y por supuesto el detalle más adelante.
11: Gracias, Juan Antonio Jiménez. Declaró, pero aquí, en la delegación de la Ciudad de México, la gobernadora de Chihuahua. Te escucho.
14: La gobernadora de Chihuahua, Maru Campos, asistió a la sede metropolitana de la Fiscalía General de la República aquí en la Ciudad de México. No rindió declaración, porque hay que recordar que ella tiene fuero. Sin embargo, sí se presentó ante el Ministerio Público, tal como se lo había solicitado a través de un citatorio que se le giró en estos días, y también adelantaron que será su defensa la que asista el próximo viernes al reclusorio sur por el caso lo que hay en contra del también senador Javier Corral. Los detalles, Joaquín, más adelante.
11: Y se subió Javier Corral ayer, pero lo descalificó la Fiscalía Capitalina. Ya le contaré en un momento, Ahí esa delegación, puras añoranzas, es donde estuvo el Heraldo de México. Ahí esas instalaciones que le embargaron a José Gutiérrez Vivó cuando dejó de pagar por el tema sindical y por todo lo que le pasó. Ahí llegué yo un día de marzo de 1968. Y lo que es la vida, lo que era un periódico, es la delegación aquí de la Fiscalía General de la República. Mientras tanto, Andrea Meras, allá en Ciudad Juárez.
15: Joaquín, buenas tardes. A la sede de la Fiscalía General de la República en Ciudad Juárez no acudió la gobernadora del estado, María Eugenia Campos, a comparecer en calidad de testigo. Quien sí lo hizo fue el exfiscal de la entidad, César Jáuregui. La información te la platico más adelante.
11: Gracias. Voy contigo, Marcos Morales, Fórmula Michoacán. ¿Llegaron los colombianos? ¿Desde cuándo?
16: Hola, Joaquín, buena tarde. En esta ocasión, para informarte que en rueda de prensa el fiscal de Michoacán, Carlos Torres Piña, confirmó la presencia de una célula del cártel Jalisco Nueva Generación operada por colombianos luego del abatimiento de tres criminales en la zona de la meseta Purépecha, donde se mantiene desplegado un operativo. Joaquín, en breve los detalles.
11: Bueno, fíjese, esto es la primera evidencia que se tiene, pero la información la tenían desde hace mucho tiempo. Hay colombianos y venezolanos en los cárteles. Por supuesto que sí. Y ahora voy contigo, Guadalupe Gutiérrez. ¿Qué pasó en Guerrero?
17: Joaquín, fueron identificados como familiares del ex abogado de los 43 normalistas de Ayotzinapa, Pidolfo Rosales, las dos personas asesinadas en la montaña de Guerrero el día de ayer. Los detalles más adelante.
11: Lo que pasa es que Pidolfo dejó de ser, aprovechó el ser abogado de una parte de los padres de las víctimas de los desaparecidos de Ayotzinapa, y en cuanto le ofrecieron un trabajo en el gobierno, lo aceptó. Trabaja con el presidente de la Suprema Corte de Justicia de la Nación y abandonó a los padres de familia. Lupita Tomás, Fórmula Oaxaca, siguen los bloqueos.
18: Joaquín, el magisterio de Oaxaca activó bloqueos totales en los principales accesos a la ciudad de Oaxaca. La policía vial informó que estaban activos 6 bloqueos, incluyendo las casetas de peaje en Huitzo, Barranca Larga y La Mitla, Tehuantepec. El detalle de la información más adelante.
11: Gracias, y aquí también están bloqueando, le tendré los detalles en un momento, y en el resto del mundo. Laura.
12: Gracias, Joaquín. Analiza Donald Trump suspender candados migratorios y aduaneros en aeropuertos de Estados Unidos por el Mundial. El gobierno estadounidense ha deportado a 4,353 cubanos a México de enero de 2025 a la fecha. Washington descarta un acuerdo que permita a Irán controlar el estrecho de Hormuz. Cierra Uganda su frontera con el Congo ante la expansión del brote de ébola. Entre ruinas y temor de ataques israelíes, gazatíes celebran una de las fiestas más sentidas del Islam. El Universal de México gana el premio Rey de España por su reportaje Río Bravo, caudal de los 1,000 migrantes muertos. El Papa León XIV recibió al presidente Pedro Sánchez. Los temas fueron la visita del Papa a España y el diálogo entre la Iglesia. Joaquín.
11: Y también se va a confesar, yo creo.
12: Se va a confesar, Joaquín, porque mientras él estaba en España, fueron allanadas las oficinas de su partido, el Partido Socialista.
11: Sí.
12: Y pues imagínate, Joaquín, que llegaron con mariachis a tocar la rata de dos patas.
11: ¿En serio?
12: Te lo juro, Joaquín.
11: No jures
12: en vano. Afuera de las oficinas del Partido Socialista llegaron mariachis a tocar rata de dos patas.
11: A ver si encontramos esa imagen.
12: Sí, ahorita.
11: En un momento, bueno, en las finanzas del dólar interbancario en ese momento se está cotizando en el mundo en 17.41, aquí en Ventanilla se vende hasta en 17.95, en los bancos hasta en 18.08, un euro en el mundo, un dólar 16 centavos, aquí un euro se vende en 21.52. Y le recuerdo que hoy miércoles estrenamos capítulo de María José Mas López Dóriga, Mi Vida, en todas mis redes y en todas las plataformas, y que en esta tarde, de miércoles y 27 de mayo de este año de 2026, le voy a tener a usted todo esto.
12: Esto y más, mucho más, hoy aquí con López Origa. Les recuerdo, siga todos los comentarios de Joaquín en sus redes, aquí en Grupo Fórmula. Ya estamos más que listos. Damos poder a tu voz.
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8: Caminando por México.
9: En medio de la Sierra Madre Oriental y rodeado de las montañas de la Viga, la Marta y la Siberia, Arteaga es un pueblo mágico en Saltillo, Coahuila. Se le conoce como la Suiza de México por sus cimas nevadas en invierno. En su famosa pista artificial de Monterreal se puede practicar esquí todo el año, pero sin duda es más atractivo hacerlo cuando cae la nevada. También se pueden practicar otros deportes como rapel o ciclismo de montaña. Arteaga ofrece el tour de vino por el Cerro Colorado, un museo de las momias, el templo de San Isidro de las Palomas y la Casa Carranza, que fue un cuartel del ejército constitucionalista comandado por Venustiano Carranza.
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0: Y ahí la presidenta habló y dio los datos de que se ha reducido a la mitad, el 49%, el número de homicidios dolosos de septiembre, del último mes de López Obrador, a este mes de mayo, a la mitad los que mataban. Todavía la cifra es muy alta, pero ¿sabe qué? Bajar a la mitad. Con López Obrador llegó a haber días de 120 homicidios dolosos. Y él en los abrazos, ¿se acuerda? Que los abrazos. También habló de que han detenido más de 54 mil delincuentes. Y Omar García Harfuch dijo que han detenido más de 85 funcionarios y exfuncionarios. Les falta el 86, que es el alcalde de Puebla, que consideran prófugo. Israel Alave.
1: Sí, así es, Joaquín. ¿Qué tal? Gracias. Muy buenas tardes. Hoy la presidenta de México, Claudia Sheinbaum, junto con su gabinete de seguridad, Joaquín, como tú muy bien lo señalabas, hizo un corte de caja respecto a los avances al alcance que ha tenido la estrategia de seguridad implementada en la materia. Destaca, por supuesto, Joaquín, la titular del Ejecutivo, la disminución del homicidio doloso en 49% al día. La detención, Joaquín, tú lo señalabas, de más de 54 mil generadores de violencia en todos y en cada uno de los estados de la República Mexicana. Los avances también, por supuesto, en materia para enfrentar el delito de la extorsión, que a pesar de los esfuerzos, Joaquín, no cede. También destaca hoy la presidenta Sheinbaum Pardo, pues la extradición de importantes líderes criminales de todos y cada uno de los grupos delincuenciales que operan en nuestro país. También, Joaquín, el congelamiento de cuentas con recursos de más de 5 mil millones de dólares que eran utilizados justamente por la delincuencia organizada para financiar sus actividades ilícitas, esto por parte de la Unidad de Inteligencia Financiera. El desmantelamiento de más de 2.000 narcolaboratorios, principalmente en los estados del centro y norte de nuestro país. Destaca la presidenta Sheinbaum Pardo que este es un avance en la estrategia implementada en la materia. Reconoce que aún falta más.
2: Nosotros lo que nos interesa es la construcción de la paz en México, es decir, disminuir los delitos. Y eso se hace con atención a las causas y con cero impunidad. Si hay personas, funcionarios públicos vinculados con algún grupo delictivo, se actúa, se procesa. Tal es el caso de que hay funcionarios públicos, de municipios principalmente, que comprueban la Fiscalía General de la República, encontró que había colusión y se actúa. Que tenemos que seguir trabajando, por supuesto. Que hay que seguir dando resultados, por supuesto. Que hay que garantizar que la gente se sienta segura, por supuesto. Y que viva segura. Pero el trabajo que se ha hecho en año y medio, desde que entramos, pues ha dado un resultado muy importante.
1: Además, también, Joaquín, se destaca el decomiso de más de 400 toneladas de todo tipo de drogas. El secretario de Seguridad, Omar García Harfuch, destacó también, Joaquín, por supuesto, tú lo señalabas, los alcances del operativo Enjambre que se ha aplicado en varios municipios de nuestro país, en donde se presentan denuncias en contra principalmente de los ediles por sus nexos con la delincuencia organizada. 85 funcionarios públicos son los que han sido procesados, Joaquín, por ligarse al crimen organizado.
3: Las instituciones que integran el Gabinete de Seguridad se han detenido 85 funcionarios y exfuncionarios públicos, entre los que se encuentran 7 presidentes municipales en funciones al momento de su detención. Este es un compromiso con la cero impunidad y con la convicción de que en donde existan indicios y pruebas para quienes cometen delitos, sean funcionarios o exfuncionarios públicos, serán investigados y detenidos. Esto también, muy importante que la ciudadanía sepa, sin importar partido o color. En estos casos están de todos los partidos y de todos los partidos.
1: Allí está, Joaquín. No hay sesgo partidista en esta lucha en contra de la corrupción, lo que reporta el secretario de Seguridad. Por su parte, el general secretario de la Defensa Nacional, Ricardo Trevilla, destacó la labor del Ejército Mexicano en la estrategia implementada en la materia. No solo con su presencia en los puntos del territorio nacional donde se necesita, sino también todo lo que tiene que ver con el decomiso de drogas y de armas. ¿Cuánto representa lo que se ha decomisado en este año y medio del gobierno? El general secretario da cuenta.

0: se han asegurado 22.413 armas, lo que representa el 79% del total a nivel nacional, y 192 toneladas de drogas. Aquí para tener una idea, ¿qué representan esas 192 toneladas? Equivale a 24 camiones tipo volteos, los que les llaman comúnmente rabones, camiones de 8 toneladas. Esas 22.413 armas pudieran armar a 31 batallones de infantería. Un batallón de infantería está constituido por 650 hombres.
1: A eso equivale, Joaquín, el decomiso en este año y medio del gobierno de armas y de drogas. También destaca el secretario de la Defensa la labor para el desmantelamiento de los narcolaboratorios.
2: Por lo que se refiere a los laboratorios y áreas de concentración, la Secretaría de Defensa Nacional ha localizado 2.325 laboratorios de metanfetaminas y áreas de concentración. Es exclusivamente de metanfetaminas, no hemos localizado ninguno de fentanilo. Estos laboratorios eran capaces de producir 17 toneladas de metanfetaminas al año. Lo más importante aquí, con este resultado, es que esas 17 toneladas no van a llegar a las calles y afectar a nuestra juventud.
1: Allí está el principal objetivo, Joaquín, del desmantelamiento de los narcolaboratorios, que estas drogas que se producen ahí no van a llegar a las calles de México. Por su parte, el almirante secretario de Marina, Raimundo Pedro Morales, Joaquín, destacó la inteligencia con la que lleva a cabo su trabajo la Secretaría de Marina con tecnología de punta, y destaca lo siguiente.
3: La Secretaría de Marina realiza operaciones especiales y operaciones de inteligencia, integrando personal especializado, tecnología avanzada y capacidades de inteligencia operativa. Contamos con una unidad de operaciones especiales con un adiestramiento y equipamiento de alto perfil militar que incluye fuerzas especiales, comandos, paracaidistas, buzos de combate, sistemas para eliminar artefactos explosivos, binomios caninos. Esto permite realizar operaciones de alto impacto estratégico, destacando operaciones quirúrgicas donde se han obtenido aseguramientos sin efectuar ningún disparo.
1: Operaciones quirúrgicas, Joaquín, las que destaca el secretario de Marina, se llevan a cabo en donde incluso no se ha registrado ningún disparo. Por su parte, Joaquín, la presidenta Sheinbaum Pardo reportó respecto al caso Sinaloa que la fiscal general de la República, Ernestina Godoy, le reportó en la reunión del gabinete de esta mañana que compareció ayer ante las autoridades competentes, el gobernador con licencia del estado de Sinaloa, Rubén Rocha, así como seis otras personas que, por supuesto, están acusadas de tener nexos con el crimen organizado, con el cártel de Sinaloa, por parte de las autoridades norteamericanas. Y el secretario de Seguridad, Omar García Harfuch, dijo que hasta este momento no se ha emitido una ficha roja en contra del mandatario con licencia, y esto reportó por la mañana.
4: Hay un proceso una vez que hay una notificación roja. Primero se pasa a Relaciones Exteriores, posteriormente se pasa a la Fiscalía General de la República, así es en todo el mundo, y de ahí se ve si procede o no. Igual cuando nosotros emitimos o tramitamos una ficha roja a través de la Fiscalía General de la República y solicitamos una extradición a Estados Unidos, por ejemplo, el Departamento de Justicia checa si es procedente o no. Es decir, no porque haya una ficha roja se puede detener a la persona.
5: Es decir, en México no aplica la ficha roja hasta este momento.
4: En todos lados se aplica la ficha roja. Lo que hay que emitir es una orden de aprehensión, digamos, con fines, una orden de detención con fines de extradición.
1: Lo que reporta Joaquín, el secretario de Seguridad. Por su parte, la presidenta Sheinbaum Pardo reportó, Joaquín, dio cuenta de que los otros dos agentes de la CIA que participaron junto con los que lamentablemente murieron en este operativo en el estado de Chihuahua, en la Sierra Tarahumara, para desmantelar un narcolaboratorio, dice que estos dos, pues se les solicitó a la embajada norteamericana en nuestro país que salieran del territorio nacional. Y así lo informó.
6: Se pidió a la embajada que se retiraran del país a través de una nota y se retiraron.
5: Se retiraron inmediatamente. Sí. ¿Y cuántos eran? ¿Si eran dos?
6: De lo que públicamente se conoció, eran cuatro, dos que lamentablemente fallecieron en el país y dos que pedimos que, como no tenían acreditación, pues pudieran dejar el país, y dejaron el país.
1: Joaquín, el reporte con las imágenes de Jorge Aguilar.
7: Gracias, muchas gracias. Gracias, Israel. Tengo unos anuncios, después de los anuncios. Esto sí yo nunca lo había visto. Y una jefa de gobierno inaugurara unos baños públicos. Y le voy a traer la imagen. Sí me dirán, los baños públicos están padrísimos. Sí, pero a ver. Que una jefa de gobierno inaugura unos baños públicos. Eso sí, nunca lo había visto. Mira que llevo 58 años en esto. Por eso se lo voy a presentar. Voy a hablar en un momento con el secretario de Salud, el doctor David Kersenovich. ¿Cómo está preparándose México para el ébola? Porque la selección del Congo, perdón, de la República Democrática del Congo, juega el próximo día 23 en Guadalajara contra Colombia. Y la mesa de política de Roy Campo, René Casados y de Pepe Fonseca, y va a estar aquí en un momento la consejera jurídica de la Presidencia de la República, Luisa María Alcalá. Continuamos.
8: Pero primero mensajes, quédese aquí en Grupo Fórmula, que después de los anuncios tenemos toda la información que usted necesita.
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16: En este mundial, más que en cualquier otra edición, hemos visto marcas y marcas tratando de darle la vuelta al patrocinio oficial de la FIFA, lanzando campañas que hacen una clara referencia al torneo, simplemente sin usar sus nombres protegidos, por supuesto. Y es que aquí lo interesante es que estas marcas parece que prefieren pagar las multas a las que pueden ser acreedores que pagar el patrocinio oficial de la FIFA, que va entre los 65 y 500 millones de dólares, lo cual obliga a la FIFA a repensar su oferta de valor en términos de patrocinios para alejarse del uso exclusivo de las marcas registradas y dotar a los patrocinadores oficiales de otros beneficios que no pueden conseguir en otro lado. Y ojo, no estoy diciendo o aplaudiendo que esté bien darle la vuelta a las reglas, porque eso nunca va a ser un buen ejemplo. Lo que estoy diciendo es que la FIFA se tiene que poner a chambear para fortalecer su modelo de patrocinios.
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0: Han sido más de 6.000 jóvenes que han sido incorporados o sacados del riesgo para poder incorporarse a educación, a empleo o a algunas actividades culturales o deportivas. Y en este trabajo vamos a seguir. Entonces, la reducción de 49% de los homicidios tiene que ver con un trabajo permanente, riguroso, profesional, honesto del Gabinete de Seguridad.
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0: nos dijimos adiós. Ojalá que volvamos a vernos.
1: Bueno, pues oye, le aprecio mucho a la nueva consejera jurídica de la presidencia. Le voy a decir que en 58 años que tengo de reportero, nunca había entrevistado a una consejera o consejero jurídico de la presidencia. Es la primera vez que...
2: Siempre hay una primera vez, Joaquín. Sí. Aquí estamos, de
1: y
2: regreso.
1: Lo importante es que a mi edad sigo teniendo primeras veces. Hoy es una de esas.
2: Así es.
1: Sí, Luisa María Alcalde, que, bueno, pues entre otros de los temas que trae, fíjate, tú eres una joven que ha sido secretaria del Trabajo, secretaria de Gobernación, presidenta del partido pues, más importante, Morena, y ahora consejera jurídica de la presidencia.
2: Así es, fui diputada federal.
1: Bueno, también fui, sí. Pero me refiero de, así. ¿Y luego?
2: No, pues aquí estamos muy bien, la verdad, muy contentos de acompañar a la presidenta y con varios retos. Hoy venimos aquí a tu programa porque se están discutiendo reformas muy importantes en el Congreso.
1: Sí.
2: Entonces queremos platicar de eso, ¿no? Propuestas que hizo la presidenta de México, Claudia Sheinbaum Pardo, y que hoy, precisamente hoy, bueno, ayer inició la discusión en la Cámara de Diputados, hoy se está discutiendo en el Pleno de la Cámara de Diputados. Entonces, que la gente pueda conocer, pues, de qué se tratan estas reformas, ¿no? Siempre va a ser importante. Mira, Joaquín, dos.
1: A ver, las dos de la presidenta.
2: Las dos de la presidenta, iniciemos con esa. Primero, presenta una reforma para perfeccionar la elección al Poder Judicial. Todos sabemos que en 2025 vivimos por primera vez, de manera inédita, los mexicanos, mexicanas salimos, tuvimos la posibilidad de elegir a ministras, ministros, magistrados, jueces, se integró una nueva corte y también ahí aprendimos varias cosas, cosas que tienen que ver sobre todo con facilitarle la elección a la ciudadanía.
1: Y también por lo que veo en la iniciativa, mejorar
2: los
1: la
2: selección
1: de selección. Los candidatos.
2: Entonces, yo lo reduciría en tres cosas importantes. Uno es facilitarle a la ciudadanía el acceso a poder votar de manera sencilla, conocer a los candidatos. Por el otro lado, también mejorar los procesos de selección. Y por el otro lado, trasladar la elección del 2027, como estaba prevista, al 2028. ¿Por qué? Porque ya en el 2027 vamos a vivir una de las, lo hemos platicado, una de las elecciones más grandes de la historia, muchísimos cargos. Entonces, la idea es no combinar y que en
1: 4.000 cargos.
2: Bueno, imagínate, entonces, en 2028 se da la oportunidad de que haya más tiempo y de que haya más espacio para conocer a los que quieren ser nuestros juzgadores y que la gente pueda, pues con mayores elementos, elegir democráticamente y libremente quiénes van a ser jueces
1: aunque
2: y magistrados.
1: La anterior elección también fue manchada por el tema de los acordeones, ¿sí?
2: Mira, la idea es facilitarle. Yo creo que si la ciudadanía, por un lado, a través de esta reforma, de entrada, tiene menos candidaturas, entonces tiene mayor posibilidad de conocer. Luego también facilitar la boleta. ¿Qué vivimos en el proceso anterior? Una boleta muy compleja.
1: No
2: sabías quién estaba presentando qué candidaturas. Entonces ahora establece la ley, por ejemplo, que con claridad se señale si las propuestas son del Ejecutivo, son del Legislativo, son del Poder Judicial. Y también cuál es la materia, cuáles son los jueces laborales, los penales, los administrativos.
1: Los familiares, todos.
2: Y que tú puedas votar solamente por uno. No vas a votar por todos. Si en la Ciudad de México, por ejemplo, para poner un ejemplo, se van a elegir 36 magistrados administrativos, pues no vas a elegir a los 36. Se dividen distritos judiciales de manera tal que cada ciudadano pueda votar por un juez, una jueza, magistrado o magistrada, por cada materia. Aquí, por ejemplo, pues te traigo un ejemplo de una boleta, ¿no? Por ejemplo, fíjate cómo con claridad en esta boleta se establece aquí en rosa las propuestas del Ejecutivo, en verde las propuestas del Legislativo, en azul las del Poder Judicial y las columnas, aquí están administrativo, civil, penal, trabajo y mixto. Entonces cada uno solo vota por una opción dentro de estas columnas.
1: A ver, vamos a ver. ¿Cómo votas?
2: Por ejemplo, en este caso, Joaquín, votas. Tú aquí ya sabes que las rosas son propuestas del Ejecutivo,
1: sí.
2: que las verdes son del Legislativo,
1: sí.
2: que las azules son del Judicial, y aquí en gris vienen aquellos que están en funciones y que quieren participar, tienen pase directo a la boleta,
1: sí.
2: según la ley. Bueno, aquí dice, marque una casilla por columna. Tú tienes que elegir, en este caso, el ejemplo es de magistrados, un magistrado administrativo. ¿Cuáles son tus opciones? Estas. Eliges uno.
1: Bien.
2: Puedes elegir un magistrado civil. ¿Cuáles son tus opciones? Estas. Marcas uno, como sí. estamos acostumbrados. Penal. Un magistrado penal. Marcas. Y aquí, uno laboral y uno mixto. Entonces, vas a votar únicamente
1: por cinco.
2: Por cinco, en este caso, que es este ejemplo de circuito. Entonces, facilitar la boleta. Reducir el número de candidatos. Por el otro lado, tener mecanismos más transparentes y uniformes, homologados, para la selección de candidatos. ¿Qué decía la reforma? Cada uno de los poderes tenía un comité evaluador, sí. lo recordarás.
1: Sí, sí.
2: Bueno, estos comités evaluadores son los encargados, pues, de recibir todas aquellas personas que quieran postularse y tienen que verificar que sean abogados, que cuenten, por ejemplo, con el promedio necesario, con los años de experiencia, les hacen las entrevistas. Ahora, en esta reforma, uno, se introduce un examen para conocimiento, pero sobre todo lo importante es que se crea una comisión que permita homologar criterios de los tres comités. Entonces, estos tres comités van a tener criterios transparentes y homologados de manera que sea mucho más claro cómo se va a evaluar a estas personas como filtros para poder llegar a las boletas. Entonces, es importante, ¿por qué? Porque facilita, uno, para los que participan, y dos, para la población,
1: estas evaluaciones. Y para los que hacen el cómputo.
2: Claro, y también en el caso del cómputo, pues se vuelve mucho más fácil. Otra cosa que establece la reforma es el cómputo, Joaquín, debe ser en las casillas.
1: Sí, bueno.
2: Bueno, pero eso no sucedió, sino que las boletas se las trasladaron a las juntas distritales. Entonces, la idea es que como es más sencilla la boleta, entonces ahí mismo, esa misma noche, puede llevarse a cabo el cómputo. También puede realizarse en la misma casilla,
1: sí.
2: aunque haciendo la distinción de lo que es la elección al Poder Judicial y lo que pudiese ser otra elección distinta. ¿Por qué? Porque vivimos la experiencia de Veracruz y de Durango, donde coincidieron las elecciones a presidencias municipales. Entonces, sucedía que tú votabas aquí y luego vete a tres cuadras.
1: Y no iban.
2: Y no iban.
1: No.
2: Entonces, todo eso inhibía la participación. La idea es que pueda ser en el mismo lugar.
1: Además, que tampoco la gente tampoco estaba muy metida en la elección judicial, ¿eh?
2: Bueno, la idea es que cada vez haya más interés, que nos involucremos más, que entendamos la importancia que tienen nuestros juzgadores y también en estos procesos democráticos, pues que esos mismos juzgadores, al recibir este voto popular, uno, de entrada, los hace, digamos, cargos más legítimos, con mayor autonomía, y finalmente se vaya mejorando estos procesos. Por eso la importancia de esta reforma es muy importante, esperemos que se pueda aprobar.
1: Sí, ya se va a aprobar.
2: Yo creo que se va a aprobar, esperemos que sí, y eso va a permitir que en 2028 volvamos a vivir un proceso pues tan ahora, importante como sí. elegir la mitad de jueces y la mitad de
1: sí,
2: magistrados.
1: Ahora dime una cosa. La iniciativa dice que esta es por única vez que no va en una elección federal, porque en el 30 habrá elección y en el 33, que es la próxima intermedia, digo, desde el año que viene al 33, también habrá elección de jueces. O sea, yo no entiendo por qué no lo mantienen separado.
2: Ok, ¿por qué? Porque hay que recordar que a partir de la elección del 2028, ya las elecciones siguientes únicamente son para cubrir vacancias. Entonces, puede ser que en un estado, pues únicamente hubo pocas vacancias, cuatro jueces civiles. Entonces, ya esas vacancias se van a cubrir, ahora sí, en el momento en el que toquen elecciones. No se va a hacer toda una elección solamente para elegir la vacancia de cuatro jueces penales, por decir algo.
1: Bien.
2: Entonces, a partir de ahí, que ya se cubre la totalidad de todos los jueces y magistrados, ahora ya todos serán electos, entonces sí, a partir del 2030, ya en 2030, 2033, 36, ya se emparejan con las elecciones.
1: En el 30, sí, dejan poner unos anuncios y regreso claro con la consejera jurídica de la presidencia, Luisa María Alcalde.
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12: El oro es comestible siempre que sea puro, aunque no tiene sabor ni aporta ningún valor nutricional al cuerpo humano.
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14: ESPN, cadena especializada en deportes, ha presentado su propuesta para la Copa del Mundo, donde destaca una fusión entre sus comentaristas y Grupo Fórmula, con voces como Joaquín López Dóriga y Chumel Torres. Respecto a la alianza, Jorge Castillo, director de ESPN México, señaló lo siguiente.
15: Entendemos muy bien la repercusión mediática, no solamente deportiva, sino también social y cultural, que tienen tanto el grupo de comentaristas de nosotros como el de ustedes de Grupo Fórmula.
14: La selección mexicana de fútbol continúa trabajando en el centro de alto rendimiento de cara a lo que será su partido este sábado ante la selección de Australia, juego que fungirá como despedida para la afición en Estados Unidos, previo a enfrentar a Serbia el próximo 4 de junio en Toluca, último examen de cara al debut mundialista. Soy José Luis Cuevas y estamos a 15 días del Mundial.
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0: A ver, consejera jurídica, la otra iniciativa de la presidenta.
1: La otra iniciativa que presenta la presidenta de México tiene que ver con establecer una instancia formal para los partidos políticos, de manera tal que cuenten con mayor información antes de presentar candidaturas. Información valiosa en materia de seguridad, de investigación. ¿Para qué? Para que puedan saber, tener información previo a determinar cuáles son las candidaturas, de si hay riesgo, duda, más bien riesgo de que exista algún vínculo con actividades delictivas o con la delincuencia organizada. Entonces, ¿qué es lo que se está planteando? La creación de una comisión, una comisión que dependa del Instituto Nacional Electoral, del INE, una comisión llamada Comisión de Verificación de Integridad de Candidaturas. Entonces, el INE, a través de esta comisión, es una especie de vínculo entre los partidos políticos y las instancias de seguridad
0: y de investigación. Seguridad, vamos a decir.
1: Exacto. Entonces, por ejemplo, ¿cómo funcionaría? Los partidos que así lo deseen, y aquí subrayo que es voluntario, el partido político que así lo desee, puede acudir a esta comisión del INE y entregar la información de quiénes son las personas que está pensando sean candidatas. El INE, esta comisión, recibe esa información y consulta con las instancias de seguridad. ¿Con quiénes? Con la UIF, con la Comisión Nacional Bancaria y de Valores, con la Fiscalía General de la República, con el CNI, con las instancias hoy que se encargan de la seguridad y también de la investigación. Entonces, consulta esta comisión con las instancias. Las instancias, a partir de la información con la que cuentan, hacen un análisis y establecen si hay riesgo razonable de que esa persona tenga algún vínculo con la delincuencia organizada o con actividades delictivas. Establece, ¿hay riesgo razonable o no hay riesgo razonable? Esta información se la regresa al INE, a la Comisión del INE, y la Comisión del INE se la entrega
0: o sea,
1: a los partidos
0: políticos.
1: El INE, políticos.
0: Porque escuché a Guadalupe Tadei decir que no le podían hacerlo, el INE nada más es un receptor, recibe, pasa, recibe de regreso y manda de regreso.
1: Así es. Es la instancia que ayuda a conectar estas dos, digamos, tanto a las instituciones políticas, a los partidos políticos, como a las instancias de seguridad. Entonces, el INE no hace un análisis, no podría hacer un análisis. El INE únicamente recibe la información y de manera confidencial le entrega a los partidos políticos. Ahora, los partidos políticos reciben esta información y pueden o no tomarla en cuenta, es decir, no es obligatoria para efectos de las candidaturas. Obviamente se esperaría, que
0: por ejemplo,
1: teniendo información tomaran las mejores decisiones.
0: Es que en su momento Omar García Harfuch en la mañanera dijo que en lo que va del gobierno de la presidenta Sheinbaum han detenido a 85 funcionarios y exfuncionarios, entre ellos 7 presidentes municipales
1: de
0: en funciones.
1: Todos los partidos.
0: De todos los partidos, sí, porque a ver, pues, el crimen organizado no es selectivo.
1: Exacto, entonces precisamente por este tipo de fenómenos, que era lo importante, algo que no existía anteriormente, que exista una instancia, que los partidos políticos puedan tener información relevante para la toma de decisiones. Entonces, ¿cómo puedo yo obtener información sobre qué está sucediendo o qué se conoce por parte de las instituciones de seguridad sobre estas personas? Ahora, también es importante señalar, si yo quiero ser candidato o candidata, pues voy a tener que firmarle al partido político mi consentimiento de que mi nombre puede ser sujeto de esta investigación de estas instancias, lo cual también, pues obviamente me considero que va a ayudar mucho, porque pues si tú ya conoces que andas en algo, pues como que ¿para qué te inscribes, no?
0: ¿Y
1: ¿Para qué te pones en el foco?
0: ¿Y ese también es voluntario?
1: No, en ese caso será un requisito
0: obligatorio,
1: o sea, pero lo que no es obligatorio es que el partido político
0: haga caso,
1: ¿cierto? Entonces, sí es obligatorio que tú des tu consentimiento y en ese sentido ya tomará la responsabilidad de estar a cargo del partido político. Creo que es importantísimo, la verdad. Creo que va a ser una instancia que va a ayudar muchísimo y que finalmente puede resultar pues como una salida importante para blindar de cualquier...
0: Dentro de lo posible, claro.
1: Dentro siempre, de lo posible de este tipo de candidaturas.
0: Sí, a ver, un tercer punto, consejera jurídica. Ricardo Monreal, que hablé con él de este tema, el líder de la Cámara de Diputados, presentó la iniciativa de esta de que de la influencia internacional, por decirlo de algún modo, en las elecciones. Y yo le dije, y si... Y yo entrevisto a, no sé, a un analista de la Comisión Interamericana de Derechos Humanos y ya habla de algún candidato. Y luego entonces eso se puede interpretar como una injerencia indebida en el proceso. Pues se quedó ahí la duda.
1: No es el caso, no es el caso. La propuesta del coordinador diputado Ricardo Monreal establece, bueno, de entrada que se considere como causal de nulidad cuando exista una intervención extranjera, ¿no? Se acredite que hay una intervención extranjera y que esa intervención extranjera tuvo efectos en el resultado de la elección.
0: ¿Esos son los elementos esenciales?
1: Esos son los elementos que se deben acreditar a la autoridad electoral. No es yo opino, yo digo. Tiene que haber pruebas de que hubo una intervención proveniente del extranjero y que esa intervención tuvo una incidencia en el resultado electoral.
0: ¿Eso quién lo va a decidir?
1: Las autoridades
0: electorales,
1: el Tribunal Electoral. Entonces tú presentas la denuncia, tienes que obviamente entregar pruebas de tus dichos y es la autoridad electoral la que lo va a determinar. ¿Cuándo hay este tipo de intervención? Bueno, por ejemplo, financiamiento para favorecer o perjudicar candidatos. O, por ejemplo, contar, producir o difundir de manera coordinada y automatizada propaganda o contenidos digitales que promuevan de manera falsa o engañosa a favor o en contra de candidatos.
0: Ahora, eso también no puede ser un candidato en contra del otro.
1: Sí, pero aquí la cosa es que tienes que acreditar que hubo una intervención extranjera, ¿no? O sea, que vino del exterior. ¿Por qué? Porque lo importante es proteger la soberanía y lo hace cualquier país del mundo, sí. Que sean los mexicanos los que decidan sobre, bien, obviamente, los cargos de los mexicanos.
0: Bien, bien, dicho esto, te vas a estrenar ahora, Luisa María, alcalde, como conductora, y además te gusta y se te da bien, porque empiezas, agarras el micro y órale.
1: Y no lo suelto.
0: Sí, con este programa semanal de Infodemia, ¿no?
1: Que Derecho de Réplica.
0: ¿Se va a llamar?
1: Así es, se va a llamar Derecho de Réplica. Es un espacio vespertino que la importancia es el derecho a la información y tener un espacio por parte del Ejecutivo Federal, del gobierno, en donde se presente, por un lado, la información falsa, las noticias falsas que todos los días, porque todos los días se presentan. Entonces, poder ahí dar cuenta de cuáles son las noticias falsas que sucedieron durante la semana, pero también poder contrastar con cuál es la información oficial. Es decir, esta es la narrativa falsa, estos son los datos duros, poder tener un espacio para poder mostrar esa evidencia de por qué es una noticia falsa y cuál es la realidad, cuál es la veracidad de la información. Y en todo caso también poder mostrar cómo funcionan muchas veces los mecanismos digitales entre redes sociales y los propios medios para difundir estas mentiras.
0: Y también las redes del gobierno los van a checar, ¿no?
1: Sí, la idea es el derecho a la información, Joaquín. Es decir, a nadie le conviene, a ningún pueblo, en ninguna democracia, que haya información falsa. No. Puede haber opiniones, puedes estar en desacuerdo con el gobierno, pero es muy diferente engañar y tratar de engañar a la ciudadanía a través de cualquier mecanismo y a cualquier medio de comunicación.
0: Yo lo que quiero apuntar es que en el gobierno, en la presidencia, lo maneja Jesús Ramírez Cuevas, existe una red, un esquema, ¿sí?, en redes que también promueven información falsa. Y yo creo, mira, pues acuérdate lo de la mujer que se asoleaba en el balcón, que no tenía nada de particular. Sí, que una señora se asoleara mientras leía los trabajos en un balcón de palacio. ¿Quién lo hizo grande? El mismo gobierno, cuando la gente de Villamil dice que es es
1: que primero pensaron que era una
0: fake.
1: Noticia. Y después,
0: además embargan
1: pero
0: a la
1: luego
0: presidenta.
1: Rectificaron, ¿cierto? Sí. Se dijeron, a ver, no, nos equivocamos, parece ser que sí era una persona y que tuvo estas consecuencias. En fin, es decir, lo importante es que se conozca la información verídica y que se tenga también espacios, porque por eso se llama también derecho de réplica. Muchas veces sucede que tú tienes una primera plana de algún diario de circulación nacional, primera plana, y luego la dependencia aclara. ¿Y sabes dónde aparece la aclaración de la dependencia? En letras pequeñitas, en la página 14, o incluso utilizan esa versión de la dependencia que está aclarando los hechos para volver a reiterar la información tergiversada. Entonces, es un espacio en el cual pues se pretende tener datos duros, información verídica, para poder señalar lo que son noticias falsas y la información pues verdadera.
0: Van tú eres la consejera jurídica de la presidencia. El esquema va a ser, esto es lo que se publicó y esta es la verdad.
1: Así es.
0: ¿Se van a ir por los calificativos y descalificaciones?
1: No, la idea es poder mostrar la información verídica que cuenta la dependencia y aclarar esas noticias falsas. Lo que no queremos es que cada vez crezca más el fenómeno de la desinformación. La desinformación no solamente perjudica a la persona a la cual se está, digamos, a la dependencia o si se está mintiendo sobre una persona. También afecta al que están tratando de engañar, que es al pueblo de México. Entonces, todos tenemos que hacer un esfuerzo para combatir la desinformación y las noticias falsas.
0: Pues lo haremos todos.
1: Muy bien.
0: Muy bien.
1: Muchísimas gracias.
0: Gracias a ti. Ya ve, llega, se presenta y se despide sola. Sí, ya está preparándose para el programa.
1: No, para nada. Muchas gracias
0: al
1: por
0: contrario.
1: El espacio.
0: Luce María, muchas gracias. Luce María, alcalde, consejera jurídica de la Presidencia de la República. Le reitero, es la primera vez que una consejera o consejero sale a una entrevista. Gracias por haber venido.
1: Al contrario.
0: Gracias, Luce María. Que estés muy bien. Y ya te estaremos viendo en la tele, ¿sí? Continuamos.
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7: Con este tema, Justin Bieber dejó atrás su imagen adolescente, What Do You Mean?, fue su primer número uno en Billboard y marcó el inicio de una nueva etapa más electrónica y madura en 2015.

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17: Hablar de Italia, la historia de las copas del mundo, es hablar de las históricas copas del mundo, es hablar de su tiempo, sabe cuántos títulos, para los valores más de cuantas nacieron del caos, no llegaron con más favoritos, sino señalados por la prensa, bajo la sombra de la onda de la prensa, sin bajo las locales, en España 82, tras el escándalo, en el dinero, las churras avanzó, saliendo con donde son para, sufra, eliminando al brazo, entre 5, si vencieron a Alemania,

0: y en la gran final.
1: Locatelli.
0: Para 2006, el fantasma del Calciopoli hundía al fútbol italiano. Sin embargo, Marcello Lippi blindó al equipo. Vencieron al anfitrión en semifinales y coronaron la gesta ante la Francia de Zidane, con 4 titulares del equipo señalado, la Juventus.
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1: Bueno, ahora le aprecio mucho al doctor David Kersenovich. El doctor Kersenovich es un hombre respetabilísimo, lo conozco hace muchísimos años. Es el secretario de Salud, un histórico director del Instituto de Nutrición, Nacional de Nutrición. Y hoy le aprecio mucho que me haya contestado, porque sí hay como sea una preocupación, porque el día 23, o sea, llegarán antes los integrantes de la selección de fútbol de la República Democrática del Congo, que es el nido, ¿sí?, el nido del ébola en el mundo, y van a venir a Guadalajara, y viene el equipo, y vienen los técnicos, y vendrán los aficionados, y la Organización Mundial de la Salud ha dicho que pues el ébola está superando sus posibilidades. Querido doctor, me da mucho gusto saludarlo. ¿Cómo está? Buenas tardes.
2: Bueno.
1: Hola, doctor, buenas tardes.
2: Bueno.
1: ¿Sí me escucha, doctor?
2: No.
1: No. Bueno. Bueno, mientras recupero el audio del doctor, voy a ir contigo, Ulises Soriano. ¿Cómo están los bloqueos hoy? Bueno, ¿tienen los comerciales? Voy a uno poner unos comerciales, discúlpenme ustedes, ¿sí? Y regresamos.
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20: Bueno, ahora sí recupero al doctor David Kersenovich. Querido doctor, ¿cómo está? Buenas tardes.
21: Buenas tardes, una disculpa.
20: No se preocupe.
21: Conexión.
20: Así pasa, doctor, nos pasa a todos. A todo dar, gracias, ¿y usted?
21: También, gracias.
20: Qué bueno, pues me da el aprecio mucho que me haya contestado el secretario de Salud, porque hemos estado hablando del tema del ébola. Viene, recordaba yo aquí, la selección de la República Democrática del Congo, que es donde está el nido, ¿sí? La explosión del ébola en África. Vendrá, pues, por lo menos 2 o 3 días para adaptarse. Juega el día 23 en Guadalajara contra Colombia, pero también vendrán aficionados. El ébola, dice la Organización Mundial de la Salud, que está rebasando las posibilidades de la organización, de la misma Organización Mundial de la Salud. Y yo le pregunto a usted, doctor, ¿qué va a hacer el gobierno de México y qué tenemos que hacer los demás para que no se, para que no haya una sola infección de ébola de todos los congoleños que vengan?
21: Bueno, varias cosas, mire. La primera es que, ¿me escucha?
20: Perfecto, perfecto.
21: Ah, qué bueno. La primera de ellas es que el equipo de fútbol está aislado en Bélgica. Va a tener un periodo de cuarentena de 21 días, cosa que da pues toda la tranquilidad y la seguridad de que el equipo va a estar libre de transmisión de la enfermedad. Segundo, vamos a tener filtros sanitarios instalados en los aeropuertos y tener también una evaluación de las personas que vengan de esos países. Vienen un número pequeño en los antecedentes que hemos tenido de pacientes que nos visitan de esas regiones afectadas. Pero vamos a tener unos filtros sanitarios y vamos a tener una vigilancia epidemiológica muy activa de esos casos. Además, nos mantenemos en contacto con esos países desde ahorita en el sentido de ver cómo va evolucionando este brote que tenemos de ébola, que es un brote distinto a lo que era el COVID. Es muy importante saber que no se transmite por vía respiratoria, se transmite fundamentalmente a través de contacto con secreciones, y es muy distinto. De cualquier manera, vamos a tener preparado en México, lo tenemos desde antes, desde mucho tiempo antes, la posibilidad de que cualquier persona que tenga nada más la posibilidad de tener ébola, lo tendremos nosotros aislado aquí mismo en el país, para mandar un mensaje a la población en general que estamos actuando muy activamente en todas las medidas preventivas sanitarias y que no anticipamos realmente tener un problema con el ébola en el país.
20: Bueno, es un deseo, lo entiendo, yo también lo deseo, pero ¿cómo lo van a hacer? ¿Cómo lo pueden detectar, doctor? ¿En los aeropuertos? No sé cómo.
21: En los filtros sanitarios es muy importante para poderlo detectar, y ante la menor sospecha tenemos ya la tecnología para poder aislar el virus y tomar medidas precautorias. Pero también se requiere, ante un caso, se requiere tener medidas de aislamiento de alta calidad, y esas las tenemos también. Entonces, estamos preparados para poder atender algún caso, estamos preparados para poder detectar a alguien que tenga riesgo, y también estamos mandando información a los países que cualquier persona que tenga riesgo de tener ébola, pues que se no necesariamente tenga que viajar al partido de fútbol. Esta situación es especial porque tenemos la Copa del Mundo. Si no tuviéramos la Copa del Mundo, sería sí, otra situación como cualquier otro país. Pero aquí sí tenemos la vigilancia epidemiológica, no nada más del ébola. Tenemos una vigilancia epidemiológica, llevamos meses trabajando en que no vayamos a tener ningún caso de riesgo para aficionados o para visitantes al país en epidemiología. Le puedo asegurar que tenemos equipos médicos dispuestos en todo el país, tenemos protocolos de atención para cualquier persona que tenga cualquier necesidad de atención médica, y tendremos también una línea telefónica para cualquier persona.
20: A ver, doctor, pero por ejemplo, ¿llegan al aeropuerto y qué hay?
21: No, lo importa, cuando llegan al aeropuerto hay un equipo médico que estará en los principales aeropuertos, en los aeropuertos internacionales, para vigilar a todas las personas que lleguen. Esto incluye a todas las personas, porque igual puede llegar no nomás con ébola, sino que puede llegar con cualquier otro padecimiento. Entonces, y habrá un cuestionario que nos permita tener conocimiento de dónde va a estar esas personas y mantener una vigilancia activa.
20: O sea, que va a haber un cuestionario, ¿dónde se les va a entregar? ¿En el avión, al salir o qué?
21: Sí, se les va a entregar, tenemos todo un protocolo de riesgo sanitario para los visitantes que van a venir al país.
20: Sí, o sea, pero ¿cómo es ese protocolo, doctor? Explíqueme. Llega alguien al aeropuerto internacional de la Ciudad de México, se baja del avión y ¿qué pasa?
21: Bueno, va a pasar y le preguntaremos si tiene alguna tipo de fiebre, malestar general, para poder detectar datos. Usted comprende que los datos a veces son muy inespecíficos, sí, pero en los aeropuertos incluso podemos detectar en condiciones distintas cuando alguien llega enfermo. Pero les tomaremos la temperatura, tendremos filtros para saber, y cualquiera que tenga síntomas pasará por una evaluación en el aeropuerto antes de dejarlo entrar fuera del aeropuerto.
20: Y en caso, es decir, cualquier persona que pueda estar infectada.

0: La preguntaba es que si cualquier persona que tenga este problema del ébola, no sé si decir infectada o contagiada, es visible o médicamente detectable.
1: No, y necesitamos tener un protocolo de vigilancia, por eso es muy importante saber dónde se va a hospedar, porque pues cualquiera puede tener un síntoma como náusea o vómito y no necesariamente tener ébola. Y también estamos avisando, a los países afectados de que cualquier persona que haya estado en contacto con algún caso de ébola o etcétera, también tendremos monitorear qué está pasando.
0: Ahora, ¿qué habrá alguna en estos centros médicos que habla usted? ¿Algún tipo de burbuja estéril para los que pudieran? Espero que no, todos deseamos que no,
1: Sí,
0: pero
1: tenemos, a ver.
0: sí, dígame, dígame.
1: Yo también espero que no, pero sí tenemos. Tenemos camillas de transporte aislado en caso de detectar un caso, y tenemos ya un centro donde podrían ser atendidos en caso de que se detecte un caso, porque tienen que ser cuartos especiales que tienen presión negativa, es decir, que el aire circula de afuera hacia del cuarto hacia afuera con unos filtros especiales. Tenemos ya las instalaciones preparadas para poder tener, así como usted dice, en una burbuja aislado a cualquier persona que sospechemos que tuviera ébola.
0: O sea, doctor Kesenovich, que sí hay un esquema de prevención y de atención ante el problema del ébola.
1: Sí. La contestación es clara, sí lo tenemos y lo tenemos detallado para poder atender cualquier riesgo que pueda. Nada más la sospecha es suficiente
0: ¿Y
1: para
0: cómo?
1: aislar a
0: Sí.
1: alguien.
0: ¿Y cuál sería una sospecha de ébola? Porque no, vamos,
1: A
0: obviamente
1: ver,
0: yo no lo
1: le
0: sé,
1: voy a
0: pero a
1: decir,
0: ver.
1: la sospecha de ébola. No, la sospecha de ébola es muy inespecífica porque pueden tener náusea, vómito, diarrea, fiebre, pero el dato muy importante es que empiezan a tener sangrado por cualquier parte y hacen por eso el ébola se le llama fiebre hemorrágica, porque hacen fiebre y empiezan a tener sangrado por distintas áreas. En ese momento, si alguien tiene fiebre y empieza a sangrar, lo vamos a aislar de inmediato, tenga o no tenga ébola. Y le vamos a hacer la prueba con PCR que nos permite tener el resultado ese mismo día de saber si tiene ébola o no tiene. Recientemente, por ejemplo, en Italia hubo dos casos que fueron internados con sospecha de ébola. Pero afortunadamente, a la hora que se hizo la prueba salió negativa. La gran diferencia es que ahora tenemos la prueba. Esa prueba no es una prueba rápida, es una prueba molecular que se hace en el Instituto Nacional de Referencias Epidemiológicas y se tiene el resultado de inmediato. Ahora, la gente va a poder llegar a distintos aeropuertos. Llámele México, llámele Guadalajara, llámele Monterrey, llámele Cancún. Entonces, lo que también tenemos es ya un sistema de comunicación que nos permita que la muestra viaje inmediatamente a donde se pueda hacer la muestra, porque tenemos una serie de aeropuertos, pues,
0: Sí.
1: distintos. Pero sí, lo más importante es lo que usted acaba de mencionar. Estamos preparados y pueden tener la tranquilidad la población de que si llegáramos a detectar un caso de ébola, sabemos cómo aislarlo. Ha habido protocolos de preparación para la gente, tenemos los trajes necesarios. No nos va a pasar como que no teníamos cubrebocas o cosas de ese tipo.
0: Sí.
1: Tenemos todo el material necesario para proteger. no nomás a la población, sino

0: no también al personal médico que atendería ese caso.
1: Que es fundamental y que fue una de las grandes fallas de la pandemia, porque México tuvo el mayor número de muertos entre el personal sanitario del mundo, casi 5.000. Bueno, pues entonces nos tranquiliza, doctor Gersenovich, y eso en esos momentos y en esos días, pues es una excepción, qué bueno.
0: Sí, vamos a salir bien de esto y esperemos que nos vaya bien en el mundial, al
1: Bueno,
0: equipo de fútbol, digo.
1: pues sí, después.
0: Porque ya sé que usted va a estar también en un programa especial.
1: Aquí, ¿usted cómo sabe? Yo todavía no lo sé.
0: Lo oí en las noticias, lo oí hoy en la
1: Gracias,
0: mañana.
1: querido
0: Gracias.
1: doctor. Lo abrazo con mucho cariño y con la admiración de
0: Hasta
1: siempre.
0: luego.
1: Que esté muy bien. Buenas tardes. El doctor David Kersenovich, secretario de Salud. Voy a unos anuncios y después de los anuncios, dice Andy López Beltrán, declara, ya me toca y estoy de regreso. Pues ¿a dónde se ha ido? Ah, Japón. Sí, es cierto, sí, perdón. Sí. Y revela que tiene un acuerdo con su papá para no estorbar en su carrera. ¿En la de quién? Bueno, pobladores de Mitla, en Oaxaca, desalojan a militantes de la coordinadora que bloqueaban una carretera y se escucharon disparos. Aquí en la Ciudad de México se refuerza la protesta. El gobierno dice que lo que había dicho permanentemente, ¿no? Analiza todas sus demandas. Ojo con esto. El secretario de Defensa de Estados Unidos, el secretario de Guerra ya no es de Defensa, ¿eh? Es de Guerra de Estados Unidos, advierte otra vez. Vamos a la guerra contra los cárteles. No habla de México, pero habla, vamos a la guerra contra los cárteles. Y en este momento está en Palacio Nacional, con la presidenta, obviamente, el embajador de Estados Unidos, Ron Johnson. Continuamos.
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21: El Estado de Veracruz informa.
22: En apenas su segunda edición, el Encuentro Cultural Yopalqui, promovido por la gobernadora Rocío Nale de Veracruz, da muestra de ser una plataforma sólida para proyectar la identidad de las 10 regiones del Estado de Veracruz, visibilizar las raíces indígenas y afrodescendientes, fortalecer el turismo y dinamizar la economía local a partir de la cultura viva de los pueblos. Con alrededor de 36,000 asistentes y más de 2,000 portadores de tradición, el encuentro comienza a abrirse camino con la aspiración de que en poco tiempo pueda compararse con festivales emblemáticos del país como la Guelaguetza o la Cumbre Tajín.
21: El Estado de Veracruz informó.
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0: Bueno, entrevisté aquí en este estudio, aquí en esta mesa, el miércoles pasado, a la gobernadora panista de Chihuahua, María Eugenia Campos. Esto molestó mucho a Abraham Mendieta, que trabaja en el Senado de la República, ocupa las oficinas que tiene la senadora Andrea Chávez, porque ella ocupa la de vocera del Senado. Y subió un tuit el sábado Abraham Mendieta diciendo: durante días la gobernadora de Chihuahua se paseó por las televisiones y radios acusando a sus adversarios de vínculos con el crimen y pidiendo la detención de EEUU. No sé qué será eso. Dicen, ni uno solo de los 9 periodistas que la entrevistaron le pidieron pruebas. Cuando pagas, mandas. A esto le contesté ayer así, aquí. Este Abraham Mendieta, que no sé de qué trabaja, pero tiene un sueldo casi como el de la presidenta ahí en el Senado, dice, durante días la gobernadora de Chihuahua se paseó por las televisoras y radios acusando a sus adversarios de vínculos con el crimen y pidiendo detención de Estados Unidos. Luego ahí me explica qué es esto. Dice, ni uno solo de los 9 periodistas que, entre comillas, que la entrevistaron le pidieron pruebas. Cuando pagas, mandas. Mire, Mendieta, yo sé quién es. Este es Mendieta, este vino del partido Podemos a trabajar para Morena en las redes. Dice, yo no soy Ministerio Público, yo no pido pruebas. ¿Qué pruebas? Yo no soy agente del Ministerio Público, baboso. ¿Sí? Y lo dejo así, por no pendejearte. Es el nivel de la 4T. A esto se emplea, a esto sostiene con recursos públicos, para decir mentiras. Ni uno solo de los 9 periodistas, entre comillas, que la entrevistaron le pidieron pruebas. ¿Pruebas de qué, güey? ¿Pruebas de qué? Esto, yo no soy Ministerio Público. No cabe duda, dice. Aquí dice, cuando paga, manda, sí. ¿Y cuando cobras? ¿Y cuando cobras? Tuiteas. Esa es la aportación. Y este es el operador de quien también salió más moderada, pero también reclamando las entrevistas, de la senadora Sandra Chávez, que es muy cercana a este Mendieta y quien forma parte de su campaña. Eso es nada más porque, pues, para no dejarlo, para hacer notar. Ni yo no lo vi, porque no te sigo, pero me lo pasaron. Y sí. Además está absurdo. Se paseó por las televisiones y radios. Se paseó por las televisiones y radios, carajo. Acusando a sus adversarios de vínculos con el crimen y pidiendo detención de EEUU. ¿Quién pidió eso? Ni uno solo de los periodistas que le entrevistaron le pidieron pruebas. No. Yo les hice preguntas, soy reportero. No soy, repito, agente del Ministerio Público. Cuando pagas, mandas. Y cuando cobras, tuiteas. Así. Saludos, de todos modos. A esto respondió en tuit, ¿sí? Abraham Mendieta dice, estimado paisano. Paisano, ¿ya eres mexicano? Porque yo soy mexicano desde hace 57 años. Nada más como un dato, sí. Pero gracias por el trato. Escuché con atención las bellas palabras que me dedicaste en tu programa. Con mucho gusto te respondo más tarde, pero yo lo haré sin insultos porque no es de mi estilo. No es mi estilo. Un abrazo. Y luego subió este video. Vamos a verlo.
1: Para que querido escuchar. Paisano Joaquín López Dóriga, usted no está enojado conmigo, está enojado consigo mismo y con Maru Campos por el ridículo que hicieron en vivo delante de todo el país. Yo no le voy a responder en sus términos, sino que elijo mejor contarle una historia. Corría el año 2017, todavía con Enrique Peña Nieto en el gobierno, cuando los medios de comunicación comenzaron a invitarme a sus programas. Tenía yo 22 añitos. Eran grandes tiempos para usted y para los suyos. Miles de millones de pesos corrían en propaganda oficial. Pero poco a poco las cosas empezaban a moverse y los medios se veían obligados a abrir sus micrófonos a nuevas voces. Es cierto que las invitaciones eran siempre un poquito tramposas. A veces mesas de uno contra seis, con un moderador que intentaba humillar al único en la mesa que defendiera las ideas de igualdad y justicia del entonces candidato López Obrador. Fuimos los siempre interrumpidos. Aquellos a los que se nos invitaba a hablar de un tema, para siempre acabar hablando de otra cosa e intentar sorprendernos. Pero también fuimos siempre los que ganábamos todos los debates. Teacher, hoy quiero confesarle que cada vez que iba a W Radio con Loret de Mola, a Radio Centro con mi aún apreciada Carmen Aristegui, o incluso a Televisa, no solo preparaba mis debates durante horas, sino que tenía clarísimo que no nos invitaban a sus espacios mediáticos, ni por ser los más listos, ni por ser los más guapos, sino porque defendíamos con astucia y compromiso las ideas de la transformación, que aunque minoritarias en los medios, son mayoría absoluta en las calles de México. Las mismas que hoy defiendo, teacher. Se lo respondí en 2018, la primera vez que usted me insultó públicamente. Y se lo repito de nuevo. Se equivoca. Si piensa que lo que digo, lo digo por dinero. No. Yo soy, desde los 13 años, un militante de izquierda, orgulloso hijo de mesero y ama de casa, de esos que sueña con un reparto algo más equitativo de la riqueza, para que no haya periodistas con yates de 400 millones de pesos, mientras otros se mueren de hambre en rancherías y sierras, con el silencio cómplice de aquellos a los que escuchan en la radio.
0: Esto dijo. Y yo le reitero, a ver, Mendieta, pruébalo. Yo le emplacé a que lo probara. Y ahí vieron ustedes, yo la verdad nunca lo había escuchado, me sorprendió. La verdad es que Abraham Mendieta Rodríguez, de militar en el español Partido Podemos, vino a México en tiempos de López Obrador, como dice, vinculado con Morena y contratado luego por su bancada en el Senado, en comunicación vía redes, en especial con Andrea Chávez, desde donde ha desarrollado su campaña para el gobierno de Chihuahua. Así, Mendieta ha utilizado cargo y recursos públicos para promover, le decía, esa campaña, lo que legalmente está vedado, pero él ha persistido impunemente en ello. Sí, el miércoles pasado entrevisté a la gobernadora de Chihuahua, la panista María Eugenia Campos, con motivo del operativo de la Fiscalía de ese estado, que desmanteló uno de los mayores narcolaboratorios de que haya registro, y en el lance, por un accidente carretero en el que murieron dos agentes de la CIA, fue denunciada por violar la Constitución y la Ley de Seguridad Nacional por la intervención en territorio nacional de agentes estadounidenses, lo que está prohibido por la ley. Pero esto no le gusta a Mendieta. Ni modo. Quien subió un post, ¿vio? Ni uno solo de los 9 periodistas que la entrevistaron le pidieron pruebas. Cuando pagas, mandas. Y le respondí lo que ahora está de moda, ¿no? Pruebas. Pruebas de que la gobernadora pagó por la entrevista, que no ha dado. Y segundo, le digo, reitero, un reportero no exige pruebas. Hace preguntas. Yo no soy fiscal. Además de que en su ignorancia o manipuleo ignora, oculta, que las pruebas las aporta quien acusa. El que acusa tiene la carga de la prueba. Y le recupero algunas preguntas de las que le hice a la gobernadora. ¿Sabías o no de la presencia y actividad de agentes de la CIA en Chihuahua? ¿Cómo que no sabías si los gobernadores saben todo? El secretario de Seguridad de Chihuahua declaró que en Ciudad Juárez, en un edificio, había un piso dedicado a agencias de inteligencia de Estados Unidos. ¿Sí había presencia de agentes estadounidenses en Chihuahua? ¿Sí hay agentes de Estados Unidos en operativo? Pero dice el operador de Chávez, Andrea, ¿sí?, que no le pedí pruebas. Yo sí se las pido a Mendieta, porque él acusa. El que paga, manda. Pruébalo, pruébalo, Mendieta Rodríguez. A eso te emplazo. Prueba, prueba que aquí la gobernadora de Chihuahua pagó para la entrevista. Mientras tanto, lástima que yo no tenga ese tono tan agradable. pero pues no tengo otro. Y le mando un saludo. Buenas tardes. Dígame. No, paisano, me gusta eso de paisano, pero ¿ya eres mexicano? Porque yo, fíjate, mi nieta que yo soy desde que tenía 22 años. Hoy tengo 79, o sea, obviamente ni había nacido, ni sabía lo que era en México. Entonces yo sí nací en Madrid. Tú naciste por Jaén, ¿no? Tengo entendido. O sea que pues ni de ciudad ni de pueblo somos. A menos que ya seas mexicano, paisano. Te mando un saludo. Y le tengo más información ahora con Laura Pérez Cisneros.
2: Hasta. Gracias. Muchas gracias, Joaquín. Comparece en la Ciudad de México la gobernadora Maru Campos, acusa que buscan fabricarle un caso. En Ciudad Juárez declara el exfiscal César Jáuregui. La presidenta Sheinbaum dice que pidió a la embajada que salieran del país dos agentes estadounidenses que participaron en el operativo de Chihuahua. Caída histórica del 49% en homicidios, así lo informa el secretario Omar García Harfuch. La coordinadora aumenta presión en la Ciudad de México y Oaxaca, en donde hubo disparos en uno de los bloqueos. Gobernación informa que analizan todas sus peticiones. La Organización Mundial de la Salud advierte que se ha dificultado la contención del ébola en el Congo. Joaquín.
0: Gracias. Vamos a unos anuncios. Estos anuncios sí son pagados, ¿eh? Sí, no vaya a decir que luego los anuncios de publicidad también. No. La publicidad sí es. Las entrevistas, no. Pero ya saben cómo son. Calumnia, que algo queda. Bueno, voy a los anuncios y después de los anuncios, pues vamos a ir con la mesa de los miércoles. Ron Campo, René Casados y don Pepe Fonseca. Continuamos.
2: Pero primero hay mensajes que desde aquí en Grupo Fórmula, donde damos poder a tu voz.
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12: La gobernadora de Chihuahua, Maru Campos, dijo levantar la voz tras un acto autoritario en su contra que pretende fabricar un caso sin sustento, lo anterior al concluir su declaración ante la Fiscalía General de la República en la Ciudad de México. El secretario de Economía, Marcelo Ebrard, durante la revisión entre México y Estados Unidos del Tratado Comercial, aseguró que la imposición de un arancel del 50% al acero y al aluminio es insostenible y no tiene justificación. La Secretaría de Seguridad y Protección Ciudadana aseguró que Rubén Rocha Moya, gobernador con licencia de Sinaloa, no cuenta con ficha roja de búsqueda emitida por la Interpol. La dependencia hizo la aclaración tras la comparecencia de Rocha Moya ante la Fiscalía General de la República. Informó Daniel Huelvanks. 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

0: se va.
1: Bueno, pues mire, nunca me imaginé, pero mire lo que inauguró la jefa de gobierno. ¿Sí? Vea.
2: Les quiero presentar los nuevos baños públicos que tiene la Ciudad de México. Aquí tenemos un espacio grande. Esta es mi tarjeta de movilidad. 7 pesos y se abre el baño. Es amplio, digno, que no lleguemos a un baño y que digamos está sucio. Después de varias, de 5 veces que se utilice, inmediatamente se sanitiza todo el baño.
3: Cuando ya estén en pleno funcionamiento, trabajarán de 6 de la mañana a las 24 horas, es decir, prácticamente todo el día.
2: Se puede pagar con tu tarjeta de movilidad, que se puede pagar con cualquier otra tarjeta que tengas bancaria y que también se puede pagar en efectivo. ¡Bienvenido! ¡Úsalos!
1: Los baños están padrísimos, ¿sí? Pero que una jefa de gobierno, perdón, haga un evento para inaugurar un baño público, eso sí me parece mucha jefa de gobierno para tan poco baño público.
4: Para inaugurar toilets metálicos. ¿Eh? Para inaugurar toilets metálicos.
1: No, pues digo, es que ni un alcalde los inaugura, ¿no?
5: Coincido contigo en el tamaño de la obra, aunque tal vez en la importancia que le dé la gente puede ser mucha.
1: Sí, sí. Eso es. Si no estoy, yo dije que están padres los baños.
5: Sí, sí, sí. Sí, y ojalá se mantengan.
1: Lo que dije es que no son como a la altura,
5: no son las grandes
1: obras. Una obra para que la inaugure una jefa de gobierno.
5: Sí, sí, estoy de acuerdo.
1: Don Pepe, una provocación de la mesa, por favor.
4: Mira, Joaquín, yo creo que tenemos lo importante de todos estos días.
1: Los baños.
4: Las iniciativas del baño, por supuesto.
5: Para
4: el
5: la gente,
4: toilet
5: sí.
4: Metálico. Mira, tenemos la ley, las iniciativas que están fast track manejándose en el Congreso. La lógica, la de trámite, que es la de que la reforma judicial se vaya hasta 2008.
1: Sí.
4: La otra es la que se lava las manos el gobierno y el partido en el poder y le van a echar la culpa al INE si sale algún candidato que resulta narco.
1: Ya quedó que no es el INE. El INE solo lo recibe y lo pasa.
5: Sí, el INE es gestor.
1: Al gabinete de seguridad.
5: Sí.
4: Entonces el gabinete de seguridad, ve y reclámale al general y verás.
1: Bueno,
4: sí. Bien. Segundo, yo creo que la otra y la trascendente es la ley Monreal.
1: Sí.
5: Sí.
4: La ley Monreal que de pronto amplió mágicamente la nulidad para anular las elecciones por la injerencia extranjera. Esta ley, yo tengo la impresión de que tienen razón mis fuentes morenistas, que van a ser de Chihuahua, aplicando la ley Monreal, van a ser de Chihuahua el laboratorio de pruebas de la ley para poder tener, por anular, por ejemplo, la elección de gobernador de Chihuahua, si lo perdiera Morena, si lo perdiera con el PAN, lo pierde Morena con el PAN, la anulan. O una elección municipal y la anulan por injerencia extranjera. Que la injerencia extranjera es que un periodista de Estados Unidos se atreva a opinar que las elecciones de Chihuahua las está ganando Acción Nacional. Ya con eso.
5: Yo esa última parte no estoy de acuerdo, en el resto sí, ahorita veo básicamente las tres. Son tres leyes, dos vienen de presidencia y una de Monreal. La de presidencia, cambiar la fecha de un momento al otro, era algo que todo mundo pedía, así que todo mundo pedía. La oposición se queja de que la juntaron con la revocación. A ver, no es segura la revocación, hay que solicitarla, pero va a ser, no hay de otra. Si se hace en el 28, va a haber revocación con elección judicial. Aquí juega la comunicación política que siempre me gusta destacar. Viene la consejera jurídica, los voceros de Morena en general te dicen para perfeccionar. No usa la palabra corregir, es perfeccionar. Corregir sería, estaba mal y ahora va a estar bien. Perfeccionar, estaba bien, pero va a estar mejor. O sea, ¿no? Pero es lo mismo. O sea, estaba mal. O sea, se dieron cuenta que estaba mal, que eligieron de baja calidad, que no venían capacitados, que era un relajo votar, se les hizo ver y dice, vamos a perfeccionarla, no corregirla. Pero es cierto, se tiene que aprobar porque efectivamente estaba mal. O sea, sí. Entonces qué bueno que se haga. Bien. La segunda parte también es muy dedicada porque es crear este mecanismo, vamos a llamarle así, para que tú voluntariamente, partido político, le des al INE, chécame estos candidatos, y entonces el INE hace como oficialía de parte, recibe y los manda a estas instituciones a que la revisen para que me digan, no, este pasa bien, este tiene, no le está dando la pensión a su mujer, o sea, que todos revisen qué es lo que está pasando y que el partido decida si los postula o no. Bien, suena muy bonito y tenía que haberse hecho hace mucho tiempo, pero está planteándose en un momento en que todos los organismos que van a checar estos antecedentes, salvo la Comisión Bancaria de Valores, tal vez, pero todos están dirigidos de alguna manera por simpatizantes de la 4T. En forma normal, la oposición te dice, ahora resulta que la Fiscalía te va a dar carta buena a tus candidatos, es decir, mis candidatos están bien, digo yo. O sea, ese tipo genera la desconfianza de la oposición.
1: No, y sobre todo que al final va a resolver el Tribunal Electoral.
5: El Tribunal, que también está de alguna manera con
1: simpatizantes. No, ya está entregado desde tiempos de López
5: Obrador. Por eso
1: Salvador.
5: Es normal que la oposición, por un lado, diga, ojalá sí fuera así, pero no en este mecanismo donde tú mismo me puedes descalificar a uno de mis posibles.
1: Sí, pero no es obligatorio.
5: No es obligatorio, sí. Ni público.
1: Sí.
5: Es confidencial. No tengo que decirle yo, INE, oye, ya te chequeé a este candidato, es público. Pero va a servir como una palomita porque Morena puede decir, ya mandé a todos y todos los que postulé se revisaron.
1: Sí.
5: Entonces te vacunas, ¿no? Y el tercer mecanismo, que podríamos luego profundizar, es el que creo que no se debe de aprobar, porque oí la entrevista con Rubén Moreira, efectivamente, viene una causal abstracta. ¿Quién va a decidir si hay injerencia o no?
1: ¿Y qué es injerencia o no?
5: ¿Quién lo va a decidir? Y ojo, ¿qué tal si la injerencia es a favor del partido ganador? Que vaya adelante Morena por 2-3 puntos. Y Trump diga, es una buena presidenta. O sea, me cae muy bien y es buena. ¿Es injerencia o no es injerencia? ¿Van a quitarle el título a los candidatos de Morena porque Trump opinó bien del gobierno de Morena? ¿Es injerencia o no? O sea, hay muchos casos donde queda, entre comillas, ¿qué significa injerencia? Sacar una lista por vía legal que la Fiscalía del Sur de Nueva York, en plena campaña electoral del año que entra, mande una lista, deténme a estos. ¿Afecta o no la elección? Seguramente sí, sí. Pero entonces detengan todos los mecanismos legales y las expresiones del exterior porque pueden afectar el resultado. Introduce con unos abstractos, niveles abstractos, discrecionales para anular una elección.
1: René.
0: Desde la semana pasada, Bote Pronto, hicimos énfasis en los puntos y sobre todo que la reforma judicial no tocaba lo que es el corazón de la crítica máxima, desde elegir magistrados, jueces, con acordeones y por voto popular. Es toda la discusión en torno a ello. Aquí la cuestión, Joaquín, en la llamada ley Monreal de la cláusula de nulidad, el asunto es que a prisa, al cuarto para las 12, la presidenta Palacio Monreal. No se manda solo. Y la aceptó la presidenta, ¿sí? La aceptó la presidenta. Ahora, supongamos que es Monreal nada más, supongamos. ¿En qué momento se da? En un momento de gran complejidad, de gran tensión, pero en un momento donde puede haber hipótesis fundada de preocupación de Morena, de la coalición gobernante por desenlace en elecciones, y donde hay, ante la presión estadounidense y ante lo que ellos mismos acusan, que es el propio presidente Trump quien es injerencista y quiere seguir, ¿sí?, interviniendo en México, se protegen. Entonces, ¿se pueden proteger de qué manera? Pues de esa manera. Pero ¿cuál es el asunto? Que también se puede sospechar que la verdadera intencionalidad estratégica de esto es seguir con el control y la centralización del poder, control político. Ahora, Joaquín, el asunto es que está también la posibilidad de que este sistema no controlado y cooptado como está el electoral se pueda volver todavía más arbitrario, ¿sí?, y subjetivo en sus interpretaciones y decisiones.
1: Don Pepe.
6: Mira, lo que respecta a lo de la elección judicial,
4: Lo que pasa es que está reflejando, estoy de acuerdo con Roy, van a corregir todas las estupideces que traía la reforma judicial. Sí. Porque ya tienen un problema además, que ni siquiera están pudiendo cumplir con lo que dice la reforma judicial. Le deben a los 80 jueces que se quedaron fuera en la elección judicial, a 80 jueces y magistrados, no les han pagado la indemnización que el décimo transitorio de la ley de la reforma judicial dice que se les va a entregar la indemnización de acuerdo con la ley. Pues no les han pagado, no les han pagado ni siquiera eso. No son insuficiencias, sí. Son errores. Y en esto de la unidad electoral, insisto, esto es muy peligroso, pero al fin de cuentas es... ¿Qué hace Morena? Lo que hacen todas las élites en el poder. Tratar de gobernar per secula seculorum.
1: Así. A ver, hoy tuvimos un problema. Sí, disculpa mía. Y te pido una conclusión.
5: Sí, nada más. Es sobre los temas de aquí, nada más hay que decir. Morena tiene el poder y lo sabe ejercer. A final de cuentas se va a aprobar lo que la 4T quiera. O sea, es lo primero, ¿no? Y segundo, es una semana muy importante y hay que decirlo. Es esas iniciativas que implican en la democracia en México, el T-MEC, que inicia formalmente las pláticas, los nuevos partidos, las comparecencias en la Fiscalía. Estamos viviendo una semana muy importante en México.
1: Y además la inauguración de los baños públicos.
5: También.
1: No.
5: Y a 2 semanas del Mundial.
1: No soslayes, ¿eh? Por favor. Lene, rápidamente.
0: Sí, haría un apunte nada más a lo de Roy. Sí, Morena tiene el poder y lo sabe ejercer. Sabe muy bien ganar el poder, sabe muy bien organizar elecciones para lograrlo, pero la cuestión es que aquí lo que está tratando ante prevención es asegurar la característica de todo sistema y de todo mandato y sobre todo de un presidencialismo como el mexicano. Asegurar la reproducción del poder. Quieren perpetuarse en ello, pero ahorita en este momento quieren estar protegidos, Joaquín. Sí. Y nada más digo, lo cierto es que la ambigüedad de esta reforma, la reforma llamada Monreal, se presta a todo tipo de especulaciones y controversias.
1: Llame una sola frase.
4: Mira, Joaquín, te voy a dar una sola frase aquí, nada más. Esta dice, la política es el arte de descubrir problemas, encontrarlos por todas partes, diagnosticarlos incorrectamente y aplicar los remedios equivocados. Esta frase es de Marx. Bien. Groucho Marx, por supuesto.
1: Claro. Gracias, discúlpeme, sí.
5: Gracias.
1: Roy, René,
4: gracias, Pepe,
1: gracias. Yo soy Joaquín López Dóriga, ya saben que le agradezco que me escuche, que me vea, que me siga en las redes y los dejo hoy. Hoy con Marion ahí en su cancha completa y Primitivo Olvera, porque hoy Risco, pues hoy es jueves, miércoles, perdón, ¿sí? Y nos vemos mañana, ya jueves, lo alcanzamos como todos los días a 1:00 p.m. Que le vaya muy bien, mañana con todo y Risco.
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11: La Fiscalía General de la República dice que ayer comparecieron en su sede de Culiacán el gobernador con licencia Rubén Rocha y el senador Enrique Insunza, al igual que el alcalde Juan de Díaz Gámez, aunque no hay evidencia visual de su llegada. La Cámara de Diputados aprobó en lo general con 341 votos de Morena y aliados y 124 en contra de la oposición la reforma constitucional de la presidenta Sheinbaum para aplazar la elección judicial hasta 2028. Por la mañana el dólar interbancario se cotizó en 17 pesos con 35 centavos.
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7: En pleno corazón de Zapopan, Jalisco, se erige la imponente Basílica de Zapopan. Esta joya arquitectónica fue construida en 1690 por frailes franciscanos en honor a la Virgen de la Inmaculada Concepción o Virgen de la Expectación, que actualmente se conoce como Virgen de Zapopan, cuya imagen de solo 34 centímetros de alto data desde el siglo XVI. Dos culturas resguardan el atrio de la basílica. Se trata de la figura de Fray Antonio de Segovia, quien donó la imagen de la Virgen de Zapopan y del Papa Juan Pablo II, acompañado de un niño vestido de charro. Cada 12 de octubre, la Basílica de Zapopan alista la llegada de la Virgen de Zapopan, acompañado por millones de fieles que parten en peregrinación desde la Basílica de Guadalajara, tradición que se conoce como la romería y que fue declarada por la UNESCO como Patrimonio Cultural Inmaterial de la Humanidad.
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12: Fíjense que ahora con la globalización he visto que se dice de diferentes formas en el caló o en el habla cotidiana. Hay diferentes formas de referirse al trabajo. No, en México ya sabemos que chamba, que viene de chamber, que iban los norteños a pedir en la Chamber of Commerce el permiso para trabajar. En Argentina es laborar, laburar, estoy laburando, laburando, que viene de laborare, del italiano laborare, que quiere decir trabajar, que viene a su vez de labrar, es labrar la tierra, del latín laborare, y también en España se dice curro, currar, que viene de una palabra gitana que tiene que ver con el trabajo, entonces es currar. Ahora ya saben, chambear, laburar y currar.
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10: Radio Fórmula Jalisco trae para ti la hora exacta. Son las 3 de la tarde en punto. Las 3 en punto.
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0: ¿Qué tal? ¿Cómo está? Muy buenas tardes. A usted bienvenido, a usted bienvenida a esta emisión, la vespertina de Radio Fórmula Jalisco. Estamos con ustedes abriendo la conversación. Son las 3 de la tarde en punto y, por supuesto, estamos listos para informarles de aquello que trasciende, que es noticia, que es importante conocer en Jalisco, en México y en el mundo. Transmitimos a través del 89.5 de FM, su casa. Durante las siguientes 2 horas, bueno, 1 hora y 56, 57 minutos más o menos, aquí tendrá evidentemente lo más relevante de lo ya ocurrido, pero también de lo que se vaya registrando desde este momento hasta el último minuto de esta emisión vespertina. Soy Irán Espinosa de Los Monteros. Mucho, mucho le agradezco que nos sintonice en esta tarde. Calurosita, por cierto. A ver, no es de sorprender, la verdad. Es lo mismo que hemos venido viviendo en últimos días. A menos, claro, que usted nos escuche desde el sur de Jalisco, desde Ciudad Guzmán, desde San Gabriel, desde Sayula, porque allá sí hay posibilidad de lluvia. Hoy amanecimos nublados, ¿se dio cuenta? Bueno, ya sabe que también en la primera emisión estamos con información relevante, de modo que yo por ahí de las 5:10, 5:15 de la mañana, pues me sorprendió, la verdad, ver nublado el cielo. Y pues de pronto dije, ¿será que cambiaron las condiciones? ¿Será que va a llover? Pues nada, no, fue solamente una ilusión, una cuestión así nocturna, porque apenas salió el sol. Y deshizo, se puede decir, deshizo, las nubes se fueron, huyeron a otro lado. Ya le tendremos el reporte del tiempo, por supuesto, aunque no es para ilusionarnos, ¿eh? La lluvia que se prevé caiga ya como parte del temporal será hasta la próxima semana, de acuerdo a lo que marcan los modelos de pronóstico. Vamos a la información más relevante que ha venido ocurriendo en últimas horas, no sin antes decirle, y también aprovecho para agradecerle de antemano, los mensajes que nos envía, bueno, decirle que nos puede escribir y agradezco de antemano que lo haga a través de estas diferentes vías. Las redes sociales de Radio Fórmula nos encuentran en Instagram, en X, en Facebook, como Radio Fórmula Jalisco, tal cual así, ponga en su buscador de cada red social y va a encontrar esta casa. Síganos porque a través justo de estas cuentas también estamos subiendo información de manera constante. Pero además, si usted desea hacerlo directamente con un servidor, tal cual mi nombre, Irán Espinosa de los Monteros, así me encuentra también en esas mismas vías, Instagram, Facebook y X. Por ahí, por supuesto, podemos seguir abriendo la conversación. Oiga, a ver, ayer fue día de manifestación relevante, ya le platicaré sobre qué, pero hoy también, hace unos momentos, hace unas horas, pues, hubo incluso un cierre de circulación ahí sobre la lateral de Periférico de Avenida Guadalupe en sentido hacia Avenida Vallarta, porque vecinos del fraccionamiento del condominio, mejor dicho, ¿no? Del condominio Chapalita Inn, se quejan de que hay fallas en el suministro de agua potable y que el mal servicio del CIAPA se está prolongando, que llevan no días, sino incluso semanas con un mal servicio por parte del sistema intermunicipal de agua potable y alcantarillado, también allá en aquella zona de Zapopan, Chapalita Inn, y por eso el cierre que se dio, pues antes del mediodía más o menos habrá sido este cierre vial sobre la lateral de Periférico Norte, reitero, desde, no, sería Periférico Poniente, ¿verdad? Poniente, desde Guadalupe hasta Avenida Vallarta, o bueno, en ese tramo en particular era la afectación que se vivía. Ya veremos qué solución o qué acuerdo se llegó para poder desalojar la vía, ¿no? Para poder permitir el tránsito de autos en este punto. Y le mencionaba que han sido días de manifestación porque ayer hubo una en particular que llamó la atención, que incluso también llegó a Casa Jalisco por parte de un organismo civil llamado Soy Papá No Criminal. Comenzó como una jornada básicamente para exigir reformas en materia familiar, terminó con empujones, terminó con señalamientos y un operativo policial, digamos un poco, o un, va a ver, llamativo, pero además también con fallas, me parece, porque hubo señalamientos de empujones, de maltrato, se podría decir, a los participantes. Desaseado, pues, el operativo se va a investigar, por parte del gobierno estatal, por parte de la Secretaría de Seguridad Pública, de acuerdo a lo que también informaban. Pero este grupo, Soy Papá No Criminal, estuvo realizando foros y manifestaciones, este intento de plantón para pedir diálogo con el gobierno del estado. Una protesta que también estuvo marcada, reitero, por presencia de elementos incluso de la Fiscalía de Jalisco y las acusaciones que se dieron de exceso de fuerza. Eso, exceso de fuerza por parte de los manifestantes, los cuales fueron desalojados. Comenzó muy temprano, ayer incluso Uzi Toledo nos daba cuenta sobre esto, muy temprano la manifestación y culminó allí en Casa Jalisco. La tensión creció cuando elementos de la fiscalía acudieron para buscar a tres de sus integrantes que están señalados en una denuncia por presunto ciberacoso. Y bueno, a partir de ello, los agentes notificaron a los involucrados sobre su situación legal, sobre la acusación básicamente que había, y fue frente a los medios de comunicación, los reporteros que estaban ahí en la cobertura. Sin embargo, no hubo ninguna detención y los señalados quedaron a la espera de que, pues, les dijeran qué significaba esa notificación, si tenían que acudir a la fiscalía, si se los iban a llevar de detenidos. Reitero, esto no ocurrió, pero sí había duda. Y después acudieron a la glorieta Minerva. No, primero fue en la Minerva, ¿verdad? Primero fue en la Minerva y después fue en Casa Jalisco, y ahí, pues, era donde pretendían instalar un plantón para permanecer durante la noche de ayer y exigir diálogo con el gobernador Pablo Lemus, lo que no ocurrió porque, pues, también se les impidió colocar las casas de campaña, las carpas en las que pretendían dormir. Y bueno, todo esto fue lo que se registró. Le mencionaba que la Secretaría de Seguridad del Estado de Jalisco informó que ya se abrió una investigación para revisar si se actuó o no con base en el protocolo por parte de los policías, señalando que durante esta protesta algunos participantes habían agredido a conductores automovilistas, quiero decir, y pues bueno, ya veremos en qué deriva esto. La cosa es que ayer por la tarde, ya había terminado el noticiero, o justo mientras estábamos en el noticiero, en la emisión vespertina, se registraba un evento con el gobernador Pablo Lemus Navarro, y le preguntaban al gobernador, pues, sobre el operativo, qué sabía él, y sobre todo el motivo de la manifestación y la exigencia de querer hablar con él, los padres que se estaban manifestando, los hombres que estaban básicamente solicitando que esta concepción de violencia vicaria, que ya está en la ley estatal, no fuera de uso exclusivo para las mujeres, es decir, como una herramienta de defensa de las mujeres que son víctimas de violencia, sino que también los hombres pudieran acusar de violencia vicaria a las mujeres. Y pues esto no está en los planes del Poder Legislativo y tampoco por parte del Poder Ejecutivo. Más aún, el gobernador Pablo Lemus dijo en la entrevista que van a investigar muy bien los perfiles que ayer participaron en la manifestación. ¿Por qué? A ver, escuchemos parte de lo que dijo el gobernador Pablo Lemus.
1: Yo estoy del lado de defender a las mujeres. No estoy de acuerdo con esta marcha. E incluso he pedido darle una revisadita a los perfiles de algunos manifestantes, de algunos machos alfa que estuvieron en esta manifestación, para saber si son deudores alimentarios y que puedan ponerse al corriente de pagar pues todo lo que le deben a sus exparejas, exesposas, hijas, hijos, familiares. Jamás me voy a poner del lado de los hombres violentadores.
0: Ahí parte de lo que explicaba el gobernador Pablo Lemus Navarro en este evento que ocurría prácticamente mientras se registraba este noticiero. No quería dejarlo fuera del tintero, porque las dos cosas me parecen de relevancia: la acusación que se da de exceso de fuerza por parte de elementos policiales, lo cual, según dicen, van a investigarlo, y por otro lado, la solicitud que se hace por parte de estos hombres, principalmente varones, en torno a la violencia vicaria, la respuesta del gobernador, porque, pues si bien es cierto que se da en beneficio de la mujer la medida, pues puede ser una estrategia para deslegitimarles a ellas precisamente que están acusando de violencia sistemática, y no solamente hacia ellas, sino también hacia los hijos de ellas, ¿eh? Estaremos pendientes, por supuesto, bueno, de ellas y de ellos, algunos manifestándose. Vamos a una pausa, regreso con más información, no le cambie, es la emisión vespertina.
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0: blanco y su capa de grasa lo protegen del frío extremo y le permiten camuflarse entre el hielo. Vive principalmente en zonas cercanas al océano, donde caza focas, su principal alimento. Es un excelente nadador y puede recorrer largas distancias en busca de presas. A pesar de su apariencia tranquila, es un depredador fuerte y ágil. El cambio climático ha provocado el derretimiento del hielo marino, reduciendo el área donde puede cazar y descansar. Esto pone en riesgo su supervivencia. Proteger al oso polar implica cuidar los ecosistemas polares y reducir el impacto humano en el medio ambiente.
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3: Estamos de regreso en la emisión vespertina de Radio Fórmula Jalisco. Seguimos con ustedes en esta tarde de miércoles abriendo la conversación. Vamos a más de lo que se ha venido registrando en horas recientes, por supuesto, lo que tiene que ver con materia preventiva y otros temas que también son de relevancia. Voy a ir, por supuesto, al pronóstico del tiempo al término de este bloque para que esté usted pendiente. Reitero que no esperemos muy buenas noticias en cuanto a la disminución del calor. La verdad, no estamos en el mayo del 2024, cuando de verdad se registraban cifras récord en materia de temperatura. Ahorita, pues calorcito, sí, y nos evidencia que hacen falta árboles en la ciudad todavía más, con todo y que Guadalajara, zona metropolitana, es una de las ciudades con más cantidad de árboles, pensando en el entorno o en el contexto de México, pero pues no estaría de más, ¿no?, que pudiéramos también cada quien aportar en esa materia y, por supuesto, cuidar, no nada más plantar, sino cuidar los árboles. Y los gobiernos municipales también encargándose de que estén en buen estado, de que no signifiquen un daño al mobiliario o a la infraestructura, pues, pública, porque, pues, no olvidemos que esas banquetas no es correcto que estén levantadas, vaya a colocar árboles adecuados, que no levanten banquetas, porque también hay que tomar en cuenta aquellas personas con movilidad limitada que hacen uso de silla de ruedas o personas con alguna debilidad visual o de plano en condición de ceguera, que pues imagínese usted, ¿no? Recorrer la ciudad se convierte en un reto, lo es así solito, ahora imagine, por supuesto, el olvido que se puede dar de parte de las diferentes áreas de parques y jardines y demás, que termina por impactarlo también en esa materia, en calidad de vida para personas con de las personas, quiero decir, con discapacidad. Oiga, antes de ir justo a información de carácter preventivo, déjeme saludar a mis compañeros, que de pronto se me va el tiempo, Una disculpa, compañeros, la familia Radio Fórmula, que sin ellos no se logra este espacio. Me refiero a Uzi Toledo, con quien estaré enlazándome en un momento más, siempre con la información completa y en contexto de lo que es relevante en últimas horas. Sebastián Miermit, quien es productor de este espacio, con quien tengo el gusto de compartir cabina, y él, pues ya sabe, siempre en búsqueda de la información para que tenga cabida en estas dos horas de noticias. Además, claro, de que a partir de las 4 buscamos el acompañamiento musical, ya veremos qué sorpresas nos tiene para el día de hoy Sebastián Miermit. Hoy estuvo en el Congreso, por cierto, acudió a presenciar una iniciativa, bueno, un proyecto más bien, entiendo que tiene que ver con la, ¿cómo se le puede llamar?, con la búsqueda para que no solo los grandes comercios, sino también los pequeñitos tengan beneficio a partir de la llegada de turistas por el Mundial de Fútbol. Ya le platicaremos de qué trata este asunto. Ah, y que por cierto también constataba, me platicaba Sebastián hace un rato, que el Fan Fest ahí de Plaza Liberación, pues va avanzando, va avanzando. Ya se colocaron más cosas, ya nos platicará él directamente qué fue lo que observó allá en este punto, en el centro de la ciudad. Rubén Esparza, a cargo de los controles de audio, pues oiga, sin él no nos escuchamos de la forma correcta, adecuada, así es que también agradecemos muchísimo su presencia aquí en esta cabina. Y ahora sí, si me lo permite, quiero platicarle un poquito más de lo que se registró en hechos

0: preventivos en carácter policial en últimas horas en nuestro estado y en particular el área metropolitana de Guadalajara. Decirle que siguen ocurriendo accidentes que involucran a motocicletas y lamentablemente estos resultan o derivan en fallecimientos. La estadística más alta de muertes en Jalisco, en zonas metropolitanas en particular, en lo que involucra a vialidades, es por aquellos accidentes donde se ve relacionada alguna motocicleta, algún motociclista, alguna motociclista. Ayer, lamentablemente, un hombre de alrededor de 31 años falleció luego de que derrapara la motocicleta que conducía. Esto fue en camino a Copala, al cruce con López Mateos, es parte de la colonia Los Tréboles, en el municipio de Zapopan. Se enteran los cuerpos de emergencia a partir de una llamada al 911, la línea de reportes, donde se daba esta información. Bueno, de hecho fue un hombre el que llamó diciendo que su primo se acababa de accidentar, que había tenido un accidente a bordo precisamente de la moto. A partir de ahí se pide la presencia de paramédicos. Primero llegan los policías por protocolo. Ya sabe que de pronto las ambulancias, la cantidad de ambulancias en el estado, en zona metropolitana, es limitada. El protocolo marca que primero llega una patrulla y se pide la presencia de los paramédicos. Cuando llegan, en efecto, lo encuentran tirado, este hombre en vía pública, inconsciente. A un costado se encontraba una motocicleta itálica en color blanco, con modelo reciente, de hecho, 2026. No tenía placas de circulación y eso es parte de lo que se busca también conocer. Si justo acababa de adquirir la motocicleta, quizá ni siquiera tenía experiencia manejando la misma y pues a partir de eso la tragedia, ¿no? Puede ser que sea la causa que apenas iba a hacer el trámite para ello y estaba casi casi calando esta moto, una motocicleta de bajo cilindraje. Llegó personal de la Cruz Verde para pues confirmar que ya no contaba con signos vitales y bueno, a partir de esto también están dando los peritajes para saber en quién recae o bueno, cómo es que se dieron los hechos. Pareciera que tal cual solito habría derrapado en esta vialidad. Lamentablemente, reitero, la estadística de muertes que involucra motocicletas sigue en aumento. En otra información, una mujer fue atacada a balazos. Esto ocurrió en el municipio de San Pedro Tlaquepaque, en la colonia Rancho Blanco, cruce de Parras y Córdoba. Fue ahí donde se dio el reporte del ataque, una llamada que se registra en el 911. Llegan también en este caso los policías al lugar y encuentran que la mujer se encontraba pues herida, tirada en la calle, presentaba un impacto de bala a la altura del tórax. Los policías pidieron la presencia de los paramédicos. Cuando llegaron, estabilizaron a esta mujer y le llevaron rápidamente a la Cruz Verde Marcos Montero para que recibiera una atención más especializada. Según el informe policial, esta mujer viajaba a bordo de un auto cuando pues discutía al parecer con el conductor. Ella iba del lado del copiloto. En algún momento el hombre pues para la marcha, baja del vehículo y le dispara directamente a esta mujer, le dispara. Con quien iba a bordo del auto, le dispara, posteriormente la baja y la deja ahí en el lugar. Al momento no se ha logrado detener a la persona. Este hombre se investiga el hecho como un intento de feminicidio. La Fiscalía de Jalisco ya inició la carpeta de investigación. Estamos a la espera de conocer algún avance en la misma. Por lo pronto, ya la gente del Ministerio Público inició, reitero, la carpeta de investigación. Veremos cómo avanza. Mañana es jueves, por cierto, jueves en el que se da la conferencia habitual del Gabinete de Seguridad, involucrado también la Fiscalía de Jalisco. Hay muchos temas de los cuales queremos conocer avances. Tiempo del tiempo, escuchamos atentos.
1: Un saludo desde el Instituto de Astronomía y Meteorología de la Universidad de Guadalajara. Estas son las condiciones que se tienen para hoy miércoles 27 de mayo. Continuamos con este contraste en el contexto nacional, ya que para el oriente del país, la interacción del ingreso de humedad con algunos canales de baja presión, inestabilidad de la atmósfera y el paso de una onda tropical por el sur de México, favorecerá para que nuevamente se tenga precipitación hacia el oriente, noreste, en estados del centro, sur y península de Yucatán. Por el lado del Pacífico, este sistema anticiclónico seguirá manteniendo el ambiente cálido hacia el occidente, hacia el sur de México, hacia el centro y noroeste. Así también, un nuevo sistema frontal estaría desplazándose por el noroeste hacia el norte del país y en interacción con una baja presión en niveles medios de la atmósfera, estará dejando rachas de viento fuerte en esta región. Atención en Sonora y Baja California, porque localmente las rachas de viento estarían alcanzando los 50 a 70 kilómetros por hora. En Jalisco también tenemos una condición cálida para esta tarde, ya que de manera promedio en área metropolitana de Guadalajara, la temperatura máxima estaría rondando los 31 a 34 grados de manera promedio, el resto de Jalisco con una condición algo similar. Así también por la tarde es probable que se presenten algunos chubascos puntuales en zonas montañosas del sur del estado. Sin embargo, no se descartaría que hacia el oriente, norte del estado, así como hacia el sur y porción costera, se puedan registrar algunos episodios de lluvia dispersa por la tarde o hacia la noche. Nuevamente, rachas de viento fuerte se estarían presentando en el mismo horario. Para el día de mañana al amanecer, la temperatura mínima en área metropolitana de Guadalajara estaría rondando sobre los 15 a 18 grados, más fresco hacia el oriente, norte del estado, condición similar para el sur de Jalisco, mientras que en la porción costera el ambiente sería más cálido por la mañana.
0: Agradecemos a Julio Zamora, parte del equipo de investigadores del Instituto de Astronomía y Meteorología de la Universidad de Guadalajara, por el reporte precisamente que nos brinda. Voy a una pausa, es breve, regreso para platicarles sobre el primer caso ya confirmado, ahora sí, de gusano barrenador en un ser humano en el estado de Jalisco. Le platico al volver, fue en Piguamo, no le cambie.
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10: La Fiscalía General de la República dice que ayer comparecieron en su sede de Culiacán el gobernador con licencia Rubén Rocha y el senador Enrique Insunza, al igual que el alcalde Juan de Díaz Gámez, aunque no hay evidencia visual de su llegada. La Cámara de Diputados aprobó en lo general con 341 votos de Morena y aliados y 124 en contra de la oposición la reforma constitucional de la presidenta Sheinbaum para aplazar la elección judicial hasta 2028. Por la mañana el dólar interbancario se cotizó en 17 pesos con 35 centavos.
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4: Hablemos de mamá a mamá y también a papá con Gina Ibarra.
11: ¿Podemos ser amigos de nuestros hijos? La cercanía y la confianza son muy valiosas, pero no debemos olvidar que primero somos sus padres y sus guías. Ellos necesitan límites claros y contención, algo que un amigo no siempre puede ofrecer. La relación puede evolucionar con el tiempo, sí. Al crecer se vuelven más cercanos, esa relación es respetuosa y cómplice, y entonces podremos también ser confidentes. Mientras son niños o adolescentes, lo más importante es acompañarlos, orientarlos y brindarles seguridad sin sentir la presión de caerles bien todo el tiempo o de estar siempre felices y sonrientes, porque eso nos toca como padres. La crianza consciente prioriza su bienestar y desarrollo, así que no debemos ser amigos de nuestros hijos.
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0: Estamos de regreso en la emisión vespertina de Radio Fórmula Jalisco, abriendo con ustedes la conversación. Vamos a más de la información que se ha venido registrando en horas recientes. Voy a ir, por supuesto, con mi querida Uzi Toledo, que estuvo en un evento con el gobernador también el día de hoy. Entregaron ambulancias y, bueno, aprovechó para de nuevo hablar sobre el Mundial de Fútbol a partir, evidentemente, de la cercanía, ¿no? Poco más de 10 días para que ya se dé los primeros partidos en México también de esta justa deportiva, la veraniega del fútbol, del deporte más popular en el mundo. Antes de eso, permítame darle información sobre lo que ya le adelantaba. Se confirmó ya el primer caso de gusano barrenador en un ser humano en el estado de Jalisco. Lo confirmaba la propia Secretaría de Salud en el estado, un caso humano de miasis por gusano barrenador registrado en el estado. El caso se detectó en el municipio de Piguamo y corresponde a un hombre de 47 años de edad con diabetes e inmunosupresión, es decir, con su sistema inmune en deficiencia, defensas bajas, pues. Se informó por parte del secretario de Salud, Héctor Raúl Pérez Gómez. También agregaba que el paciente presentó una infestación en una herida de la pierna izquierda y actualmente recibe atención médica en Colima debido a la cercanía geográfica con aquel estado. Le era más fácil ir a atenderse a Colima que a un hospital de Jalisco. La autoridad sanitaria reportó que su estado de salud es estable. Explicaba el secretario que la lesión no fue causada originalmente por el gusano barrenador, sino que la infestación ocurrió posteriormente debido a las condiciones de salud del paciente, reitero, paciente con diabetes. Añadió que prácticamente ya no presenta presencia de este parásito, aunque continúa hospitalizado por la infección derivada de esta herida. La Secretaría de Salud indicaba que ya se realizan cercos sanitarios, también evidentemente la vigilancia epidemiológica para evitar nuevos contagios en humanos y en animales. Es la información que se confirma, reitero, el primer caso de gusano barrenador en Jalisco en un ser humano. En este municipio, Piguamo, Jalisco, es donde se registró, donde confirmaba también la autoridad de salud en el estado de Jalisco. Directamente el secretario Héctor Raúl Pérez Gómez. Estamos pendientes, por supuesto, de más de lo que se refiera en torno a este paciente. Y sobre todo, si hay que tomar alguna medida, nosotros le iremos informando a este respecto. Hay que decir que el secretario de Agricultura en el estado ya venía hablando, a ver, desde el año pasado veníamos hablando precisamente de esta mosca, cuyo huevecillo puede alojarse en heridas de animales. La preocupación inicial fue en el ganado. Después se dieron ya algunos casos en animales domésticos como perros Y este es el primer caso en un ser humano. Lo que vienen haciendo es justamente los cercos epidemiológicos, pero también están lanzando moscas, pues sin capacidad de procrear, ¿no? Básicamente lo que se busca es, a partir precisamente de su puesta en circulación, es ir erradicando a la mosca específica que va propagando esta enfermedad, ¿no? O este, bueno, colocando este huevecillo, el del gusano barrenador. Pendientes estamos, por supuesto, ya le tendremos mayores detalles conforme se vayan dando también por parte de las autoridades. Uzi Toledo, voy contigo. ¿Cómo estás? Bienvenida. Muy buenas tardes.
15: Iram, ¿cómo estás? Qué gusto saludarte a ti y a la familia de Radio Fórmula Jalisco, que nos hacen el favor de acompañarnos. Muchas gracias por informarse con nosotros y les tenemos las noticias más relevantes de las últimas horas. Vamos a comenzar, pues, con este evento internacional que ya faltan nada más 15 días para que se viva en Guadalajara, en otras partes de México y en todo Norteamérica. Se trata del Mundial FIFA 2026, que ya está a la vuelta de la esquina. Y claro que cuestionamos al gobernador de Jalisco, Pablo Lemus, cómo van las obras, qué falta, qué se va a tardar un poquito más. Y pues él no declaró que Jalisco solo se encuentra listo para recibir el Mundial, sino que presumió que la entidad es el único estado en terminar sus obras de movilidad e infraestructura hasta el momento. Él también aseguró que ya este 4 de junio va a entrar en operación la línea 5 de electromovilidad, que pues conecta del Aeropuerto Internacional de Guadalajara a la Expo Guadalajara y también al Estadio Guadalajara. Y pues hay que recordar que este es uno de los proyectos más importantes de su administración. También pues la zona de renovación en el aeropuerto y carretera a Chapala, eso ya se encuentra también finiquitado. También pues recordar que se va a habilitar un patio especial para vehículos de plataforma cerca del aeropuerto, ya que pues estos coches no pueden recoger personal, no pueden recoger usuarios en las puertas del aeropuerto. Así que también aseguró que esto se iba a terminar y pues vamos a escucharlo de su propia voz, que esto va a quedar todo terminado.
16: Lo que yo sí les puedo garantizar es que las obras a cargo del gobierno de Jalisco, todas absolutamente van a estar terminadas. Todo lo que concierne a carretera Chapala, el sistema de la línea 5 de electromovilidad de la zona metropolitana, el estacionamiento para vehículos de plataforma, todas esas obras que son las que están a cargo del gobierno del estado de Jalisco, todas van a estar terminadas para el Mundial, todas.
15: También ha informado que en Puerto Vallarta se va a estrenar también en junio este corredor de electromovilidad con 38 unidades eléctricas, pero esto va a ocurrir hasta el 13 o 14 de junio. También es importante, además de que pues los habitantes puedan utilizarlo, porque también Puerto Vallarta, pues según lo que mencionan, es también uno de los destinos turísticos más solicitados después de la zona metropolitana de Guadalajara, junto con Tequila y Tapalpa. Así que es importante que esta obra se pueda también ya terminar. En temas de seguridad, por supuesto, era importante saber quién va a participar y pues el gobernador Pablo Lemus anunció que serán 15,000 elementos de los tres niveles de gobierno y operación con el C5 Escudo Jalisco. Habrá conciertos gratuitos masivos para que esto también lo tengan en cuenta. Será en la Glorieta La Minerva el 17 de junio. Maná se estará presentando el 25 de junio. Alejandro Fernández y Plácido Domingo se va a presentar, esto no lo han confirmado, pero seguramente en el conjunto Santander. Y pues esto también parte de los conciertos que se esperan, faltan otros dos, otro en Guadalajara y otro en Puerto Vallarta, pero hasta el momento no se ha revelado qué artistas son los que van a participar en estos dos conciertos. Y pues también lo que se aseguró es que se tiene controlado el brote de sarampión. Hay que recordar que hasta hace unos meses Jalisco se encontraba en los primeros lugares, si no es que en el primer lugar, de contagios de sarampión, lo cual pues también era peligroso,
17: claro, para los ciudadanos, para los tapatíos, para los habitantes de la zona metropolitana, pero también para los visitantes. Entonces, el gobernador ya afirmó que se encuentra el brote controlado y afirmó que no existen casos confirmados de ébola, aunque habrá vigilancia sanitaria. Algo que también llamó la atención, Irán, pues es que el gobernador hace el anuncio de que se esperan 3 millones de turistas, de personas. Pues esto también es algo que estaremos confirmando. Hay que recordar que hasta hace 3 semanas el presidente de Hoteleros de Jalisco pues declaró que las reservaciones se encontraban del 30 al 35%, mientras que el director de la Oficina de Visitantes y Convenciones de Guadalajara pues dijo que había una expectativa hasta hace unos días del 75% en ocupación hotelera, pero esta es una expectativa. Así que hasta el momento pues no se conoce bien cuántos visitantes es que van a llegar a Guadalajara. ¿Y esto por qué? Porque también las autoridades han estado sosteniendo que es preliminar. Hasta hace una semana la Secretaría de Turismo, también Michelle Friedman, pues mencionaba que a 22 días del Mundial era preliminar, era muy apresurado saber quiénes podían venir de visitantes, pero pues hasta el momento esta es una cifra que no se tiene asegurada. También las autoridades han mencionado que esto ocurre en todas las sedes donde se va a llevar a cabo la Copa FIFA 2026, pero de hecho también en Estados Unidos, en Canadá, pero pues tampoco se puede dejar de pensar que claro que la percepción de inseguridad que se ha vivido en el estado y en México pues también pueda quizás afectar a la visita de turistas durante este Mundial, pero pues ya lo veremos ya en 15 días, seremos testigos y parte.
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22: Cuando Will se olvida el protocolo. Cuando se trata de fútbol, el príncipe William de Gales se olvida de las formas y el protocolo que es parte de su vida y como heredero a la corona británica. Lo mejor, nos encanta verlo en su modo fan. Mejor no hubiera podido ser para él un acérrimo seguidor de su Aston Villa que presenciar el triunfo de su equipo en la Europa League. Ahí vimos al Wills como uno más, gritando, sufriendo, abrazando a sus amigos desde la tribuna. Grabó con su celular el momento histórico. 44 años han pasado para levantar la copa de fútbol. El príncipe celebró cantando el Sweet Caroline, bailó, aplaudió y ya encarrerado se fue con algunos jugadores a un bar a seguir la celebración. Uno de los cargos que más disfruta William es como presidente de la Asociación de Fútbol de Inglaterra. 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
24: El material más duro encontrado en la Tierra es el diamante natural.
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1: Isaí N., identificado como el sobrino del narcotraficante Joaquín El Chapo Guzmán, fue trasladado al penal del Altiplano en el Estado de México desde Hermosillo, Sonora. Isaí N. es vinculado al cártel de Sinaloa, señalado de tráfico de fentanilo a Estados Unidos y Costa Rica. Jenny Araceli Pérez, secretaria general de la sección 22 de la CENTE, informó que debido a la represión en contra de profesores en Villa de Mitla, Oaxaca, las negociaciones con la Secretaría de Gobernación se detuvieron. Además, pidió que se garantice la seguridad de sus compañeros. La Secretaría de Marina informó que derivado de una explosión en el área de cocina de las instalaciones de la dependencia en el Aeropuerto Internacional de la Ciudad de México, algunos elementos navales resultaron heridos con quemaduras de diversos tipos, sin precisar el número de elementos lesionados. Informó Itzel Vanegas. 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
0: De regreso en la emisión vespertina de Radio Fórmula Jalisco, seguimos con ustedes abriendo la conversación. Voy a ir con lo ocurrido en la conferencia mañanera hoy de la presidenta Claudia Sheinbaum, decirle que fue miércoles en el que se dio un reporte en torno a diferentes temas en carácter de seguridad. Principalmente se reiteraba ya lo que la información, lo que la presidenta, perdón, usted informaba el día de ayer, adelantaba el día de ayer, una reducción en asesinatos casi del 50% desde que inició su gobierno, o básicamente desde la cifra que le entregó Andrés Manuel López Obrador en cuanto a homicidios diarios, y la cifra más actualizada, que es el mes de mayo, que es lo que se registra en últimas semanas. Jalisco es uno de los estados, por cierto, en donde se ha notado más esta disminución de asesinatos. Sobre esto hablaba el secretario de Seguridad Ciudadana, Omar García Harfuch. ¿Tenemos parte de lo que explicaba a ese respecto? Pues entonces vamos directamente a lo que explicaba el secretario de Seguridad del gobierno federal, Omar García Harfuch, en torno a esta estadística y en particular lo referente al estado de Jalisco.
6: En Jalisco, la reducción de 50% en homicidios en la entidad ha sido también resultado de esta estrategia sostenida, y particularmente de golpes por parte de la Secretaría de la Defensa Nacional, de la Secretaría de Marina, a un grupo delictivo que opera en la zona, principal generador de violencia en esta entidad y en otros estados de la República. Entre diciembre del 2025 y a la fecha se han ejecutado operaciones estratégicas contra esta organización, destacando la detención de Armando N., Delta 1, considerado uno de los principales mandos del grupo.
0: Ahí la voz de Omar García Harfuch, secretario de Seguridad del Gobierno Federal, en torno a las cifras específicas del estado de Jalisco. Pues básicamente informan que es un resultado de acciones conjuntas entre el gobierno del estado y el gobierno federal, por supuesto, a partir también de la llegada de más elementos de la Guardia Nacional. Agregaba Omar García Harfuch que como parte de las acciones establecidas para debilitar redes de protección criminal, el 5 de febrero pasado fueron detenidos el presidente municipal de Tequila y 3 integrantes más de su gabinete relacionados con delitos de extorsión, delincuencia organizada y secuestro agravado. Es parte también de lo que destacaba. Faltan más personas por detener en torno a este caso. Hay personas prófugas en este momento y de ello pues no se ha hablado mucho, ¿no? Es parte también de lo que de pronto no se resalta, ¿no? Evidentemente, a partir de la estadística que va registrándose. En más de lo que ocurrió hoy en la conferencia mañanera, hablaba el secretario de Seguridad de que exista alguna ficha roja emitida por la Interpol hacia Rubén Rocha Moya, luego de realizar las consultas que corresponden con las instancias nacionales y también internacionales, se confirmó que no existe ninguna notificación en contra del hoy gobernador con licencia de Sinaloa, Rubén Rocha Moya. También es parte de lo que hoy platicaba o explicaba el secretario de Seguridad. Ah, que por cierto, y eso se lo presentaré en un momento más en lo que preparamos parte de las declaraciones, hoy acudió la gobernadora de Chihuahua, Maru Campos, a la Ciudad de México para comparecer ante la Fiscalía General de la República, decirle que previamente le llegó un citatorio para que acudiera ante la gente del Ministerio Público y hablara precisamente sobre los operativos que se registraron en su estado, en Chihuahua, y que pues pudieran tener relación a la muerte de dos agentes de la CIA. Recordará usted que también es parte de los temas que se tienen desde el gobierno federal. La gobernadora de Chihuahua, por cierto, del PAN, acusaba que hay una persecución política, pero en un momento más le presento también parte de las declaraciones que daba. Mientras tanto, a ver, continuando con la conferencia mañanera, le mencionaba que hoy tema de seguridad, ¿no? La estadística que se daba. Hoy la presidenta precisamente reveló que el gobierno de México solicitó la salida del país de dos agentes de la CIA que habrían participado en el hallazgo de un narcolaboratorio en el municipio de Morelos, Chihuahua. Durante la conferencia, es el caso justamente de Maru Campos, durante la conferencia matutina de hoy, la presidenta fue cuestionada sobre la situación de los dos agentes de la agencia estadounidense que no estuvieron involucrados en el accidente automovilístico en el que fallecieron otros dos elementos de la CIA. En total, de los que sabemos, eran cuatro. Esto es parte de lo que dijo la presidenta.
4: Se pidió a la embajada que se retiraran del país a través de una nota y se retiraron.
7: ¿Se retiraron inmediatamente?
4: Sí.
7: ¿Y cuántos eran? ¿Si eran dos?
4: De lo que públicamente se conoció, eran cuatro. Dos que lamentablemente fallecieron en el país y dos que pedimos que, como no tenían acreditación, pues pudieran dejar el país y dejaron el país.
0: Bueno, al respecto, la presidenta explicaba que se pidió que abandonaran el país debido a que no contaban con la acreditación requerida por la Secretaría de Relaciones Exteriores para colaborar en tareas de seguridad. Esto en el marco de la investigación, reitero, de las labores ocurridas en Chihuahua. Se refería la presidenta también al caso de Rubén Rocha Moya, el gobernador con licencia de Sinaloa, que había acudido ayer a declarar. Le mencionábamos también esto como parte de la información. Dijo que será la fiscal Ernestina Godoy quien dé más detalles, quien pudiera informar más en torno a eso, no al gobierno federal, sino a la fiscalía, pues me parece que es junto con pegado. Añadió precisamente que sí, se confirmaba que fueron 7 las personas que acudieron a comparecer, 7 de 10 señaladas en las investigaciones de Estados Unidos. Esto es parte de lo que dijo la presidenta.
4: Corresponde a la fiscalía, no nos corresponde a nosotros. Es la fiscalía quien tiene que informar sobre los procedimientos que están llevando a cabo. En todos los casos donde ellos participan, particularmente en este caso de Sinaloa, y también el caso de Chihuahua, es la fiscalía. Él fue a comparecer a la fiscalía y la fiscalía tiene que dar la información.
0: La Fiscalía General de la República dice que ayer comparecieron en su sede de Culiacán el gobernador con licencia Rubén Rocha, aunque no hay evidencia visual de su llegada, simplemente que habría acudido. También eso es parte de lo que hoy se comenta en medios, porque ¿se acuerda que tuvimos declaraciones de otros funcionarios, entre ellos el subsecretario de Seguridad y un vicefiscal también de Sinaloa? Tuvimos audios ayer, declaraciones, pero de Rubén Rocha nada más supimos a partir de que subió una publicación en sus redes sociales. Solamente a partir de esto, dice el gobierno federal, bueno, dice la Fiscalía General de la República que sí acudió, pero quién sabe por qué puerta, porque allí había un plantón por parte de compañeros reporteros y la duda es, ¿en qué momento? ¿Por qué puerta? ¿Por qué no logramos ver al gobernador con licencia de Sinaloa y ya genera suspicacia? Evidentemente, todo esto está generando suspicacia. Ahora sí, le tengo parte de las declaraciones que daba Maru Campos, la gobernadora de Chihuahua, a partir de que acudió a la Ciudad de México. Eso no fue en la Fiscalía General de la República, Delegación Chihuahua, no. Ella fue a la Ciudad de México porque le citaron para comparecer.
8: Una servidora no tiene absolutamente ninguna causa a la cual pueden seguir. Hay una gran diferencia entre la forma en que se gobernó Sinaloa y se está gobernando el Estado de Chihuahua. Basta ir a Sinaloa nada más y darse una vuelta por ahí.
0: Reitero que la gobernadora de Chihuahua acusa que hay intenciones políticas detrás de esta investigación que realiza también la Fiscalía General de la República. Antes de la pausa, Lidia López nos envía lo siguiente, porque el Tajín, bueno, amenazan con cierre de la zona arqueológica del Tajín tras 5 años de respuesta del INAH a demandas que realiza el Sindicato de Trabajadores de este sitio turístico y de investigación. Escuchamos el reporte, reitero, de Lidia López, compañera de Radio Fórmula Veracruz.
9: Te saludo, este es el reporte. Trabajadores del sitio arqueológico El Tajín realizaron una protesta la mañana de este miércoles para exigir al Instituto Nacional de Antropología e Historia cumplimiento en sus compromisos y atención a la escasez de recursos humanos y materiales que aseguran poner en riesgo el resguardo del patrimonio cultural veracruzano. La movilización convocada por la sección Veracruz del Sindicato Nacional Democrático de Trabajadores de la Secretaría de Cultura, el secretario general Gabriel del Valle Ferral, explicó que las demandas del personal permanecen sin respuesta desde hace más de 5 años. Cansados de no ser escuchados, advirtió al presentar públicamente las reclamaciones formales, entre las cuales los trabajadores denunciaron la falta de presupuesto para zonas arqueológicas y museos, la carencia de herramientas y materiales de trabajo y la ausencia de autorización del INAH para 30 plazas que consideran esenciales para la vigilancia y conservación. Sin estas contrataciones, el líder sindical dijo que resulta imposible garantizar la seguridad durante los turnos nocturnos y el adecuado mantenimiento de los recintos. En el estado de Veracruz operan 14 zonas arqueológicas y 10 museos. El sindicato calcula que se requieren al menos 50 contratos adicionales, además de las plazas pendientes para cubrir las necesidades de custodia y conservación. Si no obtienen una respuesta pronta, el sindicato informó que a partir de este viernes iniciarían las acciones de cierre como mecanismo de presión, precisamente cuando inicia el fin de semana, donde se registra mayor afluencia de visitantes. Este es el reporte. Para Grupo Fórmula Informa.
0: Estamos de regreso.
9: Reporte. Para Grupo Fórmula Informa, Lidia López.
0: No es la única queja que existe en sitios arqueológicos, de trabajadores, me refiero, y no solamente de sitios arqueológicos, sino también de trabajadores de museos, sitios históricos, se puede decir. No recientes, sino de años, desde el sexenio de Andrés Manuel López Obrador. Pausa, regresamos con Sebastián Miermit y, por supuesto, música.
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30: La Fiscalía General de la República dice que ayer comparecieron en su sede de Culiacán el gobernador con licencia Rubén Rocha y el senador Enrique Insunza, al igual que el alcalde Juan de Díaz Gámez, aunque no hay evidencia visual de su llegada. La Cámara de Diputados aprobó en lo general con 341 votos de Morena y aliados y 124 en contra de la oposición la reforma constitucional de la presidenta Sheinbaum para aplazar la elección judicial hasta 2028. Por la mañana el dólar interbancario se cotizó en 17 pesos con 35 centavos.
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14: La FIFA acaba de perder una batalla que al mismo tiempo le salva el pellejo. Y es que yo no sé si tú sabías, pero hasta hace unos días casi la mitad de la población mundial no iba a poder ver por televisión la Copa del Mundo, porque ni India ni China habían firmado acuerdos de derechos de transmisión con la FIFA. Pero ya salió la FIFA a anunciar que había cerrado un acuerdo con la CCTV, la televisión china estatal, por 60 millones de dólares, que, ojo, es solamente una quinta parte que lo que la FIFA había pedido en un inicio, 300 millones de dólares. Y aquí la clave está en que China, como en muchas otras cosas, negocia de manera, digamos, única con un solo jugador, CCTV. El Estado es el que está negociando, y si el Estado no firma el contrato con la FIFA, ninguna televisora ahí puede transmitir los partidos, así que competencia no existe, y eso le dio una fortaleza que hoy a la FIFA no le gustó nada.
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16: Cartagena de Indias es una ciudad en Colombia ubicada a orillas del Mar Caribe, también llamada La Heroica. Contempla a su alrededor varios archipiélagos e islas que son paraísos para un verdadero descanso. Cartagena se caracteriza además también por su vida nocturna, festivales culturales y paisajes exuberantes. La temperatura durante todo el año es de 27 grados centígrados en promedio, un clima ideal para conocer la ciudad. Su oferta gastronómica y su importante infraestructura hotelera y turística la hacen única. Cartagena de Indias es una de las ciudades más bellas y mejor conservadas de América, un tesoro que hoy en día es uno de los destinos turísticos más visitados de Colombia.
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30: 4:02 y no lo piense tantas veces. De regreso en la emisión vespertina de Radio Fórmula Jalisco, soy Sebastián Miermid y qué gusto que nos siga acompañando en esta segunda hora escuchando a Dylan, porque un día como hoy, 27 de mayo, pero del año 1963, Bob Dylan lanzó su legendario segundo álbum, The Free Willing Bob Dylan, un trabajo que lo catapultó a la fama internacional. Hoy es miércoles de Dylan y que no le digan, que no le cuenten. Hoy se rompen rutinas de la mano de música y también información, la mejor y más importante respectivamente. Miércoles y escuchamos la música del poeta Bob Dylan en el regreso de cada corte comercial.
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30: No te dije súbele, pero ahora es bájale, Rubens. En esta tardecita de miércoles 27 de mayo, Rubén Esparza en las perillas, un servidor, Sebastián Miermir, y el calor que no
1: no cesa. ¡Qué tarde, eh! ¡Qué tarde de quitarse la camisa y estar en playerita! Vamos a más porque tenemos muchos temas de los cuales hay que hablar, usted y yo. En carácter local, una mujer de 32 años, qué historia, ¿eh? La historia en materia de seguridad de la tarde, sin duda alguna, de esta tarde de miércoles. Una mujer de 32 años fue asesinada a balazos presuntamente por su expareja, sí, por su expareja sentimental. Sucedió en el municipio de Zapotlanejo, en el poblado de La Laja. Tras el ataque, el agresor atentó contra su vida y murió posteriormente. Los hechos ocurrieron la mañana de este miércoles al interior de una vivienda ubicada en el cruce de las calles Hidalgo y Pedro Moreno, en Zapotlanejo. De acuerdo con los primeros reportes, tras una discusión, el hombre de aproximadamente 60 años disparó contra la mujer, quien murió en el lugar. Posteriormente, el agresor se lesionó con el arma de fuego. Las autoridades informaron que la víctima se encontraba separada del sujeto desde hace ya varios meses debido a antecedentes de violencia. El hombre fue trasladado herido a la Cruz Roja de Zapotlanejo, donde posteriormente se confirmó su fallecimiento. Una historia triste por donde se le quiera ver. En este caso, pues no hubo apoyo ni del pulso de vida ni de ningún artefacto, estrategia por parte de las autoridades, porque el antecedente vale la pena mencionarlo. Ya se encontraba separada la víctima de este sujeto por la violencia ejercida en su contra en ocasiones anteriores. No se habla de ningún programa especial de protección, pero pues, sin duda alguna, una historia trágica. La mañana de este miércoles, la historia del día. Y el gusano barrenador ya llegó al humano. El secretario de Salud de Jalisco, Héctor Raúl Pérez Gómez, confirmó que se detectó el primer caso de gusano barrenador en un humano. Se trata de un hombre de 47 años de Piguamo, quien se reporta estable y está siendo atendido en Colima. Un trabajador de la CFE murió y otro más resultó gravemente lesionado tras un accidente la tarde de hoy miércoles. Ocurrió mientras realizaban labores de mantenimiento en el cruce de Pablo Neruda y Patria, en la colonia Jardines Universidad de Zapopan. De acuerdo con los primeros reportes, ambos trabajadores fueron aplastados por un poste durante las maniobras que efectuaban en el sitio, en Pablo Neruda y Patria. Los lesionados y la persona fallecida, un hombre muerto y otro más gravemente lesionado, pero bueno, los lesionados fueron trasladados en estado, como le digo, grave de salud a la Cruz Verde Norte. Sin embargo, posteriormente se confirmó el fallecimiento de uno de ellos debido a la gravedad de las heridas. Autoridades ya investigan las circunstancias en las que ocurrió este accidente laboral. Trabajadores de la CFE. En información de carácter nacional, la Secretaría de Seguridad y Protección Ciudadana confirmó que Interpol no ha emitido la notificación roja contra Rubén Rocha Moya. También, y es lo que dicen, la Fiscalía General de la República mencionó que ayer comparecieron en su sede de Culiacán el gobernador con licencia Rubén Rocha, aunque no hay evidencia, Rubens Auditorio, nadie los vio llegar, no hay evidencia visual de la llegada de Rubén Rocha Moya. Todavía la pregunta, ¿no? ¿Y el Rocha? Porque yo no quiero un tuit, México quiere un video, algo, foto de Rubén Rocha Moya. El doctor David Kersenovich, el secretario de Salud del gobierno federal, afirmó que el país está preparado sanitariamente ante cualquier sospecha de casos de ébola de cara al partido del Congo contra Colombia en Guadalajara el 23 de junio. ¡Qué buen día! Como parte del Mundial 2026, que el país está preparado. Van más de 220 muertes y hay muchos casos sospechosos de ébola allá en República Democrática del Congo. Las fuerzas de seguridad de Guatemala, y esto ya en materia internacional, localizaron al suroeste del país, en su frontera con México, un sofisticado complejo, 3 inmuebles interconectados que constituyen el mayor laboratorio de cocaína desmantelado en los últimos 15 años, frontera Guatemala y México. Pausa y regresamos con más música de Bob Dylan, hoy miércoles, y el reporte de UCI Toledo. Soy Sebastián Miermid, 4:09.
3: Thank you. 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
7: Todo se encuentra listo para la celebración del Salsa Fest 2026 que se llevará a cabo del 12 al 14 de junio en el municipio de Boca del Río, aquí en el estado de Veracruz. 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
3: El arroz es un cereal que se consume en gran parte del mundo. La planta del arroz es originaria del sureste de Asia. El arroz aporta muy poca cantidad de grasa y contiene magnesio, fósforo, potasio y ácido fólico, así como vitaminas del grupo B.
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0: 4 de la tarde con 13 minutos, 4 con 13, estamos de regreso en la emisión vespertina de Radio Fórmula Jalisco y seguimos, por supuesto, con ustedes en esta tarde abriendo la conversación. Es momento de regresar con Uzi Toledo para la información fresca y en contexto de lo que se ha venido registrando. Uzi, ¿cómo estás? De nuevo, buenas tardes. Mi querida Uzi, se colgó, me dicen que la llamada se colgó. A ver si podemos retomarla en este momento, pues, para retomar la charla con Uzi Toledo. Déjeme decirle que Protección Civil del Estado de Jalisco está informando, si usted va a tomar la carretera hacia el sur de Jalisco, la autopista, déjeme decirle que hay aviso de tolvaneras, Aviso de tolvaneras en la zona especial de las Lagunas Secas, me imagino que las tiene bien ubicada, en la carretera Guadalajara-Colima, a la altura más o menos del kilómetro 19, entre el kilómetro 19 y el 22 se están registrando estas tolvaneras, por lo tanto, si va para allá, tome en cuenta esto, hay que manejar todavía con extrema precaución aún más, y de plano, la recomendación, si se vuelve muy complicada la visibilidad, es orillarse para no estar sobre la vía y así evitar alguna emergencia, alguna tragedia, que mire, tocamos madera, ojalá que no ocurra nada. Uzi, voy contigo de nuevo, ¿cómo estás?
1: ¿Cómo estás, Irán? Muy buenas tardes. Tenemos información respecto, pues, a diversos temas que el día de hoy el gobernador de Jalisco, Pablo Lemus, puntualizó, y uno de ellos, y que definitivamente es importante, pues se refirió

0: cártel que opera principalmente en Jalisco. Entre las acciones que mencionó Omar Harfuch en la mañanera de este miércoles, pues se refirió también a detenciones de objetivos prioritarios como el Delta 1, el del Jardinero, claro, el abatimiento de El Mencho, además de otros operativos relacionados con la delincuencia organizada y extorsión. Es por eso que al respecto el gobernador de Jalisco, Pablo Lemus, aseguró que los resultados son producto del trabajo coordinado entre su administración y el gobierno federal, encabezado por la presidenta Claudia Sheinbaum. Y pues también agradeció el respaldo de la Secretaría de Seguridad Federal, del Ejército Mexicano, de la Marina, y pues instituciones que dijo han mantenido una coordinación permanente con Jalisco para fortalecer acciones de seguridad. Vamos a escuchar qué fue lo que dijo el gobernador de Jalisco al respecto.
1: Extraordinario. Con nuestra absoluta coordinación se logran grandes resultados como el anunciado el día de hoy por el secretario García Harfuch. Más de 50% de reducción en homicidios dolosos, pero adicionalmente una reducción en la tasa delictiva por cada 100.000 habitantes, que ya nos pone en el lugar 17 de los estados de la República. Son grandes noticias para Jalisco. Sin embargo, quiero dejar una cosa muy clara. Esto no quiere decir que estemos en un punto óptimo.
0: Bueno, ya mencionaba el gobernador que aún hay pues situaciones bastante graves que resolver en el estado, y aseguró que pues, van a continuar reforzando las estrategias de seguridad para avanzar pues hacia mejores condiciones. También esta reducción en Jalisco forma parte de un informe nacional que reporta una disminución del 49% en homicidios dolosos en el país entre 2024 y mayo de 2026, colocando al estado ahora sí entre las entidades con mejores resultados en materia de seguridad, según lo mencionan las autoridades federales, y así también lo mencionó esta mañana Omar García Harfuch. Así que, pues, por el bien de todos, estas son buenas noticias. Esperamos que, pues sí, como lo menciona el gobernador, falta bastante aún por qué trabajar. Las desapariciones es también pues el punto de los más complicados también, pero pues definitivamente estas son buenas noticias para la entidad, Irán.
2: UCI sí, me parece que significa que la coordinación está dando resultados. Digo, la estadística, esa es la oficial. Habrá también algunas zonas en donde se siguen registrando evidentemente asesinatos, tanto en zona metropolitana como en el interior de Jalisco, pero la incidencia, el número global es lo que ha disminuido.
0: Sí, seguramente esto es así, continuarán algunas lugares con foco rojo, donde también sea un complicado la situación, pero pues en general al parecer esto ha disminuido, y pues definitivamente esa siempre será una buena noticia. Ojalá algún día lleguemos al porcentaje cero.
2: Así es, UCI, agradecidos y mucho.
0: Muchas gracias, que tengan buena tarde.
2: Igual para ti, UCI Toledo. 4:19, regresamos.
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5: Explorando la naturaleza.
6: El monte Etna, Italia, localizado en Sicilia, es el volcán activo más alto de Europa. Sus erupciones son frecuentes y ofrecen un espectáculo de fuego constante. La fertilidad de sus laderas permite cultivos de viñedos y cítricos, demostrando cómo la vida florece, incluso cerca del calor del magma.
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1: 4 de la tarde con 23 minutos. Estamos de regreso en la emisión vespertina de Radio Fórmula Jalisco. Seguimos abriendo la conversación. ¿Qué escuchamos, Sebastián?
2: Bob Dylan.
1: Bob Dylan, el gran poeta. Hoy, a partir de...
2: el aniversario, uno más de su segundo disco.
1: Gran.
2: El gran Bob Dylan.
1: Y yo creo que ha sido inspiración de muchos más, ¿eh?
2: Sí.
1: Para lanzarse a contar historias a partir justo de la música. No es nada más el ritmo, sino contarte una historia, es lo que hace él, ¿no?
2: Sí, el único músico con un premio Nobel de literatura.
1: Es correcto, muy polémico.
2: También, muy polémico. Ni siquiera fue.
1: Sí, es correcto, sí, justo. Sebastián, estudiaste periodismo tú.
2: Claro.
1: ¿Cuántos de tu generación se dedican al periodismo realmente?
2: Saludos a Ociel González. Ajá. En El Informador y ya. Párale de contar.
1: ¿Cuántos egresaron?
2: Éramos 6.
1: Sí.
2: Y cada vez son menos.
1: Eso ocurre también. De pronto, ¿y cuántos iniciaron la carrera?
2: Como,
1: ¿te acuerdas?
2: 12.
1: 12.
2: Sí,
1: y terminó,
2: sí, la
1: por
2: mitad.
1: La mitad. Sí, sí. Eso suele ocurrir. Yo también recuerdo cuando estudié la carrera, éramos 2 grupos en total, una generación como de 45 personas más o menos. Yo creo que habremos egresado, calcularé unos 15. Mm. Y de esos 15, dedicado al periodismo, un servidor, claro, mi carrera fue Ciencias de la Comunicación, tenía diferentes vocaciones, pero, ok, no lo enfoquemos a periodismo. Dedicados a ejercer la licenciatura, yo creo que seremos unos 4 o 5.
2: Sí, pocos.
1: Cuando mucho.
2: Me he encontrado, fíjate, gente ya del otro lado, ayudando políticos.
1: Sí,
2: que
1: sí,
2: si
1: sí.
2: En el equipo de Lemus, que si no,
1: pues
2: ahí sí.
1: Sí
2: me he encontrado ex compañeritas y todo.
1: Bueno,
2: salud.
1: Están colocados.
2: Están colocados.
1: Es que de pronto ocurre que se inicia una carrera. Inician una gran cantidad de personas, terminan menos de la mitad por lo regular, dependiendo evidentemente qué carrera, pero ya después no todos ejercen la carrera que estudiaron. Y también creo que tiene mucho que ver con qué tanto da seguimiento las universidades a sus egresados, porque de ahí también tiene que ver los planes de estudio que se ofertan. Es decir, qué tan valioso sería continuar o no con cierta carrera, pensando en cuántos de los egresados están ya ejerciendo, qué tan bien les dan la vida, cuántos habrían realizado a lo mejor un posgrado. En fin, comento todo esto como contexto porque creo que es justo lo que está buscando hacer la Universidad de Guadalajara a partir de esta encuesta que recientemente lanzaron. Queremos saber de ti, se llama, y lo que buscan es mayor cercanía con la comunidad de egresados. ¿De qué trata esto? Bueno, tenemos oportunidad de abrir la conversación en este momento con Luis Gustavo Padilla Montes, el actual coordinador de vinculación de la Universidad de Guadalajara. ¿Cómo le va, Gustavo? Bienvenido, buenas tardes.
3: Muchas gracias, Irán, a ti y a toda tu audiencia. Estamos muy contentos de estar en tu programa.
1: No, hombre, te agradezco mucho que nos tomes la llamada. A mí me parece que es importante que no se pierda el hilito de lo que se comienza, me refiero de esa semilla que se planta en las universidades, ver cómo va germinando y de entrada saber si germina, ¿no?
3: Efectivamente, Irán, la rectora general, la maestra Carla Planter, ha manifestado por diversos medios que las universidades en general y la Universidad de Guadalajara en particular estamos llamadas como instituciones a hacer una reflexión profunda sobre si estamos formando a las personas que se están enfrentando a un mundo totalmente diferente, donde hay diversos paradigmas que concurren de manera interdependiente, y por otro lado también los cambios de sociedad. Por ello es que la Coordinación General de Planeación y Evaluación de la Universidad de Guadalajara, que es la responsable de llevar toda la información estadística de la universidad, junto con esta Coordinación General de Vinculación, que es una dependencia de nueva creación en la Administración General, que tiene a su cargo la coordinación de egresados y exalumnos, estamos diseñando un conjunto de instrumentos que tienen el objetivo de acercarnos como universidad con la población egresada de la misma. Estimamos que hay casi 2 millones de personas egresadas de la Universidad de Guadalajara, si tomas en cuenta pues los años que tiene esta institución, y particularmente lo que le interesa a la universidad, uno, es volver a restaurar relaciones institucionales. En el pasado, era muy frecuente que un joven, una persona, venía a la universidad, realizaba sus cursos, obtenía su certificado, se titulaba y se iba al campo profesional en cualquiera de las diferentes opciones de acuerdo con el tipo de carrera que estudiara. Hoy no. Hoy el mundo cambió, la tecnología nos está cambiando y necesariamente todos los profesionistas necesitamos volver a nuestra universidad para actualizarnos. El gran reto que estamos teniendo, por ejemplo, con cambios económicos, cambios claro, geopolíticos globales, cambio climático, ¿qué te puedo decir de la economía del conocimiento, la inteligencia artificial? Nos está llevando a que la universidad pueda reabrir nuevamente sus espacios académicos para que esta comunidad de egresadas y egresados puedan tener en esta institución su casa permanente. Además, los egresados son parte de la comunidad universitaria. Pero también, por otro lado, el egresado en el mundo laboral, el egresado profesionista o el egresado que, como lo dijiste, Irán, terminó sus estudios y por razones personales o por las condiciones socioeconómicas se dedica a otra cosa, para nosotros es muy importante saber, uno, cómo los formamos, qué están haciendo, cuál es su ocupación laboral, cuáles son sus expectativas en torno a su desarrollo profesional, y por ello efectivamente es que la Coordinación General de Planeación y Evaluación, junto con esta Coordinación General, se diseñó un instrumento para, en un formato de encuesta, encontrar a todas las personas egresadas para que nos ayuden a registrar nuevamente sus datos y contestar la encuesta. Es una encuesta que le va a ayudar a la Universidad de Guadalajara a revisar sus planes y programas de estudio, a identificar áreas de oportunidad para tener información estadística, para saber en dónde está el talento formado por la Universidad de Guadalajara y, por supuesto, poder identificar los retos y desafíos que tiene el profesionista o la persona egresada en el contexto actual en que nos encontramos. Y por eso esta campaña que lanzamos, Queremos Saber de Ti, va orientada a las y los egresados para que contesten la encuesta, reconecten con la institución. Esta información se va a compartir con sus centros universitarios y ello nos va a ayudar a revisar, a mejorar y a tomar mejores decisiones institucionales y seguramente a ofrecer mejores condiciones, porque el compromiso que hemos manifestado es ese, ¿no? De que esta es una universidad que debe irse adaptando a los nuevos tiempos y circunstancias.
1: Gustavo Padilla, coordinador de vinculación de la Universidad de Guadalajara, ¿cuál es la página que tienen que visitar los egresados para poder aplicar en esta encuesta?
3: Mira, la manera más sencilla, y por cierto, para que les dé confianza institucional, es el portal institucional de la Universidad de Guadalajara, www.udg.mx, y ahí van a encontrar inmediatamente un banner en donde está directamente la encuesta que deben de tener. Además, decirte que la encuesta tiene todos los candados de protección de datos personales, así que cualquier egresado dispuesto a llenarla tenga la seguridad que cumplimos con todos los requisitos de protección de datos personales.
2: Maestro Luis Gustavo Padilla Montes, coordinador de vinculación de la UDG, le saluda Sebastián Mier. Esta encuesta pues está disponible para todos. ¿Qué se busca hacer con estos datos? Mencionaba que hay protección en materia de datos personales, pero a final de cuentas, mientras más personas realicen la encuesta, pues mayor puede, ¿no?, el grado ser de vinculación, de networking,
1: de validez.
2: De validez.
3: Sí, lo que se hace con cualquier instrumento de esta naturaleza es tener información estadística para fortalecer la planeación académica, la nueva oferta educativa o la revisión y actualización curricular para identificar en dónde, en qué, como tú sabes, Jalisco tiene el Sistema Estatal de Empleabilidad. Es un organismo conformado por los sectores y coordinado por el gobierno del estado, por la Coordinación Estratégica de Crecimiento Económico. Bueno, la información que surja de esta encuesta se va a poder identificar en dónde estamos incidiendo con esta comunidad, en qué sectores productivos, qué tipo de empleos. No hay información personalísima que se pida, es toda la información que puede estar en cualquier instrumento de esta naturaleza y, por supuesto, esta información nos puede ayudar a construir redes de colaboración profesional. Nos interesa particularmente también identificar oportunidades de educación continua y tener las posibilidades de vincularnos para poder desarrollar redes de egresados que luego vayan generando capacidades para interconectarse y buscar soluciones ya como colectivo en red.
1: Le agradecemos mucho la charla, esperamos mucho éxito, por supuesto, en esta aplicación de encuesta. ¿Hasta qué fecha tienen para aplicarla?
3: Sí, la encuesta está prevista para cerrar, va a estar abierta por todo el mes de junio.
1: Junio, muy bien. Bueno, ahí el llamado es a los egresados de la Universidad de Guadalajara de cualquier carrera de licenciatura o ingeniería de la Universidad de Guadalajara. Le agradecemos mucho la charla, Luis Gustavo Padilla Montes, coordinador de vinculación de la Universidad de Guadalajara.
3: Al contrario, muchas gracias por la difusión que nos estás dando en tu medio y muchas felicidades por todo lo que han logrado.
1: No, hombre, muchas gracias. Muy amable. Es momento de mandar una pausa. Aplique para la encuesta. Me parece que es importante que las universidades den seguimiento.

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0: Walt Disney tenía miedo a los ratones, irónicamente después de haber creado al personaje más famoso del mundo, Mickey Mouse.
5: El apunte del día.
0: Los astronautas no pueden llorar en el espacio porque las lágrimas no caen, solo forman burbujas alrededor de los ojos.
5: Conoce más.
0: El animal que más tiempo tarda en parpadear es el camello, por sus 3 párpados.
5: La importancia del saber.
0: Los pulpos tienen 3 corazones y su sangre es de color azul debido a una proteína rica en cobre vital.
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16: El Banco de México recortó su pronóstico de crecimiento económico para el país este año al pasar de 1.6 a 1.1%. Por otra parte, señaló que durante el primer trimestre del año, la actividad económica mostró un desempeño considerablemente débil. El tipo de cambio cerró en 17.37 pesos por dólar americano, 5 centavos más comparado con el registro anterior, mientras que el dólar interbancario se ubicó en 17.35 pesos y el dólar en ventanilla finalizó la jornada en 17.78 pesos a la venta. El índice de precios y cotizaciones de la Bolsa Mexicana de Valores cerró la jornada con ganancias de 1.19% para ubicarse en las 70.021.35 unidades. El precio de la mezcla mexicana de petróleo se ubicó en $97.61 por barril. Informó Itzel Vanegas. 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

0: 4:39, estamos de regreso en la emisión vespertina de Fórmula Jalisco, 4:39. El calorcito sigue y va a seguir. Se ven algunas nubes en el cielo, pero, pues a ver, lo que nos dicen los expertos, esto que no nos genere ilusión, no significa lluvia.
1: Sí, no. Hay calor. O sea, no hay calor. ¿Y dónde está la playa? Porque se siente como si estuviéramos en la costa. Pero bueno.
0: Ni tanto, sí, tanto así como de
1: ya,
0: costa.
1: Ya veía unos puntos donde se puede ver el calor. Cuando es mucho se ve.
0: Ah, sí, claro. Se ve el calor. Como que vaporiza, ¿no?
1: Hoy se vio.
0: O que incluso así, exacto, como que medio se distorsiona la imagen que uno puede captar, ¿no? A través así de los ojos. Ya. Tienes toda la razón.
1: Ya hasta se ve.
0: Tienes toda la razón. Bueno, pero ahí, bueno, al menos aquí donde estamos, en Plaza Bonita, fraccionamiento Monraz. Sí hay nubes, pero a ver, yo desde mi incompetencia para hablar de temas meteorológicos, más que lo que uno va aprendiendo a partir de entrevistas y demás, yo diría, híjole, pues igual y llueve, ¿no? Pero nos insisten que no, que la lluvia estaría reservada en dado caso para la zona sur de Jalisco y que, por cierto, reitero el llamado preventivo que hace Protección Civil del Estado de que en esta autopista Guadalajara-Colima o carretera Guadalajara-Colima hay tolvaneras. Están avisando de tolvaneras en toda esta zona. Bueno, es en particular en 3 kilómetros, del kilómetro 19 al kilómetro 22, que pues es lo que comprende las llamadas lagunas secas, ¿no? Ese ha sido para allá, sí. Sebastián. Ciudad Guzmán, Tuxpan, pues todo lo que Colima, pues. Sí. Ah, pues Colima, tú sueles ir a Colima de forma, bueno, habitual. Pues sí, es la autopista que tomas y hay una zona en la que están los que son 4 carriles, 2 por sentido.
1: Sí.
0: Y a los lados no hay más la que laguna. Polvo.
1: Había antes estatuas.
0: Hoy nada más.
1: unas figuras de rinocerontes y de...
0: ¿Ah, sí?
1: Sí, a mí me tocó un año, ¿no? Creo como que las sí, abandonaron, ¿no te acuerdas?
0: Creo que alguna
1: unos
0: vez.
1: Unos elefantes ahí perdidos en la laguna
0: seca. Sí, tienes razón. Me tocó sí, ver como una que vez. Alguna vez, pero hace años,
1: sí,
0: ¿no?
1: Sí, ya las quitaron. Tipo los que están ahí por Centro Magno, de esos elefantes de plástico. Ahí no. Abandonados. Oye, en laguna seca.
0: ¿Cómo se ve que no has ido para la zona de Adolfo Wehorn?
1: No, sí. ¿Sí? Ya no, ya, o sea, ya no voy seguido, pero cuando me tocó inclusive verla inundada, parecía ahí canal.
0: Bueno, pero yo hace mucho que no voy. La verdad, hace yo creo que 3-4 años que no circulo por aquella zona. Pero hubo un proyecto, ¿quién habrá sido? Creo que fue Enrique Alfaro cuando gobernó el municipio de Tlajomulco.
1: Fue dos veces.
0: Que hicieron, no, fue una vez en Tlajomulco.
1: Ah, porque luego se fue a Guadalajara.
0: Se fue a Guadalajara, sí, efectivamente. Sí, sí. Y todavía no existía la reelección, no, que bueno, ya para lo que duró, porque en realidad ya queda un periodo más y se acaba ello. No, es que hicieron como un paseo. Donde me acuerdo que hicieron hasta dinosaurios y demás, y luego también fauna.
1: Sí, no, claro.
0: Sí, ¿no?
1: Me ubico perfecto esa zona. Yo recorría mucho Cajititlán en su momento, y por ahí está la estatua del perro, del, sí, no sé qué, y del
0: y luego también creo
1: tiranosaurio
0: una,
1: rex.
0: Una ballena una también, ballena. Sí, ¿no?
1: Oye, gran paseo, dice, acá un triceratops.
0: Acá en Tlajomulco. Lo mencioné porque me hiciste recordar justo eso, ¿no? Yeah. Bueno, el asunto es, y para no desviarnos del tema, porque si va usted para allá, de verdad, extreme precauciones, no es cosa menor. A mí me ha tocado, de verdad, cuando hay tolvaneras, si su carro es ligerito, sientes que se mueve, el viento es tan potente que se mueve. Pero lo realmente peligroso es que toda esa tierra seca, arenosa, pues la levanta el viento. Y termina aquello convirtiéndose en una especie de bruma, por así decirlo, para bueno, la comparación. A ver, lo que quiero decir es que a un metro ya no se puede ver. A un metro dentro de su vehículo ya no se puede ver. Imagínate eso.
1: No.
0: Es muy peligroso.
1: Sí.
0: Muy peligroso. Entonces, intermitentes, velocidad mínima. Igual, si puede, siga avanzando. Si de plano no ve nada, oríllese buscando un lugar seguro, porque eso se ha convertido en zona de tragedias en más de una ocasión, ¿eh?
1: Sí. Bueno. De hecho, la última vez, y ya pasamos a la información, sí. Pero vale la pena recordar esta anécdota. La última vez que pasé por Laguna Seca, me tuve que desviar porque había un accidente y conocí, nada más De así de paso, Techaluta de Montenegro.
0: Ah, sí, sí,
1: de
0: sí.
1: De donde es la pitaya.
0: La tierra de la pitaya.
1: Está por ahí y me recordó a esta historia que inclusive di el reporte en su momento de la estafa telefónica. ¿Te acuerdas que en Techaluta de Montenegro se quedaron sin armamento? Porque le marcaron a la comandancia y le dijeron, pongan todas sus armas en un Uber y tráiganlos acá y nadie sabe dónde quedaron las armas. Bueno,
0: no, la recupararon, la recuperaron. ¿Te acuerdas? Como a los dos días. Ajá, pero o algo bueno, así. Sí tienes razón.
1: Curioso caso, ¿no?
0: Techaluta de Montenegro, fíjate
1: la cuna que, de la pitaya.
0: Sí, fíjate que hace como, antes de que empezara la temporada de pitayas, coincidí con el presidente municipal de Techaluta. Y me creerás que no me acordé del caso si no le hubiera preguntado.
1: ¿Qué pasó? Porque yo vi pura seguridad nacional.
0: No, sí, sí, sí,
1: puro
0: por supuesto.
1: Ejército y así, pero nada de los
0: es
1: municipales.
0: Que de caricatura.
1: Sí.
0: No, de no, caricatura.
1: Total. Sí, de no creerse.
0: De caricatura, la verdad.
1: Así es.
0: Bueno, otros temas. Sebastián Miermit, el día de hoy. A ver, yo entiendo que la intención es que esto de la visita de turistas, uh-huh, que ya no sé en cuántas se estima en
1: que
0: este
1: están,
0: momento.
1: Ya quedó en 3, ya se oficializó en 3. Acuérdate que estaban en 2.
0: Ah, ok.
1: 2.5,
0: ¿no?
1: Ajá. 2.5.
0: La expectativa ahora es de 3 millones.
1: Ya 3. El mismo discurso del gobernador y del presidente municipal Frangé, 3.
0: Ah, ok. 3 millones es la expectativa que tenemos en Jalisco en cuanto a la recepción de turistas a partir de los 4 partidos de fútbol que se van a disputar en el estadio de las Chivas. Y sí, entiendo que, a ver, entiendo correcto si digo que esta iniciativa a la que fuiste hoy de su lanzamiento es para que sea benéfica no solamente para un sector empresarial, sino para todos.
1: Uh-huh.
0: A ver, cuéntanos de qué va.
1: Pues se presentó esta iniciativa, Iram, en el Congreso el día de hoy, la Guía Imperdible Jalisco, que lo que busca a grandes rasgos es básicamente lo que decías, que las recomendaciones no se queden en las mismas. O sea, que el boca a boca puede llegar a ser mainstream, que estas recomendaciones entre la gente de tu colonia, tus amigos, tu familia, pues lleguen a los visitantes, a los más de 3 millones, según esto, que van a llegar aquí a Jalisco. La diputada local de Movimiento Ciudadano, Gaby Cárdenas, presentó esta iniciativa. Estuvo también la CANIRAC, la Cámara de Comercio, Gregorio Godoy, presidente de la CANIRAC, hablando de varias cosas. Irán principalmente de esta iniciativa que busca que pequeños comercios, tanto de comida como de artesanías, sean conocidos por los visitantes. Escuchamos a la diputada de Movimiento Ciudadano.
2: Verdaderamente llegar a que el turismo fuera local, y entonces lanzamos una iniciativa de acuerdo legislativo para exhortar a la Secretaría de Desarrollo Económico a promover el turismo local, a promover esos rinconcitos de nuestro estado, esos lugares en donde venden las mejores tortas ahogadas, en donde están los microcomercios, en los mercados, en los barrios, en los tianguis. Y a través de este exhorto también, que viene acompañado pues de promover una capacitación en la parte de digitalización.
1: ¿Cómo va a funcionar? Guía Imperdible, usted va a su buscador y teclea guiaimperdiblejalisco.com, lo va a llevar a una página web y después a un formulario de Google. Ahí usted pues pone que si su birrería favorita, su tejuino más refrescante, lo que usted guste, el voto de confianza que le quiera dar a su negocio favorito. Inicia este registro a partir de hoy y termina el 11 de junio para que las y los tapatíos pues den recomendaciones. Y está ya habilitado este sitio, Irán. Destacan estos datos: 1 de cada 3 pesos que gasta un turista se va en comida. 1 de cada 3 pesos, según la CANIRAC, en Jalisco. Además, hay 17 mil negocios de comida en la capital de Jalisco, en Guadalajara, y más de 46 mil en todo el estado que se verían potencialmente beneficiados con esta iniciativa, la Guía Imperdible de Jalisco.
0: Oye, pero tal cual así, Guía Imperdible Jalisco.
1: Jalisco.com.
0: Todojunto.com.
1: Uh-huh.
0: Porque ya quise y no, ¿eh?
1: Te debería dejar.
0: No me abre la página.
1: A ver.
0: Digo, lo menciono porque lo que anunciaban es que a partir de hoy ya estaba.
1: Sí, de hecho, proyectaron ahí en las pantallas del Congreso la página. Pero a mí tampoco me está dejando. A ver, deja accedo. Guía Imperdible Jalisco, a través del buscador normal, presentan la convocatoria. Sí, sí, sí, sí, es esta, Guía Imperdible Jalisco.
0: Ah, pues no me salía. Bueno, pues a ver, entonces la intención es que cada persona suba,
1: uh-huh,
0: sus recomendaciones personales.
1: Así
0: y a
1: es.
0: Partir de ahí, quien decida. Eso me puede parecer interesante, porque cuando viajamos,
1: siempre te vas a las recomendaciones de Google. Y muchos se quedan con la primera. ¿no? Las cinco estrellas o así, o sea, es muy común. Entonces, pues es como para que haya más sitios, más lugares.
0: No, pero además también a mí me interesará, cuando viajo, comer como local, ¿no? ¿Dónde claro. comen los locales? Y no solamente ir a esas cosas que luego llaman trampas de turistas, uh-huh. ¿no? Que suelen ser como muy vistosas o que ya nada más les quedó la fama y de sazón nada.
1: Nada, y los precios altísimos.
0: Precios altos o que nada tienen que ver con la gastronomía local también, ¿no? Uh-huh. Y ya peor la cosa, terminar en cadenas comerciales internacionales de hamburguesas y de pollo frito.
1: Ah, no.
0: A mí me parece como que ya, ese es un exceso, ¿no? Digo, también cada quien, pues finalmente es su dinero, cada quien decide en qué gastar. Pues justo, este uno de cada tres pesos. Pero yo creo que si viajas, la experiencia es como global, ¿no? No nada más de lo que ves, también de lo que sientes, de lo que escuchas y de lo que paladeas, ¿no?
1: Claro.
0: De lo que comes, evidentemente, pues se busca una experiencia, ¿cómo se le llama? 360 o inmersiva, pues.
1: Claro.
0: Y vaya que Jalisco tiene mucho que ofrecer.
1: Mucho. ¿No? Y es eso, llevar esas recomendaciones que a lo mejor pues son de boca a boca para claro. a todos los visitantes. Lo decía con Rubén Esparza, Rubens, en las perillas fuera del aire, Irán. Probablemente tengamos visitantes, no muchos, o sea, yo los 3 millones los sigo viendo muy optimistas, pero sí coreanas, coreanos y colombianas y colombianos también.
0: ¿Españoles?
1: Sí, también porque juegan acá, pero el punto al que iba es que acá en Guadalajara, en Verde Valle y en la escuela AGA del Atlas, uh-huh. se van a sentar, van a estar ahí lo que duren las selecciones de Corea y de Colombia. O sea, aquí va a ser su base, pues. Entonces, los aficionados de hueso colorado, colombianos o coreanos que quieran estar cerca de su selección, probablemente también tomen a Guadalajara como sede, más los partidos que son de fase grupos que van a estar aquí en el estadio, ¿no?
0: Pues bueno, yo imagino que funcionará de manera correcta, ¿no? Mm. Es decir, pues no sé, me parece que es una buena iniciativa. Yo creo que como turista, si voy a cualquier otro punto del mundo, sí me gustaría contar con algo así, como muy local, muy, claro. muy digamos, alimentado por los propios ciudadanos. Mm-hmm. Porque también de pronto hay ciertos comercios que crecen, hay muchas sucursales y no terminan siendo el producto más rico, ¿no? Uh-huh. A ver, hay a lo mejor como unas tortas ahogadas que tienen muchas sucursales y habrá quien dice, a ver, son buenas.
1: Esas son comerciales.
0: Son buenas, ajá. pero si quieres unas ricas, ricas, ricas, está esta que vende tal persona en tal sitio que no es muy instagrameable o no está como muy en un corredor turístico. Sí. Y eso creo que son como esas pequeñitas joyas que uno agradece, ¿no?
1: Claro. Sí, uh-huh. sí, sí, ay, creo que es en Avenida México, creo que son unas Fitos o algo así, hay unas tortas de puestito increíbles, que de repente no ves mucha fila.
0: Mira.
1: Esas son las que valen, ¿no?
0: Esas son las que te gustan a ti.
1: Sí, sí, sí, sí.
0: Fíjate que ahí, para mí, digo, ya que estamos hablando de tortas ahogadas, yo no soy muy fan de la torta ahogada, pero de pronto se me antoja y me gustan las de...
1: Hay que ser honestos.
0: Las de la bicicleta. ¿Cuándo se me antojan? A lo mejor un par, bueno.
1: Cuando uno está desvelado, ¿sí o no?
0: Pues no.
1: La torta ahogada, yo no soy tapatío, pero mi antojo de torta ahogada se activa exclusivamente cuando ando un poco deshidratado, sabadito, domingo por la mañana, algo así, ¿no?
0: No, yo no tanto por allí, ¿eh? Más bien, y de hecho la receta que me gusta no es la tradicional, no sé si conoces las de Don José de la bicicleta.
1: Claro.
0: Esas no son las tradicionales, porque la salsa no es cocida, no es la típica de jitomate cocido cruda. Con especias, sino la de Don José es justo cruda, ¿no? Uh-huh. O sea, cebolla, cilantro, todo. A mí me gustan mucho esas.
1: Rica.
0: Y, sí, tienen, sí, sí. Y tienen un sabor muy distinto a lo del resto. Y no es caliente, como suelen ser en el resto de los puestos. ¿No? Uh-huh. Yo prefiero esas.
1: Y en bolsa.
0: Y prefiero el taquito así, híjole, ya, ¿sabes qué? Sí,
1: yo ni
0: ya
1: he comido, Irán, tú porque traes tu
0: ya,
1: lunch.
0: Ya se me antojaron, pues oye, voy ligado de una actividad a otra, no, casi, no, casi. No,
1: sí, pues esperemos que también ya hayan comido, ¿no?
0: Ahí ¿carne en su jugo?
1: Riquísima.
0: ¿De dónde?
1: De donde sea, de donde sea, o sea, desde las Garibaldi me gustan.
0: Rubén, ¿las tuyas favoritas?
1: Prefiero...
0: Están las Camilos 33, ¿no?
1: ¿Cuál, Rubens? ¿Cuál te gusta?
0: Están las de la Torre y están las de... Las de... ¿Qué acabas de mencionar?
1: ¿Las de la Torre?
0: No, se me acaba.
1: ¿Las Fito?
0: No, tú acabas de mencionar.
1: A las Garibaldi.
0: Garibaldi. Sí. Son las más famosas.
1: Esas son buenas. La verdad es que la mejor carne en su jugo, a mí me ha tocado, se hace en casa, ¿no?
0: Mi madre cocina una deliciosa.
1: Las carnes en su jugo de una auténtica abuelita tapatía. ¡Oh!
0: Mi madre, te están hablando, mamá. Te están hablando.
1: Ahí sí me he dado para atrás.
0: O incluso, yo pienso que las de los mercados, ¿eh? También. Mercados municipales, también ahí venden muy buena carne en su jugo.
1: El mercado Ciudad Granja es chiquito, pero vale la pena, ¿eh?
0: Sí.
1: Te lo recomiendo.
0: Ah, pues tienen ahí cerquita, cautivo al público de la UP.
1: De la UP.
0: No, por así supuesto, es. Las gorditas, ni se diga.
1: Buenísimas, ¿no? Buenísimas. Pero bueno, en fin. ya tocará en su momento, Irán. Queda menos de dos semanas para el Mundial. Ya arrancó, ya está todo. Dicen en el gobierno del estado que todas las obras van. Entonces, pues a ver cómo está la cosa.
0: Próxima semana, si mal no recuerdo, dicen que el 4 de junio es la fecha de entrega de lunes. No, perdona. Jueves 4 de junio es
1: línea 5.
0: La línea 5, ¿no?
1: Así es.
0: Oye, ¿y cómo viste también, por cierto, los adelantos ahí en Plaza Liberación?
1: Ah, el FIFA Fan Festival ya va ahí, va bien. La pantalla está considerable, está gigante. O sea, yo creo que gente desde los inicios, las falditas de la catedral, hasta el degollado van a poder ver. O sea, si usted está hasta el degollado, que es una cantidad de distancia considerable, la pantalla es tan grande que va a alcanzar a ver.
0: Está del lado de espaldas catedral. De la catedral, ¿verdad? Ajá. Sí, porque tapar el degollado me parece que...
1: Sí, no, un despropósito no, sería.
0: Claro.
1: Entonces, va bien, Irán, van los trabajos tanto de mobiliario, le digo, como de la pantalla gigante, van a ser 39 días, hay que recordar que no hay registro, puede usted llegar sin registro previo, no le van a cobrar boleto, solo que haya disponibilidad.
0: Esa es la cosa.
1: Y si es mayor de edad, ir acompañado, porque hay venta de alcohol.
0: Yo me imagino que eso va a estar a reventar y van a ser filas enormes. A reventar, enormes,
1: ¿no? A reventar. Y yo creo que de puro mexa, ¿eh? Va a haber mucho mexicano.
0: Sí. A ver, hay otros esfuerzos, como habrá uno también en el centro de
1: Zapopan.
0: Habrá, está también este que pondrán para que la gente vaya y vea el partido, los partidos, en el auditorio de Benito Juárez.
1: Así es, pero el oficial FIFA Fan Festival.
0: Ah, no, sí, es ese. ¿Sale? Pero yo, la verdad, yo, de ir a perder o a invertir 3, 4, hasta 5 horas, me imagino, de fila para entrar, yo prefiero irme a algún otro. Si el asunto es como vivir la fiesta,
1: sí,
0: rodeado de la gente, con puestos de comida y demás, yo prefiero irme a otro sitio.
1: Primero Dios, en todas las calles se sienta.
0: Eso sí es cierto. Te agradezco mucho, Sebastián Mermit.
1: A ti, Iram. Nos vemos mañana.
0: Rubén Esparza, gracias. A usted, sobre todo a usted, gracias. Mañana en punto de las 3 de la tarde, aquí de nuevo nos escuchamos. Es una cita, la emisión vespertina.
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7: La Fiscalía General de la República dice que ayer comparecieron en su sede de Culiacán el gobernador con licencia Rubén Rocha y el senador Enrique Insunza, al igual que el alcalde Juan de Díaz Gámez, aunque no hay evidencia visual de su llegada. La Cámara de Diputados aprobó en lo general con 341 votos de Morena y aliados y 124 en contra de la oposición la reforma constitucional de la presidenta Sheinbaum para aplazar la elección judicial hasta 2028. Por la mañana el dólar interbancario se cotizó en 17 pesos con 35 centavos.
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14: De arquitecta a princesa. ¿Podrías imaginar que el día de tu boda de paso te conviertas en princesa y futura reina de Jordania? Así ha sido la historia de Rajwa, hija de uno de los constructores más importantes de Arabia Saudita. La joven estudió en Nueva York y trabajó en Los Ángeles. Coincidió en el camino con el príncipe Hussein y el amor hizo la suyo. Las principales casas reales del mundo fueron testigos de la boda de Rajwa y Hussein, mismo día en que impuso su estilo minimalista y simétrico como buena arquitecta en su vestido de novia. La princesa Rajwa, y ahora madre de una bebita.
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21: Hoy es miércoles 27 de mayo del 2026 y en la Fórmula ES, esta es la actualidad en información deportiva. El 26, Javier Aguirre definió al futbolista que toma el lugar vacante que quedaba en la lista de convocados de la selección mexicana. César "El Chino" Huerta se integrará a la concentración del tricolor. A un paso de volver, el Thunder derrotó a los Spurs en el juego 5 por la final del oeste y Oklahoma se puso a una victoria de regresar a las finales por el bicampeonato de la NBA. Se queda. Tras la obtención de la décima, Víctor Velázquez, presidente de Cruz Azul, confirmó la continuidad de Joel Wiki como director técnico de la máquina. Hacen historia. El Crystal Palace derrotó al Rayo Vallecano en la final de la Conference League y las Águilas conquistaron su primer título oficial internacional en 165 años de existencia. Polémica por boletaje. A 15 días de la Copa del Mundo, las Fiscalías Generales de Nueva York y Nueva Jersey citaron a comparecer a la FIFA para explicar las razones detrás del elevado costo de los boletos de la Copa del Mundo y las múltiples denuncias de aficionados por obtener boletos en lugares que no corresponden a los pagados. Con esto y más, inicia ya la Fórmula ES Orbañanos y su gran equipo de comentaristas. ¿Qué?

0: ¿Cómo están? Buenas tardes. Muy buenas tardes, 5 de la mañana. 5 de la tarde con 2 minutos. Es que estaba sugestionado porque va a ser un enlace a Budapest y allá es la 1 de la mañana.
1: Sí, no me asuste, Raúl. Me veía con pijama ahorita.
0: Señor Bura, ¿cómo estás?
1: Muy bien, Raúl. Raúl, amigo, los saludo con muchísimo gusto. Vamos a platicar acerca del básquetbol de la NBA. Ya tenemos a los Knicks en la final. El día de ayer se acercó Oklahoma City también a la final después de imponerse a San Antonio, tiene ventaja de 3-2. Y también hoy en Roland Garros, interesantes porque ganó su partido Novak Djokovic, pero el desgaste es importante. A su edad, a sus 39 años, partido de 3 horas 44 minutos. Y una gran sorpresa porque pierde Elena Rybakina, la número 2 en la siembra, ganadora de Australia.
0: Raúl Eduardo, ¿cómo estás? Muy buenas tardes.
2: Raúl Enrique, buenas tardes. Buenas tardes a la gente que nos acompaña. Pues César Huerta se va a integrar a la convocatoria de la Selección Nacional. Platicaremos qué posibilidades puede haber, qué puede pasar, pero César Huerta llegará mañana con la selección.
0: Bueno, pues de esto mucho más, y por lo pronto hacemos un enlace a Hungría, Budapest, con Toño Valls, comentarista, analista de la cadena Fox One, que está en Budapest para transmitir a partir de las 8 de la mañana el próximo sábado el partido de la final entre el equipo del Arsenal y el Paris Saint-Germain. ¿Cómo estás, Toño? Antes que nada, muchísimas gracias, para ti la 1 de la mañana, tiempo de Budapest, gracias, ¿eh?
3: Ah, encantado, Raúl, ¿cómo estás? Fuerte abrazo para ti, para Enrique, para Rulo de Eduardo, un gusto participar con usted. Nada más disculpen que ya lo haga en el cuarto, porque como dices, pues ya vamos acabando aquí la jornada, y ya es la 1 de la mañana, recién terminamos ahí algunos enlaces con la televisión, así que con mucho gusto aquí platicamos con ustedes desde Budapest.
0: Oye, Toño, platícame, hoy que es día miércoles, ¿el ambiente ya en Budapest empieza a sentir algo? ¿Todavía no hay eso que se va a empezar a sentir más adelante?
3: Digamos que en términos locales, si los preparativos, la ciudad, el operativo de seguridad, todo lo que es pues el branding, ¿no?, de las diferentes zonas de la ciudad, ya se está viviendo, la gente local empieza a ver, ¿no?, que gente llega como nosotros y pues de inmediato te preguntan, pero los ingleses y los franceses a partir de mañana es que estarán llegando la mayoría. Me estaba platicando gente de la ciudad, como les comentaba ayer, que esperan 100,000 personas, más o menos unos 40,000 ingleses, entre 18,000 y 20,000 franceses, y el resto pues personas que venimos de todo el mundo y que vamos a copar Budapest, ¿no?, en este fin de semana de Champions League. Y mañana se abre ya el Fan Fest. Mañana, pues ya digamos que empiezan oficialmente las actividades de fin de semana de Champions en esta preciosísima ciudad europea.
1: Toño, quiero saludarte. Justamente eso te iba a decir. Qué envidia, porque es una de las ciudades más hermosas del mundo. Y preguntarte, hablabas acerca de la cantidad de ingleses. Es cierto que afortunadamente ya ha bajado esta cuestión de los hooligans. Sin embargo, ¿conoces algún dispositivo de seguridad que se esté empleando para evitar problemas en el partido del sábado?
3: Abrazo, Enrique, un gusto saludarte. Sí, de hecho van a separar, ¿no?, a las aficiones. Hay unos que le llaman meeting points, que los están poniendo bastante alejados unos de otros. En un lugar se van a encontrar los aficionados del Paris Saint-Germain, en otro se van a encontrar los aficionados del Arsenal. Cada uno tiene una ruta de llegada específica que está muy alejada del otro equipo, para evitar que se vayan a encontrar. En el estadio los van a colocar en cabeceras, y la parte central, digamos, será la que esté ocupada por neutrales, tratando de que se forme de alguna manera una barrera. Yo el problema lo veo el jueves y el viernes en la noche. Acá hay una zona, digo, no es que la haya conocido, ¿verdad?, pero de bares, muy, muy popular, y ahí seguramente se van a encontrar, pues es inevitable, ¿no? Todos los que vienen en algún punto van a hacer turismo, van a ir a los mismos puntos de encuentro. Y yo lo único que espero es que el viernes especialmente, cuando ya van a estar todos aquí, no se vaya a dar uno de esos encontronazos que hemos visto en otras ciudades, donde vuelan sillas, donde pues hay golpes y hay situaciones medio caóticas. La ciudad se ha preparado muy bien, pero a final de cuentas pues siempre dependes del comportamiento de la gente, ¿no?
2: ¿Qué pasó, Toño? ¿Cómo estás? Qué gusto saludarte. Oye, en la parte deportiva, ¿cómo la ves? Yo me acuerdo de la final del Mundial de Clubes, que todo mundo dijimos, no, el Paris Saint-Germain gana fácil, y el Chelsea le ganó fácil al Paris Saint-Germain con un muy buen planteamiento. ¿Qué hará Mikel Arteta para contrarrestar al París, que pinta como gran favorito, ¿no?
3: Qué gusto saludarte, querido Raúl Eduardo, un abrazo grande. En efecto, este partido yo creo que es una sombra y es un aprendizaje para Luis Enrique. En medio tiempo, ¿no? 3-0 ya el partido y no se pudo levantar. Y creo que a partir de ahí habrá sacado muchas conclusiones Luis Enrique. Mikel Arteta creo que tiene varias ventajas. Uno, la fuerza anímica, porque su equipo ya se quitó la presión de más de 20 años sin ganar la Premier League. La celebró incluso hace 10 días, lo cual le dio un poquito más de margen de preparación de este partido de Champions League. Y por lo tanto, creo que algo podrá sacar de la chistera. Pero también tengo que decir que yo veo a un Paris Saint-Germain todavía más maduro que el del año anterior. No sé si juegue más bonito o menos, pero sigue teniendo cosas de una potencia auténtica. Yo le vi partidos en este camino de Champions, por ejemplo en Anfield, donde Liverpool a ratitos lo apedreó y sufrió muy bien y supo defender su área con mucha propiedad. En Bayern Múnich hizo un planteamiento extraordinario Luis Enrique con marcas personales y yo no había visto a jugadores como Dembélé, por ejemplo, ejecutar, ¿no? También como lo hizo, o Marquinhos yendo a seguir a Luis Díaz a la banda y recurriendo a un contención entre los centrales para cubrir el espacio. O sea, ya defensivamente le ves cosas también de una escuadra muy potente en esta faceta, no solamente es atacar. Así que yo lo veo, la verdad, súper parejo. Creo que hay factores muy decisivos para uno o para otro. Ya les hablo del ataque del PSG, pero también, por ejemplo, lo que hace Nicolas Jover, este asistente de Arteta en términos de pelota parada, es extraordinario. Preparé un análisis que voy a presentar hoy en la noche en el programa que hacemos desde acá, y hay una variedad de jugadas impresionante. O sea, este es un equipo impredecible en tiros de esquina y en tiros libres, y pues quieras que no, en el fútbol moderno eso puede marcar la diferencia.
0: Oye, Toño, ¿quién es el técnico de balón parado del Arsenal?
3: Nicolas Jover se llama, Raúl, es un alemán que él no fue jugador, él era más bien analista, uno de estos scoutings que fue creciendo y se volvió un especialista en balón parado, y bueno, ahora sus diseños de jugada son, la verdad, una auténtica coreografía con movimientos no solamente coordinados en tiempo y en espacio, sino también de una manera, digamos, impredecible, porque cada jugada tiene dos salidas más o menos. Así que si tú piensas que se mueven al primer poste y ahí va la pelota, pues lo más probable es que no vaya ahí, pero si la lees de esa manera, igual y si te la tiran al primer poste y se vuelve complicadísimo. Es un genio este tipo, lo que sea de cada quien. Y si le dan un bono por gol, pues imagínate, este año el Arsenal metió 25 ¡hombre! En pelota detenida en la Premier League. El récord, para que se den una idea, era de 19 en una sola temporada de liga inglesa de un equipo en pelota detenida, y este los despedazaron, 25 goles solo en la liga, ¿eh?
0: Te dejo dormir, Toño, gracias, muchísimas gracias. Dice Enrique que tiene envidia, yo no tanto porque voy a Toluca a la final de CONCACAF.
2: Haz casi lo mismo. No. Oye, Toño, si quieres, vete a conocer la zona prohibida y nos la platicas.
3: Voy a dar esta tarea nomás por ustedes.
0: Un abrazo, Toño.
3: Abrazo grande.
0: Bueno, pues ahí está Toño Gals. El 8 de la mañana empieza la transmisión de Fox el próximo fin de semana. No, qué espectáculo vas a ver, ¿no? Bueno, una pausa, regresamos.

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9: Con este tema, Justin Bieber dejó atrás su imagen adolescente, What Do You Mean?, fue su primer número uno en Billboard y marcó el inicio de una nueva etapa más electrónica y madura en 2015.

0: Caminando por México.
1: El Museo Nacional de Historia Castillo de Chapultepec resguarda la historia de México desde los tiempos de la conquista de la Gran Tenochtitlán hasta la Revolución Mexicana. Sus salas exhiben objetos representativos de 400 años de historia. Desde 1939, la sede del museo es el majestuoso Castillo de Chapultepec, que fue residencia de 1864 a 1867 de los últimos emperadores de México, Maximiliano y Carlota.
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2: Iniciamos en Brasil porque Vinicius Jr. habló sobre la posibilidad de usar el número 10 en la Copa del Mundo, dorsal que ha utilizado en los últimos meses con su selección tras la ausencia de Neymar en los últimos partidos. La 10 es de Neymar, eso es obvio. Ancelotti me pidió que jugara con la 10 porque era Rafinha o yo, para no darle responsabilidad a otro jugador.

0: quienes tendrían que pagar al Newcastle aproximadamente 75 millones de euros por Gordon. Cerramos en Alemania y es que esta tarde se llevó a cabo la final de la Conference League, donde Crystal Palace y Rayo Vallecano se midieron en el Red Bull Arena de Leipzig, lo que significó la primera final europea en la historia de ambas escuadras, y fue Crystal Palace quien levantó el primer título internacional en sus 164 años de historia, donde el autor del único gol del partido fue Jean-Philippe Mateta, y con esta victoria los Eagles obtuvieron su pase directo a la siguiente edición de la Europa League. Esta fue una vuelta por el fútbol internacional. Regresamos al estudio.
1: ¿Podemos ilusionarnos para esta Copa del Mundo?
2: Yo creo que siempre hay que tener la ilusión, pero también hay que tener los pies en la tierra, ¿no? No es tan que nos ilusione como las otras selecciones, por lo como se ha dado, ¿no? Se habla de que lo que está fallando es la cancha. Pero hoy en día, hasta la parte de administrativa no ha sido muy buena, ¿no?
3: Debió ser una sorpresa gigante.
2: Han sido tres presidentes de federación, tres técnicos, en un ciclo mundialista donde eras local, donde creo que podía haber sido un ciclo extraordinario. Creo que hay muy buen material humano, lo he dicho miles de veces. A mí Javier como técnico, a mí me encanta. No me gusta cómo juega, pero el equipo juega lo que Javier quiere y los chavos están con él.
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5: 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Este hombre era Miguel Herrera en Los Sueños de, claro, lógicamente habla de si fue penal o no fue penal en el Mundial y de muchas, muchas cosas más. Miguel es un extraordinario conversador, Miguel Herrera. 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Arsenal y Paris Saint-Germain juegan la final de la Champions en Budapest. Los ingleses quieren ganar la Champions, ¿sí?, por primera ocasión, mientras que el Paris Saint-Germain intenta volverla a ganar. 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Bueno, pues, fiel a la costumbre de los técnicos de selecciones nacionales, el Vasco se sacó de la chistera a un jugador y ya está listo para llegar también. Qué bueno por él, ¿eh? Qué bueno, me encanta la nominación. Es un hombre que te puede jugar por los dos extremos, ¿no? De izquierdo. Orecho se mueve más. Con Pumas lo hizo por los dos lados, pero a mí me gusta más cuando juega por el lado izquierdo. Me parece que va a llegar como suplente, no como titular. Pero atención, hasta que no esté en la lista oficial de los 26, puede pasar cualquier cosa. ¿Por qué digo eso? Porque la historia es lo que nos enseña eso, ¿no?
6: Claro, y desde el otro día está César Huerta, que había estado lesionado, después de Pumas se va al fútbol de los Países Bajos, pero también había tenido llamados consistentes con Javier Aguirre, hasta antes de que se presentara esa lesión. Entonces, pues él puede ser el jugador 26. México juega el sábado contra Australia. Y bueno, pues se mencionaba, y además pues tiene que ser ya ese día, el día siguiente, que sería la nominación de los 26.
7: Digo, si vemos, perdón, los 12 que llamaron de la Liga MX, más los que llamaron de fuera, ahí es donde tenemos los 26 que se perfilan para ser los que vayan al Mundial, ¿no? Yo me niego a creer que Javier Aguirre vaya a convocar a alguien lesionado. Me niego a creer también que Javier Aguirre haya traído a alguien sin saber que puede estar en la lista, ¿no? No creo que haya traído a Luis Chávez o que haya traído al Chino Huerta para ver si pueden estar. Yo creo que habló con el cuerpo médico de los dos equipos, habló con los jugadores y decidió traer tanto a Luis Chávez como al Chino Huerta, que estoy de acuerdo que pueden ser los únicos, desde mi punto de vista, que pudieran salir de la lista por un tema de lesión, ¿no? No veo a otro, la verdad, que pueda salir de la lista. Y sí, tiene oportunidad Javier hasta el lunes de hacer algún cambio. Pero lo que sí es un hecho es que a Javier en la lista le faltaba alguien que jugara por fuera. Eso es un hecho.
5: Pero le falta un central por izquierda también,
7: ¿eh? Yo creo que lo tiene pensado y resuelto, como para meter ahí a Edson o como sí, no, para meter a Israel.
5: Es una realidad que puede jugar Romo, puede jugar Edson y puede jugar el mismo Israel, pero realmente si tú vas a lo que debe ser sobre todo una selección, un central con perfil izquierdo tiene uno solo, sí. Es un jugadorazo, ojalá no Johan Aguas.

0: toda la Copa del Mundo.
1: Pero lo que ha de haber.
0: Pero yo, con todo respeto para Javier, no entendí lo del Chino Huerta, ¿eh? ¿Por qué no lo entendí? Pues porque lleva una inactividad muy grande, muy grande. O sea, ¿cuándo empieza la Copa del Mundo?
1: 11 de junio, 2 semanas.
0: Con todo respeto, yo no creo que él en ese tiempo pueda recuperar su forma, su timing de juego. Ojalá me equivoque, porque es muy buen chavo, es de los que se mata en la cancha y lo puede conseguir. Y como tú bien dices, Javier Aguirre, para llamarlo, tuvo que tomar en consideración al técnico, a él, al cuerpo médico y todo, y ahora lo estará observando, ¿no? Pero bueno,
1: Yo lo
0: cada.
1: que creo es que Javier sabe también que necesita o que le gustaría tener un central por izquierda para suplir a Johan.
0: Johan.
1: No tiene, o de acuerdo a la perspectiva de Javier, no hay en sus posibilidades un central por izquierda que sea mejor que Israel Reyes o que sea mejor que Edson jugando de central por izquierda, aunque no sea en izquierda. Yo también creo que le dio vueltas pensando a quién puedo poner por el lado derecho como opción para suplir a Roberto Alvarado. Le pensó y le pensó y le pensó, y lo que decidió fue traer al Chino Huerta, ¿no?
0: Muy buena explicación, pero no me convence.
1: Bueno, me queda claro,
0: No,
1: Raúl,
0: a mí
1: pero
0: no me convence lo del Chino Huerta, ¿no? Que trae a alguien por fuera, sí me convence. Y repito, no por la calidad de futbolista, sino por la poca actividad. Ayer decía aquí también que no sé si Chávez vaya a aguantar, ¿eh? Chávez también tiene muy poca actividad. Y pienso que Javier los va a estar observando desde ese punto de vista con su cuerpo técnico y decidirá si se van o se quedan. Pero por lo pronto ya están los 26, ¿no? Y ojalá, pues los que
1: tiene 4 días, ¿eh?
0: nomine les vaya muy bien.
1: Tiene 4 días.
0: Sí, pues 4 días
1: O
0: son 4 días.
1: sea, digo, al final, si el tema va a ser sacarlo porque no está bien físicamente, de aquí al domingo tiene que decidir Javier Aguirre si se queda Luis Chávez o
0: Sí,
1: si se queda el Chino
0: yo no
1: Huerta,
0: estoy
1: ¿no?
0: diciendo que van a irse. Yo digo que son los dos que tienen más posibilidad de salir, como yo veo las cosas, ¿eh?
1: Pues sí, pero entonces con todo esto Berterame, adiós, ¿no?
0: Berterame
1: Sí, Berterame ya
0: está
1: está. Sí,
0: pelas.
1: ya,
0: Está fuera,
1: exactamente. Entonces,
0: definitivamente.
1: pues se decía Aguirre que después del partido contra Australia, pues iba a tomar sus decisiones finales. A ver cuántos de estos jugadores, yo no sé si Chávez esté para jugar el sábado o si Huerta esté para jugar el sábado, pero pues es momento de decisiones.
0: ¿Se acuerdan del Mundial de 2002? ¿Quién era el técnico? Javier Aguirre. Hubo un futbolista que se recuperó y no lo llevó, Claudio Suárez. ¿Sí? Entonces, basado en todo esto que hemos vivido con Aguirre, con Lapuente, con Mejía Barón, con todos los técnicos, La Volpe, con todos los que han estado, yo hasta que no vea la lista de los 26 oficial, no estoy convencido.
1: Pero lo que también es un hecho es que Edson Álvarez lesionado mucho tiempo y no sabemos en qué nivel futbolístico esté. Luis Chávez lo mismo, el Chino Huerta lo mismo, Santi Jiménez lo mismo. Pues te pones a ver y dices, es lo que hay.
0: Pero te voy a decir la diferencia con Edson. Edson te puede jugar de central y te puede jugar de contención. Edson no va a ser titular, va a ser un relevo de lujo para cualquiera de las dos posiciones. Está interesante, ¿no? Está muy, muy interesante. Lo maravilloso de una selección es que cada quien tiene su punto de vista. Eso es maravilloso. Pausa, regresamos.
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3: Senegal tendrá su cuarta participación en una Copa del Mundo y llegará consolidada como una de las potencias de África, siendo los actuales campeones de la Copa Africana de Naciones en la cancha, aunque les arrebataron el título oficialmente en la mesa. Su mejor participación ha sido la de 2002 en Corea-Japón, donde alcanzaron los cuartos de final. Los Leones de Teranga llegarán con un plantel con amplia experiencia europea de primer nivel. Entre sus figuras destacan el máximo goleador histórico Sadio Mané, Kalidou Koulibaly y Moussa Niakhat. Senegal aseguró su clasificación en la última jornada de las eliminatorias, mandando al Congo al repechaje intercontinental. Formarán parte del grupo I, donde enfrentarán a Francia, Noruega e Irak.
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30: El lobo mexicano es una de las 30 subespecies en Norteamérica. Son animales carnívoros con hábitos nocturnos. Los lobos mexicanos nacen ciegos y sordos, por lo que no salen de la madriguera durante sus primeras semanas de vida.
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3: En el tenis continúa la actividad de la segunda ronda de Roland Garros con la victoria del argentino Thiago Tirante en 4 sets por parciales de 4-6, 7-6, 6-1 y 6-3 sobre el español Alejandro Davidovich. En la categoría de dobles, la mexicana Renata Zarazúa se despide del torneo al caer con su compañera polaca Katarzyna Peter en 3 sets por parciales de 6-7, 7-5 y 6-0 ante la dupla de la española Cristina Buxa y la estadounidense Nicole Melikar. En el automovilismo de la Fórmula 1, el piloto británico Lando Norris habló sobre la posibilidad de que el regiomontano Patricio Howard pueda hacerse de un asiento en la escudería McLaren dentro de la máxima categoría. Siempre da valiosos comentarios al equipo y eso es lo que uno quiere. No quieres a alguien que simplemente llegue y cumpla unas rondas. Él se adapta de inmediato y nos da la retroalimentación que necesitamos. Es muy especial. Normalmente corre en México. México fue mi mejor carrera el año pasado y tal vez todo se lo deba a Pato. Es una parte valiosa del equipo. Siempre quieres a alguien que pueda aportar, que pueda dar información, que pueda ayudar a avanzar y él siempre lo ha hecho. Así que no sé si él quiere ir a la Fórmula 1. uno, eso no depende de mí. Obviamente quiero conservar mi asiento, así que espero que no venga por él. Pero fuera de eso, siempre apoyo a Pato y lo que sea mejor para McLaren en general. Y en el béisbol de la Liga Mexicana, Charros de Jalisco derrotó a Sultanes de Monterrey en el segundo juego de la serie por pizarra de 14 carreras a 6. Hoy el tercer encuentro a partir de las 7:30 de la noche, tiempo del Centro de México, con Nolan Kingham como abridor de Sultanes y Kurt Heyer por parte de Charros.
0: Señor Burak.
1: Raúl, bueno, ya sabemos, los Knicks están en la final del básquetbol de la NBA, que inicia el próximo 3 de junio, la semana próxima. Y, por cierto, van a ser visitantes los dos primeros juegos, porque tanto Oklahoma City como San Antonio tienen mejor marca que los Knicks. Ahora, yendo a la final de la Conferencia del Oeste, ayer los Knicks ganan por 100, quiero decir, Oklahoma City se impone 127-114 a San Antonio, partido en el que Shai Gilgeous-Alexander, las dos últimas campañas, el jugador más valioso de la liga, tiene 32 puntos. Alex Caruso, desde la banca, tiene 22 puntos. Y de San Antonio el mejor fue Stephen Castle, que tuvo 24 unidades. De hecho, Oklahoma City prácticamente gana el partido en el segundo cuarto cuando hacen 40 unidades. El siguiente partido va a ser mañana en San Antonio y veremos si es que las escuelas son capaces de ganar este partido. Si hay partido 7, será de regreso en Oklahoma City, pero me parece que el Thunder tiene todo para meterse a la gran final, independientemente que tengan la ventaja ahora de 3-2.
0: Hubo un momento en el segundo cuarto que se pusieron más o menos parejos y luego se despegó el equipo de Oklahoma. Pero sí. Es que yo no me canso de admirar el espectáculo, ¿eh?
1: Sí, son sensacionales, van por el bicampeonato, han sido el mejor equipo en 3 temporadas consecutivas en la temporada regular y me parece que contra los Knicks pueden ser favoritos, que los Knicks también es una gran, gran historia, un equipo que se armó de una manera poquito extraña cuando llega Jalen Brunson a los Knicks, no era pensado en que fuera el gran salvador o la gran figura y luego llega Carl Anthony Towns y aparece también Josh Hart y de pronto pues han armado un verdadero equipo los Knicks. Aunque creo que San Antonio o el caso de Oklahoma City sería marcado como favorito.
5: Oye, pero los Knicks llegan muy embalados, ¿no?
1: Sí,
5: muy embalados.
1: Muy embalados, pero también con muchos días de descanso. Y siempre es esa disyuntiva, ¿no? De qué prefieres llegar, pues a lo mejor bien, hay partido 7 en la serie de Oklahoma City contra San Antonio el sábado y la serie empieza el miércoles, aunque van a tener, bueno, va a jugar en casa. O si es que prefieres tener todo este tiempo de descanso, aunque puedes oxidarte, pero también para tener tu plantel al 100%, ¿no? Siempre es una disyuntiva. Bueno, en Roland Garros, de lo más destacado el día de hoy, Novak Djokovic a sus 39 años de edad se impone a Valentin Roger, un tenista francés número 74 del mundo, pero con 24 años de edad y evidentemente esos 15 años de diferencia pueden ser importantes. Gana Djokovic los dos primeros sets 6-3, 6-2. El tercero lo gana el francés por 7-6 y luego Djokovic gana el cuarto set 6-3. El problema para Djokovic es que su primer partido pierde el primer set, luego gana los 3 siguientes, pero vas acumulando kilometraje. Y hoy fueron 3 horas y 44 minutos en este partido, independientemente que por cuarto día consecutivo está pegando una ola de calor ahí en París. Hoy estuvieron a 33, 34 grados. Se veía, de hecho, a Djokovic con bolsas de hielo en los descansos del partido. Por cierto, hay un dato interesante. Djokovic en Roland Garros en contra de tenistas franceses va con 14-0. Nunca ha perdido contra un francés, así que no les debe caer muy bien. Djokovic, que hoy, por cierto, pues la gente estaba alentando al tenista francés y Djokovic se metía con ellos y lo abucharon. Se quejó un poquito de ello. Y una racha que es impresionante de Djokovic es que es el año número 21 de manera consecutiva que llega por lo menos a la tercera ronda en París. 21 años seguidos, por lo menos llegando a la tercera ronda. Y ahora va a enfrentar en su siguiente partido, tercera ronda, a João Fonseca, que es un tenista brasileño, 20 años menor que Novak Djokovic. Y bueno, le ganó hoy, por cierto, a Prisma, que es un tenista croata, con el que Djokovic había perdido en la primera ronda del torneo del Foro Itálico. Así que, pues habrá que ver a Djokovic contra Fonseca de Brasil, de cual se dicen cosas muy buenas.
5: Oye, pero lo que sí es cierto es que a Djokovic
6: La calidad es indiscutible, pero ya le cuesta mucho trabajo físicamente. Y lo que dices tú de los sets que va perdiendo y que va estando más tiempo en la cancha, pues sí, uh-huh, le va a ir pesando más. Le cuesta mucho trabajo. Y el último comentario de Roland Garros, Enrique, escuchábamos ahí a Betsabe, que mencionaba que Thiago Tirante, un tenista argentino, que ganó hoy, le ganó a Alejandro Davidovich, español, está rankeado ya en el número 60 del mundo. Y me acuerdo mucho porque vino al México City Open hace 2 años, uh-huh, ganó el México City Open siendo un torneo challenger, y hoy está ya en Grand Slam, en rondas importantes. Bueno, ya pasó la segunda ronda, ¿no?
1: Sí, me hace recordar aquel torneo Casablanca que se hacía a fin de
0: era
1: año.
0: Era muy bueno.
1: También venían jugadores jóvenes. Y luego ya los veías triunfando, vamos, con las grandes figuras del tenis, ¿no? Y bueno, la gran sorpresa del día fue la derrota de Elena Rybakina, la kazaja número 2 en la siembra, ganadora de Australia, que pierde contra la número 55 del mundo, una ucraniana, Yulia Staruseva. Los partidos fueron 3-6, 6-1 y 7-6. Rybakina tuvo 71 errores no forzados. Y es su salida más pronta en un torneo de Grand Slam desde que perdió en la segunda ronda del Abierto de Estados Unidos del 2024. Gana su partido Iga Świątek, que ahora en Roland Garros tiene marca de 42 ganados y 3 perdidos. 42-3, Świątek, que es la número 3 en la siembra en esta edición del torneo. Bueno, hablando acerca de entre béisbol y fútbol americano, porque Travis Kelce, que hace unos cuantos días se le vio en el partido de los Knicks en contra de los Cavaliers de Cleveland, en Cleveland. Y mucha gente decía, bueno, ¿y por qué no están en Nueva York, en el Madison Square Garden, que es la gran catedral del baloncesto? Pues la razón es que Travis Kelce es de Cleveland. Entonces, bueno, fue a ver a sus Cavaliers, pero también se da a conocer que se ha convertido en accionista minoritario de los Guardianes del Béisbol de las Mayores. En los años 90, dice Kelce, que él se enamoró de aquel equipo que tenía, entre otros, a Kenny Lofton, que tenía también a Jim Tomey, estaba Carlos Bayerga, estaba Sandy Alomar Jr., y le tiene un gran cariño, que inclusive, antes de ir a la universidad, jugaba béisbol, que lo hacía bastante bien, una temporada que bateó casi para 600, que era un buen jardinero. Total, que no se dio a conocer la cantidad de dinero que le metió a los Guardianes de Cleveland, pero es una franquicia que fue evaluada en $1,700 millones. Entonces, pues habrá que ver cuánto le metió. El caso de Tom Brady, por ejemplo, él se hizo del 5% de los Raiders. Y no es nuevo que algunos deportistas en activo le metan dinero al béisbol. Por ejemplo, LeBron James tiene acciones de los Mediarrojas de Boston. El caso de Giannis Antetokounmpo tiene acciones de los Cerveceros de Milwaukee. Patrick Mahomes acaba recientemente también de comprar un fragmento de los Reales de Kansas City. Entonces, bueno, pues no es algo extraño. Y bueno, platicando acerca del automovilismo, hoy salió una información, una publicación británica, en donde, pues en Cadillac están un poco impacientes por el arranque de la temporada, pero también por el desempeño de Valtteri Bottas, piloto finlandés, una gran experiencia en la Fórmula 1, que el año pasado había sido piloto de reserva, pero que este año sus resultados han sido un retiro número 13, 19, 18 y 16. Y se habla entonces de la posibilidad de que Colton Herta, piloto estadounidense de 26 años, del cual se habló también cuando la escudería de Cadillac estaba armando su equipo para su debut en la Fórmula 1 en este 2026, que pudiera ser Herta uno de los pilotos, un piloto que tiene mucha experiencia en la IndyCar, así que bueno, pues veremos si es que se presenta algún movimiento. Y bueno, ya para terminar, algo que tiene que ver con el fútbol y también con el Mundial, me dio muchísimo gusto que está haciendo ya una investigación los fiscales generales de Nueva York y de Nueva Jersey hacia la FIFA. Les van a presentar también una orden de presentación por todo lo que tiene que ver con lo caro de los boletos, el misterio para la cosa de los boletos, en donde te vendían boletos categoría 1, que según tú eran los más caros, y no, resulta que luego sacaron otro paquete que estaban delante de ti, falseando también los mapas de los estadios. Quizá no va a pasar nada, pero que le metan una piedra en el zapato a la gente de la FIFA, a mí me hace muy feliz.
0: Sí, lo había hecho ya la alcaldesa de New Jersey, ¿eh? También.
1: Sí, ella,
0: claro, tenía ahora que ver viene con ya la el oficial por la oficina del fiscal, pero es un duro golpe, ¿eh?
1: Pues sí, te digo, a lo mejor Infantino pues, le vale gorro. Ellos dicen, no, es que nosotros estamos con valores de mercado. No es cierto, no valen los boletos eso en ninguna parte.
0: No, claro que no. Federer vino al Casablanca, ya lo chequé. Pero les tengo una pregunta. ¿Saben quién era? ¿Cómo se llama el torneo de París?
6: Roland Garros.
0: ¿Saben quién era?
6: Sí, un tenista.
1: Sí, bueno, era un aviador.
0: Era un piloto.
1: De la Primera Guerra Mundial.
0: Yo ayer me enteré y dije, qué chistoso, ¿no?
1: Sí, que por cierto, el nombre oficial es Roland Garros.
0: ¡Regresamos!
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12: ¡Campeón del mundo! ¡Campeón del mundo!
13: Hablar de Italia en la historia de las Copas del Mundo es hablar de una auténtica potencia. La escuadra azzurra posee 4 títulos, pero sus glorias más épicas nacieron del caos. No llegaron como favoritos, sino señalados por la prensa y bajo la sombra de escándalos de apuestas en su liga local. En España 82, tras el escándalo totonero, la azzurra avanzó sufriendo con 3 empates. Eliminaron al Brasil de Zico y vencieron a Alemania en la gran final.
12: Tardelli.
13: Para 2006, el fantasma del Calciopoli hundía al fútbol italiano. Sin embargo, Marcello Lippi blindó al equipo. Vencieron al anfitrión en semifinales y coronaron la gesta ante la Francia de Zidane, con 4 titulares del equipo señalado, la Juventus.
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15: La Secretaría de Salud detectó el primer caso de miasis por gusano barrenador en humanos. En la alcaldía Tlalpan también se detectó el primer caso en el estado de Jalisco. Se trata de un hombre de 47 años que actualmente permanece hospitalizado. El gobernador de Nuevo León, Samuel García, se promovió de manera ilegal al realizar un evento con motivo de su cuarto informe de gobierno fuera de los plazos legales, determinó el Tribunal Electoral. Sin embargo, señalaron que el mandatario estatal no usó de manera ilegal recursos públicos ni cometió actos anticipados de campaña. De acuerdo con el INEGI, el 30% de la población mexicana se encuentra en situación de pobreza laboral, es decir, aquellas personas cuyos ingresos no les son suficientes para adquirir la canasta básica. Chiapas y Guerrero se posicionan como los estados con los mayores niveles. Informó Itzel Vanegas. 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
16: La selección de Uzbekistán hizo historia al clasificarse por primera vez a una Copa del Mundo. Bajo la dirección técnica de Timur Kapadze, el equipo firmó unas eliminatorias de ensueño con 21 puntos solo por detrás de Irán. Abdulkadir Kusanov, defensa del Manchester City, es su jugador más caro al valer 36 millones de euros.
29: Uzbekistan will get the chance to prove themselves with a first ever FIFA World Cup appearance next summer.
16: En el Mundial, Uzbekistán quedó ubicado en el grupo K, junto a Portugal, Colombia y República Democrática del Congo. Un debut que marca el inicio de una nueva era para el fútbol uzbeco, que busca así ser de las naciones debutantes en hacer algo histórico en el mejor torneo de selecciones.
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0: Por cierto, el sábado se juega la final de CONCACAF, CONCACAF Liga de Campeones, y Beto Campos nos ha preparado esto. Adelante, Beto.
18: La apuesta del Toluca para este semestre fue la Conca Champions, después de un año de dominar el fútbol mexicano con el bicampeonato. Ahora busca regresar a los planos internacionales después de hacerlo hace 23 años, venciendo al extinto Monarcas Morelia por el global de 5-4. En aquel entonces, Paulo da Silva disputaba su primer torneo con el conjunto escarlata.
19: Contento por ser la primera vez que gano un título con esta institución y bueno, sobre todas las cosas porque creo que este equipo retomó la senda del triunfo, que era importante. Por la liga hemos perdido, pero este triunfo nos motiva para ahora para pensar en el próximo rival, que va a ser Cruz Azul acá en casa otra vez.
18: El título se le ha negado al Toluca en CONCACAF. La última final será recordada por la falla de su goleador Pablo Velázquez en el último minuto frente a Cruz Azul en el juego de vuelta disputado en el estadio Nemesio 10, donde de nueva cuenta tiene la oportunidad de ser campeón. En el camino de este 2026 tuvo que dejar fuera a equipos de la MLS, venciendo de manera contundente 6-3 al San Diego FC en los octavos de final, derrotando 7-2 al Galaxy en los cuartos de final. Además, se impuso 5-2 sobre Los Ángeles FC en semifinales.
20: Nosotros la obligación la tenemos por nosotros, no por nadie más. Nosotros sabemos de principio del torneo que somos candidatos, asumimos el rol de candidatos y no nos quitamos la presión de buscar ese título. Así que de principio del torneo dijimos que era el objetivo principal que teníamos y bueno, ahora estamos a dos pasos, así que a seguir trabajando.
18: Es la quinta final que disputará el Toluca en la busca de su tercer título después de alcanzarlo en 1978 y 2003. Para Fórmula Deportes, Alberto Campos.
0: Toluca quiere estar en un Mundial de Clubes, eso es una realidad. Bueno, Tigres también, y es lo que tiene pendiente el equipo del Turco Mohamed. Tiene una buena oportunidad el sábado, que juega contra Tigres, pero Tigres tiene un equipo de muchísima experiencia.
6: O sea, independientemente del Mundial de Clubes, que estoy de acuerdo contigo, Raúl, Toluca, yo creo que la gran deuda que tienes en torneos internacionales desde hace un buen rato.
0: Pues yo decía, Beto, que fue 2003, rato, ¿no? El anterior fue 1968.
6: Fíjate. Yo me acuerdo también cuando participó en la Libertadores y demás, nunca le fue bien al Toluca, ¿no?
0: Y en esa época, cuando ganó la primera ocasión, pues tus rivales a los que te enfrentabas en la segunda ronda eran muy poderosos. El Robin Hood. ¿No se acuerdan del Robin Hood?
6: Sí, claro. Todavía existe el Robin Hood y sigue participando.
0: Eran los partidos a los que se enfrentaban los equipos mexicanos. Este torneo creció muchísimo, muchísimo. Y la competencia del fútbol mexicano con la MLS le ha ayudado notablemente, ¿no?
1: Es que justamente eso es lo que ha hecho más difícil de alguna otra forma el llegar al final, porque te encuentras con algunos equipos de la MLS que tienen un gran nivel, que tienen también buen presupuesto, y anteriormente pues el fútbol en Estados Unidos pues no importaba gran cosa. Entonces sí, como dices, ibas contra el Robin Hood o contra el Batman y Robin y esas cosas.
6: Oye, qué complicado para los futbolistas y para el cuerpo técnico mantenerte entrenando tanto tiempo,
0: hombre,
6: después de que fuiste eliminado en la liguilla, ¿no? El tema de motivación y el tema de ahí viene ese partido no es fácil. Dos semanas y media, ¿no? Prácticamente ahí entrenando y esperando el momento del partido. Es una final, por supuesto, te da el pase al Mundial de Clubes, pero no es una situación sencilla, ¿eh?
0: Boletos agotados ya en Toluca. El partido es sábado a las 6 de la tarde, arranca el partido en el estadio Nemesio 10, boletos agotados, y se repite lo que fue la final de Liga de la temporada pasada en el mismo lugar, ¿no?
1: Claro, y donde Toluca consiguió el bicampeón.
0: Exacto.
6: Creo que Toluca llegó más en menor nivel de lo que nos tenía acostumbrados, ¿no? Que Tigres, que tampoco llegó en su mejor nivel a la liguilla, pero creo que no bajó tanto como Toluca en la liguilla.
0: Sí, ¿sabes qué le ayuda muchísimo? Bueno, a los dos equipos, sus canchas. O sea, son estadios que pesan mucho los dos, muchísimo. El de Tigres es impresionante, y el de Toluca, que era en la época de Cardoso, de Fabián Stay, de Cristante, de Abundis, de ese gran equipo que tuvieron, el Chiquis García, el técnico Enrique Mesa,
6: Víctor Ruiz, David Víctor Rangel.
0: Víctor Ruiz, no, tenían un equipazo, uh-huh. Pero en esa época la gente no los apoyaba tanto más que en las liguillas. Uh-huh. Y ahora los apoyan, la gente está metida y metida con el equipo de Toluca a raíz del la remodelación del nuevo estadio. Y bueno, le dieron un movimiento y la gente está metidísima en Toluca.
1: Sí, es un equipo que ha conectado mucho con la gente. Y el motivo para que sea es un solo partido y que sea en Toluca es porque, exceptuando la primera ronda del torneo, Toluca hizo mejor torneo que el equipo de Tigres, por eso que juegan en Toluca.
6: De acuerdo. Y información del fútbol internacional, primero en la Conference League, hoy el Crystal Palace le gana un 1-0 al Rayo Vallecano, merecidísimo campeón el Crystal Palace, muy buen torneo, ganó un equipo inglés la Conference League, ganó un equipo inglés la Europa League, el Aston Villa, vamos a ver si logra el Arsenal lograr el triplete de trofeos europeos el sábado en la Champions League. Y en una noticia que se acaba de confirmar hace unas horas, el Barcelona ficha ya oficialmente a Anthony Gordon, un extremo que puede jugar también de centro delantero inglés, va con la selección inglesa a la Copa del Mundo, jugador del Newcastle. Cuando el Barcelona jugó contra el Newcastle en la jugó 2 años seguidos. Ahí lo vieron, lo siguieron, lo monitorearon y hoy se cierra el fichaje de Anthony Gordon con el Barcelona.
0: Yo no sé quién es, creo que está Deco ahí directamente, sí. Pero tiene muy buen ojo,
6: Sí.
0: Muy buen ojo para las contrataciones. No contratan tantos, pero le dan al clavo, ¿no? Y esta parece ser otra de sus buenas contrataciones del Barcelona Fútbol Club.
6: Yo me imagino que con esto el que va a terminar saliendo es Marcus Rashford, me imagino.
0: Ah, ese también es un jugadorazo.
6: Pero a lo mejor la edad, ¿no?
0: Pues mira. O sea,
6: Anthony Gordon no es un jugador.
0: El que se va es Lewandowski, ¿no?
6: Sí, Lewandowski ya está. Oficialmente.
0: Bueno, pues así están las cosas. En el fútbol de estufa ya le pusieron como en el base fútbol de estufa también.
1: Pues se copian todo, Raúl.
0: A ver si no empiezan a jugar con guantes. ¿Cómo se llama la de primera base con su Newman?
1: Andar, exacto. Y bueno, pues el famoso sí se puede, se surge la Serie Mundial de Ligas Pequeñas, cuando los niños de Guadalupe en Nuevo León ganan el título en Williamsport.
0: Esa y la ola que el otro día oía una entrevista con Félix Cruz, que fue un gran mundialista de 86, dice, es que cuando nace la ola en Monterrey, en un partido México contra Argentina, ahí nace para el fútbol mexicano, pero la ola nace en las ligas mayores, en los Estados Unidos. Bueno,
1: y antes en la Universidad de Washington, en el fútbol americano colegial.
0: Bueno, aquí hacemos nuestra ola y
1: a veces medio chapoteadero. Pero
0: como nuestra la tomamos, no hay problema.
3: Para cerrar.
0: Vean nomás cómo dieron a conocer la lista los brasileños en el video que hicieron. Había salido ya el de Ancelotti. Y esto es un recorrido por las favelas.
6: No es el video oficial federación,
0: no.
6: Lo hizo un aficionado, pero
0: está
6: es
0: maravilloso.
6: Una joya el video que hicieron.

0: con todo lo que representa Brasil, ¿no?
1: Y las favelas, ¿no?
0: Las favelas y la música y el ambiente y la alegría, ¿no? Está sensacional.
1: Muy bien hecho. Todas las grandes figuras, si lo logra conjuntar Ancelotti, puede traer un buen mundial. Qué bien hecho está, qué bárbaro. Y más para un aficionado. Próximamente les vamos a presentar también de aficionados en México que han hecho canciones, inclusive de la Copa. Hay una cantidad de canciones del mundial impresionante.
0: Sí, sí, sí. Oye, en este video van presentando a todos los jugadores, como lo vamos escuchando. Sale sentado Carlo Ancelotti y el que cierre el video.
1: Neymar. Ancelotti con su habano, ¿no? Fumando ahí. Sí, y Neymar.
2: Al estilo del Padrino.
1: ¿Qué irán a hacer aquí? Yo tengo mucha curiosidad.
2: Yo también.
0: Pero ya nos sabemos a todos, ya que van a hacer.
1: Bueno, pero que hagan un video. No vayan a salir con Chami Chon, una cosa así.
2: Sí, no, digo, además México es anfitrión del mundial. No. O sea, tiene que ser algo padre.
1: No, bueno. Con esto nos vamos y no se vaya, viene Pepe Car.

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4: Muy buenas tardes, este es el adelanto informativo. Una mujer de 32 años fue asesinada a balazos presuntamente por su expareja en el poblado de La Laja, municipio de Zapotlanejo. Tras el ataque, el agresor atentó contra su vida. El secretario de Salud de Jalisco, Héctor Raúl Pérez Gómez, confirmó que se detectó el primer caso de gusano barrenador en un humano. Se trata de un hombre de 47 años, quien se reporta estable. Un trabajador de la Comisión Federal de Electricidad murió y otro más resultó gravemente lesionado tras un accidente ocurrido mientras realizaba labores de mantenimiento en el cruce de las avenidas Pablo Neruda y Patria. Soy Sebastián Miermir y en una hora más información.
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5: El fútbol no es solo un juego. En estos tiempos se ha convertido en una de las herramientas más poderosas del planeta. La pasión de multitudes se fraguó desde sus inicios. Y ahí, la política siempre jugó de titular. En 1934, Benito Mussolini exhibió su fascismo y obligó prácticamente a Italia a ganar el Mundial.
6: Secolo del fascismo. Será el século de la potencia italiana.
5: En 1978, Videla ocultó una dictadura al tiempo de presionar a la Argentina de Menotti y compañía para darle un título a aquel pueblo.
7: A que se sientan y sean realmente ganadores.
5: En 2018, Putin pasó de usar su mundial como escaparate a ser expulsado de la FIFA por invasión a Ucrania, mientras que 4 años más tarde, Qatar intentó lavar su imagen tras sospechas de corrupción y derechos humanos vulnerados.
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8: El primer correo electrónico, fíjense que fue enviado en 1971 por el ingeniero informático Ray Tomlinson, y obviamente en Estados Unidos, y el mensaje viajó a través del ARPANET, todavía no existía el internet, y fue una prueba técnica que tenían las primeras teclas del QWERTY, ¿no? QWERTY. Pero resulta que fue básicamente lo mandó de una universidad a otra. ¿Pero cómo le puso? Él dijo, ¿cómo le voy a llamar este correo? Si es un correo, pero no es un correo, no... No tiene postal, no es un correo postal. Dijo, le voy a llamar Electronic Mail. Y de ahí, de Electronic Mail, quedó. Y por la, obviamente, por el apócope de Electronic Mail.
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14: ¿Qué tal? ¿Cómo le va? Son las 6 de la tarde, la hora de las noticias, la hora de la verdad expuesta a través de Grupo Fórmula, radio, televisión, internet y todas las plataformas en este miércoles 27 de mayo. Se ha filtrado ya la lista de los 26 convocados a integrar la selección mexicana en el Mundial de 2026. Le tendremos la lista para que usted diga, no, están mal. O no, qué bien. En fin, ya veremos. Oscar, ¿cómo te va? Buena tarde.
15: Muy buenas tardes, Pepe. Hoy es Día Mundial del Marketing, algo que pues hoy nos llega por todos lados. Todo el mundo está pendiente de ver cómo nos hace llegar la publicidad. Recuerde que si quiere hacernos llegar sus comentarios, tenemos una línea de WhatsApp para que los recibamos y pasen en la parte de abajo de nuestra pantalla. 55 48 48 03 94, esa es la línea de WhatsApp. Si usted quiere participar en el chat que dura las 2 horas de este noticiero, en la señal en vivo de YouTube, ahí puede opinar, debatir, participar con sus comentarios. También tenemos un sondeo como todos los días.